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16: 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Bienvenidos al foro estelar de Radio Cadena Voces, Perspectivas y Opiniones, donde abordamos los temas más importantes del país. Y por supuesto, como todos los lunes, tenemos invitados especiales acá para abordar la temática nacional, aquellos temas que impactan en la vida de los hondureños. Hoy abordaremos un tema de importantísimo, de importante, de relevancia, digamos. Estamos hablando de seguridad. Las medidas adoptadas en las últimas horas, el fin de semana, el viernes pasado, y el fin de semana, por parte de las autoridades, el gobierno de la República, el Poder Ejecutivo, el Consejo Nacional de Seguridad.

y Defensa se ha reunido en las últimas horas para adoptar medidas importantes, medidas relevantes para enfrentar la ola de criminalidad que afecta al territorio nacional. Después de la reunión del Consejo Nacional de Defensa y Seguridad, se han adoptado medidas que buscan justamente atacar las organizaciones criminales, reducir la criminalidad y, por supuesto, las muertes, los homicidios, los asesinatos que se han venido reportando en las últimas semanas. Voy a hacer una síntesis de cuáles son las medidas más importantes adoptadas en las últimas horas por el Consejo Nacional de Defensa y Seguridad, convocado por el presidente Nasri Asfura. Entre otras medidas, se ha tomado la decisión de declarar a tres grupos criminales como organizaciones terroristas. El Consejo Nacional de Defensa y Seguridad declaró como terroristas a tres estructuras criminales: la pandilla MS, la pandilla 18 y también el Cártel del Diablo. Esto aplicando las reformas al Código Penal aprobadas previamente por el Congreso Nacional. Como segunda medida, también se ha establecido un régimen especial de comunicación en los centros penitenciarios que busca con esto impulsar una reforma para establecer un régimen especial de comunicación para integrantes de organizaciones terroristas y reos de alta peligrosidad recluidos en centros penitenciarios. En tercer lugar, se ha adoptado un módulo de máxima seguridad en los centros penales. La reforma contemplará que integrantes de estructuras criminales declaradas terroristas puedan permanecer en módulos de máxima seguridad mientras se enfrentan su proceso judicial aún sin sentencia firme. En cuarto lugar, se ha aprobado el reglamento de la Agencia Nacional contra el Crimen, una organización o una entidad que va a aglutinar a las diferentes organizaciones e instituciones del Estado que tienen que ver con la seguridad nacional, la seguridad pública. Hablamos de la Policía Nacional, Fuerzas Armadas, Ministerio Público, Corte Suprema de Justicia y otras entidades involucradas en temas de seguridad nacional. El Consejo Nacional de Defensa aprobó el reglamento de la Agencia Nacional contra el Crimen, instancia encargada de fortalecer la coordinación entre las instituciones responsables de combatir la criminalidad. También se ha creado la dirección como parte de esto, además de la aprobación del reglamento de la Dirección Nacional o de la Agencia Nacional contra el Crimen, se ha designado al coronel Juan Alberto Ruiz Serrato como el coordinador, director y coordinador de la Agencia Nacional contra el Crimen. Otro elemento importante a destacar luego de esta decisión, de estas decisiones adoptadas en el Consejo Nacional de Defensa y Seguridad, es que se están creando circuitos especializados en delitos de terrorismo. Se autoriza la creación de circuitos especializados para conocer delitos relacionados con terrorismo, incluyendo instancias judiciales y fiscalías especializadas. Los jueces y fiscales asignados contarán con medidas especiales de seguridad. Otra medida es el compromiso contra las estructuras criminales. Las instituciones que integran el Consejo Nacional de Defensa y Seguridad reafirmaron su compromiso de fortalecer las acciones contra las estructuras criminales y proteger a la población hondureña. Y también el Congreso Nacional se ha comprometido a aprobar una serie de medidas de seguridad mediante reformas legales, presupuestos y herramientas que requieran los operadores de seguridad y justicia para atacar a estas organizaciones. Y finalmente, el Congreso Nacional solicitará informes periódicos sobre la aplicación de las medidas y reformas aprobadas con el propósito de dar seguimiento y exigir resultados a los operadores de seguridad y justicia. Esas, entre otras disposiciones que fueron aprobadas en el Consejo Nacional de Defensa y Seguridad, y justamente para abordar esta temática importante, los invitamos a ustedes a permanecer estas dos horas aquí en Perspectivas y Opiniones, seguirnos durante este tiempo para conocer cuáles son las decisiones más relevantes. De hecho, hoy ha comenzado la Secretaría de Seguridad, la Policía Nacional, a implementar estas decisiones que se han adoptado en el marco del Consejo Nacional de Defensa y Seguridad. Ya vamos a abundar sobre ese tema y, bueno, me permito presentar esta tarde a nuestros invitados especiales.
al ministro de Seguridad, Gerson Onan Velásquez, comisionado general,

0: Muchísimas gracias, ministro, por estar con nosotros y atender esta invitación de Radio Cadena Voces. Buenas tardes.
1: Muy buenas tardes, licenciado. Muchas gracias más bien a ustedes por la oportunidad que nos dan de compartir con el pueblo hondureño estas nuevas medidas que conformarán parte de la política criminal que el Estado está implementando para tratar de devolver la paz y tranquilidad a todos los hondureños. Aquí estamos a la orden y muy agradecido de poder comentar y hacer el del conocimiento público lo que estamos haciendo.
0: Muy bien, ya vamos a ahondar un poquito sobre cada una de estas decisiones. También está con nosotros el director de la Policía Nacional, el comisionado general Rigoberto Ceguera Más. Buenas tardes.
2: Licenciado Rodríguez, muy buenas tardes. Licenciado Juan Carlos Sierra, muchas gracias por la oportunidad que nos proveen de poder comunicarnos con el pueblo hondureño. Considero que hoy es un día especial que va a marcar la historia de la seguridad en el país, porque esta es una tendencia mundial, el que los estados tomen decisiones en reformas o la creación de leyes en el combate de la inseguridad, porque las políticas de seguridad y la realidad mundial en este momento es de mucho cambio, de mucha complejidad y de mucha incertidumbre. No es un problema de la región, es un problema del mundo. Observemos geopolíticamente qué ocurre en alta mar o en aquellos territorios que tienen una alta intensidad del comercio, lo que puede ocurrir. Es así que hoy considero que es un día especial para la seguridad del país.
0: Muy bien, muchísimas gracias, comisionado. Y también está con nosotros el director de la División Antiextorsión y Lucha Terrorista, TAET, el comisionado Daniel Molina. Muy buenas tardes, comisionado.
3: Muy buenas tardes, licenciado. Agradecerle por la oportunidad que nos brinda de poder estar en su programa. Un honor para estar aquí con el señor ministro, el señor director de la Policía Nacional, para hablar de un tema y una decisión que va a ser fundamental en la seguridad del Estado de Honduras.
0: Muchas gracias. Juan Carlos Sierra, buenas tardes, bienvenido.
4: Buenas tardes, Dagoberto. Buenas tardes a todos nuestros oyentes y desde luego a nuestro panel de invitados del día de hoy para un tema de vital importancia, donde creo yo que se van a disipar aquellas preguntas, aquellas dudas. Recordemos que esta es una decisión recién tomada. Fue un fin de semana donde la accesibilidad a la información de repente fue muy limitada. El día de hoy ya se está comenzando, aparte de conocer de qué trata esto, ya se está comenzando también, como decía Dagoberto, a saberse hacia dónde se está yendo. Ya hay capturas, ya se está llevando a cabo operativos de mucha importancia y desde luego invitamos a toda la población, a nuestros auditorio y a quienes nos ven a través de nuestras redes sociales a estar pendientes de esta plática, de esta conversación que vamos a tener sobre tan importante tema.
0: Estamos ante una nueva hoja de ruta, una nueva política en materia de seguridad con estas disposiciones que se están tomando, ministro.
1: Claro que sí. Indudablemente que la situación ha sido, bueno, la historia de la violencia y la criminalidad en Honduras no es reciente, es de larga data. Y ha estado de alguna forma atacada con reglas comunes y mecanismos que no han funcionado en los últimos años. Si no, no tuviéramos los elementos los índices de violencia que ustedes conocen a nivel de país. En ese sentido, ya otros países han dado este paso, incluyendo el propio Estados Unidos. Y en la región hay varios países ya que dieron este paso para tratar de atacar las causas generadoras de esa violencia que tanto ha enlutado la familia hondureña. En este caso, nosotros estamos conscientes de que la principal, digamos, causa de la violencia han sido estas estructuras criminales, y al enfocarnos y tratar de combatirlas con nuevas reglas nos va a permitir tener resultados diferentes. Esperamos que esto pueda ser, digamos, muy efectivo, pues, porque esto depende también del compromiso de todos, no solo de las instituciones del sector público. Creo que también todos debemos apostarle para que esta estrategia funcione, en virtud, pues, que no se trata si el gobierno queda mal o sale bien, sino si el país mejora las condiciones sociales en tema de seguridad. Yo creo que sí, es una nueva política de seguridad y es quizás una política nueva de persecución penal, una nueva política criminal, porque nunca antes habíamos tenido un enfoque de asociación.

0: organización terrorista, pese a que ya existía en el Código Penal la figura, la asociación terrorista estaba designada para aquellos grupos, digamos, organizados que querían quitar al gobierno. Era más con para tratar de identificar a aquellos grupos terroristas que intentaran quitar el poder público o hacerse del poder público mediante el uso de las armas. Con esta, digamos, innovación, no solo se está viendo como una asociación terrorista a aquellos grupos que quieran revertir el sistema político del país, sino también aquellas organizaciones criminales que de alguna forma tienen una, digamos, dominación territorial, que también han causado temor generalizado en la población y que han cometido delitos graves de manera sistemática. Yo creo que la definición más clara son esos tres presupuestos en los cuales se circunscriben estas tres organizaciones criminales que ahora hemos declarado como asociaciones terroristas.
1: Sí. Bueno, comencemos, ¿cuáles son estas estos tres grupos que se han catalogado como terroristas, ministro?
0: Bueno, las dos pandillas más grandes que han estado afectando a la población, la Mara MS-13 y la pandilla 18, y también el famoso cartel del Diablo, que dicho sea de paso ha sido tenido mucha presencia mediática en los últimos días. ¿Y por qué? Porque, como le digo, al analizar las condiciones en que operan estas tres estructuras, se subsumen dentro de los criterios o dentro de los presupuestos que la reforma al Código Penal establece para las asociaciones
1: terroristas. Pero este último, estoy hablando del cartel del Diablo, ¿por qué es tan importante, delictivamente hablando, que las anteriores?
0: Mire, tendrá quizás un menor grado de impacto porque es una estructura nueva que está entronizada en una zona rural que quizás no le hemos visto a nivel de las ciudades principales. Pero todos sabemos que esta estructura tiene prácticamente sometido ciertas aldeas, caseríos y hasta municipios del sector de Yoro. Ya han cometido una serie de delitos graves, desde asesinatos múltiples, secuestros, extorsión y hasta violaciones y otros tipos de afectaciones a la comunidad. También ellos tienen una presencia territorial muy fuerte porque intimidan no solo a las personas que son victimizadas, sino también a toda la población. Es decir, en esa zona actualmente y en los últimos años se ha venido deteriorando la seguridad producto de que esta organización prácticamente tenía hasta ciertas controles territoriales que impedían la libre circulación de la gente. Ahí habían plantaciones de café que ya no están siendo atendidas, por decir un ejemplo. Habían ciertas horas de la noche donde la gente ya no podía circular, y si lo hacía, corría el riesgo de que la mataran. Hay gente que tenía negocios lícitos que están siendo extorsionados por ellos y que tienen miedo a denunciarlo. Tienen atemorizado completamente a esa población. Más allá de esto, la Policía Nacional le ha asestado duros golpes a esta estructura, pero aún persisten un montón de colaboradores, tal vez no de nivel de dirección, pero que son parte fundamental, que le puede propiciar recursos como vendedores de droga, pequeños establecimientos comerciales que les surten logística, alimentos y un entramado de apoyo logístico que nos hace pues coincidir de que efectivamente es una estructura que podría ser determinada como tal, y así se hizo, para poder llegar a todos los miembros, no solo a los liderazgos, porque el tema es que la normativa procesal penal actual exige como mucha, digamos, diligencias técnicas para probar la asociación ilícita con respecto a un delito. Y muchos de los actores se quedan libres porque simple y sencillamente no pudimos comprobarle que él participó en el asesinato X, pero tal vez fue el que propició el arma, el que facilitó toda la inteligencia para que ese le fueran a hacer el daño. Entonces, ¿cómo poder llegar a todos los miembros de la estructura? Es porque se ha determinado que esta estructura es una asociación terrorista.
2: Ahora, este régimen, esta declaratoria de terroristas, ya usted explicaba al inicio, ¿verdad?, que estaba bajo otra modalidad, bajo otra figura dentro de las leyes.

0: Pero esta figura de terrorismo a estas tres organizaciones representa un régimen excepcional de tratamiento mucho más duro, mucho más fuerte en contra de estas organizaciones. Es decir, ¿puede la policía intervenir inmediatamente, digamos, donde haya información que operan estos grupos sin necesidad de una orden judicial o de otro tipo de requerimientos o requisitos judiciales que en algunos momentos empantanan y obstaculizan el actuar inmediato de la Policía Nacional?
1: Bueno, ese era el objetivo desde el momento mismo que presentamos la propuesta de reforma. No obstante, tengo que decirlo, hay criterios diferentes sobre esa realidad, sobre esa situación. Le comento, cuando nosotros presentamos el anteproyecto de reforma que fue aprobado en el Congreso, se incluían unas medidas, digamos, diferenciadas para perseguir las estructuras criminales asociadas o denominadas como asociación terrorista. No solamente es de decir en una lista estos son terroristas, sino que eso me abriera la posibilidad, como encargado de hacer cumplir la ley, de perseguirlos de manera más efectiva y con reglas quizás un poco diferentes a las comunes. Pero cuando se hizo el análisis en el Congreso, no se nos aprobaron todas las medidas. Nosotros pedíamos, por ejemplo, que nos permitieran poder hacer esto del tema de los arrestos y allanamientos sin orden judicial, con convalidación posterior. Eso no lo aprobó el Congreso. Tampoco que se extendiera el tiempo de procesamiento en sede policial de 24 a 48 horas, como sí se hace para otro tipo de delito de criminalidad organizada, pero sin autorización judicial. O sea, que fuera como más expedito, entre otras. Sí. Al final no se aprobaron estas medidas y es por lo que nosotros, viendo la posibilidad de que ya se iba a declarar una asociación terrorista para perseguirla más efectivamente, entonces requeríamos de medidas excepcionales y es por eso que le pusimos la mirada al estado de excepción focalizado, cosa que no fue aprobada por el Consejo Nacional de Defensa y Seguridad, pero que nos dieron la apertura. Y una vez haciendo un análisis jurídico, los analistas del Consejo estuvieron en la, digamos, coincidieron en que la figura de asociación terrorista es un delito que es de flagrancia continuada o permanente. Es decir, un miembro de cualquier estructura criminal que sea decretada como asociación terrorista, por el simple hecho de tener una pertenencia o una afiliación o ser miembro de, ya es como una flagrancia continuada. Entonces, en ese sentido, abre la posibilidad de que el Código Penal, en el artículo, el Código Procesal Penal, el artículo 175, si mal no recuerdo, nos permite poder hacer arrestos en flagrancia, así como se ha hecho en estos días. No obstante, tenemos el compromiso del presidente del Congreso Nacional de la República de promover una reforma nueva por adición al decreto reformado, para que esto quede mejor en la ley procesal y que no haya esta divergencia de criterios, porque todavía hay ciertos actores de la cadena de administración de justicia que unos que piensan que sí, que es una figura de flagrancia continuada, otros que creen que pese a que sea esa figura debemos seguir las reglas del proceso ordinario.
2: O sea que estas reformas se van a llevar a cabo, se van a aprobar, bueno, se van a presentar en el Congreso de la República en los próximos días.
1: Sí, mañana. Bueno, usted sabe que esto lleva un proceso. Nosotros elaboramos un anteproyecto de reforma. Esto es turnado al Congreso Nacional a través de el Ministerio de la Presidencia, se envía al Congreso y el Congreso lo envía a consulta a diferentes instancias, especialmente el Poder Judicial, el mismo Ministerio Público y otros actores. Una vez que reciben la opinión de ellos, ellos lo someten al Pleno para aprobarla o para discutirla y aprobarla o improbarla.
0: Sí. ¿Cuándo esperan que se someta?
1: Por nuestra parte, ya enviamos el anteproyecto a la oficina de la Secretaría Ejecutiva del Consejo, quien es la que va a turnarla directamente al Congreso para que el día de hoy, para que ellos lo envíen a opinión y siga el proceso que establece el procedimiento de aprobación de leyes del Congreso. Yo esperaría que tal vez en el transcurso de esta semana se emitan las opiniones técnicas de los consultados, en este caso Poder Judicial, Ministerio Público y otros, y que la próxima semana pues se pueda

0: puedan aprobar en el seno del Congreso Nacional.
1: Muy bien. Comisionado Rigoberto Ceguera Más, esta ley a usted le toca la operatividad de la Policía Nacional, sí. Es decir, las decisiones que emanan del Consejo Nacional de Defensa y de la Secretaría de Seguridad le toca ejecutarlas a usted en la operatividad diaria. Este planteamiento, este nuevo planteamiento que se ha aprobado en el Consejo Nacional de Defensa y Seguridad, ¿facilita la labor de la Policía Nacional para enfrentar el crimen en este momento?
2: Sí, consideramos que sí, desde nuestra óptica operativa. Sin embargo, requerimos de esos ajustes, porque nosotros tenemos una condición. Cuando digo nosotros, me refiero a las estructuras de instituciones de seguridad del Estado. Somos instituciones con mucha disciplina, táctica, profesional, administrativa, y no tenemos ningún problema para esforzarnos. Pero ese circuito requiere estar completo, ¿verdad? No debe haber ninguna fisura, porque en este momento el país requiere decisiones drásticas, porque esta larga data histórica criminal se acentúa. Por lo tanto, hay que desarmar eso acentuado, y eso solo se logra con cuestiones distintas. Yo mencionaba hace algunos días que la criminalidad o la cuestión criminal está posicionado en una posición, valga la réplica, altísima. Y la cuestión penal, refiriéndome a ese circuito de operadores de justicia, en una posición de desventaja. Porque el delincuente aprende a lidiar con ese mundo. Y ese es su mundo. Y causa indignación a la comunidad que ven personas capturadas y en una puerta giratoria salen. Es más, lo hemos mencionado, este tema tan repetido y tan llevado de manera concurrente del tema del departamento de Oro en la zona sur. Todas las más de 20 personas capturadas en este momento, que esperamos que vayan a una sentencia condenatoria que va a acercarse incluso a cárcel de por vida por lo agravado de los delitos, sobre todo el delito de secuestro, y ahora que les incorpora las asociaciones terroristas, habían sido capturados y salían por una puerta giratoria por la debilidad local de las autoridades, y salían con más furia a asesinar personas sin respetar nada ni nadie. Entonces necesitamos efectividad en el circuito de operadores de justicia. ¿Y por qué recalco que nosotros somos instituciones con una estructura muy fuerte, muy poderosa, que nos permite comprometernos muy fácil? Aquí donde nos mira, nos hemos dormido toda la noche preparando todo este proceso, pero estaremos todos en el mismo feeling. Estaremos todos en el mismo sistema, un circuito de operadores de justicia que esté con un solo objetivo: garantizar la seguridad de nuestro pueblo. No importa el sacrificio, ahí queremos llegar. Pero sí considero, respondiendo a su pregunta, que esto nos coloca en una muy buena posición, pero tenemos que ponerle y colocarle la intensidad a un trabajo profesional. Ahora es muy común la inteligencia policial, por ejemplo, modelos policiales basados en el tema comunitario, que es la cercanía con la comunidad. Por ejemplo, va a ser muy común de hoy en adelante informaciones de las comunidades. Fuerte, va a ser fuerte, porque las comunidades reaccionan cuando miran y tienen esperanza de los nuevos proyectos. La gente nos va a llamar. De hecho, vamos a aprovechar para que Molina dé un número hoy en el programa donde las personas van a poder llamar y dar información. Hay otro número de teléfono que lo tenemos para las recompensas, y va a ser, creemos, de acuerdo a nuestros análisis, una gran cantidad de información. Y sí estamos satisfechos, esperamos los ajustes, porque el hecho de mantener...
0: ¿En qué momento va a haber recompensa?
2: Hay, por ejemplo, algunos de estos grupos, que de unos liderazgos que están en estos tres grupos, tienen recompensa. La gente puede llamar y, de darse la información, la gente recibe pago. Ya están en las publicaciones que tiene la página de la Policía Nacional, dentro de estos tres grupos, por quienes hay pago de recompensa.
1: Es decir, ya están fichados.
2: Sí, ya están los carteles.
1: Ya están
2: la gente puede revisar nuestra página y ver quiénes tienen recompensa.
0: Con montos.
2: Ajá, con y montos. Esperamos esas llamadas.
3: Vamos a ver si podemos, si nos ayudan allá, por favor, en postproducción. Aquí está. Recompensa. Esteban Gumercinto Ferrera Rodas, alias El Diablo, 500 mil lempiras.

0: por quien dé información para llevar a su captura efectiva. Y está también el líder de la MS-13 y el líder de la 18.
1: Ajá. Correcto. Todos los miembros que tienen un la normativa los establece como liderazgo dentro de estas estructuras, porque establece dos componentes. Aquellos que tienen liderazgo y que también tienen una responsabilidad financiera, y los que son meramente parte de esta estructura. Los que están acá arriba tienen un modelo de sanción penal más alto, y los que están más abajo tienen una sanción penal de 10 años. Por ser parte de esta estructura. Entonces, ese momento permanente de flagrancia nos coloca en una ventaja de perseguirlos. ¿Y cuál es otra ventaja? Que no importa dónde esté. Uh-huh. Esa es la ventaja operativa que nos permite a nosotros, con un trabajo bien planificado, pero garantizando el mismo nivel de intensidad con el resto de operadores de justicia.
2: Ahora, ¿pero está preparada la policía? ¿Está preparada porque, vaya... nos ha quedado un mal sabor de boca el hecho de las imágenes que miramos recientemente, donde la policía estaba acompañando a la gente para que saliera de una colonia, etcétera, etcétera? Y de una u otra forma, eso ha marcado una cierta ¿qué? Debilidad dentro de la institución. ¿O qué cree usted, que con esto, o es un caso aislado?
1: Yo creo que es un caso aislado, incluso es solo ver un árbol, no ver el bosque. Okay. Porque, ¿y qué hubiera pasado que cuando esas personas estuvieran saliendo de ese sector, uh-huh, estas personas hubieran sido atacadas? Porque están saliendo bajo amenaza. Pero si escarbamos un poco más, vamos a ver que estas no son residentes del sector. Son personas que aprovecharon un momento y se colocaron en una franja en disputa con estructuras vacías. Uh-huh. No son personas dueñas de vivienda. Por eso les digo, hay que ver todo el bosque, porque ahí hay más historia que contar. Creo que se contó muy rápido la historia sin profundizar. Ahí hay una franja en conflicto por tema de pandilla, y es por eso lo necesario de lo que estamos haciendo.
3: ¿Y ya tomaron control de esa zona
1: ustedes? Sí, hay una intervención total en la zona. De hecho, ahí mismo se operó el día de hoy. Ahí hubieron capturas.
3: Hoy hubo un operativo justamente. Correcto. En el marco de las nuevas decisiones.
1: Correcto.
3: ¿Qué resultados hubo de esos
1: operativos? Hubo capturas ahí, en el lugar. Y se mantiene un control permanente. Y esa franja está bajo seguridad. Pero los pobladores de los sectores como tal no han abandonado sus casas.
2: Ahora, vamos por partes, si usted me permite, porque yo creo que hay que darle también respuestas a la población. El ministro decía que ahora van a capturar y hacer estas capturas, pero ¿qué seguridad hay de que dentro de 24 horas no vayan a salir libres ellos?
1: Ese tema es muy importante. Ajá. ¿Qué tenemos que hacer nosotros? Garantizar esa circunstancia de que la persona que sea habida tenga un proceso.
2: Por ejemplo, estos, sí, de esta colonia, hoy capturados. ¿Cuántos capturas hubo?
1: Tres.
2: Estos tres, ¿qué garantía hay de que pasado mañana ya no están libres?
1: Bueno, es un
2: riesgo. Mañana en la tarde.
1: Es un riesgo que corremos porque hoy es disruptiva la operación. Uh-huh. Hoy iniciamos la operación. Y muy seguramente todo lo que inicia necesita ajuste. Y esos ajustes están en los operadores de justicia. Uh-huh. Porque la persecución nuestra está garantizada. Ahora tenemos que ajustar, tenemos que sentarnos, tenemos que articular, tenemos que entregarle al fiscal un expediente enriquecido, de uh-huh, manera que él pueda hacer su trabajo ante el tribunal. Tenemos que garantizar la presencia de un juez especial, que la normativa incluso lo va a garantizar. Entonces, ¿qué tenemos que hacer nosotros con su pregunta? Ajustar, ser muy profesionales, cada quien en su campo, pero concatenarse, cohesionar, porque a la gente no le interesa que siga ocurriendo lo mismo de lo mismo. Estamos lanzando con bombos y platillos esto. Así ahora es. Necesitamos garantizar que nuestro trabajo es efectivo. Y vea lo que les estoy diciendo con lo que ocurrió en Lloro. 20 personas capturadas. Ninguno ha salido. Y muy seguramente, así como hemos ido observando el proceso, esas personas van directo a sentencia. La última audiencia fue la semana pasada. Hoy capturamos 3 personas más.
3: Del Cártel del Diablo.
1: Del Cártel del Diablo, que son los responsables de la masacre en la aldea Las Cañas la semana pasada. Uh-huh. 3 de 6 fueron capturados hoy. Uh-huh. Esas personas son los autores materiales, con un proceso de investigación intenso que desarrolló la DPI, con pruebas científicas, con pruebas de todo tipo, y hoy fueron habidos 3 de ellos, y van a ver

0: más órdenes de captura para todos los que participaron. Entonces, hay un trabajo verdaderamente intenso, de mucho compromiso, y ahí tenemos que reconocer el trabajo de fiscales especiales. Sin ellos no es posible, ahí respondo a su pregunta, esa articulación completa. Después de que ya nosotros tenemos esa articulación, vamos y lo presentamos a un juez de jurisdicción nacional. Y entonces tenemos que garantizar el éxito. Por el momento, los procesos han sido efectivos. Así tenemos que seguir. Garantizarle a la población. ¿Por qué? Muy seguramente vamos a tener muchas llamadas. Y nos van a decir, tales y tales individuos están en este lugar. Esta es una oportunidad para la población. Tenemos que quitar esa manera de esclavitud moderna a la que someten las pandillas a nuestra población.
1: Estos son
2: los más buscados, sí, con orden, sí, de captura. Sí.
0: Ahí están miembros de maras y pandillas y las tres estructuras declaradas terroristas.
1: Sí. El Porqui. 10 millones de dólares. Sí. ¿Por qué tan importante es el Porqui?
3: Creo que esa recompensa justamente la pone el gobierno, el Departamento de Estado. Nosotros ahí, uh-huh, en conjunto con ellos hemos escogido, y obviamente ellos van a financiar esas dos recompensas.
0: Las dos primeras.
3: Son
0: Departamento de Estado.
2: 5 millones a Walter Eduardo Morales.
0: Víctor Eduardo.
3: Porque son líderes de estructuras criminales que están encargadas no solamente la ejecución de crímenes locales, sino que del tráfico internacional de drogas que afecta a Estados Unidos.
1: O sea que es el departamento, no la DEA.
3: No, el sistema de recompensas, no sé en este momento quién lo paga,
1: okay,
3: pero sí son las agencias federales de Estados Unidos quien va a pagar esa recompensa.
2: ¿Cómo entra, digamos, la DAET en este esquema? ¿Cuál va a ser el papel, considerando que es la división antiextorsión y asociaciones terroristas? Claro. Asociaciones terroristas, que va en línea con las decisiones que ha tomado en las últimas horas el Consejo Nacional de Defensa y Seguridad.
4: Bueno, sí, fíjate que es importante el hecho de poder recalcar que a través de la entrada en vigencia del decreto 84-2026 en mayo, donde pues prácticamente se reforma lo que es el artículo 587 de la Asociación Terrorista, pues a nosotros nos brinda un catálogo de más amplio en el aspecto operativo para poder actuar de una manera más contundente y definitivamente no solamente aquellas personas que tengamos vinculación, que sean grupo o miembro de una pandilla o mara firme, sino también la vinculación, así como lo estaba diciendo el señor ministro en cuanto al tema de cooperación. Nosotros como tal, pues, somos la división de la Policía Nacional encargado, pues, de hacer todas estas vinculaciones, uh-huh, hacer todos los trabajos de inteligencia a través de fuentes humanas.
2: La punta de lanza.
4: Punta de lanza, tratar de vincularlos, tratar de buscar los lineamientos investigativos y de inteligencia adecuados para poder hacer el tema investigativo un poco más fuerte. Lógico, y apoyo lo que dice mi general Oseguera en el sentido que tenemos que hacer ajustes. Yo creo que en primera instancia, pues, está la situación, como suele suceder siempre que se aprueba una ley, de repente seguir los protocolos adecuados para que en realidad el requerimiento fiscal vaya bien fortalecido y al momento de que nosotros hagamos lo pertinente ante los tribunales de justicia, en realidad a estas personas pues se les deduzca la responsabilidad. Y el objetivo es tratar de desarticular todas estas bandas, todas las personas que tengan colaboración, intención incluso de querer pertenecer a ellas, se van a ver sometidas a una investigación y obviamente a una acción operativa para capturarlos y dejarlos fuera de circulación. Ahora, yo quiero aclararle algo a Juan Carlos, mi general, que a ciencia cierta yo creo que la percepción de lo que usted dijo, de que los policías acompañaban a las personas que estaban siendo desplazados, eso no fue así. Yo creo que fue un escenario que se vendió en el momento y en realidad la realidad no fue como usted lo está mencionando, sino que simple y sencillamente las personas empezaron a desplazarse en ese momento.
1: Yo le aclaro que no es...
4: Yo solamente
1: estoy transmitiendo la percepción que hubo en ese
4: momento. Ahora, yo le explico por eso. Entonces, cuando estaban saliendo desplazados, se llamó que estaba sucediendo el hecho. Entonces, fueron dos motorizadas al lugar a verificar la situación y fue cuando el medio de comunicación estaba interviniendo. Los policías que llegaron fue a conformar la denuncia, ellos mandaron lo que es la información e inmediatamente el caso de la DAD hizo una intervención con una de inteligencia especializada con un equipo y logramos recolectar a 5 testigos de que estaban siendo desplazados.
1: Y perdón que lo interrumpa.

Perdón que lo interrumpa. Es que aquí yo también estoy apelando a la lógica, al razonamiento claro. de la policía. Yo como ser humano, ¿cómo me voy a prestar, por ejemplo, como policía, a sacar a la gente?

0: Pues es que no fue así. Entonces, los policías llegaron a ver la denuncia. Los policías jamás acompañaron y se montaron a algún tipo de objeto para ayudarlo. Entonces llegaron a ver la denuncia los dos motorizados.
1: Pero mandó la información. Yo entiendo la postura y yo creo que aquí en esencia es el ver toda la imagen. Sí. Es decir, si la policía está para prevenir delitos, ¿por qué no se previno que lo sacaran de ahí? Obviamente tenemos una realidad social difícil. La policía tiene recursos limitados y no puede estar en cada esquina o con cada ciudadano en cada residencia. Es cierto, en esencia la policía tuvo que anticiparse, tuvo que no permitir que eso pasara, haciendo su trabajo en esa zona antes de que los desplazaran. Pero no está incorrecto lo que él decía. No se hizo eso. Y ahí nosotros tenemos una responsabilidad histórica, no solo como policía, como sociedad, porque sí, no tenemos las instituciones tan fuertes como deberíamos. Pero esa es la realidad de nuestro país. Entonces, pero ocurre. Y cuando está ocurriendo, llega la policía y ella misma le dicen, fíjate que nos están sacando. ¿Y qué hacer? El momento de la toma de decisiones, quizás en el enfoque mediático se dio, miren, la policía en vez de evitar que lo saquen de la colonia, les están ayudando a salir. Ambas cosas tenía que ser la policía.
0: Y decirles, sí,
1: cosas tenía que ser la policía. Primero, hacer todo un trabajo previo que no se hizo. Pero obviamente eso es por la misma situación de la realidad de nuestras instituciones. Y la última parte, que es cuando los ciudadanos desplazados se están moviendo, tampoco la policía dice, hey, yo no te voy a ayudar porque si me sacan una foto ahí, entonces voy a parecer como malo. Es decir, si la policía no hubiera estado ahí, ¿hubiese cambiado la realidad de que ese desplazamiento se dé?
2: Bien difícil.
1: Entonces, ese es el enfoque fue nada más sobre el efecto. Quizás, y eso es la preocupación popular, y hay que entenderlo, que tuvimos que haber estado antes, yo lo acepto. Nosotros fallamos ahí como institución, fallamos ahí como Estado, por no evitar que ese movimiento se diera, pero se dio. Claro. Y la parte que se dio, entonces la policía ayudó. Y es lo que la gente ve, nada más la última fase. Y es por eso que el reclamo social de que, ¿por qué si los ayudan en vez de sacarlos que ir a verlos protegido al principio? ¿Sí? Y eso es por eso que estamos construyendo un nuevo modelo de persecución de estas estructuras. Porque le voy a decir, ese desplazamiento forzado quizás fue una de las gotas que derramó el vaso en estas decisiones del Consejo de Seguridad.
3: ¿Eso motivó a que se activara
1: Claro, eso y otros eventos relacionados con las muertes múltiples en la zona de Yoro. Realmente, ahí esos desplazamientos no son nuevos. Si usted se fija para atrás, como lo decía Molina,
3: San Pedro Sula,
1: han habido un montón. Y en Chamelecón salía gente, inclusive en la misma estación policial. Imagínate este escenario. Yo me acuerdo 5 años atrás, que salió una familia y no había quien, porque salió en Semana Santa, y estuvieron durmiendo 3 días en una estación policial.
2: Sí,
1: me acuerdo. Y que la policía los decía, no, váyanse de aquí porque me van a ver que los estoy aquí acogiendo en vez de haber perseguido a los otros. La policía hizo lo que tenía que hacer. Quizás el binomio o la palabra aquella del logo, servir y proteger, quizás no pudimos proteger o evitar que ellos fueran desplazados. Pero hay que servirles. Son hombres y mujeres que necesitaban una mano, ayuda en ese momento. Claro. Entonces, esa es la otra parte. Yo creo que por ahí, sí, el Estado falló en cuanto a no crear una verdaderas instituciones que sea capaz de prevenir que eso ocurra. Pero ante la situación real que pasó, había que hacer algo y eso fue lo que pasó.
4: Y es por eso que yo hago la pregunta. ¿Está preparada? ¿Hay compromiso de cada policía a que, por ejemplo, ese error no vuelva a suceder? ¿O que eso no vuelva a suceder? Y más en estos momentos, porque óiganme, ustedes más que nadie lo saben. No son angelitos los que van a agarrar.
1: Bueno, yo le preguntaría al licenciado, si estamos preparados nosotros como sociedad para tomar decisiones adecuadas. Preguntemos al Congreso Nacional si está preparado el Congreso para hacer cambios estructurales en el sistema de persecución penal. Preguntémosle al Ministerio Público si está preparado el Ministerio Público para salir desde el esquema de confort y ver que hay que tomar acciones radicales en este momento que es necesario. ¿Está preparado el Poder

0: judicial para asumir esta gran cantidad de casos con una mirada más allá de para aplicar justicia más allá de los errores que se pueden cometer en el proceso? ¿O está preparado el sistema penitenciario para realmente mantener presos? O sea, es una gran pregunta.
1: Ministro, aquí vamos a saber quién está aquí.
2: Y grandes desafíos.
3: ¿Y de qué lado?
1: ¿De qué lado están?
3: Sí.
1: Aquí se va. Claro. Aquí nos vamos a dar cuenta de todo. Bro.
3: Claro que sí, la sociedad ya no quiere ver procesos policiales ni penales con puertas giratorias. No importa quién sea el responsable, porque hay una máxima acá, y es que la persona común y corriente, que no tiene, en general, que no tiene mayor información, cree que la responsabilidad de todo lo tiene la policía. Y no, es un circuito de servidores de justicia. Y cuando...
1: metamos a las Fuerzas Armadas también.
3: Tenemos que meterlas. Pero en el siguiente escalón, por ejemplo, cuando una persona sale en una puerta giratoria, ¿de dónde vienen las responsabilidades? La tenemos nosotros, fue nuestro expediente tan débil que no logró sustentar, o hay otro responsable. Ahí están los verdaderos ajustes y los desafíos, porque la realidad es que la población ya no quiere ver eso. La población quiere estar en un entorno seguro. No existe un país que desarrolle si no tiene seguridad. Para empezar, la seguridad ciudadana, la seguridad interna ciudadana va abriendo el resto de los espacios, seguridad jurídica, salud de las personas, porque la gente es enferma de tanto ver problemas o de sentirse bajo amenaza. Incluso hemos observado en intervenciones que hemos tenido que aunque esté ocurriendo otra cosa, la gente tiene otra percepción, y es tremendo eso.
1: Sí.
3: Incluso cuando las cosas se hacen bien, la gente tiene la percepción de que se están haciendo de otra manera.
2: Sí. Ahora, y en este momento sí, que está tipificado así el delito, va a ser importante también la información que nos puede proporcionar la ciudadanía. Uh-huh. Es por ello que yo le reportaba a mi general que nosotros vamos a socializar también un número de teléfono para que se nos pueda fluir información que nosotros podamos tabular.
1: Tenemos
2: dos números. Me gustaría que lo anotaran. 9999-3062 y el 8746-5203. Preferiblemente un WhatsApp bien detallado.
1: 8746-5203.
2: Repito, 9999-3062 y 8746-5203.
3: Se manejan con estricta confidencialidad.
2: Casualmente el segundo es el teléfono mío. Ajá. Que vamos a tratar de tabular toda esa información, verificarla, pasar a los equipos investigativos, hacer lo que es el trabajo de inteligencia correspondiente para, en caso de vincularla, proceder a hacer la operación.
1: Vamos a ver si la podemos rotular ahí los números, si son tan amables.
3: Sí. Stephanie, vamos a ver, Stephanie, si podemos rotular los números.
1: Los números que son tan importantes, sí, para que la ciudadanía los tenga.
3: Sí. Ya se lo mandamos.
1: Ok, sí, para que ya los tenga.
3: Ahora, este nuevo modelo de seguridad, porque llamémoslo nuevo modelo, sí, de seguridad. Estamos hablando de que prácticamente hay una figura ahí que se, digamos, la ha venido utilizando El Salvador, y es control territorial. Sí. Dentro de este modelo, se habla de al menos 30 municipios que ha identificado la Policía Nacional como los municipios más violentos del país. ¿Se va a utilizar este modelo de control territorial, es decir, policía, Fuerzas Armadas, operadores de justicia, actuando ahí en donde hay una alta incidencia de crimen? Explíquenos, por favor, cómo va a operar en ese sentido.
0: Bueno, la idea original era tener un poco de control territorial.
3: Sí.
0: Obviamente con los recursos limitados que tenemos a nivel policía y Fuerzas Armadas, y tener herramientas como el estado de excepción focalizado en ciertas comunidades y tener, como quien dice, un cheque en blanco ahí para poder allanar cualquier casa. Pero la medida que aprobó el Consejo Nacional de Defensa y Seguridad no es estado de excepción generalizado. Uh-huh. No podemos ir a cualquier residencia que se nos antoje. Uh-huh. Tenemos que ser quirúrgicos, investigar, hacer inteligencia y determinar qué casa es de uno de los miembros de la asociación terrorista y solicitar el correspondiente allanamiento en esa casa. Entonces, no es una medida generalizada de copar un territorio, sino más bien de tratar de invertir recursos de inteligencia e investigación para identificar en ese territorio quién es el que está afectando.

0: Limita lo que tenía
1: sí, el accionar de la policía.
2: Bueno, lamentablemente sí, esta es una realidad. Nosotros creíamos que aquella era una mejor medida, pero convengamos que esto no es una decisión de nosotros. El consejo decidió y ahí es lo que tenemos que aceptar.
0: ¿Pero qué fue lo que más primó en esto?
2: Es que realmente creo que el mal uso que le dio el gobierno anterior al el estado de excepción. Uh-huh. Porque hubieron muchos abusos, porque hubo inclusive una entidad que fue prácticamente desarmada producto de la cantidad de problemas que se dieron y corría y la gente tiene miedo de que volviéramos a esa situación de la administración pasada. Entonces, obviamente, ante el clamor popular de que eso no era muy popular, valga la redundancia, la decisión es que hay que ser más quirúrgico. Ahora, nosotros estamos conscientes de que el problema de violencia está focalizado y basado en estadística identificamos esos 30 territorios. No quiere decir que vamos a dejar de ir a ellos. Vamos a focalizar nuestros recursos, nuestras actividades en esos territorios. Pero no es como en El Salvador, digamos, sino que vamos a ir a pescar con caña y no con red.
1: Usted habló de un estado ordinario reforzado que sustituye la figura del estado de excepción. Explíquenos por favor qué
2: significa. Bueno, el estado de excepción, como su nombre lo indica, es una excepción en el cual se suspenden garantías y eso no ha sido aprobado. Entonces, ¿qué es lo que sí se nos aprobó? Bueno, ¿qué es lo que ustedes necesitan para hacer más efectivo el combate al delito? Que se mejoren o que se nos den mejores competencias, que nos den más dientes, pues, para poder pelear mejor. Y uno de ellos es poder arrestar sin orden de captura, allanar sin orden de allanamiento a aquellas estructuras criminales que están siendo declaradas como asociaciones terroristas. Y dijo el Consejo, está bien, vamos a someter al Congreso un anteproyecto de reforma de esa reforma para que ustedes puedan tener esas capacidades. Entonces, eso es un estado ordinario, porque con una normativa especial, por eso digo reforzado.
1: Ya no recurren al estado de excepción,
2: no hay estado de excepción,
1: sino a esa norma.
2: Y es una norma. Primero, hay tres cosas importantes acá. Ya se dio la reforma, en la cual el Congreso habilita la posibilidad de que el Consejo Nacional de Defensa declare cualquier estructura criminal terrorista siempre y cuando cumpla con ciertos requisitos, ¿no? Pero para poder combatir efectivamente a los miembros de esa estructura o esa asociación terrorista, necesitamos más facultades de las ordinarias. Y eso es lo que va a hacer el reforzamiento a la ley. Entonces va a quedar establecido en ley de que se nos den esas facultades para hacer más efectivo y que no haya esa dualidad de criterios, que si el fiscal de turno no está convencido, ah, pues libera al detenido, o que si el juez no está convencido, libera a la persona.
1: Pero eso es urgente, ministro.
2: Claro, es urgente y por eso mismo ya está en proceso el valga la redundancia, el anteproyecto de reforma o de mejora a la reforma. En ese sentido, ese es digamos, el modelo de seguridad ordinario reforzado en la legislación para que nos den más dientes. Obviamente, eso va a requerir de un esfuerzo institucional muy fuerte en investigación criminal, en inteligencia policial, para poder identificar esos sujetos, miembros de esas asociaciones criminales, y caerles con todo el peso que nos dé la nueva estructura legal. Así es como hemos trabajado ahora. Otra de las ventajas de este proceso de reforma es que al declarar una estructura como asociación terrorista, automáticamente todos los miembros de esa asociación terrorista, desde el momento que son miembros activos permanentes de esa estructura, están cometiendo un delito. El delito se llama asociación terrorista. Antes de esta reforma, si nosotros capturábamos, por ejemplo, un pandillero, había que probarle a quién extorsionó, a quién le robó, a quién mató. Ahora simplemente tenemos que probar que efectivamente es un miembro activo de la pandilla y que sin lugar a dudas no es que por casualidad se enredó con ellos, sino que viene trabajando con ellos, que es parte activa y que ha cometido delitos sistemáticos en un territorio determinado.
3: Eso le iba a preguntar, ¿cómo van a identificar a ustedes?
2: Pluralidad de indicios, el mismo Código Procesal Penal establece esa posibilidad, por decir algo, una suma de elementos que nos permitan convencer al juez que efectivamente ese es miembro de una pandilla o de una asociación terrorista.

0: vaya, tatuaje es un indicio, que haya sido detenido en otras circunstancias como miembro de esta pandilla es otro indicio, que cuando estuvo dentro del centro penal, por decirlo así, se metió dentro del grupo de pandilleros que está allá activo, es otro indicio, entre otros, pues podríamos, las comunicaciones telefónicas, otro indicio, y así sucesivamente. Yo creo que es el desafío, que tenemos que fortalecer las capacidades de análisis y de investigación para poder probar que el fulano X es miembro de la asociación terrorista.
1: Y la pena por terrorismo, es decir, ¿es mucho más grave que la pena del delito de extorsión, por ejemplo?
0: Es igual. Por ejemplo, para los liderazgos de la asociación terrorista, de 10 a 15 años. Y para los miembros que no son, digamos, cabecillas, 10 años. Entonces, sí. Entonces, más o menos, un miembro de una estructura criminal que se le pruebe que es miembro permanente de esa asociación terrorista, le pueden poner 10 años de cárcel.
1: Y tiene multa también.
2: Y multa. Y, multa. Y, si, y, lo llegara a si lo llegara a pedir el gobierno de los Estados Unidos también.
0: Adicional. ¿No? También. Adicional. Y eso es otro componente.
1: Ojo, eso es potente.
0: Que usted acaba de mencionar otro tema. Eso es potente. Nosotros, como Estado, estamos siendo aliados estratégicos de una coalición de estados que estamos combatiendo de manera conjunta el narcotráfico, el crimen organizado.
1: Casi 72 horas de un trajín terrible, preparando todo lo que implica esta nueva estrategia, pero agradecemos que se hayan tomado el tiempo para venir a acompañarnos, poner en contexto qué es lo que se está haciendo y generar pues esa confianza en la ciudadanía hondureña de que se está trabajando, que hay una estrategia y que viene una nueva fase en la lucha contra el crimen en el país. Muchísimas gracias, ministro. Muchísimas gracias, comisionado. Y muchísimas gracias por acompañarnos, comisionado Molina. Juan Carlos, ¿no hay para más?
2: No hay para más. Excelente programa. Me gusta. Yo creo que se puso en perspectiva realmente lo que va a pasar ahora en adelante. Y bueno, aquellos grupos criminales, grupos ilícitos, pues ya están avisados, ¿verdad? Ya están avisados que esto va en serio, esto va en serio, y yo creo que los resultados se van a dar, sin duda alguna. Y hay que generar confianza, únicamente esto último para ustedes, generar confianza, y creo que existe esa intención. Y la población, sin duda alguna, yo no he escuchado gente que esté en contra de esto. Ustedes ya es algo positivo que tienen a su favor, que la mayoría de la población está a favor de esto.
3: Así es.
2: Porque ya ha llegado a su límite. Y esto es bueno para el inicio. Nuevamente, muchas gracias a ustedes.
1: Muchas gracias. A ustedes, muchas gracias. Buenas tardes. Nos reencontramos el próximo lunes en un nuevo foro Perspectivas y Opiniones. Que Dios les bendiga. Muy buenas tardes.
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0: A la programación de Radio Cadena Voces, hoy 21 de septiembre, a esta hora nos conectamos con ustedes para presentarles un recorrido por los acontecimientos que marcan la agenda nacional y que han generado noticia durante las últimas horas. En producción nos acompaña Jason Zelaya, en cabina Jessly Ferrera, bajo la dirección de noticias del licenciado Dagoberto Rodríguez. La información, el análisis y los hechos más relevantes están aquí y damos inicio nosotros con las noticias de lo que se ha llevado a cabo este día. Hacemos un contacto directo con nuestra compañera Claudia Cáceres, que se encuentra en el Congreso Nacional. Claudia Cáceres nos brinda los detalles.
1: Gracias, buenas noches, Jessly, Jason, auditorio de Radio Cadena Voces. Déjeme decirle que más temprano la sociedad civil ha hecho entrega al legislativo de una nueva propuesta de reformas electorales. La misma ya ha sido presentada aquí en la Cámara Legislativa por la diputada Alejandra Vallecillo. Esta nueva iniciativa de reformas electorales consta de 87 propuestas divididos en 5 bloques, pero también déjeme decirle que el diputado presidente del Congreso Nacional, el abogado José Tomás Zambrano, presentó una iniciativa de ley para poder instruir a la Secretaría de Educación a implementar el Plan Nacional de Lectura de la Biblia y Valores en la Escuela. Con el presidente de la Comisión de Educación en el Congreso Nacional, Arnold Burgos. Importante, diputado Burgos, la iniciativa que ha presentado el diputado presidente, pero vemos también que usted tiene unos fascículos en sus manos. ¿De qué se tratan estos libros, diputado?
2: Muchas gracias, Claudia. Saludos y buenas noches a todos los televidentes, o mejor dicho, seguidores de redes sociales y radioescuchas de Radio Cadena Voces. Fue la primera moción presentada en su momento por el presidente Zambrano el 25 de enero, cuando llegamos aquí al Congreso Nacional. Me nombró presidente de esta Comisión Especial de la Biblia. Generó un caos en redes sociales diciendo que se iba a redactar una nueva Biblia. Estos son fascículos, son 8. 2 fascículos para pregrado y un fascículo para cada grado, de primero a sexto. ¿Qué contienen estos fascículos? Principios y valores. Buenos días, con permiso, muchas gracias. Esos son principios y valores que ahora los niños, algunos, no todos, ¿verdad?, han perdido porque sus papás, por X o Y motivo, no les han enseñado, no les han instruido. Este es un convenio que se logró entre la Secretaría de Educación y una organización no gubernamental de Costa Rica que se llama Asociación Proyecto Jesús para los Niños, para la impresión de estos fascículos. Totalmente gratis, el Estado de Honduras no va a tener que pagar absolutamente una lempira por ellos. Ya se está implementando, aclaro, la Secretaría de Educación inteligentemente en varios centros educativos a nivel nacional ya lo está implementando y la aceptación ha sido buenísima, la recepción ha sido buenísima por padres de familia, maestros y obviamente los estudiantes que son los protagonistas del tema. Aclarar, si papá y mamá no quieren que se les dé la palabra de Dios, principios y valores a sus hijos a través de estos fascículos, no habrá ningún problema porque no es obligatorio. No es una clase nueva, es una vez a la semana de 10 a 15 minutos por un orientador, por un maestro especializado. Reitero, no es obligatorio, no habrá modificación a ningún artículo de la Constitución de la República en donde se establece y se aclara que el Estado es laico, se mantiene. Aquí no se habla de que el niño sea católico, que sea evangélico, que sea mormón, que sea ateo, no habla de esto. Sí hay extractos de la Biblia, pero es simple y sencillamente para que los estudiantes puedan conocer un poquito más a Dios. Pero por ejemplo este, se lo voy a mostrar. Mire este, por ejemplo, en el que se muestra, Dios creó la noche y el día, Dios creó el cielo el día 2, día 3, Dios creó las plantas. O sea, es algo sencillo, algo bonito. En gobiernos anteriores habían algunos materiales impresos en los cuales le daban el libre albedrío a los niños y a las niñas que decidieran qué sexualidad, que ellos decidieran que si quiero ser niño o si quiero ser niña. Oígame, no creo que alguien con tres dedos de frente se oponga a estos fascículos sencillos, que simplemente es para fortalecer la creencia en Dios y para fortalecer los principios y valores de nuestros niños y de nuestras niñas. Aclarar, no es obligatorio, es totalmente gratis, lo que ocupamos es la herramienta aprobada aquí en el Congreso para oficialmente hacer la solicitud de esta ONG para la impresión, totalmente gratis. El Estado de Honduras no va a pagar nada.
1: ¿Ha tenido mucha aceptación, diputado, estos fascículos?
2: Por supuesto, en principio era una locura que decían una nueva Biblia, no. Ha tenido muchísima aceptación. y los padres de familia están

0: contentos del tema.
1: ¿A qué grado se les va a impartir esta lectura? Que usted dice no es obligatoria, es opcional.
0: Pregrado, que es pre-kinder, kinder, y de primero a sexto grado. Hasta ahí nos quedamos.
1: Bueno, pero ¿van a continuar socializándolo también?
0: No, ya eso, la socialización finaliza. Ya lo que ocupamos es dictaminar en comisión esta semana para que se debata la próxima semana aquí.
1: ¿Qué acaba de presentar el presidente?
0: Sí, exactamente. El proyecto de decreto, lo presentado por el presidente, se va a dictaminar esta semana en comisión y posteriormente la próxima ya lo vamos a debatir.
1: ¿Serán libros gratuitos en las escuelas?
0: Totalmente gratis. No, el Estado de Honduras no le va a costar un 5. Es totalmente gratis todo.
1: ¿Será la Secretaría de Educación encargada de repartirlos en los diferentes centros?
0: Sí, como el ente rector sería la Secretaría de Educación la que se encargará, y ellos firmaron el convenio, ¿verdad?, de la distribución a cada uno de los estudiantes a nivel nacional.
1: ¿Cuántos centros educativos ya se ha empezado a dar esa lectura y cuántos fascículos se han distribuido en las escuelas?
0: Lo que tengo entendido hasta el momento es que es a nivel nacional, en todos los departamentos y en municipios. Escuelas pilotos. Identificar para ver cuál es la recepción, y ha sido muy positiva.
1: Mucho, el diputado Arnold Burgos, él es el presidente de la Comisión de Educación en el Congreso, ya que el presidente de este poder del Estado ha presentado una iniciativa de ley para poder instruir a la Secretaría de Educación a implementar el Plan Nacional de Lectura de la Biblia y también los valores en las escuelas. También déjeme decirle, Yesli, que la diputada nacionalista Merari Díaz ha presentado una iniciativa para incentivar la construcción de parqueos públicos en el distrito central, principalmente aquí en el casco histórico de la capital. También se le dio lectura al oficio del presupuesto general de la República y ya también fue remitido a la Comisión de Presupuesto del Congreso Nacional. Son más de 455 mil millones de lempiras, con un incremento del 2.5%, lo que representa 11 mil 39 millones de lempiras. Ya fue turnado a la Comisión de Presupuesto este oficio que remitió y que vino a dejar la Secretaría de Finanzas aquí al Congreso Nacional. Ya fue remitido a la Comisión de Presupuesto del Congreso Nacional. Así que también déjeme decirle que el diputado nacionalista Adolfo Raquel ha manifestado que los diputados hondureños son los peor remunerados en Latinoamérica, ya que ellos solo tienen un salario de 70 mil lempiras. Pero también déjeme decirle que por las quejas del sector empresarial en torno a la ley de empleo a tiempo parcial, se ha decidido por parte del presidente del Congreso Nacional que la Comisión de Asuntos de Trabajo y Gremiales se pueda reunir para poder analizar este tema, pues que se ha venido exigiendo por parte del sector empresarial. La diputada Sara Zavala, y es miembro de la Comisión de Trabajo y Asuntos Gremiales del Congreso Nacional. ¿Cuándo se reúnen, diputada, para poder analizar nuevamente esta ley que ha venido siendo una exigencia por parte del sector empresarial?
2: Bueno, un saludo a nuestros amigos y colegas en Radio Cadena Voces y a todo el pueblo que nos ve y nos escucha. Decirles que en efecto el presidente José Tomás Zambrano ha designado esta Comisión de Trabajo y Asuntos Gremiales para que podamos sentarnos con los sectores y hacer una revisión o una evaluación, por así decirlo, de la ley de empleo a tiempo parcial. Vamos a revisar el impacto que la ley ha tenido y los frutos, ¿verdad?, que la misma ha generado. Sabemos, luego de tener reuniones con la Secretaría de Trabajo, que los resultados no han sido los que nosotros esperábamos. Es ahora el momento de que podamos evaluar la ley y podamos ver qué reformas son las que deberán hacerse para que realmente se dé esta generación de empleo como tal. Hemos escuchado que de parte del COEP ya había una propuesta de reformas, la cual todavía no ha llegado al Congreso Nacional. Sin embargo, a iniciativa de este Congreso Nacional y como una muestra de esa anuencia y buena voluntad que tenemos en priorizar temas tan importantes y trascendentales para el país como es la generación de empleo, hemos tomado a bien la iniciativa de empezar a reunirnos con los sectores, y una de las primeras reuniones que probablemente tendremos sea mañana mismo con el COEP. Ya el presidente de la comisión, el abogado Alberto Cruz, pues está haciendo los acercamientos, y mañana pues probablemente ya estaríamos reuniéndonos con la empresa privada. Posteriormente tenemos que

0: reuniendo pues con los demás sectores, ¿verdad? Tanto el sector trabajador como el sector gobierno, y vamos a tratar de buscar la instancia tripartita, que en este caso es el Consejo Económico y Social, ¿verdad? Para poder llegar a un acuerdo a través de este organismo, que es prácticamente donde podemos dilucidar y tomar estos acuerdos trascendentales de forma conjunta.
1: Cualquier reforma que se le haga a la ley, ¿puede ser antes del feriado morazánico?
0: Claro, perfectamente. Yo creo que estamos, pues, habría que ver. Estamos a unos días del feriado morazánico, que viene siendo ya como la segunda semana casi de octubre, ¿verdad? Obviamente estaríamos bastante contratiempo, por así decirlo. Sin embargo, si hay anuencia y si creemos que las reformas que se puedan plantear son factibles, porque acuérdense que al final, pues, nosotros también estamos tratando de garantizar tanto los derechos de los mismos trabajadores como los derechos de los patronos, ¿verdad? Y por eso es que la ley de empleo a tiempo parcial quedó con ese blindaje a manera de proteger los derechos de ambas partes. Vamos a escuchar cuál es la flexibilidad que la ley debería de tener, y obviamente, pues, si es factible y si está dentro del margen de la ley, ¿verdad? Obviamente nosotros vamos a dictaminar y vamos a presentar el proyecto de reformas acá en el Pleno.
1: ¿Para ustedes como comisión no dio los resultados esperados, diputada?
0: Bueno, hasta la fecha un aproximado 230 contratos, creo que para nosotros no es un dato bastante relevante, ¿verdad? Esperaríamos que sea mayor la contratación con las reformas que se puedan hacer, ¿verdad? Vamos a escucharlos, y como les dije, nosotros siempre hemos estado anuentes, ¿verdad?, a tocar temas tan prioritarios para el país como es la generación de empleo.
1: Fecha importante en donde se genera pues una gran cantidad de empleos también, formales e informales.
0: Bueno, esto sería una presión. Vamos a escuchar a ver cuál es el planteamiento de los sectores, ¿verdad? A ver qué es lo que ellos nos dicen, y pues darle la celeridad que se nos ha pedido hoy por parte del presidente Tomás Zambrano para que podamos dictaminar estas reformas lo más pronto posible.
1: A ver si es posible, me le habla la diputada Merari Díaz, porque también la diputada Merari Díaz presentó una iniciativa encaminada a poder incentivar la creación de parqueos parqueos aquí en el Distrito Central. Esa iniciativa la presentó la diputada nacionalista Merari Díaz. Vamos a tratar de dialogar con la diputada Díaz para que nos amplíe sobre esta iniciativa que ha presentado aquí en la Cámara Legislativa. Aquí viene la diputada nacionalista Merari Díaz, porque estamos en vivo, diputada Merari Díaz. Usted ha presentado una iniciativa encaminada a incentivar la construcción de parqueos públicos, abogada.
2: Buenas noches, un saludo a los amigos. En efecto, el proyecto es una ley para incentivar fiscalmente la construcción de parqueos que serán públicos, se había dicho privado, pero en realidad son públicos, y esto en el sentido de poder habilitar las vías públicas, pero también descongestionar la ciudad. Entonces, lo que haremos con la alcaldía, que se pueda dar el permiso de operación y construcción a precio de una empira, pero también buscar la manera de incentivar la inversión privada, la generación de empleo, y a cierto plazo poderse otorgar este tipo de beneficios, pero a diferencia, pues vamos a tener el beneficio de tener este tipo de parqueo que hoy, lastimosamente, tanto en el casco histórico como en otros lados de la ciudad, lo que menos existe son parqueos públicos. Entonces, eso va a ser parte de los proyectos que vamos a tener, y esperamos, pues, que esta Cámara nos pueda aprobar lo antes posible esta iniciativa de ley, que va a ayudar definitivamente a la generación de empleo que necesitamos en la capital.
1: Es un dolor de cabeza poder encontrar parqueos privados, no digamos públicos, principalmente aquí en el centro de la capital. Abogada, ¿será entonces la alcaldía, de aprobarse esta ley, la encargada de poder administrar y manejar esos parqueos públicos?
2: Sí, en efecto, una de las partes del proyecto es buscar cómo la alcaldía pueda también llevar la administración de esto. Y es que va en consonancia, veamos, a lo que está pasando hoy en día. No hay parqueo, ¿y dónde nos estacionamos? En la calle. Y ahí, obviamente, lo que hace es congestionar el tráfico vial, porque no hay dónde estacionarse. Entonces, si empezamos a habilitar espacios que podamos acondicionarlos para el tema de que se puedan crear los estacionamientos públicos, o eso nos va a ayudar, pues, a descongestionar la ciudad y ir creando esa cultura de estacionarse en orden y no

0: obviamente tener saturada la capital y sobre todo a horas pico, pero también que el hecho que nos estacionemos en cualquier lado sí contribuye obviamente al incremento del desorden en la ciudad. Este tipo de acciones son sumamente importantes y que van a dinamizar la economía, pero también que a largo plazo va a ayudar a que la capital pues pueda tener el orden que todos merecemos y todos queremos.
1: Aprovecho y lo consulto. Usted es miembro de la Comisión de Asuntos Electorales. Hoy ha venido la sociedad civil a presentar un paquete de reformas electorales. ¿Qué es lo nuevo que trae este paquete de reformas?
0: Bueno, tienen 86 reformas electorales, pero los puntos torales, el tema del TREP, el tema de la integración de los órganos, la ciudadanización de mesas, el tema de la segunda vuelta, que se ocupan 86 votos, como en todo, pero también el tema de la participación de los suplentes en el tema de los plenos. Por otro lado, el tema de reformas en el Tribunal de Justicia Electoral y en el tema también de la unidad fiscal, en el tema del financiamiento de campañas políticas. Este paquete de reformas que hoy presentaron al presidente del Congreso de la Comisión, hoy la compañera Alejandra Baecido las presentó, y esperemos pues que la Comisión pronto nos convoquen para ir trabajando en el dictamen y podamos presentarlo. Creo que va a ser bueno, positivo. Vemos también el tema de la paridad, el tema de la alternancia y el tema del financiamiento de ese 15% que sí vaya al tema de la participación política de las mujeres. Entonces son puntos que son muy importantes, pero que lo que queremos que el 2029, las elecciones, no tengamos el retraso ni el boicot que tuvimos en el 2025 y que podamos tener resultados inmediatos, que cierren las elecciones, pero darle esa certeza al ciudadano de que su voto va a ser respetado. Así que este proyecto, este paquete de reformas que presentó Sociedad Civil, la Comisión Electoral la vamos a analizar, la vamos a discutir y posteriormente presentarlas al Pleno para que sean pues sometidas a discusión y a votación de los 86 o de los 128 diputados.
1: ¿Y a segunda vuelta electoral, la abogada, separar las elecciones presidenciales de diputados y también alcaldías?
0: Sí, parte de lo que se presentó va encaminado también a esta segunda vuelta, y como le comentaba, son 86 votos los que se necesitan, que habrá que ver si se puedan construir y quiénes sí de frente van a decir que no y quiénes van a salir con el discurso de que no, pero que saben en el fondo que no quieren. Y por otro lado, también el hecho de ver la separación de las elecciones en el tema presupuestario y en el tema de que sean eficaces y eficientes y de que puedan al final beneficiar a la democracia del país.
1: Con mucha abogada, muy amable, la diputada nacionalista Merari Díaz ha presentado esta iniciativa para poder incentivar la construcción de parqueos públicos. Además, ella es miembro de la Comisión de Asuntos Electorales en el Congreso Nacional. Continúa el desarrollo de la sesión aquí en el Congreso Nacional. Jessly y Jason allá en cabina, cuando también el diputado Adolfo Raquel ha manifestado de que pues prácticamente los diputados hondureños son los peor remunerados en Latinoamérica. Así la situación, eso es lo que le puedo dar a conocer a esta hora de la noche, Jessly, y auditorio de Radio Cadena Voces aquí en el Congreso Nacional. Retorno con ustedes a cabina principal.
2: Gracias, Claudia. Como ya se nos ha dicho, ya es oficial que la Comisión Electoral del Congreso Nacional ha recibido el paquete de reformas electorales por parte de Sociedad Civil. Entonces, ya el día de mañana pues se va a empezar a informar de lo que se ha llevado a cabo el día de hoy en el Congreso Nacional. Sin embargo, seguimos informando en el noticiero nocturno y tenemos un contacto con nuestro compañero Hugo Estimidense, ya que ha pasado una tragedia el día de hoy, ya que pues el perro de un pitbull que mató a su dueño. Hugo Estimidense nos puede brindar más detalles.
3: Así es, Jessly, y a todos los oyentes de Radio Cadena Voces, esta tragedia que ha sucedido en la colonia El Hato de en Medio. Estamos hablando en el sector 4, en el bloque 57, cerca del colegio Héctor Pineda Ugarte, donde se ha dado esta tragedia, donde ha muerto Alex Alfonso Maldonado Bonilla, de 75 años, esta persona originario de Valle y residente en el

0: del sector 4 del Hato, y pues según lo que han manifestado, es que el perro de su propiedad, un pitbull, lo habría atacado, primero le cercenó un pie y luego le dio varias mordidas. Sus familiares, en un intento por salvar su vida, agarraron a machetazos a este perro que pues estaba atacando a su propietario, pero pues esta persona lastimosamente rápidamente perdió su vida, ya no tenía signos vitales cuando trataron de auxiliarlo, y pues todavía este animal permanece dentro de la vivienda y están a la espera de que lleguen organizaciones rescatistas de animales para que lo puedan llevar a otro lugar, lo puedan rescatar debido a lo que ha ocurrido en este sector de la ciudad capital. Esto fue aproximadamente a eso de las 6 de la tarde cuando se registró este hecho en ese sector de la capital, donde este perro pues habría atacado a su dueño sin razón alguna. Tiene algunas heridas y organizaciones de derechos humanos pues que se apersonen ahí a ese sector donde pues está el Ministerio Público en este momento, junto con elementos de la Dirección Policial de Investigaciones y la Policía Preventiva, realizando el levantamiento cadavérico de esta persona de 75 años que ha muerto, Alex Alfonso Maldonado Bonilla, y pues no sabemos si hasta este momento pues va a ser entregado a sus familiares. El cuerpo ha quedado en medio de la sala, en una pues poza de sangre cerca de donde estaba el alimento de este perro. Esta persona vestía un pantalón de tela negro y una camiseta tipo centro blanco y unos zapatos negros. Era lo que vestía esta persona de 75 años que ha muerto en este sector de la ciudad capital. Esto es lo que ha ocurrido, esta tragedia de este perro, pues que atacó a su dueño y le quitó la vida. Vuelvo con usted al estudio de Radio Cadena Voz, en la voz de la noticia.
1: Gracias, Hugo, por brindarnos la información el día de hoy. Nos vamos a una pausa, pero ya regresamos con más RCV Noticias Nocturno.
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1: Continuamos informando en RCV Noticias Nocturno, 7:34 p.m. Nos vamos con un resumen policial, ya que hayan sin vida al pequeño Lester, tercera víctima de la tragedia en el Meambar, Comayagua. Por otra parte, hayan embolsado y con signos de tortura a hombre en el Carrizal, aquí en Comayagüela. Entre otros hechos, el resumen policial con nuestro compañero Hugo Estigmidense.
2: Gracias, compañeros en los estudios y a todos los oyentes de Radio Cadena Voces. A continuación, un resumen de hechos policiales donde detallamos que la búsqueda terminó con el peor desenlace. El cuerpo sin vida de Lester Velázquez Montoya, de apenas 6 años, fue localizado como la tercera y última víctima del vehículo que fue arrastrado por la fuerte corriente de una quebrada en el sector de la Trinidad, en Meambar, Comayagua. El pequeño viajaba junto a sus familiares Darwin Javier Montoya Suazo y Rosario Montoya Suazo, quienes también murieron luego de que el vehículo tipo pick-up en el que se transportaban fuera arrastrado por el caudal. De acuerdo con los reportes conocidos sobre el caso, el hecho ocurrió la tarde-noche del domingo cuando el automotor intentó atravesar un vado sobre la quebrada de Arices en medio del incremento del caudal provocado por las fuertes lluvias. Una de las versiones señala que el vehículo habría quedado atrapado por una falla mecánica y posteriormente fuera arrastrado por la corriente. Tras conocerse el accidente, equipos del cuerpo de bomberos, pobladores y familiares desplegaron una búsqueda para localizar a las personas que habían sido arrastradas. La primera víctima que fue localizada fue Darwin Javier Montoya Suazo, cuyo cuerpo fue recuperado durante la noche. Posteriormente fue encontrado el cadáver de Rosario Montoya Suazo, ubicado en una zona de difícil acceso con múltiples heridas provocadas, según los reportes, por el impacto contra piedras de la quebrada. Horas después, los equipos de búsqueda localizaron finalmente los restos de Lester Velázquez Montoya, de 6 años, cerrando así la búsqueda de los 3 integrantes de la familia. Con la recuperación del menor, son 3 las personas fallecidas de este hecho registrado en la zona rural de Comayagua, luego de que la corriente arrastrara el vehículo en el que se movilizaban. El caso vuelve a poner en evidencia el peligro de intentar atravesar vados, ríos y quebradas cuando presentan crecidas repentinas.
3: Las fuertes lluvias hicieron que todos los afluentes cercanos a este sector crecieran, así como en todos los puntos del país que ha llovido, pues han habido crecidas de ríos y quebradas. Lastimosamente, la imprudencia del conductor pensó que iba a cruzar el río. Sin embargo, las fuertes lluvias pues arrastraron lo que es el vehículo, como ya todos sabemos. Se dio esta fatalidad que viene a enlutar a una familia. Sin embargo, continúan las lluvias en este sector, ¿verdad?
2: Del Centro de Medicina Legal y Ciencias Forenses del Ministerio Público fueron retirados los restos de Jorge Enrique Romero Ávila, de 44 años, quien perdió la vida tras sufrir un aparatoso accidente de tránsito en el anillo periférico de Tegucigalpa. Romero Ávila, quien se desempeñaba como visitador médico y residía en la colonia Monterrey, se conducía en una motocicleta color rojo cuando perdió el control a la altura del retorno que conduce hacia la vía olímpica. El motociclista terminó impactando violentamente contra la mediana de la vía, quedando tendido en el sector junto a la motocicleta. Paramédicos que transitaban por el lugar observaron el accidente y se detuvieron para brindarle asistencia prehospitalaria, pero el hombre ya no presentaba signos vitales. El cuerpo fue retirado posteriormente por sus familiares mientras se realizaban las investigaciones para establecer las circunstancias en que ocurrió el mortal accidente. El cuerpo de un hombre de entre 25 a 35 años fue encontrado embolsado y con aparentes signos de tortura frente al Instituto Técnico Luis Bográn en la colonia Carrizal de Comayagüela. La víctima, cuya identidad aún no ha sido establecida, vestía una camisa azul, un pantalón beige. Su cuerpo fue localizado y cubierto con un plástico color rojo en un sector donde no se encontraron familiares que pudieran aportar información sobre su identidad. El cuerpo presentaba evidencias de haber sido atacado y sometido antes de ser asesinado, por lo que el caso es investigado como un posible hecho relacionado con estructuras del crimen organizado. Las autoridades buscan establecer quién era la víctima, quiénes participaron en el crimen y las circunstancias que rodearon su muerte. En el lugar tampoco se localizaron cámaras de seguridad que pudieran aportar imágenes de los responsables. Los restos fueron trasladados a la morgue del Ministerio Público, donde se espera

0: que posteriormente puedan ser identificados y reclamados por sus familiares. Alan Yair Burgos Blanco, de 22 años, fue asesinado a balazos mientras se conducía en el corredor de su vivienda, de la vivienda de su pareja, en el barrio Villas del Pacífico, en la aldea de Mojarás, municipio de Marcovia. El joven, quien se dedicaba al comercio y residía en el barrio Fonseca de Mojarás, estaba acostado en una hamaca cuando dos hombres llegaron a bordo de una motocicleta y sin mediar palabra comenzaron a dispararle. Vargas Burgos Blanco recibió múltiples impactos de bala en diferentes partes del cuerpo. Entre las lesiones se contabilizaron heridas en el abdomen, brazo derecho y rodilla derecha, además de graves lesiones en la cabeza. Tras el ataque, el comerciante fue trasladado de emergencia al Hospital Regional del Sur, donde permaneció con vida durante varias horas, pero finalmente murió debido a la gravedad de las heridas. Las autoridades investigan el ataque y manejan como posible móvil problemas personales mientras buscan establecer la identidad y el paradero de los sujetos que llegaron en motocicleta para cometer el crimen. El cuerpo fue entregado a sus familiares tras ser reconocido por las autoridades correspondientes. Por otra parte, un hombre de 20 años fue detenido en Liure, El Paraíso, acusado de abusar sexualmente de una menor de 14.
1: Lograron darle detención en Francia a un hombre de 20 años, a quien se le presume responsable del delito de violación en perjuicio de una menor de 14 años. Cabe señalar que mediante trabajos de investigación y seguimiento se logró ubicar a este individuo en la caserío Garita, aldea Monte Grande, municipio de Liure. De acuerdo a las investigaciones de la ofendida, los hechos se registraron el pasado 19 de septiembre cuando participaba en un evento evangelístico en el caserío Chichimeco. Posteriormente, en horas de la noche, decidió retornar a su vivienda acompañada por una persona conocida.
0: Un pleito familiar por una herencia terminó a machetazos en la aldea Planes de Santa María, en La Paz, donde un hombre de 27 años habría atacado a su cuñado y le provocó una herida en la cabeza. El padre de la víctima logró intervenir y desarmar al agresor, evitando que el ataque terminara en muerte.
2: Detuvieron en flagrancia a un hombre de 27 años, a quien se le supone responsable de intentar quitarle la vida a su cuñado con un machete. Según las investigaciones preliminares, el hecho ocurrió en la aldea Planes del municipio de Santa María de La Paz, donde el ofendido transitaba por la calle principal y habría observado a su cuñado, quien se encontraba en aparente estado de ebriedad y portaba un arma blanca tipo machete.
0: Un informe de Huastín Vidense para Radio Cadena Voz, en la voz de las noticias.
3: Continuamos informando en RCV Noticias Nocturno, 7 de la noche con 42 minutos. La economía hondureña, que es muy pequeña, se está viendo afectada por la inflación internacional. Esto le está pasando factura a los consumidores porque una elevada inflación es el impuesto más caro que puede recibir un ciudadano. Nelson Lanza nos brinda más detalles.
4: La inflación es el impuesto más elevado que puede recibir cualquier hondureño acá en nuestro país, señala la empresa privada. Y esto pues está repercutiendo en Honduras debido a que la economía del país es demasiado pequeña, según dice don Santiago Herrera, quien es el gerente de política económica del Consejo Hondureño de la empresa privada, y que está siendo afectada por el alto precio de los combustibles. Escuchemos a continuación a don Santiago Herrera, gerente de política económica del COED.
5: Tal vez tres cosas. Una, reconocer siempre lo que decimos. Somos en una economía pequeña, abierta y expuesta a los choques externos. Nuestro principal socio comercial es Estados Unidos. La mayor diáspora de los hondureños está en Estados Unidos. Las mayores inversiones vienen de Estados Unidos y las mayores fuentes de financiamiento para el gobierno y la empresa privada vienen de los Estados Unidos. Entonces, que la Fed tome una decisión de subir la tasa de los bonos del Tesoro en 25 puntos básicos, claro que impacta. Va a impactar porque nos va a encarecer en parte los financiamientos externos, pero también puede impactarnos favorablemente si la Fed tiene éxito en bajar la inflación, porque sabemos que el mayor componente de la inflación interna que tenemos hoy es una inflación importada, y por lo tanto, si de donde vienen los bienes baja la inflación, también a nosotros nos baja. Ese es el primer análisis. El segundo análisis es el interno. ¿Qué puede pasar? Bueno, en primer lugar, en Honduras, los mecanismos de transmisión de la política monetaria no funcionan a la carrera. No es que hoy sube la TPM y mañana suben las tasas de interés en Honduras.

Dice claramente el boletín recientemente publicado ayer por la IVA de su presidente, don Javier Atala, en donde dice que esta subida de tasas va a ser de manera reducida, proporcional, pero no significativa y que no va a ser de un día para otro.

0: de interés. La tasa pasiva de los depósitos y la tasa activa, probablemente, pero no significativamente. El segundo puede tener un efecto para reducir el ritmo de crecimiento de la inflación interna, que por ahora la tenemos en 6,20, a nadie nos gusta porque a nadie nos favorece. Siempre decimos que la inflación es el impuesto más grosero para los pobres. Y los pobres, como dice el INE, son más del 60% de los hondureños y por lo tanto sí es importante atacar la inflación en la parte que nos toca, porque no toda la inflación la podemos controlar. La inflación que proviene de la liquidez y de la cantidad de dinero en las manos de la gente, eso es la que produce una parte de la inflación, la otra parte es importada y por esa no podemos hacer mayor cosa. Es posible que algunas decisiones de inversión entren en una relativa pausa. Ya tenemos un fuerte componente de incertidumbre provocada por la crisis global, ¿verdad? Y ahora tenemos otro componente que se nos viene del tema inflacionario. Y un tercer fenómeno que nos está impactando en la inflación es el fenómeno del niño, que está poniendo en riesgo casi 2 millones de hondureños en materia de seguridad alimentaria. Pero además nos está pegando en la inflación, porque en parte de los alimentos los producimos a nivel nacional, pues tenemos los efectos de la sequía, y en parte de los productos importados que nos provienen del exterior, que también están inflados, porque vienen inflados. Entonces vea todos los efectos que esto tiene. Ayer la IVA se pronunció apoyando las medidas que considera que son correctas, porque evita, entre otras cosas, el arbitraje. Cuando las tasas de interés nuestras están muy abajo y las tasas externas están subiendo, los capitales se mueven. Entonces se van las plata. El gobierno anterior mantuvo la tasa de política monetaria artificialmente baja, a un 3% por casi 3 años, y perdimos más de 1.000 millones de dólares en capitales y tuvimos un problema de escasez de dólares, recuerde. Entonces, alinear las dos tasas evita ese arbitraje. Y mantiene y gracias a Dios, y eso sí hay que reconocerlo, tener casi 12 mil millones de dólares en reservas monetarias en este momento, más de 6,7 meses de importaciones garantizadas, es fundamental, porque le da grado de libertad a la autoridad monetaria, o sea, al Banco Central, para mover sus instrumentos de política de manera razonable y en condiciones técnicas, no políticas.
1: Y estas fueron las declaraciones del licenciado Santiago Herrera, gerente de política económica del Consejo Hondureño de la empresa privada COEL. Compañero, retornamos con usted a los estudios.
2: Nos trasladamos hasta la zona sur del país. Pobladores del Tular en Nacaome Valle señalan que se sienten atemorizados porque les quieren sacar de sus terrenos. Amanda Pastrana nos brinda más detalles.
3: Gracias, compañeros, en el estudio principal. Le mando con don Jerónimo, quien es uno de los pobladores de la zona del Tular, y nos van a contar parte de lo que han vivido desde que pues les han querido quitar sus tierras y qué es lo que está sucediendo. Don Jerónimo, amplíe nomás sobre esta situación. Buenos días.
4: Buenos días a todos. Gracias por la entrevista. Sí, nosotros venimos luchando acá en estas tierras, digamos, desde el 2007. Desde el 2007. Nosotros, esta lucha se dio porque el INA adquirió estas tierras. Estas tierras eran de Manuel Flores, un terrateniente, quien solicitó un crédito en Banco de Occidente y él entró en mora. Y entonces él tuvieron que rematarle la propiedad y se la compró el INA. El INA adquirió la tierra y se la adjudicó a una asociación de regantes, que son terratenientes también de aquí de la zona. La asociación de regantes pasaron 6 años que no pagaban la tierra y el INE empezó un trámite de recuperación. Nosotros veníamos en la

0: lucha solicitando adjudicación también para nosotros. Y desde ese momento a nosotros nos ofrecieron que el INE iba a recuperar estas propiedades y que las iba a adjudicar a campesinos, verdaderos campesinos, porque en la otra parte no eran campesinos. Y así fue como organizamos las empresas. Nosotros entramos a posesionarlos de estas tierras en el 2008, primera vez. Nos desalojaron porque adujeron los regantes que estábamos usurpando. Entonces salimos conscientes, pero el INAH estaba luchando y dijo que la tierra la iban a recuperar porque ellos no la habían pagado. En 6 años solo habían pagado 45 mil lempiras de 7 millones, que era lo que costaba la tierra. Entonces nos dijeron que teníamos que seguir en la lucha, que teníamos que, porque si no éramos nosotros, el INAH siempre la iba a entregar a otras empresas. Si nosotros renunciábamos a otras empresas, el INAH siempre iba a recuperar la tierra. Entonces, en el 2010, el INAH emitió una resolución en donde recuperó la propiedad, la registró en el registro de la propiedad de nuevo al Instituto Nacional Agrario. Luego de que el Instituto Nacional Agrario tomó otra vez el control de la propiedad, emitió nuevos títulos para las empresas, para nosotros las empresas, y vinieron a entregarlas. Nosotros entramos de nuevo en la tierra con la resolución del INAH en el 2010, pero en el 2010 ya teníamos muchas áreas cultivadas, pero lo mismo pasó. Los destruyeron todos los cultivos, lograron hacer prevalecer porque ellos tienen poder político y tienen también poder económico. Ellos son terratenientes también de aquí de la zona. Entonces, se pusieron de acuerdo con los abogados y con el INAH, y entonces nos volvieron a desalojar y los quedamos siempre con que el INAH iba a respetar, los regantes iban a respetar los cultivos que nosotros teníamos y nosotros también los íbamos a salir. O sea que se llegó a un acuerdo de que tanto ellos como nosotros íbamos a salir de la tierra, pero no iban a tocar los cultivos. Y algunas que les tocó un poquito más de tierra, les tocaba como 50 mil y fracción. Pero sí, nosotros estábamos cumpliendo hasta que ya empezaron a que iban a desalojar, hicieron intentos de desalojarlas. Estas abogadas, como al nosotros no hallar cómo, porque no nos defendía la institución, el Instituto Nacional Agrario no nos estaba defendiendo. Entonces buscamos a apoyo con la red de abogadas, y al final ellas vieron que aquí se había una injusticia, que no era, a nosotros no se nos participó, a nosotros nos, todo lo hicieron entre los abogados de regantes, y el INAH no sabemos si participó, pero al final la cuestión es que a nosotros ya nos traen una orden de desalojo sin siquiera, el INAH sabía que nos había entregado título a nosotros y que estábamos pagando, y no se nos participó, pues no se nos tomó en cuenta.
1: ¿Cuándo se dieron cuenta ustedes de esto? ¿Qué les quieren ver?
0: A nosotros nos dimos cuenta ya en noviembre del 2022, pues, que ya nos empiezan a presionar de que había ya una resolución así, que en donde regantes eran los dueños y que nosotros nos iban a desalojar. Bien, pero allí las abogadas intervinieron. Ahorita tenemos esa amenaza, las abogadas del caso lo conocen ya ellas bien. Uh-huh. Y estamos en eso. Nosotros sentimos la amenaza de que cualquier momento pueden tomar acciones, ¿va? Porque ahorita, así como es la ley que aprobaron, que pueden utilizar la fuerza, pueden violentar nuestros derechos,

0: eso es el temor que tenemos, porque nosotros hemos cumplido, nosotros no somos los que hemos...
1: Hemos llegado al final de nuestro noticiero nocturno. Les acompañó Jessly Ferrer en compañía de Jason. Nos despedimos con Al Aire en 5 minutos. Muy buenas noches.
2: Al cierre en 5 minutos. El resumen de la jornada. En solo 5 minutos, entérese de las noticias que marcaron la agenda informativa del día en Honduras y el mundo. La Procuraduría General de la República presentó ante el Ministerio Público una demanda penal contra Jorge Constantino Colindres Castillo y Alberto Hernández Franks por los supuestos delitos de traición a la patria y usurpación de las funciones públicas en relación con Sede Próspera. La PGR sostiene que ambos habrían asumido funciones que corresponden exclusivamente a las instituciones del Estado, luego de que Hernández Franks fuera juramentado como denominado fiscal civil de Próspera. La Procuraduría pidió al Ministerio Público iniciar una investigación, preservar evidencia y solicitar documentación y tomar declaraciones para determinar las responsabilidades que correspondan. El ministro de Seguridad, Gerson Velásquez, informó que el gobierno no implementará un nuevo estado de excepción y, en su lugar, prepara reformas legales para fortalecer la persecución de estructuras criminales. Entre las posturas figura ampliar 24-48 horas el periodo de detención en determinados casos relacionados con organizaciones criminales, además de establecer como delitos permanentes algunos ilícitos vinculados al crimen organizado. La estrategia contempla operaciones coordinadas entre Policía Nacional, Fuerzas Armadas y Ministerio Público bajo el denominado Escudo de Honduras. El conflicto entre el Colegio Médico de Honduras y las autoridades de salud continúa. Los médicos mantienen jornadas de asambleas informativas que afectan principalmente la consulta externa y otros servicios no considerados críticos. Entre sus demandas figuran el reintegro de médicos despedidos, contratación de personal y pago de salarios atrasados, reajustes salariales y un incremento presupuestario para salud pública equivalente al 12% del presupuesto general. Los servicios de emergencias y áreas críticas deben de mantenerse funcionando. El ministro de Comunicaciones, Héctor Ordóñez, aseguró que el presidente Nasri Asfura está impulsando una transformación de la Empresa Nacional de Energía Eléctrica frente a una crisis que, según el gobierno, se ha acumulado durante décadas. El funcionario informó que continúa el análisis para la publicación de la Ley de Justicia Energética en la Gaceta y explicó que su implementación contempla la separación de la Empresa Nacional de Energía Eléctrica en 3 empresas. Una de las noticias económicas más importantes del día es que el Banco Central de Honduras elevó la tasa de política monetaria de 5.75% a 6%, un incremento de 25 puntos básicos. La medida busca contener las presiones inflacionarias y mantener la inflación dentro de la meta establecida para el 2026. Analistas citados por medios locales advierten que el movimiento puede tener efectos sobre las tasas de interés de préstamos y depósitos. El tipo de cambio reportado este lunes ubica al dólar en alrededor 26.95 lempiras, según la actualización citada por Clarín. El comportamiento de la moneda estadounidense es relevante para importaciones, precios de productos vinculados al comercio exterior, ahorro y otras operaciones económicas. A pesar de las lluvias recientes, los principales embalses que abastecen al Distrito Central todavía presentan niveles bajos. Los Laureles y la Concepción permanecen debajo del 25% de su capacidad. Según el reporte de la UMAPS, citado este lunes, las autoridades señalan que se requiere que las precipitaciones alcancen directamente las cuencas que alimentan las represas para lograr una recuperación significativa. Cientos de hondureños habrían salido desde San Pedro Sula en una nueva caravana con dirección hacia Guatemala y posteriormente México. Los reportes sitúan al grupo inicial en alrededor 400 personas, aunque la cifra se mantiene en actualización. Entre las causas señaladas por los participantes aparecen la falta de empleo y oportunidades. Las organizaciones de la sociedad civil con acompañamiento de la PNUD tienen previsto presentar ante el Congreso Nacional una propuesta de reformas electorales. Entre los temas que ya forman parte del debate se encuentra el distanciamiento de los procesos electorales, la segunda vuelta y la ciudadanización de las juntas receptoras de votos. La propuesta plantea que los aproximadamente 18.000 secretarios y escrutadores de la JRB provengan de sectores independientes como iglesias, academias y colegios profesionales. La Corte de Apelaciones en materia de criminalidad organizada, medio ambiente y corrupción revocó este lunes el auto.

0: acto de formal procesamiento dictado contra el exdirector de Infop y exdiputado David Chávez Madison, dentro del proceso judicial que enfrenta por los presuntos delitos de fraude y violación de los deberes de los funcionarios. La resolución fue confirmada por el vocero del Poder Judicial, Carlos Silva, quien explicó que la Corte declaró parcialmente con lugar el recurso de apelación presentado por la defensa de Chávez. Con esta decisión se revocan las medidas cautelares vinculadas al auto de formal procesamiento y se detiene el proceso bajo esa modalidad. Sin embargo, el caso no queda definitivamente cerrado, ya que ambas partes procesales presentaron recursos de reposición. El requerimiento fiscal está relacionado con una licitación de Infop por 75.8 millones de lempiras para la adquisición de suministros y software destinados a centros regionales de San Pedro Sula, Catacamas y Puerto Lempira. Según la acusación, los programas informáticos finalmente no fueron instalados. Hasta aquí el cierre en 5 minutos, con las noticias más importantes que marcaron la agenda del día. Buenas noches.
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Hola, hola, ¿qué tal? Saludos a todos. Bienvenidos a un inicio más de Zona de Ataque aquí en Radio Cabina Voces. Ya estamos hoy lunes 21 de septiembre del presente año junto con Jason Zelaya en la parte técnica, Marvin Sierra. Así que estamos listos acá. Saludos en cualquier punto del territorio hondureño y del mundo en las diversas plataformas, redes sociales conectados. Allá, en Europa, aquí en América y en otros continentes. Bueno, así que estaremos hablando de diversos temas. La Liga Nacional ya está en concentración, la selección de Honduras. Más adelante vamos a escuchar lo que dijo Francisco Molina, el técnico de la escuadra hondureña de la selección nacional. Ahí un poco molesto cuando le hicieron la interrogante con respecto a los jugadores del maratón, que no ha convocado a la selección nacional. Pero se deben hacer las preguntas. Yo no sé por qué se molestan. Hay preguntas que son cómodas. Hay preguntas que son incómodas. Hay preguntas que son filuditas. Hay preguntas que son acomodadas. Hay preguntas que son desafiantes. Y hay preguntas que son normales. Las preguntas rutinarias que se hacen. Y yo creo que debemos de tener la madurez para poder responder a las interrogantes, siempre y cuando estén en el marco del respeto. Que no cruce la línea del irrespeto y de la irresponsabilidad. Pero no sé por qué a veces se tiende a incomodar con alguna serie de preguntas. Y en lo particular, pues yo quisiera, en su momento quise entrevistar al técnico y al director deportivo de la federación, pero no se pudo. Y hoy ha brindado conferencia de prensa el seleccionador nacional. Y ya se vendrán esos partidos, esos cuatro partidos de la Liga de Naciones. Dos en condición de local, dos en condición de visitante. Contra selecciones que de repente no tienen la misma escala y estatura, historial y dimensión de un México, que es el referente de la zona, el más fuerte, de un Estados Unidos, que ha sido una de las cocoras del fútbol hondureño en nuestras selecciones nacionales, o de Canadá, que en los últimos años es el que más ha evolucionado. Hace unos años Canadá solo tenía un mundial, no tenía tantos estadios, no tenía una liga profesional. No era promocionado a nivel de presentación a nivel de clubes en el plano internacional.

punto que el presidente de la CONCACAF les haya dado el privilegio de no pasar por un filtro de clasificación, así como lo hacen los equipos centroamericanos. Pero al punto que voy es que nuestra selección se verá las caras en su grupo, partiendo como cabeza de serie, ante selecciones fuertes. Ustedes vieron el último mundial. Para muestra un botón, lo que pasó en este evento mundial, en donde no hubo presencia de selecciones centroamericanas y fueron protagonistas las selecciones que historialmente están en un tercer plano en CONCACAF. Repito, las selecciones norteamericanas son las que encabezan ese protagonismo. De forma secundaria aparecen selecciones como Honduras, Costa Rica, Panamá. Y allá, en el tercer plano, selecciones caribeñas. Jamaica, Trinidad y Tobago, Haití. Pero en los últimos años, y aquí luego, si usted me ha escuchado acá en los programas, hace algunos años, usted se dará cuenta y me dará la razón en el hecho que aquí siempre mencionamos a estas selecciones. Cómo venían despertando, cómo venían tomando forma, cómo venían evolucionando, cómo venían armando sus equipos y cómo venían compitiendo. Selecciones como Curazao, Surinam, ahora República Dominicana. O sea, selecciones que en su momento no tenían el peso, ni la relevancia, ni la importancia y la atención debida. Siempre hablábamos de Jamaica, de Haití y Trinidad y Tobago. De hecho, Haití había perdido protagonismo. ¿Pero qué pasó? Le amargó la existencia a selecciones como Costa Rica y Honduras, dejándonos fuera del mundial. Surinam le amargó la existencia a Guatemala y estuvo ahí también siendo problema para Panamá. Curazao, o sea, son selecciones que han venido evolucionando. Y no es porque tengan una gran liga, no es porque tengan talento abundante en su liga, sino que ellos han venido trabajando a mediano y largo plazo para poder ejercer esa dinámica y captar y reclutar talento con ascendencia y con sangre o pasaporte de su país. Entonces ellos se han movido. Y por eso usted ve el roster de jugadores de Jamaica, que muchos son ingleses con ascendencia jamaiquina, por sus padres o porque se fueron en edad corta, en fin, por sangre jamaiquina, que se han formado como jugadores en Inglaterra. De igual forma también Surinam. La vez pasada di el roster de jugadores de la selección surinamesa y más del 90% de estos jugadores nacieron en Países Bajos. Son neerlandeses. Imagínense, se formaron en los diversos equipos allá en Países Bajos. Entonces vienen con los fundamentos tácticos, técnicos, anímico, en la parte mental, en la parte física, en el cuidado personal, en su vida privada. O sea, todo lo que conlleva un atleta, un deportista que se mueve en el ruedo futbolístico. Y partamos de esa plataforma que no va a ser fácil. Surinam. Jamaica no va a ser fácil. De hecho, Jamaica siempre nos complica la vida. Desde la década de los 90, cuando nos golearon 3-0 con Andy Lowe y compañía. Desde ahí despertó Jamaica. Honduras le clavaba 4, 5, 6.

en Copa Oro, pero de un momento a otro despertó. Clasificaron al Mundial del 98. Y nunca le hemos podido ganar en Jamaica, en Kingston. Honduras, después de que juegue con Surinam, aquí en el Estadio José de la Paz Herrera, tendrá que visitar a Jamaica, a Kingston. O sea, vienen dos partidos con selecciones que, repito, de repente no tienen el historial, pero tienen buenos planteles. Juegan en equipos de primera, segunda, tercera línea de ligas importantes en Europa. O sea, el roce es importante. Y no es que aquí esté yo engrandeciendo estas selecciones, pero tampoco hay que verlas de menos. Hay que tener un punto de equilibrio. Madurez en ese sentido y afrontar con la responsabilidad del caso estos partidos. Y la otra selección es Martinica, que tiene también jugadores locales y jugadores europeos. Honduras no va a jugar con Guatemala, ni con El Salvador. Entonces, jugará dos veces con Jamaica, una vez de local con Surinam, y visitará Martinica. Ya hoy se concentró la selección nacional en el centro de alto rendimiento del Olimpia. Ya han arribado varios legionarios. Ya llegó Keirol Figueroa, Van der Broek, este jugador belga-hondureño que juega en el Gen de allá de Bélgica. Ya también se incorporó Josep Rosales, que ha tenido buen suceso en la MLS, uno de los más consolidados y estables y de mayor proyección a nivel de clubes. De hecho, en su momento lo quiso un equipo italiano. Ya también se unió a la causa de la escuadra nacional otros jugadores como Denil Maldonado, que ha estado alternando titularidad, suplencia, cuando está de suplente entra algunos minutos. O sea, ha tenido regularidad en el fútbol ruso y sin duda alguna es uno de los líderes caudillos en la zona defensiva de la selección hondureña. También ya está David Ruiz, que es uno de los que realmente yo he cuestionado. No porque no tenga calidad, porque le sobra la calidad y no es cuestión de discutir su talento, sus virtudes, sino el hecho de que no ha tenido regularidad, pasando por el Inter de Miami y ahora en el New York. Y yo creo que hay otros jugadores que de repente pudieron haber ocupado esa vacante, esa plaza. Así que ya han arribado varios. Brian Roches también ya se incorporó, que me alegra que esté este espigado delantero, que lo ha demostrado. El fin de semana marcó gol, ya lleva 3-4 goles en Portugal y es un goleador. Ha tenido una buena estadía en Europa, lleva un buen caudal de goles en el fútbol europeo y en su momento, no sé por qué Reinaldo Rueda lo vetó, lo marginó. No sé si es por aquellas declaraciones de que se molestó porque venía y no jugaba. A la hora es el técnico el que decide si juega, si no juega, si toma minutos, si alinea de titular, si va a entrar de cambio, si va a estar de suplente, si va a estar dentro de los 23 o 26 jugadores. Pero también, ese es por un lado, el lado de la moneda. El otro lado de la moneda es también valorar y reconocer cuando un jugador necesita que le den el trato debido, un buen trato. Y hay jugadores que se ganan con sus rendimientos y sus resultados ser parte de una selección nacional, ser parte de un partido. Y en su momento a Brian Roches no lo trataron bien y privilegiaban a jugadores que no rendían, que no marcaban diferencia. Se matricularon y se casaron con ciertos jugadores. Pero bien, ese es parte del pasado. Ya hay nombres que quedaron en el pasado. Se está renovando esta selección nacional. Se está buscando acortar la edad. Creo que la edad promedio, 24 años. Yo creo que muchos cuestionan el hecho también que llamen jugadores jóvenes de

17, 18 años, como Van der Broek, como el caso de Arana, del Real España, y en fin, otros jugadores. O sea, yo les aseguro que si Keirol Figueroa, perdón, si Derek Moncada no estuviera en Europa, lo cuestionarían por el hecho que tiene 18 años. O sea, siempre se busca el lado oscuro, los peros. Y yo creo que estamos en un tiempo en donde hay que también hacer la renovación de esta selección nacional. Yo sé que vienen partidos importantes y que se tienen que tomar con toda la responsabilidad del caso. Y ya el técnico no gozará de partidos de fogueo. O sea, ya tuvo su partido contra Perú, tuvo una buena presentación, después contra Argentina, no pudieron aprovechar una fecha FIFA y ahora vienen estos 4 partidos que no serán de prueba. Ya serán partidos oficiales que van a determinar el rumbo para mejorar en el ranking. Recuerde que el ranking ahora es un instrumento, un medidor de puntuación y también de proyección y de colocación. ¿Por qué cree que Panamá está directamente en la final, va a estar en el Final Four o en la, o los cuartos de final de la Liga de Naciones? Porque está mejor rankeada. Después de los 3 equipos norteamericanos, Panamá es la que está mejor rankeada. Y por eso está ahí, dentro de los 4 mejores de la CONCACAF. Y está, además decirlo, vienen del Mundial, se han posicionado bien. Ha sido una de las mejores selecciones de la zona de la CONCACAF. Y los demás nos hemos ido quedando. Inclusive Costa Rica, que fue frecuente y constante en los mundiales. Entonces, vendrán 4 partidos donde debe estar el máximo de los jugadores, los rendimientos altos, funcionamiento, concentración, compromiso, entrega. Y mostrar las capacidades individuales y colectivos para poder sacar los resultados. Parte como cabeza de grupo Honduras y en el otro grupo está Costa Rica. Pero yo realmente, es que imagínense que en el otro grupo está Curazao, que viene del Mundial. Está Haití, que viene del Mundial. Y que tuvieron pasajes y momentos buenos en el Mundial. De hecho, Haití le jugó un segundo tiempo a Brasil. ¿Ah? De respeto. Además está República Dominicana, que revisando ahí el roster de los dominicanos, viene nutrida con jugadores europeos. Por esa diáspora y por ese escauteo y esa búsqueda de talento en el viejo continente. Es lo que les estaba diciendo, o sea, ya no es como antes. De que si no está México y Estados Unidos, ahí los papis o los fuertes son Panamá, Honduras y Costa Rica. No, ya no. Hay que esforzarse. Hay que trabajar duro. Honduras optó por traer 14 legionarios y una base de Motagua, jugadores de Olimpia y algunos del Real España. Y optó por no llamar jugadores del Maratón, que eso ha generado cierta molestia en el sector verdolaga. Y hoy pues lo mencionó Francisco Molina, porque no llamó jugadores del equipo Esmeralda Maratón. Y usted revisa la nómina de Costa Rica, ya siendo un contexto de los equipos que estarán en estos grupos de la fase de Liga de Naciones, y ellos optaron por llamar una base local. Apenas 6 legionarios llamó el técnico de Costa Rica. Honduras llamó 14. Honduras llama a algunos jovencitos con experiencia. Llama a jugadores del plano local también. Entonces cada quien tiene su enfoque, ¿no? El Salvador tiene 3-4 legionarios. Guatemala igual, 5 legionarios. Y ya les dije que Surinam, Curazao, Jamaica. Traen toda la nómina con puros europeos. Aquí se trata... O sea, se trata del trabajo, del compromiso. De repente,
Uno se

sorprende haber listado de Jamaica y de Surinam y de Curazao y de República Dominicana. Pero en su momento vino Haití igual con una buena cantidad de jugadores europeos y se le ganó, se le goleó. Entonces, cuando se asume con compromiso y responsabilidad, se pueden sacar los resultados. Por eso también la Federación de Fútbol puso ya a disposición la boletería, los precios, y quiere que la gente apoye. Se programó partidos aquí en el Estadio Nacional. Hemos visto que cuando juegan los equipos Olimpia en la Copa Centroamericana, pues llega un buen número de aficionados. Cuando juega Motagua internacionalmente en esta Copa Centroamericana, llega menos. No sé si es por el momento que pasa Motagua a nivel local. Y cuando juega la selección de Honduras, en las ediciones pasadas de la Liga de Naciones, hay partidos que sí atrae, como el de México y otros, y hay otros que no atraen. Pero estos 4 partidos y 2 de local que tendrá Honduras requieren del apoyo, el respaldo y la comparecencia del aficionado hondureño. Porque, repito, algunos de repente tendrán un enfoque, una idea vaga. Ah, es Surinam. Ah, es Jamaica. No, son selecciones prácticamente europeas. Y necesita, como lo dijo hoy Francisco Molina, el técnico de la selección de Honduras, necesitan el apoyo, el respaldo. Recuerde que nuestros jugadores muchas veces necesitan el empuje. Nuestros jugadores a veces se elevan, se caen, se desenfocan, se desconcentran. Se elevan allá, andan flotando en la nube voladora. Y hay que, necesitamos que esté ahí el apoyo de la afición. O también esté ahí el empuje, la crítica. Y más, ¿qué más que estando en el estadio? Entonces, ya nos acercamos a esa Liga de Naciones de la CONCACAF, un torneo creado hace algunos años, copiado de Europa, para poder ir mejorando los rankings, para poder crear otro torneo en las fechas FIFA, aparte de la Copa Oro, aparte también de las eliminatorias, y también de repente aparte de la Copa América, que a veces estos torneos también repercuten y suman para otros torneos. Este va a ser clasificatorio para la Copa Oro. Los resultados de esta Liga de Naciones también van a repercutir para la próxima edición. También para, probablemente para la eliminatoria, para ir viendo en qué grupo, en qué zona, en qué ronda y en qué estatus llegará nuestra selección de cara a la eliminatoria mundialista. La vez pasada se perdió el cupo para la Copa América por lo mismo. 2 veces. No recuerdo con quién fue que se perdió la primera. Después fue con Costa Rica y contra México en aquel bartonazo. Pero yo repito, cada partido se debe tomar con toda la seriedad del caso. Y todo jugador de Liga Nacional, todo jugador con pasaporte hondureño que está afuera, no importa la edad, debe estar ahí presto y listo para un llamado a la selección nacional. Porque ya lo demostraron estos técnicos españoles, que ellos no miran edad. Ellos pueden llamar hasta un jovencito de 16 años a la selección nacional. Que no les extraña que de repente llamen ahí un jugador de 16, 17 años. Bueno, ahí está Van der Broek, ahí está Arana, en su momento Derek Moncada, y así otros. Entonces, porque aquí estamos acostumbrados y siempre hablamos, no, dice, aquí le llamamos jovencito a uno de 23 años, de 22 años. No, hombre, ya está garrudo, ya tiene 5 años de terreno, de recorrido. Jovencito es uno de 16, 17, 18 años. ¿Ah? Siempre pongo el ejemplo de Derek Moncada. Ahí estuviera banqueando en el Olimpia. Si Mario Moncada no le hubiera buscado equipo. Y así otros jugadores también. Entonces, hay que acostumbrarse a ver jóvenes en los equipos y en la selección nacional. Hay que acostumbrarse a buscarle mercado a jovencitos. ¿Ah? Miren Nixon Cruz, este jugador hace 2 años tuvo que haber ido de aquí, de fútbol hondureño. Roberto Sorto. Y ahora estuvieran buscando mercado a Jeremy Rodríguez. A Arana. O sea, hay que buscarle mercado. Y eso de que no, es que estoy esperando que vengan por él.

0: Estoy esperando a ver qué liga importante lo quiere. No, papá. No, papá. Hay un jugador de Costa Rica, de la selección que acaban de convocar, que juega en Letonia. O en Letonia creo que juega. Ah, Letonia. Galo creo que juega en Letonia. O Lituania, Letonia. ¿Ah? O sea, no espere colocarlos en las mejores ligas de Europa. Mándelos a una liga C allá en Europa. Una liga B. Vaya, Palmas tengo una liga B. Arriaga estaba en una liga top, ahora tengo una liga B en Grecia. Rigoberto Rivas está en una liga B, Turquía. Igual a Lenny Vargas. Maldonado en una liga B. Pero no, aquí encarecen la ficha del jugador. No, es que... No, hombre, muévase. Muévase. Porque después los jugadores... Los jugadores después se resienten. Y miren lo que está pasando con Pinto. Ah, ya empieza a tener... Ya empieza algún aficionado a tener animadversión hacia Pinto. Por lo que él ha dicho. Tengo llamada acá. Hola, buenas.
1: Hola, buenas.
0: Buenas noches, amigo.
1: No pudo captar el gol el sábado.
0: ¿En qué, amigo?
1: ¿Ah?
0: El sábado.
1: ¿Cuándo juega? ¿Que narró?
0: Ah, sí, el sábado, en La Paz.
1: No pudo, hombre. Pues yo quería que campara ese gol. Yo me encanta como narró usted.
0: Ah, ¿le gustó la transmisión?
1: No, me gusta como narra.
0: Bueno, es que a algunos no les gusta, amigo. Esto es de estilo. A algunos les gusta, a otros no les gusta.
1: No, pero ya trabaja usted ahí.
0: Bueno, ahí estamos, a ver qué dice Dios.
1: Bueno, pero ya me gusta cómo narra usted, cómo le hace ahí. Rapito, hijo, ya que emociones, pero solo hay que ver como en emociones.
0: Sí, no hubo goles, lamentablemente, amigo. En el partido no. Génesis Olancho.
1: Y mereció Génesis.
0: Sí, tuvo más la pelota, tuvo más llegada. El problema es que también afectó e incidió la expulsión de Meléndez. Eso le bajó. Pero inclusive con 10 trató y se esforzó. Pero sí, pero este jugador Meléndez le mueve mucho el medio campo del Génesis.
1: Tiene un peludo. ¿Cómo callaba?
0: Ah, el defensa panameño, Gamboa.
1: ¿Sí?
0: Sí, es un toro, ese jodido.
1: Peludo también.
0: Ese es un tanque. Sí, es buen defensa ese Gamboa.
1: Se lleva una pelota, pero no pudo.
0: Desde el medio campo arrastró marca, se metió al área, pero ya después se desperfiló. Y hubiera sido un buen gol.
1: Sí. Quedó sin ángulo.
0: Sí, pero es que él se aventura, él siempre suelta su zona, pero tiene gallardía y tiene entrega, liderazgo.
1: Pero Olimpia va para allá, va a ver el otro entre 15 días.
0: Sí, va a jugar en La Paz contra el Génesis.
1: Sí, le toca a usted ganar entonces.
0: Bueno, a ver.
1: Buenos días. A la que sea, hombre. Oiga, me voy a reclamar algo.
0: Dígame.
1: ¿Y usted por qué quiere dejar a los lichos sin jugadores? Sí, a un pifote ahorita, ¿ve?
0: Amigo, es que no, a mí no me interesa. A usted sí le interesa porque usted es olimpista. A mí no me interesa Olimpia, Maratón, Motagua y España. A mí me interesan que salgan los jugadores.
1: Pero ¿cómo los va a regalar?
0: El propósito mío es que alcancen el roce internacional para que vengan a retribuirlo en una selección nacional, amigo. Eso es lo que hace Panamá, mi amigo. Panamá no anda ahí con tanto romanticismo. Ellos lo sueltan.
1: Váyanse.
0: Bueno.
1: Olimpia no les puede decir váyanse.
0: El deber de un directivo de equipo. Si usted sabe que un jugador tiene potencial y es exportable y tiene talento, amigo, vaya buscándole mercado. Vaya, no, muévase, no, muévase. Que de repente no va a salir en las primeras de cambio, pero muévase, mande, mire material, ¿ve?
1: Tiene
0: mire.
1: Que jugar por lo menos un año más.
0: Es pura paja, mi amigo. Entonces, Derek Moncada casi no jugaba. ¿Y qué pasó?
1: Pero vienen haciendo.
0: No, ¿dónde está Derek Moncada? ¿Dónde está Derek Moncada?
1: Sí, claro.
0: Ahí estuviera banqueando en Olimpia, mi amigo.

0: Moca tenía más roce.
1: Bueno, más roce. Él jugaba algunos partidos, minutos, lo utilizaban de extremo, a veces de centro lateral, pero no estaba consolidado. Pero vino Mario Moncada y le buscó mercado. Mira, se movió el hombre. Aquí deben de moverse, mi amigo.
0: Bueno, ya para aterrizar, y está el Din, ¿cómo se llama? Din, Din.
1: ¿Cuál Din?
0: El Din, Din, ¿cómo es que le dices?
1: No sé a qué se refiere.
0: El maratón, hombre.
1: Ah, el maratón ayer perdió con el Juticalpa. Buen partido, sí, de 5 goles.
0: Pues es lo malo que se...
1: No, es normal, no, amigo. Vienen de un golpe, vienen de la... No, mi amigo, es normal, vienen de un golpe fuerte por la eliminación, golpe anímico. Al Olimpia le pasó. Al Olimpia le pasó cuando lo eliminó el Alajuela en las semifinales de la edición pasada. Tuvo un bajón.
0: Se burlaron y hoy la están pagando.
1: A ver, ¿tuvo un bajón sí o no?
0: ¿Quién?
1: El Olimpia, en aquella ocasión. Igual el Motagua, sí, cuando lo eliminaron, también tuvo un bajón. Es normal, amigo.
0: Tuvo un bajón, pero es que ellos celebraron mucho, solo porque le habían ganado.
1: Es normal, amigo.
0: Y le ganaron con un equipo con cipote, con Olimpia. Y con 10.
1: Ahí sí tiene razón. Sí, le damos el mérito al Olimpia porque estuvo con una base juvenil.
0: Con Olimpia.
1: Sí. Con Cortés, con Jeremy Rodríguez, David Flores. Ya Yarid Maldonado no es hipote, amigo. Ya tiene más de 23 años.
0: No, pero hay un montón de hipotes.
1: Sí, bueno, ya les mencioné a Cortés. ¿Cómo se llama el otro de la izquierda? Paguada, ya tiene 21 años. Pasa que confundimos las cosas aquí. Unos tienen 21, otros 23, otros 24. A mí hábleme de Jeremy Rodríguez, que tiene 17 años, y David Flores, que tiene, no sé, 19 años o 18 años.
0: Bermúdez
1: creo que tiene 19 años, 18 o 19 años.
0: Y tienen buen drible.
1: Es que Bermúdez, desde que estaba en Choloma, amigo, ya mostraba sus condiciones, sus virtudes, su talento. Sí,
0: bueno.
1: Vaya, amigo, saludos.
0: Dele, pues, ojalá que los siga viendo ahí, narrando.
1: Gracias, amigos, saludos. Dele. Gracias por su comunicación aquí en Zona de Ataque de Radio Cabina Voces. Vamos a cumplir con la pausa. Jason Zelaya, DJ Yoma, el dúo dinámico, la pausa y volvemos.
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0: 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Bien, vamos a escuchar al técnico de la selección de Honduras, Francisco Molina, unos minutos a ver qué es lo que ha mencionado este día en conferencia de prensa con relación a este nuevo proceso de la selección de Honduras. Ya vienen partidos oficiales, Liga de Naciones, así que ¿cuáles son las respuestas del seleccionador nacional? Adelante.
1: Lo mismo que que los anteriores, realmente. Es decir, el hecho de que sea el primer partido oficial no cambia nada para nosotros. Es decir, nosotros tomamos todos los partidos como si fuera el más importante. Con lo cual, en ese aspecto no cambia nada, aunque somos conscientes de que para vosotros o para el resto de la gente, claro, cuando un partido es oficial es mucho más importante, porque tiene luego unos resultados en cuanto a clasificación o no clasificación para la competición que sea, ¿no? Pero seguir trabajando, seguir en la línea en la que estamos trabajando, seguir transmitiendo a los jugadores qué es lo que queremos hacer dentro del campo y poder mostrar la mejor cara posible, lógicamente buscando el resultado, que eso lo vamos a buscar siempre, ¿no? Sabiendo que lo que pretendemos hacer, no queremos ganar a cualquier costa, ¿no? Es decir, haciendo cualquier juego, cualquier fútbol. Queremos jugar a lo que queremos jugar, intentar jugar a lo que queremos jugar y que eso nos lleve a resultado. Y eso es lo que vamos a intentar.
2: Por acá, profe. Buenas tardes. Estamos en directo para Deportes TVC, Jorge Fermán. Profe, en este periodo de adaptación que ha tenido con estos dos primeros partidos y demás, pero sobre todo el tema de la valoración que ha hecho de muchos futbolistas, hemos visto que ya ha encontrado, al menos es la percepción desde afuera, la base de esta selección nacional en el arranque del proyecto. ¿Está contento con lo que ha visto? ¿Cree que tiene que ver mucho más todavía, ahora que ya vamos a estas competiciones oficiales? ¿Qué nos puede contar al respecto? Gracias.
1: Bueno, que estoy contento con lo que he visto y que lógicamente aspiramos a más, sin ninguna duda. Es decir, queremos jugar mejor al fútbol y queremos lógicamente ganar los partidos. En cuanto a lo que me pregunta de la base, lógicamente hay jugadores que se repiten, ¿no? Que estuvieron en marzo, que volvieron en junio, que vuelven ahora. ¿Le podemos llamar a eso la base? Bueno, pues posiblemente, quizás, pero no hay nada asegurado para nadie, te quiero decir. Aquí lo importante es el día a día, el rendimiento y que la gente siga.

trabajando, siga mejorando. Lógicamente los que estuvieron en marzo y repitieron en junio, porque están dando un gran rendimiento en su club, dieron un gran rendimiento aquí, estamos muy contentos con ellos y confiamos en que seguirá así y a partir de ahí, pues lógicamente también estamos abiertos a nuevas incorporaciones.

0: Honduras veremos?
1: Bueno, lógicamente el análisis de los rivales lo hemos hecho. Con el primer rival, que es Surinam, es más difícil porque tiene un seleccionador nuevo, con lo cual no tenemos referencias anteriores en cuanto a la selección de Surinam. Si en cuanto, o sea, la selección de Surinam con él como seleccionador, sí tenemos referencias de lo que él ha hecho como entrenador anteriormente y de lo que la selección de Surinam ha hecho con otros seleccionadores. Y a partir de ahí, pues hacemos la valoración. Con los demás tendremos ya referencias de los partidos que hayan jugado anteriormente, lo cual también nos ayudará. Pero lo más importante siempre, creo que he dicho esto alguna vez, lógicamente analizamos al rival. Nos interesa saber quiénes son, qué proponen, qué nos podemos esperar. Pero lo más importante es nuestra selección, nuestro equipo, nuestros jugadores, qué es lo que queremos hacer. Y lógicamente queremos ser un equipo que proponga, que tenga el balón, que domine el juego a través de la posesión, que ataque, que defienda o sea, que sea fuerte defensivamente, con mucha intensidad también, que intente recuperar el balón lo antes posible. Bueno, que cuando no sea posible nos tengamos que defender más profundo, seamos un equipo difícil de batir también, y que seamos solidarios. Es decir, queremos un equipo solidario en ataque, queremos un equipo solidario, muy solidario en defensa, en el que todo el mundo ayuda, pero lógicamente queremos pasar cuanto menos tiempo defendiendo mejor.
2: Bien, escuchábamos al técnico de la selección de Honduras, así que ahí brindaba alguna idea de lo que veremos en la selección nacional. Esperemos que se pueda materializar las ideas, lo que se trabaja en entrenamientos, los conceptos tácticos técnicos, las herramientas que pueda proporcionar el técnico. Lo que sí es algo normal, que generalmente los técnicos españoles buscan que sus equipos tengan la pelota, que busquen ser un equipo que tenga altas posesiones, que le dé buen tratamiento al balón, que tenga progresiones con la pelota y que tenga llegada y finalización con el balón. Obviamente también saber defender, saber qué hacer cuando no se tiene el balón. Y bueno, tendrá estos días para estar trabajando con el equipo y con los legionarios. Hay algunos jugadores que no los ha tenido. Hay otros, como él menciona, que ya fue base de lo que tuvo en los partidos de preparación. Él irá ahí conociendo a otros jugadores. El caso de Jonathan Rubio, Brian Roches. Creo que no ha tenido a John Clever Portillo. Y así otros jugadores que no los ha tenido. Y él sigue con la plena confianza en jugadores como Arana, que de repente en el España no es titular, pero confía en él. Keylor Figueroa, que cambió de equipo. Pasó de ser reservista del Liverpool a un equipo de cuarta liga en Inglaterra, ya más a nivel profesional. O sea, él está respetando su base y le está abriendo las puertas a algunos jugadores que en el proceso anterior las tenían cerradas. Vamos a ver el aprovechamiento que tenga con estas unidades de trabajo e ir viendo qué modificaciones tendrá con relación a lo que vimos ante Argentina y ante Perú. Voy a rastrear aquí cuál fue el equipo que utilizó ante Argentina, para formarnos una idea. Recuerden que en contra Argentina no estuvo David Flores, porque el mismo técnico le dijo que debía buscar equipo. En aquel momento no tenía equipo, se fue para este equipo de Angola, Patro Luanda, para poder nuevamente estar en competencia, y se le abre la puerta nuevamente a la selección nacional. Pero me imagino que va a seguir con... Voy a revisar acá cuál fue el equipo que utilizó.

la selección de Honduras, porque lo ideal es que mantenga la base, ¿va? Ya algunos jugadores conocen, tienen alguna idea de lo que él hizo. Vamos a ver contra Argentina quiénes jugaron. Contra Argentina jugaron Bengíbar, Edric Bengíbar que está, Christopher Meléndez que está. Algunos cuestionan a Christopher Meléndez, cuestionan su llamado. Giancarlo Sacasa que está, Denil Maldonado está, Joseph Rosales fue titular también está, Kervin Arriaga está convocado, Edwin Rodríguez, que es uno de los jugadores que después del partido contra Firpo y hasta esta altura pues ha tenido un trabajo diferenciado y siente algunas molestias físicas, pero está en en la concentración de la selección nacional. Habrá que ver en qué partido llega y si estará listo para jugar minutos o un partido entero. Hay que esperar. Derek Moncada, que también está. Luis Palma. Rigoberto Rivas no está de los que alinearon frente a Argentina. No fue convocado porque también tiene un problema de lesión y hay un problema con el equipo que lo quisieron ceder. Y Jorge Benguche alineó contra Argentina, pero tampoco está por algunas molestias. De hecho, no jugó los últimos partidos de la Copa Centroamericana y la Liga Nacional. Entonces estamos hablando de dos, tres variantes acá. Tuvo a Aguilera, José Aguilera, el pajarito del maratón. Ahí sí convoca a uno del maratón. Jorge Álvarez, que lo llamó en las últimas décadas, lo llamó hace poco. Al principio creo que no lo llamó porque tenía la duda si estaba o no estaba al 100%, pero al verlo en la Copa Centroamericana lo termina convocando y esto se asocia o combina con la lesión o las molestias que reportó Nixon Cruz, que algunos ahí empezaban a crear ideas y locurar de que él está, que de repente él volvió a o anda ya. O sea, mientras no hayan noticias reales, no hay que andar señalando. Y lamentablemente uno quería ver a Nixon Cruz, pero el infortunio se lesiona y llaman a Jorge Álvarez. Exxon Arzú también es parte, Clinton Bennett, Cristian Canales, Keirol Figueroa, Naid Witty, Jeffrey Miranda, pero esta vez no lo convocaron, que ha bajado mucho su nivel. Luis Ortiz también es parte, Alejandro Reyes igual, David Ruiz y Luis Vega. Estamos hablando de que la base está aquí. Quiero ver ahora contra Perú. Contra Perú, el equipo que utilizó Francisco Molina, Edric Bengíbar, Christopher Meléndez, Sacasa, Arriaga. Estuvo, aquí sí estuvo Julián Martínez, el que juega en Alverca, en Portugal, que todavía está en ese proceso de recuperación. Alejandro Reyes, Joseph Rosales, Derek Moncada, Palma, Rigoberto Rivas y Bengoche, los que están ahí tocados. Arana, Edson Arzú, Clinton Bennett, David Flores, que regresa. Naid Witty, portero. Kevin Witty, que esta vez no lo convocaron a Kevin Witty. Mencía, Darling Mencía, que tampoco lo convocaron porque está recuperando, se venía de una lesión, está tomando minutos con su equipo allá en Uruguay, con el Wanderers. Luis Ortiz. Está Leandro Padilla, el jovencito, que no lo convocaron. Lo que pasa es que creo que dentro de la dinámica de un técnico está traer jugadores jovencitos para que vayan teniendo ese contacto con el grupo, para ese relevo generacional y que no sientan esos cambios abruptos ya en una selección nacional. Está Eric Puerto, que es uno de los dilemas, ¿cómo llegar a Puerto? Tengo entendido que no jugó el último partido. Habrá que ver cómo llega. No sé si es la misma condición de Edwin Rodríguez. Pero como son cuatro partidos, habrá que esperar la parte médica o el informe. Aleny Vargas y Luis Vega. Así que estamos viendo aquí prácticamente la base de la selección nacional. Y ahí usted puede agregar algunos jugadores

de los que algunos jugadores que convocó para estos cuatro partidos de la selección de la Liga de Naciones de la CONCACAF. O sea, estamos hablando que Kleber Portillo no estaba y ahora sí lo convocan. Víctor Van der Broek, que está experimentando con el jovencito, a ver cómo toma esta convocatoria. Lo de David Flores, repito, que estuvo en el primer partido y no en el segundo contra Argentina. Lo de Jonathan Rubio, que me agrada ya que lo llamen nuevamente a la selección nacional. Y lo de Brian Roches. Son las novedades del equipo nacional. Así que, bueno, ahí está. Y los partidos que tendrá la selección de esta Liga de Naciones, Honduras-Surinam, será a las 7 p.m. El 25 es viernes, ¿eh? Así que, a ver. Sí. El viernes 25 contra Surinam, 7 p.m. Estadio Nacional, Chelatucles. Después jugará contra Jamaica en Kingston. El lunes 28. El 2 de octubre contra Martinica. Y cerrará el 5 de octubre aquí en el Nacional frente a Jamaica. Así que ahora hay que estar vigilantes también de lo que hagan los otros equipos del grupo. ¿Eh? Por ejemplo, Jamaica-Guatemala. Cuando Honduras esté jugando contra la misma jornada que Honduras esté jugando con Surinam, jugará Jamaica-Guatemala en Kingston. El Salvador-Martinica en El Salvador, que son los otros dos que componen el grupo de Honduras. Honduras no va a jugar partidos ni con Guatemala ni con El Salvador. Pero hay que estar pendientes a ver si Jamaica le gana a Guatemala, si Guatemala le arranca puntos a Jamaica en Kingston, que sería beneficioso, si El Salvador le gana o le empata a Martinica. O sea, hay que estar velando y viendo también, porque el puntaje es importante. Después Surinam recibe a Martinica. Honduras jugará con Jamaica. Y Guatemala recibirá a El Salvador en la segunda jornada. Ya en la tercera jornada, Surinam recibe a Guatemala. O sea, Guatemala visitará Kingston, Jamaica visitará a Surinam, imagínense. O sea, no sé si el calendario es beneficioso para Honduras, porque Honduras no jugará ni con Guatemala ni con El Salvador. Tendrá que vérselas con dos veces con Jamaica y una vez con Surinam. El Salvador recibe a Jamaica. Así que después, Martinica recibe a El Salvador. Guatemala recibe a Surinam y Honduras recibe a Jamaica. Yo realmente, si Honduras no saca buenos resultados, cuidado porque podría peligrar su clasificación. Hay que estar pendiente de los otros partidos. Bien, ya nos vamos. Vendremos mañana con más novedades de la Selección Nacional, de la Liga Nacional, de todo el fútbol hondureño, aquí en Zona de Ataque RCB. Jason Zelaya, Josué Ramírez, Marvin Sierra, gracias, buenas noches, bendiciones y pásenla bien.

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0: 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Uno de los profetas del Eterno nos deja esta profunda reflexión. Es por la misericordia del Señor que no hemos sido consumidos, porque nunca decayeron sus misericordias. Nuevas son cada mañana. Grande es su fidelidad. Cuán importante es comprender que nuestra vida es un soplo que se va y no vuelve, y la misericordia de Dios nos mantiene vivos con el propósito que oigamos y compartamos sus benditas noticias a la humanidad, para que ésta se entere de sus divinos planes. Así que es sumamente necesario que reflexionemos. La vida actual es pasajera como el viento. Luchemos por la vida que se disfrutará en el nuevo mundo que el Cristo viviente traerá. Ahora le invito a que se ponga cómodo, incline bien su oído para que escuche al predicador.
1: Distinguido radioyente, en estas emisiones radiales próximas estaremos estudiando el tópico titulado La Carta a los Gálatas. Amigo mío, esta carta fue enviada por Pablo a la congregación de cristianos que moraba en la región de Galacia. Galacia era una parte de lo que hoy es la República de Turquía. Básicamente, la epístola trata el tema del judaísmo, porque los hermanos de esta congregación habían sido seducidos por aquella facción de pseudo-cristianos, los cuales no quisieron dejar del todo el judaísmo y lo mistaron con las doctrinas del Evangelio de Cristo, formando así un falso evangelio, mezclando la gracia con el ritualismo de la ley. Se mezclaron el evangelio con el ritualismo de la ley. Los gálatas hicieron esa mistura. Tema este que siempre ha sido objeto de acaloradas discusiones. En todos los tiempos se ha manifestado este tsunami de doctrina y ha afectado a muchos débiles en la fe, que se han dejado impresionar con las palabras sutiles y huecas filosofías judaizantes, haciendo creer a los gentiles conversos que deben vivir conforme

a la cultura judía. De ellos escribió Pablo a los Colosenses en el capítulo 2, versos 8 al 9. Le dije, Colosenses capítulo 2, versos 8 al 9. Mirad, que nadie os engañe por medio de filosofías y huecas sutilezas, según las tradiciones de los hombres, conforme a los rudimentos del mundo, y no según Cristo, porque en Él habita corporalmente toda la plenitud. Colosenses capítulo 2, verso 8. Mirad que nadie os engañe, escribe Pablo, por medio de filosofías y huecas sutilezas, según las tradiciones de los hombres, conforme a los rudimentos del mundo, y no según Cristo, porque en Él habita corporalmente toda la plenitud de la divinidad. La iglesia de Esmirna también tuvo estos choques ideológicos y le provocaron tremendos sufrimientos. El Señor, en su carta apocalíptica, alude a los judaizantes de la siguiente manera: yo conozco tus obras y tu tribulación y tu pobreza, pero tú eres rico. Le dice a la iglesia que estaba en Esmirna, y la blasfemia de los que se dicen ser judíos y no lo son, sino sinagoga de Satanás. Apocalipsis capítulo 2, verso 9. No se dice más de la lucha que tuvieron los hermanos que vivían en Esmirna con estos judaizantes. La clásica forma de entrar a la iglesia era con mucha sutileza, mostrándose muy piadoso. Pablo, cuando le escribe a los Gálatas, lo describe así: mas ni aun Tito, que estaba conmigo, con todo y ser griego, fue obligado a circuncidarse. Y esto, a pesar de los falsos hermanos, introducidos a escondida, que entraban para espiar nuestra libertad que tenemos en Cristo, para reducirnos a esclavitud, a los cuales ni por un momento accedimos a someternos, para que la verdad del Evangelio permaneciese con vosotros. Gálatas capítulo 2, versos 3 al 5. Mas ni aun Tito, que estaba conmigo, con todo y ser griego, fue obligado a circuncidarse. Esto a pesar de los falsos hermanos introducidos a escondidas.

que entraban para espiar nuestra libertad que tenemos en Cristo Jesús, para reducirnos a esclavitud, a los cuales ni por un momento accedimos a someternos, para que la verdad del Evangelio permaneciese con vosotros. Al ponerle cuidado a estos textos, podemos dimensionar el grado de lucha, el tipo de presión que hicieron estos personajes en la iglesia apostólica. Los judaizantes son catalogados en la carta a la iglesia que estaba en Esmirna como sinagoga de Satanás, porque se volvieron obstinados, anticristos y algo más, porque el verdadero judío nunca hizo mezclas con su religión, invariablemente siguió sus principios. Y los judaizantes han hecho lo contrario. Tienen de judaísmo y de cristianismo. Los que hicieron esta mistura fueron aquellos que no quisieron aceptar la determinación del concilio celebrado en Jerusalén, y se aferraron a sus tradiciones y a su religión completamente legalista, y la mixtaron con las enseñanzas de Cristo, rechazando los acuerdos que los apóstoles, los ancianos, con el asesoramiento del Espíritu Santo, habían emitido en aquella santa convocación. Reunión esta que definió la posición de la iglesia que Cristo había venido a fundar, en la cual liberaron la doctrina de Cristo de la religión judaizante, la cual ellos querían esclavizarla.

es necesario entender qué tanta presión hicieron estos que se decían ser judíos y no lo eran, para hacer valer sus filosofías con los artilugios interpretativos que inventaron de la mala interpretación de las leyes justificativas, las cuales terminaron cuando el Mesías fue sacrificado. El sistema sacerdotal cambió, e igual el formato de adoración. ¿Y qué decir el rito de la circuncisión? Todos estos ritualismos, mezclados con tantos fermentos de tradiciones que con el correr de los años le agregaron a la ley, quedaron bien explicados en el Concilio de Jerusalén. Los apóstoles, mediante la inspiración divina, puso todas estas cosas en orden.

amigo mío. Pablo luchó duramente contra estos pretenciosos judaizantes y defendió a la iglesia de todos estos mudos ritualismos y censura duramente a los que creían ser judíos, pero no lo eran. Leamos en la carta a los romanos, en el capítulo 2, versos 17 al 29. Le dije, Romanos capítulo 2, versos 17 al 29. He aquí, tú tienes el sobrenombre de judío y te apoyas en la ley. Y te glorías en Dios, y conoces su voluntad, e instruido por la ley, apruebas lo mejor, y confías en que eres guía de los ciegos, luz de los que están en tinieblas, instructor de los indoctos, maestro de niños, que tienes en la ley la forma de la ciencia y de la verdad. Tú, pues, que enseñas a otro, ¿no te enseñas a ti mismo? Tú que predicas que no se ha de hurtar, ¿hurtas? Tú que dices que no se ha de adulterar, ¿adulteras? Tú que abominas los ídolos, ¿cometes sacrilegio? Tú que te jactas de la ley, con infracción de la ley, deshonras a Dios. Porque como está escrito, el nombre de Dios es blasfemado por causa de vosotros. Pues en verdad, la circuncisión aprovecha si guardas la ley. Pero si eres transgresor de la ley, tu circuncisión viene a ser incircuncisión. Sí, pues, el incircunciso guardare las ordenanzas de la ley, ¿no será tenida su incircuncisión como circuncisión? Y el que físicamente es incircunciso, pero guarda perfectamente la ley, te condenará a ti, que con la letra de la ley y con la circuncisión eres transgresor de la ley. Pues no es judío el que lo es en el exterior, ni es la circuncisión la que se hace exteriormente en la carne, sino que es judío el que lo es en lo interior, y la circuncisión es la del corazón, en espíritu, no en letra, la alabanza del cual no viene de los hombres, sino de Dios. El verdadero judío tenía que serlo desde el interior, desde el corazón, para ostentar ser maestro de los gentiles. Pero desafortunadamente, ellos se habían degenerado. Se volvieron renegados del plan de salvación. Ni cumplían la ley, porque la observaban a medias, poniéndole muchas tradiciones. Y esto es abominación para la ley misma. Ni reconocieron al Mesías. Solamente sirvieron de tropiezo para aquel pueblo que el Cristo viviente había empezado a edificar. ¿Cuán importante es documentarse sobre la problemática que sufrió el cristianismo

0: en las primeras décadas. Su principal enemigo fue el judaísmo. Tremendas discusiones se dieron, aún entre los mismos apóstoles, los cuales no habían podido comprender esa transición. El mismo apóstol Pedro le costó entender ese cambio. Cómo tratar a los que no eran judíos y se estaban convirtiendo a la fe del Maestro Jesús. Es por ello que hemos preparado estas meditaciones sobre la carta a los Gálatas. Después estaremos disertando el Concilio de Jerusalén para que nuestros radioyentes tengan conocimiento de estos tópicos que se encuentran guardados en los sagrados documentos.
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0: porque la ira de Dios se revela desde el cielo contra toda impiedad e injusticia de los hombres, que detienen con injusticia la verdad, porque lo que de Dios se conoce les es manifiesto, porque Dios se lo manifestó, porque las cosas invisibles de Él, su eterno poder y deidad, se hacen claramente visibles desde la creación del mundo, siendo entendidas por medio de las cosas hechas, de modo que no tienen excusa. Pero el Dios de los dioses quiere que los hombres conozcan la verdad, pues solo conociendo la verdad el hombre puede ser libre. Ya lo dijo Jesús: y conoceréis la verdad, y ella os hará libres. Eso procura la voz del tercer ángel: descubrir la verdad al mundo, esa eterna verdad que ha sido ocultada por muchos. No han querido oír ni decir la verdad eterna del Señor. Ahora se predica un evangelio sofisticado, modernizado, un evangelio de prosperidad material, y la verdad eterna se ha olvidado.
1: El que habita al abrigo del Altísimo morará bajo la sombra del Omnipotente. Diré yo al Señor: esperanza mía y castillo mío, mi Dios en quien confiaré. Él te librará del lazo del cazador, de la peste destructora. Con sus plumas te cubrirá y debajo de sus alas estarás seguro. Amigo radio oyente, el Evangelio del Reino de Dios está comparado como un tesoro escondido. Esperamos que usted pueda encontrarlo como nosotros lo hemos encontrado. Agradecemos su amable sintonía. Se despide de ustedes la Iglesia de Dios en Cristo Jesús, a través de su programa La Voz del Tercer Ángel.
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2: La laguna de Caratasca o de Cartago se encuentra en La Mosquitia, al occidente del Cabo Falso, con unos 66 kilómetros de largo por 22 de ancho. Sus aguas son saladas, se agitan frecuentemente con el viento, son profundas y abundantes en peces. Un sistema de lagunas unidas entre sí por medio de canales naturales forman la extensión total de aguas, siendo las principales el lago de Caratasca propiamente dicho y las lagunas de Cauquira, Tamsin, Guarunta y Tilbalaca. 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
1: Por si las diule, si en el transcurso de los próximos minutos siente que le toca un 16, no se enoje de puro fa y la cámara no engaña, joven.

0: Aquí es un cacatarro, ay qué tos tengo, un catarro jodido para estarme jodiendo.
1: Mira, fijo, mejor calle ese hombre. Me parece que se está burlando de mí, mire.
0: ¿Y qué fue lo que le pasó? Un gañote. Lo veo un poco triste, mire.
1: Y no ve que llego a la casa, ¿verdad? Y así por donde yo vivo, pues arribita vive la dueña de la casa. Ah, pues voy pasando y me dice, ¿verdad? Don Gañote, me dice, lo estaba esperando, ¿verdad? Pase adelante, me dice, siéntese. Ah, chis, dije yo, ¿qué será lo que quiere la dueña de la casa, verdad? Pues ya me senté, mire, siéntese, don Gañote, me dice. Ay, Virgen de Matsupocagua. ¿Y qué va a creer, hombre? Me dice, hombre, don Gañote, me dice, yo quería decirle, ¿verdad? Que hace 3 meses, dice, no me pague el recibo de casa. Uy, hombre, le digo que yo sentí que se me hundía la tierra, mire.
0: No ha pagado un gañote.
1: Si yo le he estado dando el pisto a mi mujer todos los meses, mire, y ahora con lo que me viene saliendo, mire que hace 3 meses no ha pagado. Ve, pero hoy que llegue me va a conocer esa mujer, mire. Le digo, frijol, ¿qué horas tiene, hombre?
0: Convénzase por su propia vista.
1: Puchica, me convence. Tiempal.

0: Tiene de andar presumiendo con esa cháchara y ni siquiera se sabe el reloj, hombre.
1: Usted se creyendo. Mire, amigo, cuando estas dos agujas se topan aquí en este número, vaya, en el mero centro, es que son las 12, mire.
0: Vaya, hombre, le digo que mis respetos, mire.
1: Y espérese que le cambie pulsera.
0: Sí, porque se me cate que le ha puesto ya no la pela, hombre. Le digo que a mí se me caería la cara de vergüenza, mire. Yo no, yo sí, si no es una cosa que valga la pena, mejor no me pongo nada, mire.
1: Hoy un gañote. Y lo de Carla Vanessa, ¿qué fin tuvo? ¿Ya consiguió algo?
0: Uy, hombre, ni me la mencione, mire. Vea que mi mujer me tiene en capilla. Aquí ando con la misma ropa, mire. No, mira que la mujer se declaró en huelga.
1: Pero siempre le da la comida.
0: Se me cayó la cocina, mire.
1: No le puso de comer.
0: Le digo que esa mujer es buena, ¿para qué le voy a decir? Pero tiene un momentito que malaya, mire. No, mira que es por indio jojona. Vaya, le digo, le dijo a la chigüina mayor, mire. Decirle a tu tata que ahí está el hartazón, fíjese, hombre. Ya voy, le digo yo. Sí, me dice. Alimentate bien para que te vayas con tu tal Carla Vanessa. Uy, hombre.
1: Ah, no, si no es dejada.
0: Le digo que anoche me quedé sentado en el solar y no me metí hasta que ya lo oí roncando. Si no, ¿quién la aguanta? Sí, que vos sos un tal por cual que preferís a las de las calles, que no sé qué, que aquí, que allá. Que por eso el pisto no te dura. Que ese es el ejemplo que le das a tus hijas. En fin.
1: Pero usted se sornió tranquilo.
0: Me bajo a dormir al suelo, mire. No, si es terca. En un petate me tiré la noche. Le digo que ahí sí que topo la piedra con el coyol, hombre. Yo mejor ni le bostico palabra, mire.
1: Ah, pues durmió en el puro suéter. Y más con el pacheco que hace en la noche.
0: ¿Qué es eso de Pacheco, hombre?
1: Con el frijol, pues, con el frío.
0: Puchica, ¿y de dónde saca usted tanta penca, hombre? Y así anda picando aquella chamba de jefe de relaciones públicas.
1: No le digo, pues, si yo soy medio turbio.
0: Medio turbio espiropo, oye. Le digo que cuando los turbios nacieron, usted ya estaba adelante. Pero vea lo que son las cosas. Fíjese que anoche que la mujer me echó a dormir al suelo, tuve un sueño que para qué, mire.
1: ¿Qué fue lo que soñó?
0: Lo que es uno de bruto, ¿eh? No va a creer que estaba soñando que yo era coronel.
1: Ah, papo, nada le pide el estómago, bella.
0: Viera, hombre. Ah, pues en el sueño me miraba yo vestido de coronel y que andaba con un gran abrigo, mire. Viera visto cómo me sentía. Cuando llegué a la fiesta, le digo que todo el mundo me sobaba la leva, mire.
1: Ah, es que soñó que había un chojín.
0: Vea, frijol. Le digo que a mí me cabía un tren. Me sentía hasta con pisto, que decía yo, pues soy coronel, ¿verdad?
1: Es que los coroneles tienen pisto.
0: Yo no sé, el asunto es que yo me sentía cachetón, mire. Y así en el sueño pensaba yo, ¿verdad? Hombre, de repente llego a ser presidente, decía yo.
1: Pa, chica, apenitas se sintió coronel, ya quería la guayaba.
0: Ah, pues sí, dígame. Y vea que llego a la fiesta vestido de coronel. Y yo miraba que todos me rodeaban.
1: El coronel gañó, te jodincho.
0: Y yo miraba que me llevaban un montón de papeles para que lo firmara, mire. Va de firmar papeles, vea. Yo ni sabía lo que eran, pero yo firmaba. Y el montononón de gente sobándome la leva, mire.
1: Y en el sueño soñaba que tenía finca, un gañote.
0: Uy, hombre, hubiera visto qué finca. Hay motor eléctrico, hay criados. Y así por la entrada aquel montón de carros y todo el mundo me decía que mi coronel aquí, que mi coronel allá. Bueno, con decirle que hasta soñé que tenía unos toros Brahman, de esos que les dicen, de esos carísimos, mire.
1: Así sí que es bonitillo soñar, gañote.

0: Y aquel botellal de whisky, mire. Hasta dos policías militares miraba yo en la puerta de la casa cuidando, fíjese. Y mi mujer que no cabía, mire, comprando aquí, comprando allá. Hasta un perro de esos de 500 cocos y un yate, mire, para ir a pescar al mar. ¿Un qué dijo? Un yate, hombre. No conoce los yates. Una así como lancha, pues. Pero con todo lujo, mire. No cualquier puercada.
1: ¿Qué dicen los jóvenes ilustres?
0: Ajá, patrón. Aquí volando lengua con el coronel Gañote, mire.
1: El coronel Gañote. ¿Qué clase de broma es esta?
0: Es que le estaba contando a Frijol, mire, que anoche estaba soñando que yo era coronel, fiera, qué bruto. Hubiera habido qué sueño más lujoso. Tenía plata, Gañote, mire.
1: Pues quién sabe, porque los coroneles es cierto que tienen un buen sueldo, pero no es para tanta comodidad.
0: Ah, pues si usted sabe que uno a veces sueña brutal, ¿verdad? Así todas atravesadas, pues. ¿Y en qué vino a terminar el sueño? ¿Un gañote? Pues vea, que yo miraba una mujer bien linda que se me acercaba, mire. Y me viene agarrando a picos. Y va a pico, mire. Si es que me quería comer, mire. Ay, Virgen de Manzupocagua. ¿Por qué no sueño yo, aunque sea que soy sargento, mire? Ajá, un gañote. Y después. Absténgase, señorita, le decía yo a la muchacha, ¿verdad? Mire que aquí nos está viendo la gente, hombre. Absténgase, hombre. Pero ella seguía atareada, a mí besuqueándome todo. Cuando me despierto ahí nomás, mire. ¿Y qué cree que era?
2: ¿Qué era, un gañote?
0: Que la perra se había quedado dentro del cuarto, mire. Y me estaba lambiendo toda la cara. Sapi animal bruto, le digo yo. Y pego aquel brinco, mire. Y ahí nomás me suspendo. Dios mío, dije yo, ¿y esto qué es? La mujer, mire, que adrede dejó la perra como yo estaba durmiendo tirado ahí en el petate, mire.
1: Bueno, amigo mío, los sueños, sueños son. Usted sigue siendo honrado, gañote.
0: Pero le digo que ese sueño fue una chulada, mire.
1: Bueno, coronel, coronel de una guerra que iba a haber, deje de soñar y a trabajar se ha dicho. Sacaron la basura.
2: Milagro que hoy pasó el carro en la basura, bella.
0: Caramba, me consiguiera yo esa chamba de andar manejando el carro en la basura, mire. No, mira que en Navidad, pues, ya para los días, ¿verdad? Uno se pega la gran salvada, mire.
2: Los choferes de la basura.
0: Sí, hombre. No, mira que todo el mundo les da su par de pesos. Le digo que esos hombres se salvan, mire.
1: Pero es un trabajo sacrificado, gañote. Un trabajo muy sacrificado.
2: ¡Oy! ¡Aloy! ¿Quién habláis? Aquí di Flor, Frijol el Terrible. Pero para más caché, ¿me puede decir de Terrible Vincent? ¿What? Oye, ¿ah? Speakily Spokies, pero Speakily English.
0: Puchica, lo que es el que habla el inglés, mire. Le digo que está salvado, hombre.
1: Es una suerte para la agencia de empleos La Holgazana, donde trabaja el que le da la gana, contar con personal competente.
2: Yes. What it is? The door is open. Fuck, man. Pues eso sí que me gusta yo. I like him. Sí, I like him. You know. Yes, me understand, y si no understand, peor por ahí. Espérese, pues. On a moment, please. No se mueva de ahí. Vaya, patrón, póngase las pilas.
0: Póngase las pailas. Póngase las pilas, se dice, hombre.
2: Es que así se dice en inglés. Vaya, patrón, tenga el cacho, póngase las pailas.
1: ¿Y de qué se trata?
2: Sepa, Judas. Usted habla y punto, oye.
1: Aló. ¿De dónde dice? Del aeropuerto. ¿Alguna aduanita? Ah, entiendo. ¿De meteorólogo qué? Ah, GIA. Que necesitan dos técnicos en meteorología que vayan muy bien recomendados por una alta tramella. Perfecto.

Bastará una recomendación del coronel Gañote. Que sepan, que sepan cuándo va a llover y cuándo no. Y que sean entendidos en el tráfico de aviones.

0: Claro, eso tiene que ser ya. Ya le llegan.
1: Buen cliente ese, mire, patrón. La fregada es que ¿quién va a ir, hombre?
0: Bueno, no importa quién vaya. Lo importante es llevar una buena recomendación. Se me van inmediatamente para el aeropuerto. Se ponen a las órdenes y dicen que van de la agencia de empleos La Holgazana, donde trabaja el que le da la gana. Y cuidadito con meter las cuatro porque se me van.
1: ¿Y por qué no mandó otro patrón? Es que con este frijol, mire, bien, hombre.
0: Recuerde, gañote, que quien manda, manda. Y si se equivoca, vuelve a mandar. Cuento tres y se hacen humo.
1: Uy, hombre, si no es broma, mire. Véngase, frijol.
2: Munoz, pues, gañote. Síganme los bolos con sueldo ordinario.
1: Consuetudinarios, hombre.

0: Oye, Cabrihol, y este montón de aparatos, hombre, usted lo sabe manejar. No, pero traíamos una buena recomendación, mire. No se me friquee, engañote, que la huerteza es la que vale. Pero usted le dijo a los hombres que nosotros somos meteorólogos, hombre. Eso es un abuso, hombre, si es que para qué, mire. Si es fácil ser meteorólogo, bella, ya va a ver. A nosotros nos dijeron que calculáramos si va a llover o no. ¿Usted cree que va a llover, gañote?
1: Pues quién sabe, mire. Desde aquí en la ventana el cielo está clarito, clarito. Solo zopilotes se miran de vez en cuando allá, mire.
2: Buenas, ustedes son los que dicen el tiempo.
0: Pues bella, que sí. ¿Qué se le ofrece ya? Bella, que aquí le voy a presentar a mi alero gañote. Venga, gañote.
1: Mucho gusto, doñita.
2: Es que miren, para hoy en la tarde tenemos pensado hacer la presentación de candidatas para elegir a Miss Enchilada. Ay, vieran que van a venir representantes de todo el país.
0: Oiga, un gañote.
1: ¿Y dónde va a ser el desfile de las candidatas a Miss Enchilada, doñita?
2: En el Gran Hotel Carne Cruda. Pero yo les dije, ah, no, va y llueve. Se van a resfriar las muchachas porque desfilan en traje de baño, con sus peinados así estrambóticos, porque el concurso Miss Enchilada es muy serio. De ahí saldrá la representante para el concurso Miss Enchilada Internacional. Así es que yo quiero que sean buenos y me digan si va a llover o no, porque si llueve, mejor dejamos el concurso Miss Enchilada para otro día.
1: Ah, usted quiere saber si hoy va a llover.
2: Claro, ustedes los de meteorología son los indicados. No son expertos, pues.
1: Le digo, Frijol, venga, venga. Puche, que está así esclavo, mire. ¿Qué le va a decir a la doña?
0: Cañote. Si hoy no llueve, hombre, le digo que me corto una oreja, mire. Hoy no llueve, hombre. Véngase. Hoy, doñeta. Pues váyase sin cuidado, mire, que hoy no llueve.
2: Ah, qué bueno. Por eso dije yo, mejor voy donde los expertos. Ahorita mismo les aviso por teléfono que inicien lo del concurso de Miss Enchilada. ¿Cómo les agradezco que me hayan sacado del apuro?
1: Que le vaya bien, doñita, ya sabe, oye, aquí estamos a la orden suya, ya sabe, oye.
2: Adiós, muchachos. Adiós, ya voy contenta.
3: Atención, atención, aquí X40 llamando torre, aquí X40 llamando torre, aquí X40 llamando torre. El piloto de la nave pide permiso para aterrizar en la pista. El piloto de la nave pide permiso para aterrizar en la pista. Cambio.
0: ¡Ay, Virgen de Manzupucagua! ¿Y esto qué es?
1: Uy, hombre, Frijol, conteste, hombre. El avión está pidiendo permiso para aterrizar, hombre.

0: Aló, XX40. Aquí Frijol el Terrible. ¿Cómo se me oye cuando hablo de aquí para allá? Cambio.
1: Perfectamente, perfectamente. XX40 acercándose al aeropuerto. Diríjanme para aterrizar porque aquí arriba está muy nublado. Cambio.
0: Uy, hombre, va a aterrizar con los instrumentos, mire. ¿Y ahora qué va a hacer, hombre? Pues si ya estamos en el macho, hay que jinetearlo, vaya. ¡Aló! Aquí de Terrible Beans, Frijol el Terrible. No se afleja, mijo, que aquí está con gente con troncos de recomendaciones. ¡Cambio!
1: Espero instrucciones, cambio.
0: ¿Qué espera? ¿Qué dijo, gañote? ¡Uy, hombre! Si es tamaño animalón, mire, Frijol, mírelo ahí encima, hombre. Aquí, Frijol, cambio.
1: Aquí, piloto, cambio.
0: Le dejo, mijo. Véngase despacio, oye. Así como quien dice medio canteado, pa' que saque chispas. ¡Cambio!
1: Francamente, no entiendo, cambio.
0: Pues más claro no canta un gallo. Déjese venir, como quien dice, de medio picada. Un poco más a la derecha, porque a la izquierda es muy peligroso, oye. Porque hay un burro ahí donde aterrizan. ¡Cambio!
1: Bueno, obedezco instrucciones. A la mano de Dios, cambio.
0: Dese, jefe, déjese venir, mijo, que aquí te espero, como dijo Cero. ¡Cambio!
1: ¿Está seguro? ¡Cambio!
0: Seguro, dijo Maduro. Hágame caso, oye.
2: ¡Uy, hombre! Ahí viene ese avión encima de nosotros. ¡Ahí viene, mírenlo!
0: Virgen de Manzupocagua, nos pasó rasaditos por encima, bella. ¡Aló! ¡Aló! Vuelvo a hacer el intento, oye, porque en dos tiros, ¿quién no mata un venado? Véngase más de panza. Más de panza, cambio.
1: Entendido. Aquí piloto de nave. Voy de nuevo. Gracias por dirigirme. Cambio y fuera.
0: Uy, hombre. Le digo que yo estoy sudando helado, mire. Estoy socando, mire, Frijol. Y no he dejado el que maneje ese avión, bella, porque ahí viene otra vuelta.
1: Piloto llamando a torre, listo para aterrizaje.
0: Pues ya estuvieras, cambio. Soque, gañote, que si salimos de esta, lo voy a invitar a un fresco con un marquesote, oye.
2: Allá viene el avión, mire, Frijol. ¡Uy, hombre! El avión se llevó toda la torre, mire, por naditas nos deja sin cabeza, Frijol, hombre.
0: Pero ya va a caer, mire, ya va a caer. Mire lo gañote que ya va a caer.
2: Mire, Frijol. El piloto quedó colgado de aquel poste, hombre. Allá está en el poste, mírelo.
0: Ey, hombre, apártese del avión que puede ser un solo estallido. Toda esa gente que se aparte, hombre.

0: pedo, ¿qué es eso? Hace falta.
1: Uy, ¿y eso qué es? No, mira que están sonando la alarma, hombre. Allá van los bomberos, mire. Allá van los bomberos, hombre.

0: Uy, hombre, ahí viene el señor que es jefe de aquí, bien enojado. Mire, Frijol, ay, ¿dónde me escondo, hombre? Por usted, hombre.
1: ¿Me podrían explicar qué sucedió aquí?
2: Pues ni mucho, porque el avión cayó más o menos donde yo calculaba, mire.
1: Bueno, no hubo desgracias personales que lamentar, pero el avión quedó inservible. ¿Y a ustedes quién los recomendó para este trabajo? ¿Quién los recomendó?
2: Buenas recomendaciones de altas tramellas trajemos, ¿verdad, gañote?
0: Tan cierto como que la vida es un bojote, mire.
1: A ver, enseñen. Ajá, sí son recomendaciones muy buenas. Solo de coroneles. Ah, pues seguramente ustedes no tienen la culpa.

0: No, si le digo que si hace lo que se puede, mire.
1: Bueno, después de esta faena, es justo que quieran irse a sus casas a descansar. Tienen el resto del día libre. Ustedes están bien recomendados. ¿Qué le vamos a hacer?
2: Que tú, Ani Frijol, mire, así podemos ir al concurso de mis enchiladas, mire, que ya va a comenzar, hombre.
0: Ay, sí que me deja, mire. Si es que para qué, Munoz, al concurso de mis enchiladas.
3: Y ahora desfila por el escenario, aquí al aire libre, Margarita Patepalo, candidata a mis enchiladas por el San Juan.
2: Ay, hombre, esa es la de su pueblo, mire, Frijol.
0: Y se ve Tuanis así en paños céntimos, bella.
3: Y ahora aparece Juanita Ojo de Vidrio, bella representante de Manzupucagua.
2: Es así que me diga, mire, Frijol, ese es mi gallo jodido, mire ese hombre. Uy, hombre, uy, hombre. Si ya comenzó a llover, mire. Mire cómo se están mojando las candidatas. ¡Corra, Frijol, hombre!
0: ¿Y le tiene miedo a la lluvia, gañote?
2: No, hombre. Es que a la doña del concurso le dijimos allá en Aeronáutica que hoy no iba a llover, hombre. Véngase por aquí antes de que nos miren, hombre. No, más, más. Véngase, Frijol, véngase,
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0: The Terrible Beans, el uniquito.
2: Y yo, gañote.
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0: Muy buenas noches, les damos la más cordial bienvenida a la programación de Radio Cadena Voces. Hoy, 21 de septiembre, a esta hora nos conectamos con ustedes para presentarles un recorrido por los acontecimientos que marcan la agenda nacional y que han generado noticia durante las últimas horas. En producción nos acompaña Jason Zelaya, en cabina Jessly Ferrera, bajo la dirección de noticias del licenciado Dagoberto Rodríguez. La información, el análisis y los hechos más relevantes están aquí. Y damos inicio nosotros con las noticias de lo que se ha llevado a cabo este día. Hacemos un contacto directo con nuestra compañera Claudia Cáceres, que se encuentra en el Congreso Nacional. Claudia Cáceres nos brinda los detalles.
1: Gracias, buenas noches, Jessly, Jason, auditorio de Radio Cadena Voces. Déjeme decirle que más temprano la sociedad civil ha hecho entrega al legislativo de una nueva propuesta de reformas electorales. La misma ya ha sido presentada aquí en la Cámara Legislativa por la diputada Alejandra Vallecillo. Esta nueva iniciativa de reformas electorales consta de 87 propuestas divididas en 5 bloques, pero también déjeme decirle que el diputado presidente del Congreso Nacional, el abogado José Tomás Zambrano, presentó una iniciativa de ley para poder instruir a la Secretaría de Educación a implementar el Plan Nacional de Lectura de la Biblia y Valores en la Escuela. Con el presidente de la Comisión de Educación en el Congreso Nacional, Arnold Burgos. Importante, diputado Burgos, la iniciativa que ha presentado el diputado presidente, pero vemos también que usted tiene unos fascículos en sus manos. ¿De qué se tratan estos libros, diputado?
2: Muchas gracias, Claudia. Saludos y buenas noches a todos los televidentes, o mejor dicho, seguidores de redes sociales y radioescuchas de Radio Cadena Voces. Fue la

0: Promoción presentada en su momento por el presidente Zambrano el 25 de enero, cuando llegamos aquí al Congreso Nacional, me nombró presidente de esta Comisión Especial de la Biblia. Generó un caos en redes sociales diciendo que se iba a redactar una nueva Biblia. Estos son fascículos, son 8. Dos fascículos para pregrado y un fascículo para cada grado, de primero a sexto. ¿Qué contienen estos fascículos? Principios y valores. Buenos días, con permiso, muchas gracias. Esos son principios y valores que ahora los niños, algunos, no todos, ¿verdad?, han perdido porque sus papás, por X o Y motivo, no les han enseñado, no les han instruido. Este es un convenio que se logró entre la Secretaría de Educación y una organización no gubernamental de Costa Rica, que se llama Asociación Proyecto Jesús para los Niños, para la impresión de estos fascículos. Totalmente gratis, el Estado de Honduras no va a tener que pagar absolutamente una lempira por ellos. Ya se está implementando, aclaro, la Secretaría de Educación inteligentemente en varios centros educativos a nivel nacional ya lo está implementando, y la aceptación ha sido buenísima, la recepción ha sido buenísima por padres de familia, maestros y obviamente los estudiantes, que son los protagonistas del tema. Aclarar, si papá y mamá no quieren que se les dé la palabra de Dios, principios y valores, a sus hijos a través de estos fascículos, no habrá ningún problema, porque no es obligatorio, no es una clase nueva, es una vez a la semana de 10 a 15 minutos por un orientador, por un maestro especializado. Reitero, no es obligatorio, no habrá modificación a ningún artículo de la Constitución de la República en donde se establece y se aclara que el Estado es laico, se mantiene. Aquí no se habla de que el niño sea católico, que sea evangélico, que sea mormón, que sea ateo, no habla de esto. Sí hay extractos de la Biblia, pero es simple y sencillamente para que los estudiantes puedan conocer un poquito más a Dios. Pero por ejemplo este, se lo voy a mostrar. Mire este, por ejemplo, en el que se muestra: Dios creó la noche y el día, Dios creó el cielo el día 2, día 3, Dios creó las plantas. O sea, es algo sencillo, algo bonito. En gobiernos anteriores habían algunos materiales impresos en los cuales le daban el libre albedrío a los niños y a las niñas que decidieran qué sexualidad, que ellos decidieran que si quiero ser niño o si quiero ser niña. Oígame, no creo que alguien con tres dedos de frente se oponga a estos fascículos sencillos, que simplemente es para fortalecer la creencia en Dios y para fortalecer los principios y valores de nuestros niños y de nuestras niñas. Aclarar, no es obligatorio, es totalmente gratis. Lo que ocupamos es la herramienta aprobada aquí en el Congreso para oficialmente hacer la solicitud de esta ONG para la impresión, totalmente gratis. El Estado de Honduras no va a pagar nada.
1: ¿Ha tenido mucha aceptación, diputado, estos fascículos?
0: Por supuesto, en principio era una locura que decían una nueva Biblia, no. Ha tenido muchísima aceptación y los padres de familia están contentos del tema.
1: ¿A qué grado se les va a impartir esta lectura? Que usted dice no es obligatoria, es opcional.
0: Pregrado, que es pre-kinder, kinder y de primero a sexto grado. Hasta ahí nos quedamos.
1: Bueno, pero ¿van a continuar socializándolo también?
0: No, ya la socialización finaliza. Ya lo que ocupamos es dictaminar en comisión esta semana para que se debata la próxima semana aquí.
1: Que acaba de presentar el presidente.
0: Sí, exactamente. El proyecto de decreto, lo presentado por el presidente, se va a dictaminar esta semana en comisión y posteriormente la próxima ya lo vamos a debatir.
1: ¿Serán libros gratuitos en las escuelas?
0: Totalmente gratis. No le, el Estado de Honduras no le va a costar un 5. Es totalmente gratis todo.
1: ¿Será la Secretaría de Educación encargada de repartirlos en los diferentes centros?
0: Sí, como el ente rector sería la Secretaría de Educación la que se encargará, y ellos firmaron el convenio, ¿verdad?, de la distribución a cada uno de los estudiantes a nivel nacional.
1: ¿Cuántos centros educativos ya se ha empezado a dar esa lectura y cuántos fascículos se han distribuido en las escuelas?
0: Lo que tengo entendido hasta el momento es que es a nivel nacional, en todos los departamentos y en municipios. Escuelas pilotos. Identificar para ver cuál es la recepción, y ha sido muy positiva.
1: Mucho el diputado Arnold Burgos, él es el presidente de la Comisión de Educación en el Congreso, ya que el presidente de este poder del Estado ha presentado una iniciativa de ley para poder instruir a la Secretaría de Educación a implementar el Plan Nacional de Lectura de la Biblia y también los valores en las escuelas. También déjeme decirle, Yesli, que la diputada nacionalista Merari Díaz ha presentado una iniciativa para incentivar la construcción de parqueos públicos en el distrito central, principalmente aquí en el casco histórico de la capital. También se le dio lectura al oficio del presupuesto general de la República y ya también fue remitido a la Comisión

0: presupuesto del Congreso Nacional. Son más de 455 mil millones de lempiras, con un incremento del 2.5%, lo que representa 11.039 millones de lempiras. Ya fue turnado a la Comisión de Presupuesto este oficio que remitió y que vino a dejar la Secretaría de Finanzas aquí al Congreso Nacional. Ya fue remitido a la Comisión de Presupuesto del Congreso Nacional. Así que también déjeme decirle que el diputado nacionalista Adolfo Raquel ha manifestado que los diputados hondureños son los peor remunerados en Latinoamérica, ya que ellos solo tienen un salario de 70 mil lempiras. Pero también déjeme decirle que por las quejas del sector empresarial en torno a la ley de empleo a tiempo parcial, se ha decidido por parte del presidente del Congreso Nacional que la Comisión de Asuntos de Trabajo y Gremiales se pueda reunir para poder analizar este tema, pues que se ha venido exigiendo por parte del sector empresarial. La diputada Sara Zavala, y es miembro de la Comisión de Trabajo y Asuntos Gremiales del Congreso Nacional, ¿cuándo se reúnen, diputada, para poder analizar nuevamente esta ley que ha venido siendo una exigencia por parte del sector empresarial?
1: Bueno, un saludo a nuestros amigos y colegas en Radio Cadena Voces y a todo el pueblo que nos ve y nos escucha. Decirles que en efecto el presidente José Tomás Zambrano ha designado esta Comisión de Trabajo y Asuntos Gremiales para que podamos sentarnos con los sectores y hacer una revisión o una evaluación, por así decirlo, de la ley de empleo a tiempo parcial. Vamos a revisar el impacto que la ley ha tenido y los frutos, ¿verdad?, que la misma ha generado. Sabemos, luego de tener reuniones con la Secretaría de Trabajo, que los resultados no han sido los que nosotros esperábamos. Es ahora el momento de que podamos evaluar la ley y podamos ver qué reformas son las que deberán hacerse para que realmente se dé esta generación de empleo como tal. Hemos escuchado que de parte del COEP ya había una propuesta de reformas, la cual todavía no ha llegado al Congreso Nacional. Sin embargo, a iniciativa de este Congreso Nacional y como una muestra de esa anuencia y buena voluntad que tenemos en priorizar temas tan importantes y trascendentales para el país como es la generación de empleo, hemos tomado a bien la iniciativa de empezar a reunirnos con los sectores, y una de las primeras reuniones que probablemente tendremos sea mañana mismo con el COEP. Ya el presidente de la comisión, el abogado Alberto Cruz, pues está haciendo los acercamientos, y mañana pues probablemente ya estaríamos reuniéndonos con la empresa privada. Posteriormente tenemos que reunirnos pues con los demás sectores, ¿verdad?, tanto el sector trabajador como el sector gobierno, y vamos a tratar de buscar la instancia tripartita, que en este caso es el Consejo Económico y Social, ¿verdad?, para poder llegar a un acuerdo a través de este organismo, que es prácticamente donde podemos dilucidar y tomar estos acuerdos trascendentales de forma conjunta.
0: Cualquier reforma que se le haga a la ley, ¿puede ser antes del feriado morazánico?
1: Claro, perfectamente. Yo creo que estamos, pues, habría que ver. Estamos a unos días del feriado morazánico, que viene siendo ya como la segunda semana casi de octubre, ¿verdad? Obviamente estaríamos bastante contratiempo, por así decirlo. Sin embargo, si hay anuencia y si creemos que las reformas que se puedan plantear son factibles, porque acuérdense que al final, pues, nosotros también estamos tratando de garantizar tanto los derechos de los mismos trabajadores como los derechos de los patronos, ¿verdad? Y por eso es que la ley de empleo a tiempo parcial quedó con ese blindaje a manera de proteger los derechos de ambas partes. Vamos a escuchar cuál es la flexibilidad que la ley debería de tener, y obviamente pues si es factible y si está dentro del margen de la ley, ¿verdad? Obviamente nosotros vamos a dictaminar y vamos a presentar el proyecto de reformas acá en el pleno.
0: ¿Para ustedes como comisión no dio los resultados esperados?
1: Bueno, hasta la fecha un aproximado 230 contratos, creo que para nosotros no es un dato bastante relevante, ¿verdad? Esperaríamos que sea mayor la contratación con las reformas que se puedan hacer, ¿verdad? Vamos a escucharlos, y como les dije, nosotros siempre hemos estado anuentes, ¿verdad?, a tocar temas tan prioritarios para el país como es la generación de empleo.
0: Esta fecha importante en donde se genera pues una gran cantidad de empleos también, formales e informales.
1: Bueno, esto sería una presión. Vamos a escuchar a ver cuál es el planteamiento de los sectores, ¿verdad? A ver qué es lo que ellos nos dicen, y pues darle la celeridad que se nos ha pedido hoy por parte del presidente Tomás Zambrano para que podamos dictaminar estas reformas lo más pronto.

0: ver si es posible me le habla la diputada Merari Díaz, porque también la diputada Merari Díaz presentó una iniciativa encaminada a poder incentivar la creación de parqueos, parqueos aquí en el Distrito Central. Esa iniciativa la presentó la diputada nacionalista Merari Díaz. Vamos a tratar de dialogar con la diputada Díaz para que nos amplíe sobre esta iniciativa que ha presentado aquí en la Cámara Legislativa. Aquí viene la diputada nacionalista Merari Díaz, porque estamos en vivo, diputada Merari Díaz. Usted ha presentado una iniciativa encaminada a incentivar la construcción de parqueos públicos, abogada.
1: Buenas noches, un saludo a los amigos. En efecto, el proyecto es una ley para incentivar fiscalmente la construcción de parqueos que serán públicos, había dicho privado, pero en realidad son públicos, y esto en el sentido de poder habilitar las vías públicas, pero también descongestionar la ciudad. Entonces, lo que haremos con la alcaldía, que se pueda dar permiso de operación y construcción a precio de una empira, pero también buscar la manera de incentivar la inversión privada, la generación de empleo y a cierto plazo poderse otorgar este tipo de beneficios, pero a diferencia, pues vamos a tener el beneficio de tener este tipo de parqueo que hoy, lastimosamente, tanto en el casco histórico como en otros lados de la ciudad, lo que menos existe son parqueos públicos. Entonces eso va a ser parte de los proyectos que vamos a tener y esperamos pues que esta Cámara nos pueda aprobar lo antes posible esta iniciativa de ley que va a ayudar definitivamente a la generación de empleo que necesitamos en la capital.
0: Y es que es un dolor de cabeza poder encontrar parqueos privados, no digamos públicos, principalmente aquí en el centro de la capital. Abogada, ¿será entonces la alcaldía, de aprobarse esta ley, la encargada de poder administrar y manejar esos parqueos públicos?
1: Sí, en efecto, una de las partes del proyecto es buscar cómo la alcaldía pueda también llevar la administración de esto. Y es que va en consonancia, veamos a lo que está pasando hoy en día. No hay parqueo, ¿y dónde nos estacionamos? En la calle. Y ahí, obviamente, lo que hace es congestionar el tráfico vial, porque no hay dónde estacionarse. Entonces, si empezamos a habilitar espacios que podamos acondicionarlos para el tema de que se puedan crear los estacionamientos públicos, eso nos va a ayudar pues a descongestionar la ciudad y ir creando también esa cultura de estacionarse en orden y no obviamente tener saturada la capital y sobre todo a horas pico, pero también que el hecho que nos estacionemos en cualquier lado sí contribuye obviamente al incremento del desorden en la ciudad. Este tipo de acciones son sumamente importantes y que van a dinamizar la economía, pero también que a largo plazo va a ayudar a que la capital pues pueda tener el orden que todos merecemos y todos queremos.
0: Aprovecho y lo consulto. Usted es miembro de la Comisión de Asuntos Electorales. Hoy ha venido la sociedad civil a presentar un paquete de reformas electorales. ¿Qué es lo nuevo que trae este paquete de reformas?
1: Bueno, tienen 86 reformas electorales, pero los puntos torales, el tema del TREP, el tema de la integración de los órganos, la ciudadanización de mesas, el tema de la segunda vuelta, que se ocupan 86 votos, como en todo, pero también el tema de la participación de los suplentes en el tema de los plenos, por otro lado, el tema de reformas en el Tribunal de Justicia Electoral y en el tema también de la unidad fiscal, en el tema del financiamiento de campañas políticas. Este paquete de reformas que hoy presentaron al presidente del Congreso de la Comisión, hoy la compañera Alejandra Becido las presentó y esperemos pues que la Comisión pronto nos convoquen para ir trabajando en el dictamen y vamos a presentarlo. Creo que va a ser bueno, positivo. Vemos también el tema de la paridad, el tema de la alternancia y el tema del financiamiento de ese 15% que sí vaya al tema de la participación política de las mujeres. Entonces son puntos que son muy importantes, pero que lo que queremos que el 2029, las elecciones, no tengamos el retraso ni el boicot que tuvimos en el 2025 y que podamos tener resultados inmediatos, que cierren las elecciones, pero darle esa certeza al ciudadano de que su voto va a ser respetado. Así que este proyecto, este paquete de reformas que presentó Sociedad Civil, la Comisión Electoral la vamos a analizar, la vamos a

0: discutir y posteriormente presentarlos al pleno para que sean pues sometidas a discusión y a votación de los 86 o de los 128 diputados.
1: Y a segunda vuelta electoral, la abogada, separar las elecciones presidenciales de diputados y también alcaldías.
0: Sí, parte de lo que se presentó va encaminado también a esta segunda vuelta y como le comentaba, son 86 votos los que se necesitan, que habrá que ver si se puedan construir y quiénes, si de frente van a decir que no y quiénes van a salir con el discurso de que no, pero que saben en el fondo que no quieren. Y por otro lado también el hecho de ver la separación de las elecciones en el tema presupuestario y en el tema de que sean eficaces y eficientes y de que puedan al final beneficiar a la democracia del país.
1: Mucha abogada, muy amable. La diputada nacionalista Merari Díaz ha presentado esta iniciativa para poder incentivar la construcción de parqueos públicos. Además, ella es miembro de la Comisión de Asuntos Electorales en el Congreso Nacional. Continúa el desarrollo de la sesión aquí en el Congreso Nacional, Jessly y Jason, allá en cabina, cuando también el diputado Adolfo Raquel ha manifestado de que pues prácticamente los diputados hondureños son los peor remunerados en Latinoamérica. Sí, la situación, eso es lo que le puedo dar a conocer a esta hora de la noche a Jessly y auditorio de Radio Cadena Voces aquí en el Congreso Nacional. Retorno con ustedes a cabina principal.
2: Muchas gracias, Claudia. Como ya se nos ha dicho, ya es oficial que la Comisión Electoral del Congreso Nacional ha recibido el paquete de reformas electorales por parte de sociedad civil. Entonces, ya el día de mañana pues se va a empezar a informar de lo que se ha llevado a cabo el día de hoy en el Congreso Nacional. Sin embargo, seguimos informando en el noticiero nocturno y tenemos un contacto con nuestro compañero Hugo Estadounidense, ya que ha pasado una tragedia el día de hoy, ya que pues el perro de un pitbull que mató a su dueño. Hugo Estadounidense nos puede brindar más detalles.
3: Así es, Jessly, y a todos los oyentes de Radio Cadena Voces, esta tragedia que ha sucedido en la colonia El Hato de en Medio. Estamos hablando en el sector 4, en el bloque 57, cerca del colegio Héctor Pineda Ugarte, donde se ha dado esta tragedia, donde ha muerto Alex Alfonso Maldonado Bonía, de 75 años, esta persona originario de Valle y residente en ese sector 4 del Hato. Y pues según lo que han manifestado, es que el perro de su propiedad, un pitbull, lo habría atacado. Primero le cercenó un pie y luego le dio varias mordidas. Sus familiares, en un intento por salvar su vida, agarraron a machetazos a este perro que pues estaba atacando a su propietario, pero pues esta persona lastimosamente rápidamente perdió su vida, ya no tenía signos vitales cuando trataron de auxiliarlo, y pues todavía este animal permanece dentro de la vivienda y están a la espera de que lleguen organizaciones rescatistas de animales para que lo puedan llevar a otro lugar, lo puedan rescatar debido a lo que ha ocurrido en este sector de la ciudad capital. Esto fue aproximadamente a eso de las 6 de la tarde cuando se registró este hecho en ese sector de la capital, donde este perro pues habría atacado a su dueño sin razón alguna. Tiene algunas heridas y organizaciones de derechos humanos pues que se apersonen ahí a ese sector, donde pues está el Ministerio Público en este momento junto con elementos de la Dirección Policial de Investigaciones y la Policía Preventiva realizando el levantamiento cadavérico de esta persona de 75 años que ha muerto, Alex Alfonso Maldonado Bonilla, y pues no sabemos si hasta este momento pues va a ser entregado a sus familiares. El cuerpo ha quedado en medio de la sala, en una pues poza de sangre cerca de donde estaba el alimento de este perro. Esta persona vestía un pantalón de tela negro y una camiseta tipo centro blanco y unos zapatos negros. Era lo que vestía esta persona de 75 años que ha muerto en este sector de la ciudad capital. Esto es lo que ha ocurrido, esta tragedia de este perro pues que atacó a su dueño.

0: y le quitó la vida. Vuelvo con usted al estudio de Radio Cadena Voz, en la voz de las noticias.
1: Gracias, Hugo, por brindarnos la información el día de hoy. Nos vamos a una pausa, pero ya regresamos con más RCV Noticias Nocturno.
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1: Continuamos informando en RCV Noticias Nocturno, 7:34 p.m. Nos vamos con un resumen policial, ya que hayan sin vida al pequeño Lester, tercera víctima de la tragedia en el Meambar, Comayagua. Por otra parte, hayan embolsado y con signos de tortura a hombre en el Carrizal, aquí en Comayagüela. Entre otros hechos, el resumen policial con nuestro compañero Hugo Estigmidense.
7: Gracias, compañeros en los estudios y a todos los oyentes de Radio Cadena Voces. A continuación, un resumen de hechos policiales donde detallamos que la búsqueda terminó con el peor desenlace. El cuerpo sin vida de Lester Velázquez Montoya, de apenas 6 años, fue localizado como la tercera y última víctima del vehículo que fue arrastrado por la fuerte corriente de una quebrada en el sector de la Trinidad, en Meambar, Comayagua. El pequeño viajaba junto a sus familiares Darwin Javier Montoya Suazo y Rosario Montoya Suazo, quienes también murieron luego de que el vehículo tipo pick-up en el que se transportaban fuera arrastrado por el caudal. De acuerdo con los reportes conocidos sobre el caso, el hecho ocurrió la tarde-noche del domingo, cuando el automotor intentó atravesar un vado sobre la quebrada de Arices en medio del incremento del caudal provocado por las fuertes lluvias. Una de las versiones señala que el vehículo habría quedado atrapado por una falla mecánica y posteriormente fuera arrastrado por la corriente. Tras conocerse el accidente, equipos del cuerpo de bomberos, pobladores y familiares desplegaron una búsqueda para localizar a las personas que habían sido arrastradas. La primera víctima que fue localizada fue Darwin Javier Montoya Suazo, cuyo cuerpo fue recuperado durante la noche. Posteriormente fue encontrado el cadáver de Rosario Montoya Suazo, ubicado en una zona de difícil acceso con múltiples heridas provocadas, según los reportes, por el impacto contra piedras de la quebrada. Horas después, los equipos de búsqueda localizaron finalmente los restos de Lester Velázquez Montoya.

0: ya de 6 años, cerrando así la búsqueda de los 3 integrantes de la familia. Con la recuperación del menor, son 3 las personas fallecidas de este hecho registrado en la zona rural de Comayagua, luego de que la corriente arrastrara el vehículo en el que se movilizaban. El caso vuelve a poner en evidencia el peligro de intentar atravesar vados, ríos y quebradas cuando presentan crecidas repentinas.
1: Las fuertes lluvias pues hicieron que todos los afluentes cercanos a este sector crecieran, así como en todos los puntos del país que ha llovido, pues han habido crecida de ríos y quebradas. Lastimosamente, la imprudencia del conductor pensó que iba a cruzar el río. Sin embargo, las fuertes lluvias pues arrastraron lo que es el vehículo, como ya todos sabemos, y se dio esta fatalidad que viene a enlutar a una familia. Sin embargo, se continúan las lluvias en este sector, ¿verdad?
0: Del Centro de Medicina Legal y Ciencias Forenses del Ministerio Público fueron retirados los restos de Jorge Enrique Romero Ávila, de 44 años, quien perdió la vida tras sufrir un aparatoso accidente de tránsito en el anillo periférico de Tegucigalpa. Romero Ávila, quien se desempeñaba como visitador médico y residía en la colonia Monterrey, se conducía en una motocicleta color rojo cuando perdió el control a la altura del retorno que conduce hacia la vía olímpica. El motociclista terminó impactando violentamente contra la mediana de la vía, quedando tendido en el sector junto a la motocicleta. Paramédicos que transitaban por el lugar observaron el accidente y se detuvieron para brindarle asistencia prehospitalaria, pero el hombre ya no presentaba signos vitales. El cuerpo fue retirado posteriormente por sus familiares mientras se realizaban las investigaciones para establecer las circunstancias en que ocurrió el mortal accidente. El cuerpo de un hombre de entre 25 a 35 años fue encontrado embolsado y con aparentes signos de tortura frente al Instituto Técnico Luis Bográn en la colonia Carrizal de Tegucigalpa. En la colonia Carrizal de Comayagüela, la víctima, cuya identidad aún no ha sido establecida, vestía una camisa azul, un pantalón beige. Su cuerpo fue localizado y cubierto con un plástico color rojo en un sector donde no se encontraron familiares que pudieran aportar información sobre su identidad. El cuerpo presentaba evidencias de haber sido atacado y sometido antes de ser asesinado, por lo que el caso es investigado como un posible hecho relacionado con estructuras del crimen organizado. Las autoridades buscan establecer quién era la víctima, quiénes participaron en el crimen y las circunstancias que rodearon su muerte. En el lugar tampoco se localizaron cámaras de seguridad que pudieran aportar imágenes de los responsables. Los restos fueron trasladados a la morgue del Ministerio Público, donde se espera que posteriormente puedan ser identificados y reclamados por sus familiares. Alan Yair Burgos Blanco, de 22 años, fue asesinado a balazos mientras se conducía en el corredor de su vivienda de la vivienda de su pareja en el barrio Villas del Pacífico, en la aldea de Mojarás, municipio de Marcovia. El joven, quien se dedicaba al comercio y residía en el barrio Fonseca de Mojarás, estaba acostado en una hamaca cuando dos hombres llegaron a bordo de una motocicleta y sin mediar palabra comenzaron a dispararle. Vargas Burgos Blanco recibió múltiples impactos de bala en diferentes partes del cuerpo. Entre las lesiones se contabilizaron heridas en el abdomen, brazo derecho y rodilla derecha, además de graves lesiones en la cabeza. Tras el ataque, el comerciante fue trasladado de emergencia al Hospital Regional del Sur, donde permaneció con vida durante varias horas, pero finalmente murió debido a la gravedad de las heridas. Las autoridades investigan el ataque y manejan como posible móvil problemas personales, mientras buscan establecer la identidad y el paradero de los sujetos que llegaron en motocicleta para cometer el crimen. El cuerpo fue entregado a sus familiares tras ser reconocido por las autoridades correspondientes. Por otra parte, un hombre de 20 años fue detenido en Liure, El Paraíso, acusado de abusar sexualmente de una menor de 14.
2: Lograron darle detención en Francia a un hombre de 20 años, a quien se le presume responsable del delito de violación en perjuicio de una menor de 14 años. Cabe señalar que mediante trabajos de investigación y seguimiento se logró ubicar a este individuo en el caserío Garita, aldea Monte Grande, municipio de Liure. De acuerdo a las investigaciones de la ofendida, los hechos se registraron el pasado 19 de septiembre cuando participaba en un evento evangelístico en el caserío Chichimeco. Posteriormente, en horas de la noche, decidió retornar a su vivienda acompañada por una persona conocida.
0: Un pleito familiar por una herencia terminó a machetazos en la aldea Planes de Santa María, en La Paz, donde un hombre de 27 años habría atacado a su cuñado y le provocó una herida en la cabeza. El padre de la

0: víctima logró intervenir y desarmar al agresor, evitando que el ataque terminara en muerte.
1: Detuvieron en flagrancia a un hombre de 27 años, a quien se le supone responsable de intentar quitarle la vida a su cuñado con un machete. Según las investigaciones preliminares, el hecho ocurrió en la aldea Planes del municipio de Santa María de La Paz, donde el ofendido transitaba por la calle principal y habría observado a su cuñado, quien se encontraba en aparente estado de ebriedad y portaba un arma blanca tipo machete.
0: Un informe de Westin Vidense para Radio Cadena Voz, en la voz de las noticias.
2: Continuamos informando en RCV Noticias Nocturno, 7:42 p.m. La economía hondureña, que es muy pequeña, se está viendo afectada por la inflación internacional. Esto le está pasando factura a los consumidores porque una elevada inflación es el impuesto más caro que puede recibir un ciudadano. Nelson Lanza nos brinda más detalles.
3: La inflación es el impuesto más elevado que puede recibir cualquier hondureño acá en nuestro país, señala la empresa privada. Y esto pues está repercutiendo en Honduras debido a que la economía del país es demasiado pequeña, según dice don Santiago Herrera, quien es el gerente de política económica del Consejo Hondureño de la empresa privada, y que está siendo afectada por el alto precio de los combustibles. Escuchemos a continuación a don Santiago Herrera, gerente de política económica del COED.
4: Tal vez tres cosas. Una, reconocer siempre lo que decimos. Somos en una economía pequeña, abierta y expuesta a los choques externos. Nuestro principal socio comercial es Estados Unidos. La mayor diáspora de los hondureños está en Estados Unidos. Las mayores inversiones vienen de Estados Unidos y las mayores fuentes de financiamiento para el gobierno y la empresa privada vienen de Estados Unidos. Entonces, que la Fed tome una decisión de subir la tasa de los bonos del Tesoro en 25 puntos básicos, claro que impacta. Va a impactar porque nos va a encarecer en parte los financiamientos externos, pero también puede impactarnos favorablemente si la Fed tiene éxito en bajar la inflación, porque sabemos que el mayor componente de la inflación interna que tenemos hoy es una inflación importada, y por lo tanto, si de donde vienen los bienes baja la inflación, también a nosotros nos baja. Ese es el primer análisis. El segundo análisis es el interno. ¿Qué puede pasar? Bueno, en primer lugar, en Honduras los mecanismos de transmisión de la política monetaria no funcionan a la carrera. No es que hoy sube la TPM y mañana suben las tasas de interés en Honduras. Lo dice claramente el boletín recientemente publicado ayer por la IVA de su presidente, don Javier Atala, en donde dice que esa subida de tasas va a ser de manera reducida, proporcional, pero no significativa, y que no va a ser de un día para otro, que van a pasar varios meses antes de que se reflejen en las tasas de interés. Ahora, eso sí tiene varios efectos. El primer efecto es que encarece el crédito. Sí, estamos de acuerdo. Puede encarecer el crédito dentro de 4 o 5 meses. Bueno, ya eso está en la cabeza de los agentes económicos, que son racionales, y dicen, hey, va a subir la tasa de interés, la tasa pasiva de los depósitos y la tasa activa, probablemente, pero no significativamente. El segundo puede tener un efecto para reducir el ritmo de crecimiento de la inflación interna, que por ahora la tenemos en 6.20, a nadie nos gusta porque a nadie nos favorece. Siempre decimos que la inflación es el impuesto más grosero para los pobres. Y los pobres, como dice el INE, son más del 60% de los hondureños, y por lo tanto sí es importante atacar la inflación en la parte que nos toca, porque no toda la inflación la podemos controlar. La inflación que proviene de la liquidez y de la cantidad de dinero en las manos de la gente, eso es la que produce una parte de la inflación, la otra parte es importada, y por esa no podemos hacer mayor cosa. Es posible que algunas decisiones de inversión entren en una relativa pausa. Ya tenemos un fuerte componente de incertidumbre provocada por la crisis global, ¿verdad? Y ahora tenemos otro componente que se nos viene del tema inflacionario. Y un tercer fenómeno que nos está impactando en la inflación es el fenómeno del niño, que está poniendo en riesgo casi 2 millones de hondureños en materia de seguridad alimentaria.

0: Pero además nos está pegando en la inflación. Porque en parte de los alimentos los producimos a nivel nacional, pues tenemos los efectos de la sequía, y en parte de los productos importados que nos provienen del exterior, que también están inflados, porque vienen inflados. Entonces vea todos los efectos que esto tiene. Ayer la IVA se pronunció apoyando las medidas que considera que son correctas, porque evita, entre otras cosas, el arbitraje. Cuando las tasas de interés nuestras están muy abajo y las tasas externas están subiendo, los capitales se mueven. Entonces se van las platas. El gobierno anterior mantuvo la tasa de política monetaria artificialmente baja, a un 3% por casi 3 años, y perdimos más de $1,000 millones en capitales, y tuvimos un problema de escasez de dólares, recuerde. Entonces, alinear las dos tasas evita ese arbitraje y mantiene la... Y gracias a Dios, y eso sí hay que reconocerlo, tener casi $12,000 millones en reservas monetarias en este momento, más de 6.7 meses de importaciones garantizadas, es fundamental, porque le da grado de libertad a la autoridad monetaria, o sea, al Banco Central, para mover sus instrumentos de política de manera razonable y en condiciones técnicas, no políticas.
1: Y estas fueron las declaraciones del licenciado Santiago Herrera, gerente de política económica del Consejo Hondureño de la empresa privada COEL. Compañero, retornamos con usted a los estudios.
2: Nos trasladamos hasta la zona sur del país. Pobladores del Tular en Nacaome Valle señalan que se sienten atemorizados porque les quieren sacar de sus terrenos. Amanda Pastrana nos brinda más detalles.
3: Gracias, compañeros, en el estudio principal, llamando con don Jerónimo, quien es uno de los pobladores de la zona del Tular, y nos van a contar parte de lo que han vivido desde que pues les han querido quitar sus tierras y qué es lo que está sucediendo. Don Jerónimo, amplíe nomás sobre esta situación. Buenos días.
4: Buenos días a todos. Gracias por la entrevista. Sí, nosotros venimos luchando acá en estas tierras, digamos, desde el 2007. Nosotros, esta lucha se dio porque el INA adquirió estas tierras. Estas tierras eran de Manuel Flores, un terrateniente, quien solicitó un crédito en Banco de Occidente y él entró en mora. Y entonces él tuvieron que rematarle la propiedad y se la compró el INA. El INA adquirió la tierra y se la adjudicó a una asociación de regantes, que son terratenientes también de aquí de la zona. La asociación de regantes pasaron 6 años que no pagaban la tierra y el INE empezó un trámite de recuperación. Nosotros veníamos en la lucha solicitando adjudicación también para nosotros, y desde ese momento a nosotros nos ofrecieron que el INE iba a recuperar estas propiedades y que nos iba a adjudicar a campesinos, verdaderos campesinos, porque en la otra parte no eran campesinos. Y así fue como organizamos las empresas. Nosotros entramos a posesionarlos de estas tierras en el 2008, primera vez. Nos desalojaron porque adujeron los regantes que estábamos usurpando. Entonces salimos conscientes, pero el INA estaba luchando y dijo que la tierra la iban a recuperar porque ellos no la habían pagado. En 6 años solo habían pagado 45 mil lempiras de 7 millones, que era lo que costaba la tierra. Entonces nos dijeron que teníamos que seguir en la lucha, que teníamos que, porque si no éramos nosotros, el INA siempre la iba a entregar a otras empresas. Si nosotros renunciábamos a otras empresas, el INA siempre iba a recuperar la tierra. Entonces, en el 2010, el INA emitió una resolución en donde

0: recuperó la propiedad, la registró en el registro de la propiedad de nuevo al Instituto Nacional Agrario. Luego de que el Instituto Nacional Agrario tomó otra vez el control de la propiedad, emitió nuevos títulos para las empresas, para nosotros las empresas, y vinieron a entregarlas. Nosotros entramos de nuevo en la tierra con la resolución del INAH en el 2010, pero en el 2010 ya teníamos muchas áreas cultivadas, pero lo mismo pasó. Los destruyeron todos los cultivos, lograron hacer prevalecer porque ellos tienen poder político y tienen también poder económico. Ellos son terratenientes también de aquí de la zona. Entonces, se pusieron de acuerdo con los abogados y con el INAH, y entonces nos volvieron a desalojar y los quedamos siempre con que el INAH iba a respetar, los regantes iban a respetar los cultivos que nosotros teníamos y nosotros también los íbamos a salir. O sea que se llegó a un acuerdo de que tanto ellos como nosotros íbamos a salir de la tierra, pero no iban a tocar los cultivos. Y algunas que les tocó un poquito más de tierra, les tocaba como 50.000 y fracción. Pero sí, nosotros estábamos cumpliendo hasta que ya empezaron a que iban a desalojar, hicieron intentos de desalojar estas abogadas, como al nosotros no hallar cómo, porque no nos defendía la institución, el Instituto Nacional Agrario no nos estaba defendiendo, entonces
1: y acudieron
0: buscamos a apoyo con la red de abogadas. Y al final ellas vieron que aquí se había una injusticia, que no era, a nosotros no se nos participó, a nosotros nos todo lo hicieron entre los abogados de regantes y el INAH, no sabemos si participó, pero al final la cuestión es que a nosotros ya nos traen una orden de desalojo sin siquiera el INAH sabía que nos había entregado título a nosotros y que estábamos pagando, y no se nos participó, pues no se nos tomó en cuenta.
1: ¿Cuándo se dieron cuenta ustedes de esto, que lo quieren?
0: A nosotros nos dimos cuenta ya en noviembre del 2022, pues, y ya nos empiezan a presionar de que había ya una resolución así, que en donde regantes eran los dueños y que nosotros nos iban a desalojar.
2: Bien,
0: pero allí las abogadas intervinieron. Ahorita tenemos esa amenaza, las abogadas del caso lo conocen ya ellas bien. Uh-huh. Y estamos en eso, nosotros sentimos la amenaza de que cualquier momento pueden tomar acciones, ¿va? Porque ahorita, así como es la ley que aprobaron, que pueden utilizar la fuerza, pueden violentar nuestros derechos, y eso es el temor que tenemos, porque nosotros hemos cumplido, nosotros no somos los que hemos.
3: Hemos llegado al final de nuestro noticiero nocturno. Les acompañó Jessly Ferrer en compañía de Jason. Nos despedimos con Al Aire en 5 minutos. Muy buenas noches.
4: Al cierre en 5 minutos. El resumen de la jornada. En solo 5 minutos, entérese de las noticias que marcaron la agenda informativa del día en Honduras y el mundo. La Procuraduría General de la República presentó ante el Ministerio Público una demanda penal contra Jorge Constantino Colindres Castillo y Alberto Hernández Franks por los supuestos delitos de traición a la patria y usurpación de las funciones públicas en relación con Sede Próspera. La PGR sostiene que ambos habrían asumido funciones que corresponden exclusivamente a las instituciones del Estado, luego de que Hernández Franks fuera juramentado como denominado fiscal civil de Próspera. La Procuraduría pidió al Ministerio Público iniciar una investigación, preservar evidencia y solicitar documentación y tomar declaraciones para determinar las responsabilidades que correspondan. El ministro de Seguridad, Gerson Velásquez, informó que el gobierno no implementará un nuevo estado de

excepción y en su lugar prepara reformas legales para fortalecer la persecución de estructuras criminales. Entre las posturas figura ampliar 24 a 48 horas el periodo de detención en determinados casos relacionados con organizaciones criminales, además de establecer como delitos permanentes algunos ilícitos vinculados al crimen organizado. La estrategia contempla operaciones coordinadas entre Policía Nacional, Fuerzas Armadas y Ministerio Público bajo el denominado Escudo de Honduras. El conflicto

0: servicios no considerados críticos. Entre sus demandas figuran el reintegro de médicos despedidos, contratación de personal y pago de salarios atrasados, reajustes salariales y un incremento presupuestario para salud pública equivalente al 12% del presupuesto general. Los servicios de emergencias y áreas críticas deben de mantenerse funcionando. El ministro de Comunicaciones, Héctor Ordóñez, aseguró que el presidente Nasri Asfura está impulsando una transformación de la Empresa Nacional de Energía Eléctrica frente a una crisis que, según el gobierno, se ha acumulado durante décadas. El funcionario informó que continúa el análisis para la publicación de la Ley de Justicia Energética en la Gaceta y explicó que su implementación contempla la separación de la Empresa Nacional de Energía Eléctrica en tres empresas. Una de las noticias económicas más importantes del día es que el Banco Central de Honduras elevó la tasa de política monetaria de 5.75% a 6%, un incremento de 25 puntos básicos. La medida busca contener las presiones inflacionarias y mantener la inflación dentro de la meta establecida para el 2026. Analistas citados por medios locales advierten que el movimiento puede tener efectos sobre las tasas de interés de préstamos y depósitos. El tipo de cambio reportado este lunes ubica al dólar en alrededor 26.95 lempiras, según la actualización citada por Clarín. El comportamiento de la moneda estadounidense es relevante para importaciones, precios de productos vinculados al comercio exterior, ahorro y otras operaciones económicas. A pesar de las lluvias recientes, los principales embalses que abastecen al Distrito Central todavía presentan niveles bajos. Los Laureles y la Concepción permanecen debajo del 25% de su capacidad. Según el reporte de la UMAPS, citado este lunes, las autoridades señalan que se requiere que las precipitaciones alcancen directamente las cuencas que alimentan las represas para lograr una recuperación significativa. Cientos de hondureños habrían salido desde San Pedro Sula en una nueva caravana con dirección hacia Guatemala y posteriormente México. Los reportes sitúan al grupo inicial en alrededor 400 personas, aunque la cifra se mantiene en actualización. Entre las causas señaladas por los participantes aparecen la falta de empleo y oportunidades. Las organizaciones de la sociedad civil con acompañamiento de la PNUD tienen previsto presentar ante el Congreso Nacional una propuesta de reformas electorales. Entre los temas que ya forman parte del debate se encuentra el distanciamiento de los procesos electorales, la segunda vuelta y la ciudadanización de las juntas receptoras de votos. La propuesta plantea que los aproximadamente 18.000 secretarios y escrutadores de la JRB provengan de sectores independientes como iglesias, academias y colegios profesionales. La Corte de Apelaciones en materia de criminalidad organizada, medio ambiente y corrupción revocó este lunes el auto de formal procesamiento dictado contra el exdirector de Infop y exdiputado David Chávez Madison dentro del proceso judicial que enfrenta por los presuntos delitos de fraude y violación de los deberes de los funcionarios. La resolución fue confirmada por el vocero del Poder Judicial, Carlos Silva, quien explicó que la Corte declaró parcialmente con lugar el recurso de apelación presentado por la defensa de Chávez. Con esta decisión se revocan las medidas cautelares vinculadas al auto de formal procesamiento y se detiene el proceso bajo esa modalidad. Sin embargo, el caso no queda definitivamente cerrado, ya que ambas partes procesales presentaron recursos de reposición. El requerimiento fiscal está relacionado con una licitación de Infop por 75.8 millones de lempiras para la adquisición de suministros y software destinados a centros regionales de San Pedro Sula, Catacamas y Puerto Lempira. Según la acusación, los programas informáticos finalmente no fueron instalados. Hasta aquí el cierre en 5 minutos, con las noticias más importantes que marcaron la agenda del día. Buenas noches.
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Cristian Nodal creó el estilo llamado mariacheño, mezcla de mariachi y norteño. Se hizo famoso mundialmente con solo 18 años. Es uno de los artistas más premiados de su generación.

Muchas gracias.

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1: ¡Compa Flaco!

0: ¡Chicago!
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2: ¡Con Pegardo! Vamos a echar esta rola para todos los dolidos, viejo.
3: Y pásame la botella, compa Gavito. ¡Échale la banda sensacional, viejo!

0: Ya no voy a hablar a las chingadas, tengo que hablar a la quebramos.
1: Vale, verga, viejo.

0: pero bueno y sano yo lo vuelvo a hacer.
1: Déjala, déjala, marco a esa cabrona a ver si me contesta.
2: ¿Qué tal, banda? ¿Cómo están? Qué enorme placer saludarles una vez más y al mismo tiempo aprovechar para presentarles los nuevos ingresos en la 98. Banda M.

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2: Si no vas, compa Chato, y que truene la MP viejo, márquenle.

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dice la banda, ¿cómo andan? Esperamos que muy bien, qué enorme placer saludarles y al mismo tiempo aprovecho para presentarles las nuevas canciones que ya están disponibles en toda la programación de la 98.1 Somos Banda. Karim León junto a ¿qué personajes? ¿Qué anda

0: FM, junto a Raúl Beltrán, Don Dinero.
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0: La misma colaboración en el mismo concierto en la Ciudad de México.

0: Baby se une junto a Lenin Ramírez para presentar HT.
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0: Gracias por ser parte.

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3: Grupo Frontera y Los Dorados, un duetito. Esto es La Pareja Ideal.

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1: ¿Qué rollo, viejón? ¿Por qué tan triste?
2: Pues ya te imaginarás.

0: Porque sí.
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3: Oye, compa Lenin, ya que andamos.
0: Dígame, viejo.
3: Pues ya aquí, bien entrados, viejo. ¿Tendrá usted una canción o una rolita pisteadora así que nos llegue al alma, viejo?
0: Vamos a intentarlo, viejo, a ver si se la sabe la banda, viejo.
3: ¿Se la saben, viejo?
0: ¡Jalele!
3: ¡Pégase! ¡Ay, viejo!
0: No, famemos, compa Commander. Saludcita a la buena, viejo.
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0: Yo quisiera que me hiciera el honor, mi compa Commander, de cantarla.
1: Vamos,
0: de empezarla.
1: Pues yo me ¿Se anima, viejo?
2: No, me jalo, viejo.
0: Él, cálese, viejo.
2: ¿Qué es?

0: ¡Ay, viejo!
1: ¡Toma, mija!
2: ¡Échale, viejo!
0: ¡Ahí te va el dinero!
2: ¡Échale al vaso, compa!
0: ¡Te va el dinero! ¿Qué es lo que no tenemos, chiquitita?
2: ¡Dale, viejo!
0: ¡Alecita!

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0: 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Rompieron récords de asistencia en conciertos masivos en México y Estados Unidos. Su vocalista, Edwin Cass, antes trabajaba vendiendo ropa. Son conocidos por hacer conciertos tipo fiesta con interacción constante con el público.
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Bendiga Dios la pródiga tierra en que nací. Fecunden el sol y las lluvias sus campos labrantíos. Florezcan sus industrias y todas sus riquezas esplendan magníficas bajo su cielo de zafiro. Mi corazón y mi pensamiento en una sola voluntad exaltarán su nombre en un constante esfuerzo por su cultura. Número en acción en la conquista de sus altos valores morales, factor permanente de la paz y del trabajo, me sumaré a sus energías, y en el hogar, en la sociedad o en los negocios públicos, en cualquier aspecto de mi destino, siempre tendré presente mi obligación ineludible de contribuir a la gloria de Honduras. Huiré del alcohol y del juego y de todo cuanto pueda disminuir mi personalidad para merecer el honor de figurar entre sus hijos mejores.

respetaré sus símbolos eternos y la memoria de sus próceres, admirando a sus hombres ilustres y a todos los que sobresalgan por enaltecerla. Y no olvidaré jamás que mi primer deber será, en todo tiempo, defender con valor su soberanía, su integridad territorial, su dignidad de nación independiente, prefiriendo morir mil veces antes que ver profanado su suelo, roto su escudo, vencido su brillante pabellón. Bendiga Dios la pródiga tierra en que nací, libre y civilizada. Agrande su poder en los tiempos y brille su nombre en las amplias conquistas de la justicia y del derecho.

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0: Auditorio Nacional, muy buenos días. Bienvenidos a RCV Noticias Matutino, la primera entrega de las informaciones aquí a través de RCV Radio Cadena Voces, transmitiéndole desde Tegucigalpa, capital de la República de Honduras, a través de nuestras frecuencias a nivel nacional, 98.1 en San Pedro Sula, 88.3 en la zona oriental del país, 93.3 aquí en la zona central, además de nuestras frecuencias en amplitud modulada 1190 para la zona noroccidental del país y 580 para la zona centro-suroriente. Gracias por estar con nosotros aquí a través de La Voz de las Noticias, conectado siempre a nuestra plataforma de redes sociales. Gracias a usted que siempre nos sigue y se suscribe ahí a nuestro canal de YouTube, Radio Cadena Voces Oficial, en nuestro canal de WhatsApp, Radio Cadena Voces, y lo mismo que en nuestra herramienta de Telegram. Gracias por estar con nosotros a través de La Voz de las Noticias para llevarles las informaciones nacionales, centroamericanas e internacionales aquí a través de Radio Cadena Voces. Bienvenidos a RCV Noticias Matutino. Les saludamos con Wilmer Armando Rivera, nuestro ingeniero de sonido y productor, Héctor Ponce, quien les habla, y todo el equipo de prensa que dirige el licenciado Dagoberto Rodríguez, que acertadamente dirige esta casa de radio RCV, La Voz de las Noticias. Listos para llevarles a ustedes las informaciones aquí en RCV. Con esta palabra de Dios iniciamos RCV Noticias Matutino. En Salmos 121, 7 y 8 dice: Jehová te guardará de todo mal, él guardará tu alma. Jehová guardará tu salida y tu entrada desde ahora y para siempre. Damos inicio a RCV Noticias Matutino.
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0: Mucha atención a nuestra propuesta informativa aquí en RCV Noticias Matutino. Congreso Nacional prepara nuevo paquete de reformas al Código Penal y legislación penitenciaria. Acuerdo de salario mínimo para 2027 contempla revisión si inflación supera el 7%. Organizaciones de sociedad civil entregan al Congreso Nacional propuesta para impulsar reformas electorales. Capturan a 3 presuntos integrantes del Cártel del Diablo por masacre en Sulaco, departamento de Yoro. La Comisión Permanente de Contingencias mantiene alerta amarilla para el Distrito Central y decreta alerta verde para 8 departamentos. La Federación Nacional de Ganaderos de Honduras advierte que lluvias serán insuficientes para activar toda la tierra disponible para la producción de granos. Además, estaremos informándole aquí en RCV La Voz de las Noticias. El presidente del Congreso Nacional, Tomás Zambrano, presentó proyecto para que la Secretaría de Educación diseñe un plan nacional de lectura de la Biblia. Además, instruyó a la Comisión de Trabajo socializar reformas a la Ley de Empleo a Tiempo Parcial. Congreso Nacional recibió propuestas del sector civil para reformas electorales. Legisladores hondureños son los peor remunerados de Latinoamérica, según el diputado liberal. Además, estaremos informándole aquí en RCV La Voz de las Noticias. La DPI captura a 3 presuntos miembros del Cártel del Diablo y detiene a 5 miembros de estructuras criminales. Hayan sin vida al pequeño Lester, tercera víctima de la tragedia de Meambar, Comayagua. Por otra parte, hayan embolsado y con signos de tortura a un ciudadano en El Carrizal, en Comayagüela. Este y otros hechos aquí que vamos a detallarle en RCV Noticias Matutino, nuestra propuesta informativa.

0: septiembre, persiste la convergencia de viento proveniente del Mar Caribe y del Océano Pacífico y también la vaguada en altura que estarán generando condiciones inestables, abundante nubosidad, lluvias y chubascos de débiles a moderados, ocasionalmente fuertes acompañados de actividad eléctrica para la mayor parte del país, con los mayores acumulados en áreas de la región centro, oriente y occidente. El oleaje tanto en el Caribe como en el Golfo de Fonseca de 1 a 3 pies de altura. A continuación, las temperaturas por departamento.
1: Gracias, don Mario Centeno, desde el Centro de Estudios Atmosféricos, Oceanográficos y Sísmicos, brindándonos la información climática que va a imperar este día. Mientras tanto, las temperaturas por departamento se las damos a conocer aquí en RCV Noticias Matutino. En el departamento de Lempira tendremos temperatura máxima de 29 grados y una mínima de 18 grados. La en Ocotepeque máxima de 29 grados, mínima de 19. En el departamento de Olancho máxima de 32, mínima de 23. En Santa Bárbara máxima de 31, mínima de 21. En el departamento de Valle, en la zona sur del país, máxima de 34 y una mínima de 24. En Lloro, máxima de 31, mínima de 22. Mientras tanto, que en la zona oriental del país, que amanece a 20 grados esta mañana, tendrá temperatura máxima de 30 grados. Aquí en Francisco Morazán, una máxima de 28 grados y una mínima de 20. En Gracias a Dios, máxima de 29, mínima de 25. En Intibucá, máxima de 23, mínima de 16. En Islas de la Bahía, máxima de 31, mínima de 26. En La Paz, máxima de 29, mínima de 22. Mientras tanto, en la zona atlántica del país, en Atlántida, ahí en Tela, en La Ceiba, en toda esta zona, tendrá una temperatura máxima de 31 grados y una mínima de 24. En Choluteca, al igual que Valle, 34 grados y una mínima de 24. Mientras tanto, que en Colón, máxima de 31 grados y una mínima de 25. En Comayagua, máxima de 30, mínima de 22. En Copán, máxima de 28, mínima de 20. En el departamento de Cortés, ahí en la ciudad industrial del país, que tendrá una precipitación de un 30%, amanece esta mañana a 24 grados y tendrá una temperatura máxima de 33 grados. Persiste la convergencia de viento y humedad proveniente del Océano Pacífico y el Mar Caribe, y también la vaguada en altura, las cuales producirán condiciones inestables, abundante nubosidad, precipitaciones débiles a moderadas, acompañadas de tormentas eléctricas en la mayor parte del territorio nacional. Los mayores acumulados se esperan sobre las regiones del centro, occidente y oriente. Estamos en una fase lunar de cuarto menguante y el oleaje de 1 a 3 pies en el Caribe, de 3 a 8 pies en el Golfo de Fonseca, un poco alterado, así que los pescadores artesanales que ahora tienen que salir a aguas más profundas deben de tener mucha precaución. El oleaje alterado de 3 a 8 pies en el Golfo de Fonseca. Tendremos sol desde las 5:30 de la mañana hasta las 5:46 de la tarde. Son las 5 de la mañana con 9 minutos y le hemos dado a conocer a usted las condiciones climáticas que imperan en el territorio nacional. Persistirá este fenómeno que nos está dejando, gracias a Dios, lluvias en la capital de la República. Así que para la tarde noche esperemos más lluvias en el territorio nacional. 5 de la mañana, 9 minutos en RCV Noticias Matutino.
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3: Hallan sin vida al pequeño Lester, tercera víctima de tragedia en el Meámbar, Comayagua. Por otra parte, hayan embolsado y con signos de tortura a hombre en el Carrizal de Comayagüela. Entre otros hechos, Hugo Estidmidense con el resumen policial.
4: Gracias, compañeros en los estudios, y a todos los oyentes de Radio Cadena Voces. A continuación, un resumen de hechos policiales donde detallamos que la búsqueda terminó con el peor desenlace. El cuerpo sin vida de Lester Velázquez Montoya, de apenas 6 años, fue localizado como la tercera y última víctima del vehículo que fue arrastrado por la fuerte corriente de una quebrada en el sector de la Trinidad, en Meámbar, Comayagua. El pequeño viajaba junto a sus familiares Darwin Javier Montoya Suazo y Rosario Montoya Suazo, quienes también murieron luego

0: de que el vehículo tipo pick-up en el que se transportaban fuera arrastrado por el caudal. De acuerdo con los reportes conocidos sobre el caso, el hecho ocurrió la tarde-noche del domingo cuando el automotor intentó atravesar un vado sobre la quebrada de Arices en medio del incremento del caudal provocado por las fuertes lluvias. Una de las versiones señala que el vehículo habría quedado atrapado por una falla mecánica y posteriormente fuera arrastrado por la corriente. Tras conocerse el accidente, equipos del cuerpo de bomberos, pobladores y familiares desplegaron una búsqueda para localizar a las personas que habían sido arrastradas. La primera víctima que fue localizada fue Darwin Javier Montoya Suazo, cuyo cuerpo fue recuperado durante la noche. Posteriormente fue encontrado el cadáver de Rosario Montoya Suazo, ubicado en una zona de difícil acceso con múltiples heridas provocadas, según los reportes, por el impacto contra piedras de la quebrada. Horas después, los equipos de búsqueda localizaron finalmente los restos de Lester Velázquez Montoya, de 6 años, cerrando así la búsqueda de los 3 integrantes de la familia. Con la recuperación del menor, son 3 las personas fallecidas de este hecho registrado en la zona rural de Comayagua, luego de que la corriente arrastrara el vehículo en el que se movilizaban. El caso vuelve a poner en evidencia el peligro de intentar atravesar vados, ríos y quebradas cuando presentan crecidas repentinas.
1: Las fuertes lluvias hicieron que todos los afluentes cercanos a este sector crecieran, así como en todos los puntos del país que ha llovido, pues han habido crecidas de ríos y quebradas. Lastimosamente, la imprudencia del conductor pensó que iba a cruzar el río. Sin embargo, las fuertes lluvias pues arrastraron lo que es el vehículo, como ya todos sabemos, y se dio esta fatalidad que viene a enlutar a una familia. Sin embargo, continúan las lluvias en este sector, ¿verdad?
0: Del Centro de Medicina Legal y Ciencias Forenses del Ministerio Público fueron retirados los restos de Jorge Enrique Romero Ávila, de 44 años, quien perdió la vida tras sufrir un aparatoso accidente de tránsito en el anillo periférico de Tegucigalpa. Romero Ávila, quien se desempeñaba como visitador médico y residía en la colonia Monterrey, se conducía en una motocicleta color rojo cuando perdió el control a la altura del retorno que conduce hacia la Vía Olímpica. El motociclista terminó impactando violentamente contra la mediana de la vía, quedando tendido en el sector junto a la motocicleta. Paramédicos que transitaban por el lugar observaron el accidente y se detuvieron para brindarle asistencia prehospitalaria, pero el hombre ya no presentaba signos vitales. El cuerpo fue retirado posteriormente por sus familiares mientras se realizaban las investigaciones para establecer las circunstancias en que ocurrió el mortal accidente. El cuerpo de un hombre de entre 25 a 35 años fue encontrado embolsado y con aparentes signos de tortura frente al Instituto Técnico Luis Bográn en la colonia Carrizal de Comayagüela. La víctima, cuya identidad aún no ha sido establecida, vestía una camisa azul, un pantalón beige. Su cuerpo fue localizado y cubierto con un plástico color rojo en un sector donde no se encontraron familiares que pudieran aportar información sobre su identidad. El cuerpo presentaba evidencias de haber sido atacado y sometido antes de ser asesinado, por lo que el caso es investigado como un posible hecho relacionado con estructuras del crimen organizado. Las autoridades buscan establecer quién era la víctima, quiénes participaron en el crimen y las circunstancias que rodearon su muerte. En el lugar tampoco se localizaron cámaras de seguridad que pudieran aportar imágenes de los responsables. Los restos fueron trasladados a la morgue del Ministerio Público, donde se espera que posteriormente puedan ser identificados y reclamados por sus familiares. Alan Yair Burgos Blanco, de 22 años, fue asesinado a balazos mientras se conducía en el corredor de su vivienda, de la vivienda de su pareja, en el barrio Villas del Pacífico, en la aldea de Mojarás, municipio de Marcovia. El joven, quien se dedicaba al comercio y residía en el barrio Fonseca de Mojarás, estaba acostado en una hamaca cuando dos hombres llegaron a bordo de una motocicleta y sin mediar palabra comenzaron a dispararle. Vargas Burgos Blanco recibió múltiples impactos de bala en diferentes partes del cuerpo. Entre las lesiones se contabilizaron heridas en el abdomen, brazo derecho y rodilla derecha, además de graves lesiones en la cabeza. Tras el ataque, el comerciante fue trasladado de emergencia al Hospital Regional del Sur, donde permaneció con vida durante varias horas, pero finalmente murió debido a la gravedad de las heridas. Las autoridades investigan el ataque y manejan como posible móvil problemas personales mientras buscan establecer la identidad y el paradero de los sujetos que llegaron en motocicleta.

0: puerta para cometer el crimen. El cuerpo fue entregado a sus familiares tras ser reconocido por las autoridades correspondientes. Por otra parte, un hombre de 20 años fue detenido en Liure, El Paraíso, acusado de abusar sexualmente de una menor de 14.
1: Lograron darle detención en Francia a un hombre de 20 años, a quien se le presume responsable del delito de violación en perjuicio de una menor de 14 años. Cabe señalar que mediante trabajo de investigación y seguimiento se logró ubicar a este individuo en el caserío Garita, aldea Monte Grande, municipio de Liure. De acuerdo a las investigaciones de la ofendida, los hechos se registraron el pasado 19 de septiembre cuando participaba en un evento evangelístico en el caserío Chichimeco. Posteriormente, en horas de la noche, decidió retornar a su vivienda acompañada por una persona conocida.
0: Un pleito familiar por una herencia terminó a machetazos en la aldea Planes de Santa María, en La Paz, donde un hombre de 27 años habría atacado a su cuñado y le provocó una herida en la cabeza. El padre de la víctima logró intervenir y desarmar al agresor, evitando que el ataque terminara en muerte.
2: Detuvieron en flagrancia a un hombre de 27 años, a quien se le supone responsable de intentar quitarle la vida a su cuñado con un machete. Según las investigaciones preliminares, el hecho ocurrió en la aldea Planes del municipio de Santa María de La Paz, donde el ofendido transitaba por la calle principal y habría observado a su cuñado, quien se encontraba en aparente estado de ebriedad y portaba un arma blanca tipo machete.
0: Un informe de Westin Vidense para Radio Cadena Voz, en la voz de las noticias.
3: Las 5 de la mañana con 17 minutos. Mientras tanto, en la zona norte del país, la Dirección de Policía de Investigación captura a 3 presuntos miembros del Cártel del Diablo. La Dirección Antiextorsión y Asociaciones Terroristas detiene a 5 miembros de estructuras criminales y arrestan a 4 de la pandilla 18 por crimen de policía. Este y otros hechos policiales con Joel Morales desde la zona norte del país.
4: Buenos días, compañeros oyentes de Radio Cadena Voces, la voz de la noticia. A continuación presentamos el resumen policial del norte del país. 3 supuestos miembros del Cartel del Diablo fueron detenidos la mañana de ayer en la aldea Las Cañas del municipio de Sulaco, en el departamento de Yoro, luego de suponer los responsables de una masacre en la que perdieron la vida 5 personas y que sucedió en los primeros días de este mes en aquella comunidad. De acuerdo al jefe de la Dirección Policial de Investigación, el comisionado Rolando Ponce Canales, esta masacre dejó 5 personas muertas, entre ellas el abuelo materno de una niña de 2 años. La madre de la menor resultó herida de bala en el hombro y fue trasladada para recibir atención médica, según contó el jefe policial. Asimismo, externó que la detención se logró luego de trabajos de inteligencia y de investigación que ejecutó la Policía Nacional con apoyo de unidades operativas de la Fuerza Especial del Comando, además de fiscales del Ministerio Público, que se movilizaron hasta aquel sector para ubicar y capturar a los 3 sospechosos. Escuchemos lo que manifiesta el jefe de la DPI, el comisionado Rolando Ponce Canales, sobre esta captura.
5: A 2 hallazgos, a 2 muertes violentas que se dieron específicamente el día miércoles 9 de septiembre en la aldea El Carrizal del municipio de Sulaco, Yoro, donde falleció una pareja de esposos que fue muerta de manera violenta. También el día viernes 11 de septiembre en la aldea Las Cañas, del mismo municipio de Sulaco, el departamento de Yoro, se dio un hecho donde fallecieron 5 personas. Un hecho que ha producido una connotación emocional en todo el país, donde pereció una niña de 2 años de edad, quien fue víctima de la violencia criminal extrema. En este caso también resultó muerto su padre, su madre con un disparo en el hombro, y su abuelo materno también falleció producto de la violencia. Desde este momento, la policía, en horas de la mañana, con todas sus unidades de inteligencia policial, investigación criminal, tácticas operativas, en este caso, con la fuerza élite de la Policía Nacional, fuerzas especiales, comando COE, así como el

0: el acompañamiento de esos valientes fiscales del Ministerio Público de Operaciones Especiales y de los fiscales de la Unidad de Delitos contra la Vida, es en horas de la mañana que ha logrado la captura de tres individuos a quienes preliminarmente se les supone responsable por los supuestos delitos de asesinato y terrorismo.
1: En otra información policial, la Dirección Antiextorsión y Asociaciones Terroristas detuvieron a tres presuntos miembros activos de la Mara Salvatrucha y dos integrantes de la pandilla 18 implicados en diversos delitos que atentaban contra la paz social. Las acciones se ejecutaron en diferentes sectores de San Pedro Sula y su finalización dejó como resultado la incautación de droga, teléfonos celulares y otros utensilios que utilizan estos grupos para delinquir. Sobre esta acción de la DAET nos amplía la vocera de esta organización policial en el norte del país. También la información policial destaca que cuatro presuntos pandilleros de la 18 vinculados al homicidio de un clase 1 de la Policía Nacional Preventiva que murió atacado a balazos la tarde del domingo en un sector de la Rivera Hernández fueron capturados y presentados ayer a los tribunales de justicia. De acuerdo a lo que manifiesta el jefe de la policía en el norte del país, el comisionado Eduardo Enrique Lanza Lozano, hay pruebas que vinculan directamente a estos cuatro presuntos miembros de la pandilla 18 en la muerte de este clase 1 de la policía. Según manifestó, los policías fueron atacados sin ningún motivo mientras desarrollaban patrullajes de prevención en esta zona. Escuchemos lo que manifiesta el comisionado Lanza.
2: Son dos miembros de la estructura criminal de la pandilla 18 y tres miembros de la estructura criminal Mara MS, detenidos por diversos delitos, entre ellos asociación para delinquir, portación ilegal de armas de fuego y el tema de microtráfico. Ellos están procesados judicialmente en este sentido. Recordemos que también, además de estos resultados que estamos viendo acá esta mañana, tenemos 14 kilos de cocaína decomisados en lo que es en La Ceiba y tres detenidos. Y las 1.300 libras de marihuana que ustedes pudieron observar durante el fin de semana.
1: Ahora, comisionado, si nos detalla por la muerte del policía, ¿cuántos son los detenidos? ¿Cuál es la prueba contundente que los vincula? ¿Y el resto por qué delitos y a qué organización o estructura pertenecen?
2: Sí, correcto. Bueno, para retroalimentar la información, son 9 personas detenidas esta mañana. Son 4 personas directamente relacionadas al homicidio del funcionario policial ayer en lo que es el sector Rivera Hernández. Entre ellos, pues, lo que los vincula, como usted describe, es que estaban en el momento de la acción policial. Ellos estaban ahí, recordemos que dentro del lugar donde ellos estaban, después se convalidó un allanamiento, es un lugar donde ustedes pueden observar a mis espaldas, pueden ver las armas de fuego, las libretas de cobro de extorsión, chalecos antibalas.
1: Hemos escuchado al jefe de la policía en el norte del país. Compañeros, regresamos con ustedes a RCB Noticias.
3: Las 5 de la mañana con 23 minutos en RCB Noticias Matutino. Mientras tanto, aquí en la capital de la República, un perro de la raza Pitbull mató a su propietario en el sector 4 de la colonia del Hato de En Medio. El fallecido fue identificado como Ulises Alonso. Una de sus piernas fue cercenada tras el ataque del canino. Asimismo, resultó herido el hijo del propietario del Pitbull. Se informó que en horas de la tarde hubo un primer ataque del perro al ciudadano y fue llevado al hospital escuela. Regresó posteriormente a la vivienda donde volvió a ser atacado por el canino que logró quitarle la vida. Agentes policiales se personaron a la escena donde encontraron al pitbull agresivo, lograron controlarlo y amarrar el perro en la vivienda sin poner en riesgo al resto de los habitantes. Las autoridades se han puesto en contacto con organizaciones para consultar qué hacer con el canino agresivo que atacó a su dueño, quitándole la vida, lo mismo que a un hijo de este. Mientras tanto, también en el sector de Jutiapa, Atlántida, mucha atención, en Jutiapa, Atlántida, se informó del hallazgo sin vida de dos hombres en el sector del Naranjo, en el

0: municipio de Jutiapa, departamento de Atlántida. Los fallecidos fueron identificados como Juan Ángel López Fuentes, de 28 años, y Dixon Giovanni Lara, de 17 años. Se informó que los fallecidos y una tercera persona que resultó herida fueron atacados a disparos por sujetos armados. Posteriormente, los autores del crimen semi-enterraron los cuerpos de los fallecidos en una zona pastosa. Los cuerpos de los fallecidos fueron trasladados a la morgue judicial en la ciudad de La Ceiba. Las 5 de la mañana, 26 minutos. Mientras tanto, siempre en el campo policial, le informamos en RCV La Voz de las Noticias. Toda persona que esconda o ayuda a un delincuente a esconderse tendrá cárcel, asegura el director de la Policía Nacional, el general Rigoberto Ceguera Más. Hugo Estadounidense nos tiene el reporte.
1: Gracias, compañeros en los estudios, y a todos los oyentes de Radio Cadena Voces. Estoy en compañía del director de la Policía Nacional, el comisionado general Rigoberto Ceguera Más. General, en este momento hay una situación. Ya están declaradas terroristas las asociaciones o grupos criminales. Pero, ¿qué va a pasar con estas personas que los protegen, que los esconden, cuando andan realizando estos operativos, estas saturaciones, ahora la Policía Nacional y Militar?
2: Sí, queremos hacer un llamado a la población, toda aquella persona que se vincule en cualquier acto con estos grupos delictivos, van a ser considerados miembros de este grupo, por el grado de participación que tengan. Porque aquí hay dos componentes importantes, los cabecillas y los colaboradores o la membresía de estos grupos. Cualquier nivel o cualquier grado de participación que tenga va a ser considerado parte de este grupo. Así que hacemos un llamado a la población a alejarse de estos grupos, a que nos llame para que limpiemos sus colonias. Todo mundo tiene derecho a recomponer su vida, incluso a salirse de estos grupos, a los jóvenes que busquen otro modo de vida, que el Estado está luchando por darles un modo de vida, que estudien, que trabajen, que busquen otra forma, porque el país, cada vez que adquiere estándares de seguridad, va a tener inversión, tanto local, nacional como extranjera. Hacia eso tenemos que apuntar, y ese es el llamado a nuestra población.
1: Ahora, ya hemos visto los resultados, varias capturas que se produjeron ya de estos miembros de estas asociaciones terroristas. Pero los trabajos de inteligencia que tienen que realizar, en este caso general, en barrios y colonias de diferentes partes del país, donde lastimosamente muchas muchos funcionarios policiales están muriendo a manos de estos criminales.
2: Es correcto. Ese tipo de circunstancias también son parte de este proceso penal, de esta reforma, tanto los artículos del Código Penal como del Código Procesal Penal, agrupados en el decreto 84.026 y ahora con la declaratoria de asociaciones terroristas, que nos van a permitir sanar todos esos problemas de violencia en muchos barrios y atacar a esas estructuras en cualquier lugar que estén. Donde huyan, ahí los vamos a perseguir, porque todo aquel grupo que se asocie para delinquir va a ser considerado como tal y va a ser perseguido. Todos tenemos derecho de asociarnos en cosas que no sean ilícitos o que no estén constituidos en el marco jurídico como delito. Por lo tanto, hacemos el llamado, jóvenes, adultos, a todo tipo de personas, a todo el tejido social de nuestra población, a alejarse de estas estructuras. Y vamos a hacer un trabajo concatenado también con la comunidad, para garantizar a la comunidad una seguridad comunitaria que tenga una base para el desarrollo del país.
1: General, para finalizar, el problema que se da también con estas llamadas que salen desde las cárceles, órdenes para matar a personas, para extorsionar, ¿cómo se va a trabajar?
2: Bueno, hay un marco jurídico de esta reforma que recientemente mencioné, que van a ser utilizados de manera muy fuerte. En ese contexto también está considerado este tipo de conductas y de comportamientos, el uso de dispositivos, el uso de municiones, el uso de drogas. Y es un tema que quiero mencionar, los que colaboran vendiendo droga para estas estructuras. Con ese hecho ya son considerados parte de la estructura y pueden ir a parar más de 10 años a la cárcel. Así que ese llamado, comunicaciones, venta de drogas, colaboración en transporte de armas, municiones, información incluso, van a ser considerados como miembros de estos grupos y van a ser procesados por ellos.
1: Gracias. General Rigoberto Ceguera Más, director de la Policía Nacional. Un informe de West Evidence para Radio Cadena Voces, La Voz de las Noticias.
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0: Mucha atención, el Congreso Nacional prepara nuevo paquete de

0: reformas al Código Penal y legislación penitenciaria.
1: Acuerdo de salario mínimo para el 2027 contempla revisión de inflación, ya que supera el 7%.
0: Organizaciones de sociedad civil entregan al Congreso Nacional propuesta para impulsar reformas electorales.
1: La Federación Nacional de Ganaderos de Honduras advierte que lluvias serán insuficientes para activar toda la tierra disponible para producir.
0: Lectura de la Biblia y valores en las escuelas y colegios del país. Contempla proyecto presentado por el presidente del Congreso Nacional, además que instruye a la Comisión de Trabajo socializar las reformas a la Ley de Empleo a tiempo parcial.
1: Congreso Nacional recibió propuesta de reformas electorales de la sociedad civil, mismo que ya fue presentado ante la Cámara Legislativa y turnado a la Comisión Electoral.
0: Legislador hondureño se queja porque su salario como congresista no le ajusta. 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
0: 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Le presentamos a usted nuestras principales informaciones en nuestra portada digital.
1: En nuestra portada Radio Cadena Voces, la voz de las noticias, hoy martes 22 de septiembre del 2026, seguridad compra 4 helicópteros y patrullas blindadas para combatir grupos terroristas. Las autoridades de seguridad aseguran que el nuevo modelo priorizará perseguir a las cabecillas de la MS-13, Pandilla 18 y Cartel del Diablo, así como confiscar sus bienes ilícitos y ampliar la capacidad penitenciaria. En las reformas electorales, organizaciones de sociedad civil entregan propuestas para impulsar reformas al sistema electoral de Honduras. Impunidad. Corte de Apelaciones revoca auto de formal procesamiento contra David Chávez. En el ámbito nacional, racionamiento de agua en Tegucigalpa pasa de cada 9 a cada 12 días por bajos niveles de represa. En el ámbito internacional, Donald Trump dice que no frenará el crecimiento de la IA ahora que Estados Unidos lleva la delantera a China. En nuestro foro Perspectivas y Opiniones se debatió el tema: ¿son suficientes las nuevas medidas de seguridad para frenar la criminalidad y garantizar mayor seguridad? Por lo que nuestros invitados, el ministro de Seguridad Gerson Velázquez, manifestó: al enfocarnos y tratar de combatir al crimen organizado con nuevas reglas, nos va a permitir tener resultados diferentes. Esperamos que esto pueda ser muy efectivo. Sin embargo, el director de la Policía Nacional, Rigoberto Ceguera Más, manifestó que hay una franja en conflicto por tema de pandemia días y por eso es necesario lo que estamos haciendo. No debe de haber ninguna fisura. El director de la DAE, Daniel Molina, manifestó: estamos en el proceso

0: de poder posesionarnos territorialmente para poder seguir combatiendo al crimen organizado. Estas son las noticias principales de nuestra portada. 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
1: 5:35
2: Internacionales.
3: Mucha atención a la información en el ámbito internacional. Comienza la Asamblea General de la Organización de las Naciones Unidas y los líderes mundiales se reúnen para tratar la guerra, la crisis climática y el avance de la inteligencia artificial. Los líderes mundiales se reúnen esta semana en la ONU bajo la presión de las guerras en Irán, Gaza, Ucrania, Sudán, Congo y Myanmar, mientras el avance de la inteligencia artificial, el cambio climático y el aumento de los precios suman nuevos desafíos a la agenda internacional. La reunión de alto nivel de la Asamblea General de las Naciones Unidas comienza este martes con la participación prevista de unos 130 jefes de Estado y de Gobierno, además de decenas de ministros. El encuentro estará marcado por los principales conflictos internacionales y por la gestión de la capacidad de los gobiernos para contribuir a su resolución. La guerra en Irán, el conflicto en Gaza y la guerra entre Rusia y Ucrania ocuparán un lugar central en las discusiones junto con los enfrentamientos en Sudán, Congo y Myanmar. Los líderes también abordarán los efectos del calentamiento global, las desigualdades dentro de los países, entre ellos las consecuencias económicas de las rutas marítimas bloqueadas y las interrupciones de las cadenas de suministro. La inteligencia artificial además ganó un lugar destacado entre las preocupaciones internacionales. El rápido desarrollo de esta tecnología incrementó el debate sobre beneficios, sus riesgos y la ausencia de controles de alcance global. La ONU incorporó una reunión de alto nivel sobre la IA a la agenda del Consejo de Seguridad para el miércoles por la tarde. El organismo ya tenía previsto para esta jornada una reunión sobre Ucrania con la participación del presidente ucraniano Volodymyr Zelensky.
0: Entre otras noticias, la temporada de huracanes del Atlántico registra el inicio más tardío en 60 años y rompe el récord histórico. Hasta el 15 de septiembre, el Atlántico no había registrado ningún huracán en la temporada del 2026, el inicio más tardío en 60 años. 5 tormentas nombradas se habían formado sin alcanzar esa categoría desde el comienzo de la vigilancia satelital moderna en 1966. El Niño, la cizalladura vertical del viento y el aire seco sobre el Atlántico tropical frenaron el desarrollo de esos sistemas, situación que mantenía en alerta las costas de Estados Unidos y el Caribe. Asimismo, se informa que la marca anterior correspondía al 11 de septiembre, una fecha registrada en temporadas del 2002 y el 2013. La ausencia de huracanes se extendió durante más de 3 meses desde el inicio oficial del periodo, el 1 de junio. El Centro Nacional de Huracanes señala que una tormenta recibe cuando sus vientos sostenidos alcanzan los 63 kilómetros por hora. La categoría del huracán comienza cuando llegan a 119 kilómetros por hora. La temporada ya había producido las tormentas tropicales Arthur, Berta, Cristóbal, Dolly y Edward. Ninguna evolución hasta convertirse en huracán. Los registros climatológicos del periodo 1991 y el 2020 muestran que el primer huracán suele aparecer entre comienzos y mediados de agosto. Para mediados de septiembre, la demora ya superaba ese patrón.
1: Mientras tanto, las principales aerolíneas de Estados Unidos ajustan sus vuelos y se replantean rutas ante el aumento del precio de los combustibles. American Airlines, United Airlines y Southwest Airlines ajustan operaciones y rutas ante el encarecimiento del combustible de aviación, con menos vuelos y una revisión de las rutas de menor rentabilidad. Las compañías buscan proteger sus márgenes hacia el cierre del año, mientras la demanda de pasajes se mantiene lo suficientemente firme como para trasladar parte de los mayores costos a las tarifas, informó la agencia Reuters. Según Reuters, el alza del combustible desde el inicio de la guerra con Irán amenaza las ganancias de los próximos trimestres. United Airlines prevé retirar vuelos en diciembre y Southwest contempla nuevos recortes si los precios elevados se extienden hasta 2027. La presión sobre los costos no provocó por ahora una caída generalizada de las reservas. Las empresas

0: señalaron que las cabinas premium, los viajes corporativos y la clase económica mantiene una demanda sólida. Esa resistencia les permite elevar las tarifas y compensar parte de la factura energética. Sin embargo, las rutas de menor margen económico quedaron bajo revisión. El diario USA Today indicó que las tres compañías combinan una menor capacidad, precios altos y cambios en los itinerarios. El objetivo es sostener los ingresos sin aumentar la exposición a un insumo que subió en pocas semanas. El precio mundial promedio del combustible para aviones subió 6.1% en una semana, es decir, $1.14 por litro, ubicándose en $181.46 por barril. Según datos de la Asociación Internacional de Transporte Aéreo, citados por los medios, la evolución del mercado también golpeó las acciones del sector. Los títulos de American retrocedieron cerca del 14% durante el último mes, los de United alrededor del 15% y los de Southwest aproximadamente un 11%, según la agencia aeronáutica.
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2: Continuamos con nuestra agenda informativa esta mañana aquí en RCB Noticias Matutino. Se marcan las 5 de la mañana, 41 minutos.
0: Retomando la información nacional, la Comisión Permanente de Contingencias mantiene alerta amarilla para el Distrito Central y alerta verde para 8 departamentos por lluvias. La Secretaría de Estado en los despachos de gestión de riesgos y contingencias nacionales, COPECO, mantiene la alerta amarilla para el municipio del Distrito Central, Francisco Morazán, y establece alerta verde para los departamentos de Lempira, Comayagua, Intibucá, Lloro, La Paz, Cortés, Santa Bárbara y el resto de Francisco Morazán. El alertamiento tendrá una duración de 48 horas a partir de las 7 de la noche de ayer, según la Comisión Permanente de Contingencias.
3: La medida responde a la continuidad de las condiciones atmosféricas inestables y el riesgo de que se presenten lluvias de moderadas a fuertes, acompañadas de actividad eléctrica que podrían generar incrementos en los niveles de ríos y quebradas, inundaciones repentinas, deslizamientos y otras incidencias, principalmente en sectores vulnerables. En el Distrito Central se mantiene la alerta amarilla debido a la susceptibilidad de diferentes sectores a inundaciones repentinas, deslizamientos, caída de árboles, socavones y otras incidencias asociadas a las lluvias.
0: Según el Centro de Estudios Atmosféricos, Oceanográficos y Sísmicos, continuarán las condiciones atmosféricas inestables debido a la convergencia de vientos del Océano Pacífico y el Mar Caribe, que estará interactuando con una vaguada en altura, produciendo abundante nubosidad y precipitaciones de moderadas a fuertes, acompañadas de tormentas eléctricas en la mayor parte del territorio nacional, alcanzando los mayores acumulados de lluvia en las regiones del centro, suroccidente y sur del país. Es la alerta de COPECO en alerta amarilla para el Distrito Central y alerta verde para 8 departamentos por lluvia.
2: Bueno, a propósito de lluvias, la Federación Nacional de Agricultores y Ganaderos de Honduras, FENAG, está advirtiendo que las lluvias que están cayendo sobre el territorio nacional serán insuficientes para generar o mayor producción, además de que en este momento no hay incentivos para producir y la lluvia llegó de manera tardía al país. Nelson Lanza con la información. Buenos días.
4: Buen día, muchas gracias, compañeros de los estudios. En efecto, hemos dialogado con el ingeniero José Abel Lino Chacón, director ejecutivo de la FENAC, que es la Federación Nacional de Agricultores y Ganaderos de Honduras, y quien señala que en efecto llegaron las lluvias, pero que no va a ser suficiente para poder hacer producir la tierra durante las cosechas de postrera, o al menos no se va a cultivar toda la disponibilidad de tierra que hay porque están faltos de incentivos los productores. No hay programas para poderle facilitar recursos e incentivarlos a que vayan a cultivar. Escuchemos a continuación al ingeniero Chacón.
5: Vamos a estar bien, o sea, creo que tenemos que ser un poquito más dinámicos en trabajar en este tema de la parte productiva para poder entonces de esa forma tener inventarios más sólidos en nuestro país.
6: Llegó las lluvias, don José, ¿cómo mira usted las previsiones y cómo mira también la determinación del porbandeo de las nubes?
5: Bueno, con lo

0: que es la siembra no, hasta ahorita no vamos a tener siembras, por lo menos la parte normal de cantidad de tierras que se siembra para la temporada de postrera no la vamos a tener. Como lo mencionaba anteriormente, todavía no tenemos ni un tan solo programa en este momento que nos permita a nosotros decir, ¿verdad?, que el productor puede ir a la banca, puede tener un seguro paramétrico, pueda tener todos los elementos necesarios para poder salir adelante. Ahorita no los tenemos. Y con el bombardeo de nubes, pues no, creo que ahorita no es necesario. Nos vamos a inundar si la bombardean.
1: Bueno, hay que buscar otras medidas entonces para apoyar en estos momentos a los productores, tomando en cuenta que las lluvias ya llegaron.
0: Claro que sí. O sea, es lo que nosotros hemos venido diciendo, ¿verdad?, desde hace algunos días. O sea, todavía no tenemos ningún programa, no tenemos ningún producto financiero en este momento en la banca que nos permita a nosotros como productores ir a la banca, poder solicitar los créditos y poder entonces prepararnos para la siembra. Hasta este momento no tenemos absolutamente nada de eso. O sea, que no tenemos la oportunidad de poder decir que podemos tener una muy buena proyección de cosecha para el futuro.
2: Ingeniero, el aumento en la TPM, el sector agro, ¿cómo le va a impactar?
0: Bueno, según el director del Banco Central, dice que no van a subir las tasas de interés. O sea, no entiendo cómo, si se le sube a la TPM, no va a subir los intereses en la banca, ¿verdad? O sea, no entiendo, ¿verdad? No sé, puede ser que sí, ¿verdad? Puede ser que no, pero lógicamente si a usted le va a subir, aunque sea un 25% o 25 puntos o lo que sea, o sea, yo creo que sí va a haber un aumento. Y eso, una de las preocupaciones que nosotros tenemos es que, por lo menos para el sector agropecuario, las cosas no están bien y aumentándole a la TPM, o sea, eso creo que nos va a afectar todavía mucho más en el sector agropecuario de nuestro país.
2: ¿Qué recomiendan ustedes como sector?
0: Bueno, es que ahí es donde no tenemos, o sea, están subiendo a la tasa de política monetaria, pero no tenemos ningún programa para apoyar a nuestros productores. Se aprobó la readecuación de deudas con Banadesa y hasta este momento todavía los fondos no llegan a Banadesa. Se aprobó el tema de la parte de seguros y todavía no tenemos ni una empresa en el país que nos asegure nuestros cultivos. O sea, no tenemos absolutamente nada de eso. Entonces, si nosotros vamos a hacer algo, ¿verdad?, para reducir la inflación, pero también hagamos algo para poder fortalecer la producción nacional. Y hasta este momento no lo tenemos.
3: Retomando el tema, ingeniero, ¿debe la Secretaría de Agricultura y Ganadería dar marcha atrás con este tema del bombardeo de nubes?
0: No, porque recuerden que hasta este momento nosotros no tenemos una muy buena proyección de lluvias, ¿verdad? O sea, esto que estamos viviendo es simple y sencillamente que terminó la temporada la temporada seca, ¿verdad? Pero no es que vamos a tener suficiente cantidad de lluvias. O sea, yo creo que el bombardeo de nubes lo vamos a necesitar más adelante, ¿verdad? O sea, pero sí vamos a necesitarlo. Por lo menos para poder aprovechar lo que es la temporada de postrera y la postrera tardía.
3: Y mira, otro tema, más de 150 lempiras el galón del diésel. ¿Cómo va a afrontar cómo afronta el sistema productivo estas continuas alzas?
0: Mire, la verdad es uno de los problemas que tenemos en este momento. Recuerden que todo lo que es la parte productiva de nuestro país se mueve con diésel. Creo que el gobierno sí debe de hacer, y no estoy diciendo, ¿verdad?, que se afecte el resto de la población que utiliza gasolina, pero creo que sí se tiene que tomar una medida diferente con respecto al diésel. O sea, si nosotros no tenemos un control, o el gobierno no tiene un control en ese sentido, o sea, va a seguir disparándose no solamente precios, sino que además de toda la situación que nosotros estamos viviendo con sequías, lo que vamos a tener en ese sentido es una reducción de nuestros productores para poder seguir invirtiendo en el campo. O sea, es imposible y ya es casi insostenible el hecho de poder mantener una producción con todos los índices, ¿verdad?, que el productor tiene de forma negativa.
4: Bien, compañeros, y estas fueron las declaraciones del ingeniero José Chacón, quien es el director ejecutivo de la FENAC. Retornamos con usted a los estudios.
5: Muchas gracias. Las 5 de la mañana con 50 minutos en R.

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La Alcaldía Municipal del Distrito Central anunció la suspensión del Capital Fest debido a las condiciones climáticas que enfrenta Tegucigalpa, donde permanece una alerta roja por sequía y una alerta amarilla por lluvias. La municipalidad informó que estas condiciones decidió suspender el evento hasta nuevo aviso, al considerar que no es oportuno realizarlo en este momento. La actividad estaba prevista como parte de la

0: María por lluvias que se encuentra la ciudad, no es oportuno realizar el Capital Fest en este momento, por lo que se ha tomado la decisión de suspender el evento hasta nuevo aviso. La actividad será reprogramada y la nueva fecha será informada oportunamente a través de los canales oficiales de la municipalidad. La capital merece ser celebrada, pero hoy la prioridad es cuidar a nuestra gente. Estamos seguros de que llegará el momento de celebrar juntos la historia y el orgullo de nuestra ciudad, según el comunicado de la Alcaldía Municipal del Distrito Central, que indica que reprogramará la festividad del aniversario de Tegucigalpa. La alcaldía asegura que posteriormente llegará el momento de celebrar en la capital.
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2: El bombardeo de nubes ya está fuera de tiempo ante las lluvias registradas en Honduras. Además, ese dinero debería de invertirse para perforar pozos. Este es el criterio del diputado Carlenton Dávila con nuestra compañera Claudia Cáceres.
3: Ante la propuesta de invertir 40 millones de lempiras en el bombardeo de nubes para generar lluvias en Tegucigalpa y otros sectores del país, se plantea utilizar esos recursos en la perforación de pozos, a criterio del diputado Carlenton Dávila.
4: Hagan con ese dinero 40 perforaciones de pozos. Es algo concreto, algo de corto plazo y no es incierto. La perforación de pozos puede andar costando en 500 o 600 mil lempiras, cada una de las perforaciones, y el resto pues se pueden comprar una bomba sumergible de bombeo y con eso ya tienen agua en ciertas comunidades. 40 perforaciones, yo le haría 50 perforaciones con ese dinero. Entonces yo pienso que eso es más efectivo y más sin ningún tipo de incertidumbre la perforación de pozos.
5: Es decir, ¿usted no está de acuerdo de que inyecten las nubes entonces?
4: Básicamente creo que ya están en distiempo. Eso era cuando estaban las nubes según proceso, de que todavía no había precipitación. Ya ahorita creo que desde el momento que ya tenemos, hay 3 días consecutivos con una clara evidencia de que ya vamos a tener una lluvia, no como la que esperábamos, pero que sí va, ya está viniendo. Yo creo que ya está en distiempo eso.
5: Sí. O sea, es malo que se va a gastar entonces.
4: Ah, claro, claro.
5: ¿Cuántos?
4: Es que si va a seguir lloviendo y si bombardean las nubes, van a decir que va a llover por eso. No. O sea, ¿por qué mejor no perforan 40, 50 pozos? Son 100 municipios que están en un momento de crisis ahorita y que todavía van a estar en verano. Entonces, ¿por qué mejor no les hacen la perforación de un pozo, por lo menos un pozo por municipio? Y eso que va a quedar por años, va a quedar de manera real, no es ficticio.
5: Y la población hondureña se pregunta, ¿cómo es ese proceso de inyectar o de bombardear?
4: Sí, un yodo que le llaman, eso existe, pero cuando está el proceso en donde la nube todavía no está en precipitación, pero ahorita ya están en precipitación. Ya hablen con senados, que ya está ahí. Por ejemplo, lugares donde había mucha preocupación, que era Choluteca, por ejemplo, tormentones y medio. O sea, ahorita ahórrense ese dinero e inviertan unos 40, 50 millones. En el presupuesto general de la República hay un renglón ahí de 470 millones para este tema, para el tema de la sequía. Yo les sugiero que sumen esos 40 millones, los sumen a los 470. Aparte de eso, pídanle a los alcaldes que den contraparte y perforen unas 200 pozos. Ya se ha visto en otros países de Centroamérica que en 6 meses 200 pozos es 100% viable.
3: Lo manifestado por el diputado Carlenton Dávila. Con este informe retorno con ustedes a cabina principal.
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0: En otras informaciones, la Agencia Nacional contra el Crimen articula inteligencia con las fuerzas de seguridad del Estado para golpear de frente a las estructuras terroristas en Honduras. Así lo expresa el coronel Julio Alberto Ruiz Cerrato. Hugo Estidmidense con el reporte.
6: Gracias, compañeros en los estudios y a todos los oyentes de Radio Cadena Voces. El director de la Agencia contra el Crimen en nuestro país, el coronel Julio Alberto Ruiz Cerrato. Coronel, es un nuevo reto asumir esta agencia y más que todo pues en este momento donde pues estructuras criminales ya son declaradas asociaciones.

0: los terroristas. El trabajo de esta agencia para actuar de frente contra estos grupos criminales. Les saludamos de Radio Cadena Voces.
1: Sí, el Consejo Nacional de Defensa y Seguridad, entre las múltiples determinaciones que consideraron, tomaron a bien nombrarme como director de la Agencia Nacional contra el Crimen, y el trabajo principal es integrar las acciones de las diferentes instituciones de seguridad del Estado, coordinar nuestra parte logística, nuestro recurso humano y también nuestra base de datos de inteligencia para poder dar captura a todos estos miembros de estructuras criminales que están atemorizando a una parte de nuestra población. En ese sentido, pues, estamos comprometidos con nuestro Estado, con la República de Honduras, para poner toda nuestra capacitación, todo nuestro empeño, toda nuestra experiencia y toda esa capacidad de coordinar, de coadyuvar esfuerzos para que las diferentes instituciones de seguridad interactúen para combatir este flagelo.
0: ¿Cómo funcionaría esta agencia, coronel?
1: Bueno, inicialmente sería como una agencia de coordinación. Esperamos integrar diferentes instituciones, lograr esa cooperación inmediata para desarticular estas instituciones criminales y, bueno, de acuerdo a la aprobación del recursos, pues llevarla a una agencia con una estructura más fuerte, más consolidada y que tenga sus propias capacidades. Pero inicialmente actuamos como una agencia de coordinación que va a interactuar las diferentes capacidades de las Fuerzas Armadas, Policía Nacional, Ministerio Público en el combate a estas organizaciones criminales.
0: Hay un reto contra eso.
1: La tarea es fuerte y es debilitar y eliminar estas organizaciones criminales que tanto daño le han hecho al país y que han atemorizado una buena parte de la población. Pero exhorto a la población a confiar con las actividades que estamos realizando, a denunciar, porque algunas veces el problema es eso, la denuncia que no llega a oídos de los que deben de escucharlo, pero sí exhortamos y la intención es esa, darle tranquilidad, darle paz a nuestra población que pueda desarrollar sus actividades normales en el ámbito del trabajo, de educación, de salud, a través de una institución que le pueda garantizar que puedan tener libre locomoción, que puedan desempeñarse en las diferentes áreas sin tener temor a que una organización criminal les va a limitar o los va a amenazar.
0: ¿Coronel, van a tener algún número de denuncias? ¿Cómo van a canalizarlo?
1: Bueno, posteriormente se va a facilitar el número. Actualmente tenemos también el 911, que es el que la gente conoce, también ellos están integrados con nosotros y cualquier denuncia que llegue a esa estación se va a tramitar inmediatamente a través de la Policía Nacional o cualquier unidad de las Fuerzas Armadas que esté disponible y que esté cerca del lugar donde ocurran los hechos.
0: Bien, gracias. El director de la nueva agencia contra el crimen, el coronel Julio Alberto Ruiz Cerrato. Un informe de Huastín Vidense para Radio Cadena Voces, la voz de las noticias.
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3: Como todos los días, hacemos un contacto informativo hasta el Centro de Medicina Legal y Ciencias Forenses. Esta mañana se reportan al menos 2 personas que perdieron la vida en las últimas horas. Se ingresaron al Centro de Medicina Legal y Ciencias Forenses. Al mismo tiempo, también Medicina Forense ha identificado los restos de la persona o a la persona que encontraron encostalado frente al Instituto Técnico Luis Bográn en esta capital. Se trataba de un electricista de 44 años. Más detalles con el periodista Nelson Lanza. Buenos días.
4: Buenos días, Dagoberto, Héctor, Jesse, compañeros ahí en los estudios, auditorio Radio Cadena Voz, en efecto. En este contacto en vivo desde el Centro de Medicina Legal y Ciencias Forenses, contratamos de que la persona, como usted lo decía, que fue encontrado encostalado en la colonia Santa Isabel, pues se trata de José Luis Sánchez, de 44 años, un electricista cuyas parientes pues están al interior de aquí del Centro de Medicina Legal y Ciencias Forenses, lo han identificado, pero no quieren hablar ellos al respecto. No, esto fue, como les decimos, fue encontrado en el Carrizal, frente al Colegio Técnico Luis Bográn. Él murió de forma violenta, lo encontraron encostalado, pero lo que les trae duda a los parientes es de que él vivía muy próximo ahí, pero en la colonia Brisas de Olancho, pero fue encontrado en la colonia Santa Isabel. No quisieron dar más detalles al respecto. Deja 2 niños, dice, 2 hijos, y es el electricista José Luis Sánchez. También ingresó el día, o esta la noche, Nahum Isaías Ávila, alemán de 42 años, fue traído desde Tiupacenti, El Paraíso,

0: quien murió de forma violenta. Asimismo, también ingresó Alex Alfonso Bonilla, quien murió de forma violenta en el Colonia Lato de En Medio. ¿Por qué de forma violenta? Decimos porque fue atacado por su perro Pitbull, ¿verdad? Que lo atacó. Dicen que ya lo habían atacado antes y ese día, pues en dos oportunidades lo atacó y murió esta persona, Alex Alfonso Bonilla. Por eso las autoridades le señalan que esto es un riesgo, un peligro, es tener este tipo de mascotas, este tipo de animales, porque se forman violentas. Y estos, si son violentos, imagínese usted con el propietario, con el quien se cría, con quien lo cuida, quien le da de alimento y todo lo demás, que pueden hacer contra otras personas, y que ya se ha producido algunos ataques en contra, sobre todo de niños, de parte de este tipo de animales. Así pues, les podemos informar nosotros que Alex Alfonso Bonilla, de la colonia Alto de En Medio, y que fue ahí donde se registró este hecho violento, murió pues en las fauces de su mascota, que era un perro Pitbull. Retornamos con ustedes a los estudios.
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6: Bienvenidos al Mundo Tecnológico, la sección donde te contamos lo más curioso, innovador y sorprendente del día. Usuarios demandan a OpenAI, Anthropic y la empresa de Elon Musk. Y es que un grupo de usuarios presentó una demanda en Estados Unidos contra campañas de inteligencia artificial, acusándolas de haber establecido un supuesto acuerdo para limitar deliberadamente el desarrollo de esa tecnología. Los demandantes sostienen que esto habría perjudicado a millones de personas que pagan suscripciones por estos servicios. GTA 6 permitirá encontrar piezas ocultas para restaurar autos clásicos. El esperado videojuego incluirá una nueva opción para buscar piezas escondidas por el mapa y utilizarlas para restaurar vehículos clásicos con ayuda de un mecánico. Grand Theft Auto 6 tiene previsto su lanzamiento para el próximo 19 de noviembre. Google lleva la inteligencia artificial al control del hogar y es que la compañía lanzó una nueva función que permite gestionar dispositivos inteligentes mediante comandos sencillos, incluyendo cámaras de seguridad, luces y termostatos. Además, la herramienta puede generar resúmenes en video de lo que ocurre en el hogar. Google recomienda prestar especial atención a los permisos y accesos utilizados por esos dispositivos. 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Para RCV, la voz de las noticias, les informó Mónica Reyes.
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9: Continuamos en RCV Noticias Matutino a las 6 de la mañana con 10 minutos.
10: Continuamos informando en RCV Noticias en las últimas horas y en el foro Perspectivas y Opiniones de Radio Cadena Voces. El ministro de Seguridad, Gerson Velázquez, anunció la compra de al menos 4 helicópteros y patrullas blindadas en aras de este plan o en el marco de este plan o nuevo modelo de seguridad que busca combatir a grupos criminales como la Mara MS, la Mara 18.

0: y el Cártel del Diablo. Esto busca reforzar la lucha contra el crimen en el país y particularmente estos grupos delictivos que han sido declarados como asociaciones terroristas. Dijo que en este año se aspira a recibir al menos dos helicópteros, recibir dos de los cuatro helicópteros que está adquiriendo la Policía Nacional para reforzar esa lucha contra el crimen, así como también la adquisición de patrullas blindadas para atacar estos grupos terroristas. Esto en el marco del nuevo modelo de seguridad anunciado por el gobierno a través de la Secretaría de Seguridad. Escuchemos las declaraciones que ofrecía aquí en Perspectivas y Opiniones el titular de la Secretaría de Seguridad, Gerson Onán Velázquez.
1: Está buscando los recursos dentro de todo lo que no ejecuten probablemente las otras secretarías para financiar esto. También nos estamos adquiriendo un lote de vehículos blindados, pero no vehículos blindados como los Black Mamba, sino vehículos patrulla blindadas. Todos hemos visto lo que ha pasado últimamente ahí en Chamelecón, en la zona de la Riviera Hernández, sí, donde los malvivientes han impactado y matado policías. Entonces vamos a tener un lote de vehículos patrullas con ciertas características de blindaje para evitar o reducir que ese tipo de incidentes nos pasen.
2: Ya están los dos primeros allá en San Pedro Sula.
1: Sí, adicionalmente vamos a tener capacidades de invertir en tecnologías. Justamente en el marco de la celebración del aniversario de la DPI, firmé un contrato con el aval del presidente para recuperar sistemas esenciales que estaban caídos, como el sistema IBIS, que cuesta obviamente un poco más de 6 millones de dólares, recuperarlo. Y vamos ya en esta administración, en este año fiscal, a recuperar ese sistema. Y así, varias cosas que hemos estado gestionando a través de la gestión directa del presidente. Estamos en proceso de adquirir helicópteros también. La Policía Nacional, los helicópteros de la policía, no sé si todos lo han visto últimamente, sí, fuera de circulación casi, o circulando con muchas debilidades, tienen más de 30 años. Y aunque se les ha dado un mantenimiento, ya prácticamente dieron su vida útil.
2: ¿Cuántos helicópteros van a obtener?
1: Probablemente no, entre 2 a 4 helicópteros. Ajá. Pero este año probablemente 2.
2: 2 helicópteros,
1: sí,
2: este año.
1: Sí.
2: Todo este equipo que usted me está mencionando, ¿cuándo deberá estar a disposición de la policía?
1: Esa es la pregunta. Mire, normalmente estos equipos no se hacen de la noche a la mañana. Sí. Los compromisos políticos y económicos y contratos ya los hicimos, pero están en fase de producción. Por ejemplo, los blindados vendrán a finales de noviembre. Los helicópteros probablemente a principios del próximo año, porque esos se mandan a elaborar. El tema de los chalecos antibalas, armas y municiones a finales de este año también. Uh-huh. Eso ya se encargó hace unos 3 meses atrás. Uh-huh. O sea, no es una inversión antojadiza, sino es basada en un estudio de las necesidades.
0: Bien, esto es lo que ha dicho el ministro de Seguridad, Gerson Velázquez. Están adquiriendo al menos 4 helicópteros, patrullas blindadas para combatir al crimen organizado y estas organizaciones o asociaciones delictivas declaradas como organizaciones terroristas. Asimismo, el ministro de Seguridad, Gerson Velázquez, aseguró que goza o sigue gozando de la confianza del presidente de la República, Narri Afura. Esto para continuar al frente de la Secretaría de Seguridad en medio de versiones que suelen o que han surgido sobre posibles cambios en el gabinete de gobierno al cierre del presente año. Velázquez señaló que el mandatario recibe información diaria sobre el trabajo y las inversiones realizadas en materia de seguridad y reconoció que los resultados serán determinantes para evaluar la gestión. Esto es lo que señalaba también el titular de la Secretaría de Seguridad en el sentido de que sigue gozando de la plena confianza del presidente para continuar al frente de la Secretaría de Seguridad.
2: La confianza del presidente de la República.
1: Total.
2: Y le pregunto esto porque estamos por llegar al final de año y siempre se maneja, bueno, un cambio en el gabinete de gobierno, se habla del ministro de Seguridad, de otro ministro. ¿Cuenta con la confianza para seguir al frente de la Secretaría de Seguridad?
1: Totalmente. El presidente está informado diariamente de lo que estamos haciendo y de las inversiones que hemos hecho en el sector. Obviamente también entiende de que

0: hay una problemática social grave que no se puede resolver de la noche a la mañana, pero que estamos dando los primeros pasos en construir un modelo de seguridad que nos permita obtener mejores resultados. Ahora, yo sé que nosotros como funcionarios públicos en estas carteras estamos expuestos al escrutinio público y mucho más ahora con la masificación de las redes y lo que hablábamos de los intereses políticos, económicos y sociales. Pero él está bien informado y creo yo que tiene confianza en el proyecto. Más allá de eso, tenemos que estar conscientes, somos de resultados. Sí. Y si los resultados no se dan, pues yo mismo soy uno de los que tengo que buscar una mejor solución al problema. Pero por ahora estamos con todo el apoyo y toda la disposición y el apoyo político de que requiere.
1: ¿Y hay una conciencia del presidente en esto?
0: Sí.
1: ¿Hay una verdadera?
0: Él está bien claro y tiene una conciencia, sí. Bueno, prueba de ello es la distribución del presupuesto, lo que les decía. Uh-huh. Está consciente de que no tenemos suficientes recursos, pese a que tenemos restricciones de no aumentar el presupuesto público de una manera significativa, nosotros somos de los mayores beneficiarios del aumento, porque él sabe
2: bien. Bien, eso es lo que decía el ministro de Seguridad, Gerson Velázquez. Esto en relación a las versiones que han surgido en las últimas semanas, los últimos días, en la posibilidad de que él no pueda seguir al frente de la Secretaría de Seguridad. Consultado sobre este tema por acá en Perspectivas y Opiniones, el foro Perspectivas y Opiniones de Radio Cadena Voces, él ha sido categórico. Ha señalado que sigue gozando de la plena confianza del presidente Nasri Afura para seguir al frente de la Secretaría de Seguridad. Ha dicho de que en el momento que él considere que ya no se está haciendo la labor o cumpliendo con los objetivos, entonces dará un paso al costado. Pero que por lo pronto el presidente le ha ratificado su respaldo para que continúe al frente de la Secretaría de Seguridad, y prueba de ello es la aprobación del presupuesto. Más de 13 mil millones de lempiras se están aprobando en el nuevo presupuesto general de la República para la Secretaría de Seguridad.
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3: Con más de 2.400 millones de dólares en exportación, cerrará la cosecha de café que finaliza en 8 días, asegura el productor y exportador Emilio Medina. Joel Morales nos tiene el reporte.
6: Muchas gracias, compañeros, oyentes de Radio Cadena Voces, la voz de la noticia. El empresario, caficultor y exportador de café Emilio Medina nos detalla ¿a cuánto va a ascender la producción en la cosecha que termina a finales de este mes de septiembre? ¿Y cuánto fue el logro en materia de exportación, ingeniero Medina? Buenos días.
7: Buenos días, gracias por darme esta oportunidad. Mira, la cosecha va muy bien. Estamos ya casi 8 días de cerrar cosecha oficialmente y vamos a cerrar con 2.4 millones de quintales, más o menos unos 1.200.000 más que el año pasado. O sea, eso para nosotros es importantísimo porque nos pone de vuelta arriba de los 7 millones. En divisas también, afortunadamente por el precio que se ha mantenido, vamos a cerrar con unos 2.400 millones.
6: Ahora, el mercado donde más exportó el café hondureño fue el de Estados Unidos o el de Europa, ingeniero.
7: Ahorita estamos con Europa. Europa es el que se lleva la mayor cantidad de nuestro café y por eso es importante pues que tenemos que cumplir con unas regulaciones que están por entrar en vigencia el próximo enero. Y eso pues es bastante importante porque ese mercado, además de que es en volumen, es importante también en precio.
6: Ingeniero, el haber recibido más divisas, al margen de que hubo mayor producción, también es por el factor de que el precio en el mercado internacional logró llegar hasta los $350 por quintal.

0: ¿Cómo se ha mantenido la fluctuación de ese valor de precio?
1: Pues muy, muy lamentable. Ya lo teníamos previsto de que íbamos a ver una baja porque Brasil está en su mayor producción histórica, 78, 79 millones de sacos. Eso va a poner o está poniendo presión en el mercado internacional. Sin embargo, también hay otros factores que pueden balancear esa presión, como es el niño. El niño no solamente se está viendo y se está sintiendo en Honduras, es a nivel mundial, a nivel de Brasil incluso, a nivel de Colombia, México. Entonces todo eso estamos esperando dar un veredicto para más o menos principios de noviembre, ya cuando haya pasado la época del crecimiento del grano, a ver cómo se desarrolló la cosecha, mejor dicho, el crecimiento del grano aquí en Honduras y en otros países. De eso va a depender el mercado que vuelva a andar ahí a niveles de $300. Ahorita, actualmente, el día de hoy está en 271. Muy preocupante y esperamos que siga bajando a unos niveles de 250. Pero como digo, espero y casi que estoy seguro que va a tocar 250, pero va a volver a recuperar pronto.
0: ¿A ese nivel mínimo de 250, para cuándo está proyectado que llegue?
1: Bueno, como te digo, eso es una especulación, pero en los próximos 1 o 2 meses. Y de ahí, pues, vamos a ver qué pasa a nivel ya de resultados de cosecha de Brasil, climas en todo Centroamérica, en toda Latinoamérica.
0: Ahora, ingeniero, la proyección de la cosecha para el próximo año que inicia el 1 de octubre, ¿en cuánto está estimada?
1: Bueno, ahorita con esto que estamos viviendo, el niño en Honduras, sí estimamos de que va a ser menor. Yo pensaba que iba a seguir creciendo por el efecto de los buenos precios de los años anteriores. Sin embargo, este fenómeno sí nos está molestando y sí nos está afectando. Yo estimo que podemos bajar de 7 millones 400 que vamos a terminar ahorita, tal vez a unos regresar a 6.8 millones de quintales.
0: Va a ser grande la caída, ingeniero. ¿Cuáles serán los lugares que van a ver más afectados?
1: Pues mira, los lugares más afectados, empezando por las zonas bajas. Pero en todas las zonas altas también ha llovido la mitad, esa es la estadística que tenemos. Entonces, eso afecta el crecimiento del grano, la calidad, el llenado del grano, los rendimientos. Entonces, todo eso va a pegar a la cosecha.
0: Bien, muchas gracias. El ingeniero Emilio Medina, productor y exportador de café, con nosotros en Radio Cadena Voces, la voz de la noticia.
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4: El gobierno garantiza el abastecimiento de granos básicos para los meses venideros y asegura que han invertido 20 millones de lempiras en alimento para ganado para evitar su muerte y asegurar la producción de leche. El ministro de Comunicaciones, Héctor Ordóñez, en el reporte de Nelson Lanza.
5: Muchas gracias, compañero de Estudios Centrales de Radio Cadena Voces. En efecto, en comparecencia de prensa, el secretario de Comunicaciones del gobierno del presidente Narri Juan Alfura aseguró que le garantiza al pueblo hondureño que no habrá desabastecimiento de granos durante todo este periodo porque hay y se han tomado las medidas y precauciones correspondientes de parte de la Secretaría de Agricultura y Ganadería. Asimismo, también señala que se ha estado entregando alimento para el ganado para evitar que la muerte de los semovientes. Se han invertido alrededor de 20 millones de lempiras para poder apoyar a los propietarios de ganado aquí en el país. Escuchemos a continuación al ministro de Comunicaciones, Héctor Ordóñez.
6: Quiero garantizarles a todos los hondureños que no se va a producir ningún problema de desabastecimiento de granos básicos. La Secretaría de Agricultura y Ganadería no ha soltado el dedo del renglón y ha estado asistiendo con bono agrícola, con bono tecnológico. Reitero, estamos dando alimento para ganado, 20 millones de lempiras que se han destinado como parte del presupuesto y nuestra gente que esté segura. El gobierno del presidente Afura no lo va a abandonar. Seguiremos entregando esta ayuda humanitaria.
5: Y estas fueron las declaraciones del ministro de Comunicaciones, Héctor Ordóñez, quien también a la vez aseguró que la ley de justicia energética

0: Continúa siendo analizada por los expertos del gobierno antes de ser publicada. Compañero, retornamos con usted a los estudios.
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2: La Asociación Nacional de Enfermeras y Enfermeros Auxiliares de Honduras ha anunciado posibles protestas a nivel nacional debido a los incumplimientos de acuerdos salariales y procesos de reasignación laboral por parte del gobierno. Estamos en comunicación con el presidente de la ANEA, el abogado Josué Orellana, para consultarle sobre estas posibles acciones que van a emprender las enfermeros y enfermeros auxiliares y cuáles son las solicitudes que están haciendo al gobierno, los incumplimientos que ha cometido la Secretaría de Salud. Abogado Josué Orellana, muy buenos días. Gracias por atender nuestra comunicación.
3: Buenos días, mi estimado amigo. Un placer enorme saludarlos y saludar al pueblo hondureño. Bueno, nosotros lastimosamente estamos sumamente molestos porque hemos tenido mucha intención que haya convergencia con autoridades de Servicio Civil, Secretaría de Salud. Lastimosamente hasta ahora no hemos recibido verdaderas respuestas a los puntos que nosotros hemos planteado y que son un tema de justicia social. Aparte de ello, también hay temas ahí de cumplimiento efectivo del derecho que tienen nuestras enfermeras y enfermeros auxiliares en cumplimiento a lo que el patrón debe hacerlo a los trabajadores de enfermería. Y es en ese sentido que nosotros resentimos no haber encontrado hasta ahora la voluntad política del gobierno, sobre todo, por ejemplo, en el tema del técnico de enfermería nivel 7, que ya lo tenemos suscrito en dos actas de compromiso. A esta altura no hemos avanzado absolutamente nada y nosotros lo único que hemos pedido es que el técnico tenga un impacto presupuestario para todas las enfermeras y enfermeros auxiliares del país. Eso no es delito y creo que eso más bien vendría a dignificar un poco los ingresos que tienen nuestras enfermeras auxiliares, que lastimosamente son las que exprimen, las que ponen el pecho, a las que les exigen hasta además sin los insumos, con las puras uñas. Pero son las maltratadas, son las que no reciben la respuesta oportuna de parte del patrono y lastimosamente hasta ahora no hemos tenido nosotros ningún tipo de eco con relación a ese tipo de respuestas de Servicio Civil, que lamentamos sinceramente algunas autoridades de Servicio Civil que no están a la altura de las exigencias que tienen los servidores públicos del país y a las exigencias que demandan puestos tan importantes como eso. Están provocando caos desde el mismo Servicio Civil. Por el amor de Dios, los mismos errores que cometió el gobierno anterior van a obtener los mismos resultados del gobierno anterior, no les quepa la menor duda. Y en la Secretaría de Salud el mayor problema que tenemos también es que solo conocemos dos caras nuevas, los dos viceministros de salud. De ahí toda la estructura que hay en la Secretaría de Salud es la que dejó la susodicha que mandaba antes en la Secretaría de Salud. Significa entonces que por eso estamos obteniendo los mismos resultados en este momento, o sea, resultados nulos. Cero resultados y estamos más bien menos uno, o sea, estamos peor que como estábamos en el gobierno anterior. Entonces, es importante que el presidente de la República ya a esta hora intervenga, porque lastimosamente hemos estado pidiendo cualquier cantidad de veces reunión al presidente y hasta ahora no nos ha atendido.
2: Don José Orellana, en las próximas horas estarían definiendo las acciones que van a definir en esta solicitud que están haciendo, tanto el incumplimiento de la CESAL, los procesos de reasignación, despidos, tomando en cuenta de que el gremio médico también ya tiene cerca de 20 días de estar en una paralización de labores y se sumaría entonces la Asociación Nacional de Enfermeros y Enfermeras Auxiliares.
3: Definitivamente, nosotros a las 4 de la tarde este día vamos a reunión de emergencia con todos los líderes nacionales que ya están en la ciudad de Tegucigalpa y ahí nosotros vamos a analizar todos estos incumplimientos de parte de la Secretaría de Salud y de Servicio Civil, a tal extremo que no le quepa la menor duda que la primera acción que vamos a ejecutar es tomarnos el centro cívico gubernamental, porque parece que ahí es donde tenemos también el mayor problema nosotros y tenemos los mayores enemigos de enfermería, están en Servicio Civil, y decirle hoy a todas nuestras compañeras enfermeras auxiliares en todo el país, no nos están dando el trato que nosotros nos merecemos. Nos están viendo como cualquier cosa. Estamos pidiendo salarios justos para enfermería y están viendo como si nosotros estamos mendigándoles un ajuste salarial digno para las enfermeras y enfermeros auxiliares en este país. Mire, nosotros tenemos un acuerdo que se iban a nombrar 350 estructuras de enfermeras auxiliares que están disponibles. No se ha nombrado una sola con el Congreso Nacional.

0: se acordó que se iban a nombrar 600 nuevas estructuras, no se ha nombrado una sola enfermera auxiliar. Entonces no entendemos cómo es posible que no haya una respuesta concreta para las enfermeras y enfermeras auxiliares cuando nosotros hemos demandado de manera permanente un trato justo y digno para nuestras compañeras en todo el país.
1: Usted mencionaba algo importante, que solo conocen las caras de los dos viceministros y que la estructura intermedia de la CESAL es la que pone impedimentos, atrasos en las acciones tanto de personal y otras acciones que se necesitan para hacer caminar la salud en nuestro país. Esta ha sido una solicitud también desde el Congreso Nacional, de un grupo de diputados a las autoridades de la CESAL, de cambiar las estructuras intermedias de mando de la CESAL. ¿Esta será también una exigencia de ustedes?
0: Esa es una exigencia de nosotros. Mire, en la Secretaría de Salud, si nosotros lo único que nos daría sorpresa hoy que lleguemos a la CESAL y aparezca la ex ministra de Salud también al frente. Es lo único que les hace falta en la Secretaría de Salud. De ahí usted llega y son las mismas caras, son los mismos asesores, son los mismos asistentes. Entonces, si son los mismos asesores, son los mismos asistentes en la misma estructura, no le quepa la menor duda que los consejos que dan y los mal asesoramientos que dan son los mismos que le daban a la subdicha anterior.
1: Cuando me habla de la vieja estructura, ¿me se refiere a Carla Paredes?
0: Por supuesto, es la misma estructura que ellos dejaron en la Secretaría de Salud, la que está gobernando en la CESAL. O sea, aquí yo no quiero esto mezclarlo con temas meramente políticos, pero hay un nuevo gobierno, entonces deben haber nuevas autoridades. No pueden quedarse las mismas personas cometiendo los mismos errores, haciendo el mismo daño, porque cuando le hacen un daño a un gremio como el nuestro, automáticamente se llevan de encuentro a una población, porque nos obligan a nosotros a ir a la calle y a afectar a la población a la que atendemos todos los días. Entonces, ellos no quieren a la población, y ellos demostraron, y por eso tuvieron los resultados que tuvieron el año anterior, porque odiaban a la población, odiaban a los trabajadores, odiaban a la enfermería, y parece que hoy sigue el mismo mecanismo, bueno, tal extremo, que la subdicha anterior no se atrevió a despedir a nadie, pero este gobierno despidió más de 106 enfermeras auxiliares, de las cuales no han sido todas reintegradas. Ahí siguen compañeros de Olancho sin reintegrarse, compañeros del Mario Mendoza, Metropolitana San Pedro Sula, algunos compañeros de Colón que no han sido reintegrados a sus puestos de trabajo nuevamente. O sea que estamos peor que como estábamos anteriormente. Entonces deben tomar decisiones y nos sumamos nosotros a esa petición que han hecho muchos diputados del Congreso Nacional, que si no se cambia de estructura, que quédense sal, automáticamente esto va camino al precipicio y esto va a ser un fracaso total y al final es la población la que va a terminar pagando los platos rotos.
1: Indiscutiblemente que la línea de atención primaria la tiene la enfermera auxiliar. El enfermero auxiliar es la primera atención que tiene el ciudadano hondureño y es importante y existe déficit en esta situación. ¿Hay una exigencia salarial de toda esta situación?
0: Sí, por supuesto. Fíjense que nosotros firmamos un acta en el mes de marzo. Y firmamos un acta en el mes de abril que dice que se iba a instalar una mesa técnica, que se iba a hacer una reasignación. Nosotros estamos técnicos nivel 6 y que se iba a hacer una reasignación a nivel 7 y que se iba a tener un impacto presupuestario para todas las enfermeras auxiliares, porque lastimosamente las autoridades anteriores a todos los técnicos nos iban a reasignar y nos iban a dar un ajuste salarial a todos. Lastimosamente, a nosotros nos dijo que por estar protestando en la calle no se nos había sacado de ese grupo, y al gremio de enfermería fue al único que dejaron por fuera. De ahí a todos los grupos técnicos de salud se les dio un ajuste salarial, menos a enfermería. Entonces este gobierno al llegar dijo que se iba a hacer justicia con las enfermeras auxiliares, que no se iba a permitir más violación a los derechos de las enfermeras auxiliares, que no se iban a cometer los mismos errores que cometió el gobierno anterior, y hoy están peores que el gobierno anterior. Entonces creo que es momento de hacer un llamado al presidente de la República, que me imagino que no se da cuenta de todas estas cosas, que es momento que nos escuchen y es momento que nos dé respuestas concretas. Nosotros necesitamos que nos hagan una propuesta seria y firme. Y la semana anterior nos llamaron a una supuesta mesa técnica, eso era todo, menos una mesa técnica. Ahí era un espacio para tomar café, para tomar agüita, que muy, muy bien nos atendieron, por cierto, pero eso es todo lo que sucedió. Pero una mesa técnica no era eso, así que es importante que seamos serios en la toma de decisiones y sobre todo hacerle un llamado hoy al Servicio Civil. Están por el camino incorrecto y están puyando el macho con vara corta. Cuando vengan los macaneos, que no les sorprenda a ustedes que nosotros vayamos a la calle y no vayan a

0: decir después que estamos en contra del gobierno actual, sino que nosotros estamos en defensa de los derechos de enfermería, no importa el gobierno que esté. Quien violente los derechos de las enfermeras auxiliares va a saber la furia de enfermería en este país y va a entender que nosotros nos hemos hecho en la calle y que estamos dispuestos a seguir en la calle si no nos cumplen con los compromisos que ya tenemos pactados.
1: Las exigencias son las siguientes, y usted me dice si falta alguno o esto ya se resolvió. Retrasos en los acuerdos previamente firmados con la Secretaría de Salud y el Servicio Civil. Falta de voluntad política para resolver la situación de plazas y movimientos de personal de enfermería. Y sobre las destituciones masivas del personal de auxiliar del sistema sanitario público, además de un reajuste salarial. ¿Son estas las exigencias?
0: Sí, usted mencionó 4 de las 2 exigencias que tenemos, porque ahí tenemos también deudas pendientes por cumplir. Ahí tenemos nosotros, por ejemplo, hay un tema de reasignaciones de enfermeras auxiliares, hay pendientes temas de pago de jornada de vacunación, pago de viáticos, pago de bonos que están pendientes todavía. O sea, hay una serie de incumplimientos, violaciones a los derechos de los compañeros trabajadores por algunos directores en algunas agencias administrativas. Hay una serie de situaciones que hasta ahora no se han cumplido. Nosotros tenemos 12 puntos en un acta, de los 12 puntos no se ha cumplido uno solo hasta el día de hoy. Y eso es lo que nosotros resentimos, sinceramente, que no ha habido verdadera voluntad para dar una respuesta oportuna a las peticiones que nosotros hemos hecho y que no son peticiones nuevas. Son peticiones que la hemos venido arrastrando y que están en actas de compromiso. Nosotros hoy no estamos pidiendo nada nuevo. Para que digan, por ejemplo, que estamos inventándonos un tema nuevo. No, todo está escrito en actas de compromiso donde ellos mismos firmaron. Lastimosamente lo que ellos firmaron, hoy desconocen la firma que suscribieron en su momento. Entonces creo que este es el tema que nos tiene molestos a nosotros como gremio de enfermería y que probablemente nos lleve a nosotros a las calles en las próximas horas.
1: Muchas gracias, abogado Josué Orellana, por atender nuestra comunicación y hablar sobre este tema muy importante en el sector salud, porque las enfermeras y enfermeros auxiliares son la primera línea de atención que tiene el hondureño. Muchas gracias por atender nuestra comunicación.
0: A ustedes, muchas gracias.
1: El presidente de la Asociación Nacional de Enfermeros y Enfermeras Auxiliares de Honduras, afirmando que existe un descontento generalizado entre los trabajadores y ha pedido al presidente de la República, Nasser Reafura, nombrar un ministro de salud. Ya es tiempo que se nombre un ministro de salud porque solo conocen dos caras, las de los viceministros, y que los mandos intermedios están ahí interponiéndose para que no haya una buena atención, no solo al gremio de enfermería, sino al sector salud. 6:38.
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5: El Congreso Nacional prepara un nuevo paquete de reformas al Código Penal y legislación penitenciaria. El Congreso Nacional prepara un nuevo paquete de reformas orientadas a fortalecer el marco jurídico para el combate al crimen y mejorar las herramientas de las instituciones encargadas de la seguridad pública. El presidente de la Comisión de Seguridad del Congreso Nacional, Marcos Paz, adelantó que las reformas incluirán modificaciones al Código Penal, Código Procesal Penal y la legislación penitenciaria. Según Paz, el objetivo es proporcionar mayores herramientas jurídicas y operativas a las instituciones responsables de prevenir, investigar y combatir las estructuras criminales. El anuncio se suma a las recientes reformas aprobadas en materia de seguridad y al conjunto de medidas que las autoridades han planteado para enfrentar la criminalidad y fortalecer el sistema penitenciario. El nuevo paquete legislativo se encuentra en preparación y deberá ser presentado ante el Pleno del Congreso Nacional para su correspondiente discusión y, en su caso, aprobación.
6: Bueno, sobre este tema hemos invitado este día al presidente de la Comisión de Seguridad del Congreso Nacional de la República, el diputado Marco Paz, en relación a estas reformas que se están planteando en el marco de las decisiones aprobadas recientemente el fin de semana por el Consejo Nacional de Seguridad y Defensa. Algunas medidas como el hecho de que el Consejo Nacional determinó rechazar la posibilidad de implementar el estado de excepción. Sin embargo, se está considerando una figura distinta al estado de excepción que permita a la Policía Nacional, a los cuerpos de seguridad del Estado, enfrentar la criminalidad en el sentido de poder realizar detenciones de miembros de grupos terroristas y también allanamiento sin recurrir a las formalidades que establece el Código Penal o el Código Procesal Penal. Diputado Marco Paz, muchas gracias por estar con Radio Cadena Voces y nos amplía sobre estas propuestas que se vienen a sumar a este nuevo modelo de seguridad que implementa el gobierno y que ha ampliado a través de las medidas ordenadas por el Consejo Nacional de Defensa y Seguridad. Muy buenos días.
7: Muy buenos días a todos los radioescuchas, a ustedes ahí en cabina, un placer estar compartiendo con ustedes. En efecto, pues el día de ayer tuvimos reuniones muy importantes para ya ir dándole forma a este

0: paquete de reformas, valga la redundancia, en donde pues lo que se busca es poderle dar más herramientas a todos los entes de seguridad, en este caso pues al Instituto Nacional Penitenciario de igual manera, darle esas herramientas también tanto a la Policía Nacional como a la Policía Militar del Orden Público, con el objetivo de poder amalgamar todas las ideas y que lo que se ha establecido en el Consejo Nacional de Defensa y Seguridad pueda ser más viable y que se pueda ejecutar de una manera más efectiva para poderle dar seguridad a la población hondureña. Y es así pues que ya hemos estado analizando que vienen algunas reformas, algunas leyes, como por ejemplo a la Ley Orgánica de la Policía Nacional, a la Ley de la Policía Militar, de igual manera a la Ley del Instituto Nacional Penitenciario. Y estamos viendo también algunas reformas a la Ley del Trabajo de Personas Privadas de Libertad. Esto con el objetivo de poder crear un régimen especial para los privados de libertad de alto riesgo o alta agresividad, ¿verdad? Podríamos decirlo así, para que lo puedan entender fácilmente, que es para tener un régimen especial para todas estas personas que van a ser capturadas o que ya están siendo capturadas por la nueva figura que ha establecido el Consejo Nacional de Defensa y Seguridad, como lo es el terrorismo. Todas estas estructuras terroristas tendrán básicamente un régimen especial dentro de los centros penitenciarios a donde se establezca que puedan ser enviados estas cabecillas de estructuras terroristas.
1: Sí, diputado, el ministro de Seguridad informaba ayer justamente que el Consejo Nacional de Defensa y Seguridad determinó no implementar el estado de excepción, que fue muy cuestionado por los resultados y por algunas violaciones a los derechos humanos que se dieron en la administración anterior. Sin embargo, habló de una nueva figura que se denomina Estado Ordinario Reforzado, que deberá aprobarlo el Congreso Nacional de la República y que faculta a los operadores de justicia poder intervenir, hacer allanamientos, detenciones, sin las formalidades iniciales que establece el Código Procesal Penal. ¿Cómo se va a aprobar esto y dentro de qué reformas está contemplado?
0: Sí, de acuerdo. Mire, en lo que nosotros estuvimos trabajando el día de ayer y dándole análisis a varios instrumentos legales, hemos visto con muy buena forma lo que usted acaba de expresar, que dijo el ministro de Seguridad, pero que también de igual manera estas zonas puedan ser establecidas como zona especial de seguridad o territorio de alto riesgo, en donde todas las fuerzas de seguridad puedan hacer un despliegue que sea prioritario, que sea permanente por la Policía Nacional, la Policía Militar, el apoyo de igual manera de las Fuerzas Armadas, también estableciendo puntos de control fijos, permanentes, hasta que se pueda recuperar esa zona. De igual manera, ahí se tendrá que utilizar tecnología, cámaras, drones, sensores, monitoreo de comunicaciones, en esas zonas donde lo designe el Consejo Nacional de Defensa y Seguridad. Por ejemplo, la colonia tal, ahí se le va a denominar como una zona de alto riesgo, una zona especial de seguridad, y van a conjuntarse todas estas instituciones para poder hacer un abordaje fuerte, un abordaje contundente con el objetivo de poder brindar seguridad. Hemos estado trabajando en esa línea, que definitivamente ya no va a ser necesario el estado de excepción con esta nueva figura que se pretende pues aprobar desde el Congreso Nacional, que pensaría yo que entre hoy y mañana va a ser presentado este paquete de reformas al Pleno del Congreso Nacional, y que de igual manera se le va a dar la socialización necesaria y el debate necesario en el Pleno del Congreso Nacional. Esto que le acabo de mencionar

ese pensaría yo que va a ser importante, va a ser contundente, va a ser fundamental para poder recuperar esas zonas que se han venido perdiendo a causa de la delincuencia en nuestro país. De igual manera,

0: que tiene que mancomunar, por ejemplo, Secretaría de Salud, Secretaría de Educación, la misma NE, iluminación de las calles, tiene que llevar todo un conjunto institucional para que esto se pueda hacer de muy buena manera, que se pueda recuperar las zonas y que de ahí en adelante pues no se vuelva al pasado, si nos pudiésemos adelantar al futuro, ¿verdad? Que no se pudiese volver al pasado, y por ende se está buscando también que se puedan conjuntar todas las instituciones que pueda corresponder de gobierno para hacer un abordaje más profundo y poderle dar seguridad en todas las vías a la población hondureña.
1: Sí, esta nueva figura del Estado ordinario, no de excepción, sino un Estado ordinario, como lo explica, ampliado, como lo explica el ministro de Seguridad, entonces permitiría a los cuerpos de seguridad del Estado operar sin esperar todas las formalidades que implica una detención judicial. Por ejemplo, el tema de la detención preventiva, que actualmente es de 24 horas, se podría ampliar excepcionalmente a las 48 horas, particularmente en estas zonas que van a ser intervenidas por la policía, el ejército y los demás operadores de justicia.
0: Definitivamente puede ser valorado, puede ser incorporado en este paquete de reformas. Recuerde que de igual manera, al momento de capturar, por ejemplo, a alguien que pertenezca a una de las pandillas que han sido declaradas como organizaciones terroristas, desde ahí ya llevan un tratamiento especial, ¿verdad? Por suponer los responsables de pertenecer a una organización terrorista. Y de igual manera, como lo dice el viceministro, pueda la detención preventiva se pueda aumentar de 24 a 48 horas. Eso es muy importante, lo ha venido pidiendo la Secretaría de Seguridad. En el primer paquete de reformas no hubo ambiente en el Congreso Nacional para poderlo aprobar, pero que ahora, con cifras, con datos, hemos visto que sí, la Secretaría de Seguridad tiene toda la razón. Muchas veces traen a un capturado de un departamento lejano y que tiene que traerlo a la capital de la República, y solo en el trayecto, solo en el viaje, ya se van las 24 horas, y eso pues... lo escuchábamos de parte del ministro de Seguridad y tienen toda la razón, pues no les da el tiempo, así que es oportuno para poder dejar también esa opción para que pueda la prisión preventiva pueda aumentarse de 24 a 48 horas.
1: De 48 horas, es decir, ¿lo están valorando ustedes como Comisión de Seguridad para contemplarlo dentro del paquete, ya que lo ha solicitado el ministro de Seguridad, para hacer mucho más efectiva la acción policial frente a estos grupos criminales?
0: Correcto, sí, se está valorando fuertemente, esperando, como le digo, que primero se someta a este paquete de reformas al pleno y de ahí poder trabajar en la comisión de dictamen este paquete de reformas va a ser dictaminado por la Comisión de Seguridad. La Comisión de Defensa, vamos a trabajar en conjunto, ya que estas reformas vienen a reformar, valga la redundancia, temas que tienen que ver con la Secretaría de Defensa y temas que tienen que ver con la Secretaría de Seguridad.
1: Es decir, son varias reformas al Código Procesal Penal, a la Ley de las Fuerzas Armadas, a la misma Policía Nacional.
0: Varias reformas a varias leyes. Sí. De momento no tenemos priorizado que se vaya a reformar algún artículo del Código Procesal Penal o del Código Penal. Hemos estado estudiando, trabajando en poder reformar, como le decía, la ley del Instituto Nacional Penitenciario, la ley de la policía, la ley de la policía nacional, la ley de la policía militar, y creo que hay otras leyes ahí que se me escapan en este momento, pero que sí tiene que ver, como le decía, unas leyes con la Secretaría de Seguridad y otras leyes con la Secretaría de Defensa.
1: Sí. Ahora, el tema de la edad punible, considerando de que muchos de estas organizaciones utilizan niños, jóvenes, para sus actividades delictivas. Y muchos de estos casos, por ejemplo, jóvenes que son pandilleros, que no han cumplido los 18.

0: 8 años, pues terminan siendo favorecidos, digamos, con la ley. ¿Se considera también el tema abordar el tema de la edad punible?
1: De momento no lo tenemos contemplado. Sí es un tema muy importante, sí hay que ponerlo en el tapete de la discusión por el hecho de que hay cifras alarmantes, hay cifras muy grandes en donde nos han dicho los cuerpos de inteligencia que los delincuentes están utilizando niños pues para muchas cosas delictivas y eso a ellos prácticamente los frena porque detienen a la persona que está cometiendo el delito y resulta que es un menor de edad. Entonces, hay que darle análisis, ya lo hemos estado tocando, hay sectores que no lo ven con buenos ojos porque no solo se trata de capturar a un menor de edad, ¿dónde se va a meter ese menor de edad? ¿Dónde se va a reinsertar ese menor de edad? ¿Dónde lo vamos a recuperar para que sea una buena persona? ¿Qué vamos a ofrecerle a ese menor de edad? Hay un montón de factores que se han estado discutiendo y que hay, como le digo, hay sectores que ya hemos hablado con ellos y que no lo ven con buenos ojos, pues, desde el punto de vista de derechos humanos y de la oportunidad que pueda tener a futuro un menor de edad. Pero que bueno, hay que discutirlo, es necesario poder tomar acción, es necesario poder tomar decisiones y tendremos que en cualquier momento llevar este tema pues a la discusión del Pleno del Poder Legislativo.
0: Si un caso se decide abordar este tema, reducir la edad punible sería de 18 a 16 años, como se ha manejado hasta ahora.
1: Podría hacerlo, podría ser, aunque, mire, sorprendes, hay los informes que nos han brindado con respecto a este tema, la mayor cantidad de detenidos por delitos, aunque sean delitos menores, que, por ejemplo, robar retrovisores y esas cosas, son menores que andan entre los 13 y 15 años. Eso pone más compleja la discusión porque habría que irse un poquito más abajo de la edad punible, de los 16 habría que irse un poquito más abajo. En 16 años, por ejemplo, nos decían ya hay sicarios de 16 años, ya como quien dice de 16 para arriba, ya el delincuente ya hace cosas más agresivas.
0: Sí, bueno, de hecho aquí en la capital la semana pasada detuvieron a un muchacho de 15 años, sicario, en un sector de la capital. Es decir que estos grupos criminales están utilizando niños justamente por digamos, el hecho de evadir la justicia, ya que el tema de que llevar a un niño a juzgar a un niño ya implica otro tratamiento que es distinto a un mayor de edad, a un adulto.
1: Correcto, totalmente de acuerdo, y eso es lo que preocupa, pues, o sea, ¿qué decisión tomar? Eso es lo que realmente preocupa y que hay que, como le digo, tratarlo con toda la responsabilidad del mundo y poderle brindar también a ese niño condiciones adecuadas, si lo podríamos decir así, para poder, dónde va a estar detenido, qué tratamiento se le va a dar al niño, cómo se va a poder reinsertar de nuevo a la sociedad. Son temas que son bien complejos porque no solo hay que ver el presente, sino que hay que ver el futuro, hay que ver hacia adelante con respecto al mismo futuro del niño detenido, aunque muchos dicen, no, hombre, si ese niño ya es sicario a los 15 años, ¿cómo lo vamos a recuperar? Pero bueno, hay muchos tratados internacionales, hay muchos convenios, hay muchas declaraciones que usted muy bien lo sabe, pues protegen a los niños.
0: A los menores de edad. Así es. ¿Cuándo van a presentar esta propuesta? Esta semana, dice, van a presentar el proyecto, el anteproyecto, va a ser sometido a comisión de dictamen y cuándo podría ser aprobado, dada la celeridad, ya la urgencia de aprobar estas reformas.
1: Yo creería que ese paquete de reformas tendría que estar aprobado, ya aprobado por el Pleno del Congreso Nacional esta misma semana.
0: Esta misma semana. Es decir,
1: Pero,
0: prácticamente
1: si pretendería.
0: ustedes lo dictaminarían esta semana, entonces, si lo introducen hoy, por ejemplo.
1: Sí, y por eso estamos trabajando anticipadamente, por eso.

0: El día de ayer tuvimos reuniones muy, muy extensas, queriéndonos adelantar un poco, ¿verdad?, a lo que se pueda presentar como reformas para poderlo dictaminar a la mayor brevedad posible y que pueda ser discutido y aprobado esta misma semana en el Pleno del Congreso.
1: Sí. Bueno, finalmente, y reiterando, ¿no descartan entonces, uno, aumentar el tiempo de la prisión preventiva de 24 a 48 horas que lo ha venido demandando la policía, la Secretaría de Seguridad? Y otro tema es abordar también el tema de la edad punible. Dos temas que son polémicos, pero que van a ser abordados en la Comisión de Seguridad.
0: Sí, lo que veo más que se pueda introducir ahorita, lo más luego, es lo de aumentar el tiempo de la prisión preventiva.
1: Muy bien.
0: Lo de la edad punible, hay que darle un mayor tratamiento, hay que darle una mayor discusión, porque no es un tema fácil, pues, para poderlo aprobar. Recuerde, como le decía, hay muchas organizaciones que protegen los derechos de niños, hay muchos tratados y convenios internacionales que hay que tener cuidado, no podérselos llevar por enfrente.
1: Sí, así es. Bien, muchísimas gracias, diputado Marco Paz, por confirmarnos pues esta información. Ya el Congreso Nacional se apresta entonces a aprobar un nuevo paquete de reformas en las cuales ya están trabajando ustedes como comisión y que será presentado al Pleno Legislativo en esta semana y esta misma semana serían aprobados.
0: Correctamente.
1: Muy bien, muchísimas gracias. Buenos días.
0: Tengan un feliz día, a la orden siempre.
1: El presidente de la Comisión de Seguridad del Congreso Nacional de la República, el diputado Marco Paz.
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9: Bueno, el último acuerdo del salario mínimo estableció en uno de sus puntos que las partes, en este caso la Comisión Tripartita de Negociación del Salario Mínimo, acordó que si la inflación superaba el 7% en este año, iba a realizarse una nueva revisión al salario mínimo para ajustar el salario de los trabajadores hondureños. En este momento, y de acuerdo a los datos del Banco Central de Honduras, Honduras tiene la inflación más alta de la región, del continente. Básicamente está en un quinto lugar con una inflación del 6.2%, y de continuar esta escalada del precio de los combustibles, así como también el costo de los productos de la canasta básica y los servicios públicos, algunos economistas consideran que puede superar el 7% la inflación en el resto, en lo que falta de este año.
10: Con este tema, la negociación del salario mínimo para el 2027 entra en tensión por el alza de la inflación, mientras trabajadores piden revisar el acuerdo alcanzado con la empresa privada. El reportaje informativo con nuestro compañero Nelson Lanza.
11: Las abruptas y continuas alzas en el precio del petróleo, el aumento de la tarifa de energía, alzas en el costo de los insumos para el sector agrícola y la sequía han disparado el precio de los alimentos, incrementando la inflación de 4 a un 6.2% según el Banco Central de Honduras. Los trabajadores creen que la inflación es superior a un 7% y esto les permitirá reabrir la negociación del salario mínimo para el 2027, la cual ya habían concertado, explica el dirigente Benjamín Vázquez.
12: Ya ha superado 17.000 lempiras por lo menos lo que es la canasta básica. Ya anda superando lo que es 7.000 lempiras, ya próxima ya es 18.000 lempiras y el salario mínimo anda por 14.000 lempiras. Entonces creemos que sí es necesaria la revisión que puede dar porque la canasta básica ha subido bastante. Yo lo hago con conocimiento de causa porque vamos a los mercados, yo compro en los mercados para ver más que todo cómo está los productos, y los productos se han subido gran barbaridad. Un mazo de cebollas que vos lo conseguías anteriormente a 20 lempiras, hoy te cuesta 40 o 50 lempiras el maíz de cebolla. Entonces creemos que esto es bastante, los frijoles, los huevos, o sea, todos los productos han aumentado. y son productos de consumo diario del trabajador. Entonces creemos de que todas estas cosas se fue hacia arriba, lo que es el costo de la canasta básica.
11: En abril del 2026, la clase obrera y los empresarios hicieron una negociación bianual 2026-2027, donde establecieron un incremento general que oscila entre 6 y 7% según el tamaño de la empresa y la actividad económica que se dedican, pero también acordaron una garantía de inflación, dejando claro que si a diciembre del 2026 se supera el ajuste pactado para el 2027, se aplicaría un porcentaje igual al de la inflación. Inflación que está golpeando actualmente los bolsillos de los hondureños, y los mismos representantes del sector privado reconocen que es el impuesto más grosero que puede recibir el trabajador y consumidor.
1: El ritmo de crecimiento de la inflación interna, que por ahora la tenemos en 6.20, a nadie nos gusta porque a nadie nos favorece. Siempre decimos que la inflación es el impuesto más grosero para los pobres. Y los pobres, como dice el INE, son más del 60% de los hondureños, y por lo tanto sí es importante atacar la inflación.
11: El alto precio de los combustibles está provocando una inestabilidad en la economía mundial, generando inflación a nivel internacional que repercute en los hondureños, y esto está asfixiando los bolsillos de los trabajadores, asegura el analista económico y financiero del FOSDE, Jorge Enríquez.
2: Bueno, nosotros vemos con preocupación la espiral inflacionaria, y lo estamos viendo como la gente cada vez está adecuando, pero a la baja, sus consumos calóricos o de productos, cuando está priorizando más los carbohidratos como yuca, papa, tortilla. Y nos preocupa porque el ajuste que se hizo al salario mínimo versus los costos que tiene que ver con los servicios que paga el hondureño, transporte y alimentos, prácticamente se lo consume. Quiere decir que el lempira está teniendo menos rendimiento y los hogares compensan parte de ese medio nivel de bienestar con préstamos, sea a través del sistema formal o informal.
11: La crisis por la galopante inflación es tan grande que ya orilló a la Reserva Federal de los Estados Unidos y al Banco Central de Honduras a elevar la tasa de política monetaria para tratar de controlarla. Y esa misma crisis la está soportando la clase trabajadora, que ha visto mermados sus ingresos. Por eso buscarán reabrir la negociación del salario mínimo. Nelson Lanza, en Radio Cadena Voces.

0: Bien.
1: Bien. Sobre este tema hemos invitado al secretario de Estado en el despacho de Trabajo y Seguridad Social, abogado Fernando Puerto, en relación a este tema, considerando de que el, uno de los puntos y uno de los adendum que se hizo al acuerdo del salario mínimo fue en el momento que la inflación superara el 7%, se volverían a reunir las partes para ajustar el salario mínimo de los trabajadores hondureños. Abogado, ministro, muchas gracias por estar con nosotros esta mañana aquí en Radio Cadena Voces. Esto ya es un tema que está cobrando vigencia frente a la actual situación de la escalada en los precios, en los costos de los productos de la canasta básica, los servicios públicos y por ende en el tema de la inflación. Ya este es un tema que ustedes están abordando a nivel de la Comisión Tripartita del Salario Mínimo. Muy buenos días.
2: Muy buenos días, licenciado. Me da mucho gusto saludarle y agradecer la oportunidad de dirigirme, de poderme dirigir al pueblo hondureño a través de su medio. Pues, como usted comprenderá, el 29 de abril de este año se publicó el acuerdo 233-2026, que corresponde al acuerdo al que se llegó con relación a la fijación y revisión del salario mínimo. En dicho acuerdo contemplaba, ¿verdad?, como usted bien lo mencionó, un acuerdo bianual que corresponde al año 2026 y 2027, ¿verdad? Entonces, en dicho acuerdo, en el artículo 5 del mismo se estableció una cláusula de salvaguarda, que se refiere a que, en caso de que el índice de inflación interanual registrado al mes de diciembre de 2026, emitido por el Banco Central de Honduras, sea mayor al ajuste aquí fijado para el año 2027, se debe aplicar el ajuste salarial igual al porcentaje del índice de inflación registrado.

0: para lo cual se deberá emitir de oficio el respectivo acuerdo a través de la Secretaría de Trabajo y Seguridad Social. Entonces, yo quisiera rescatar dos elementos que contiene esa cláusula de salvaguarda en este artículo 5 del Acuerdo 233-2026. El primero, ¿verdad?, es que la base referencial que se utiliza como índice inflacionario es el cierre al mes de diciembre del año 2026. Y el segundo es que dicha cláusula de salvaguarda se refiere exclusivamente a que este índice sea mayor al ajuste fijado para el año 2027. Es decir, que el propósito y el espíritu de dicha cláusula era proteger el poder adquisitivo del trabajador para el año 2027, ¿verdad? Uh-huh. Toda vez que se logró de forma con mucha apertura por parte de los sectores, ¿verdad?, un acuerdo para dos años, pero era natural esperar de que de alguna forma alguno de los sectores tuviera algo de resistencia a llegar a un acuerdo bianual, cuando podría haber un incremento en el índice inflacionario, ¿verdad?, para el siguiente año. Entonces, ese fue el espíritu de la cláusula de salvaguarda. Entonces, en definitiva y como conclusión, esto lo menciono porque hablar de una variación, de un ajuste para este año 2027, de acuerdo a mi criterio, no tiene cabida alguna, ¿verdad? Para este año 2026, disculpe, sí. No tiene cabida alguna porque la cláusula de salvaguarda habla del índice inflacionario, el cierre del índice inflacionario interanual para el mes de diciembre de 2026, cosa que no ha ocurrido, ¿verdad? Y ha de ocurrir de aquí a unos tres meses, ¿verdad? Y medio, y habla de que dicho índice sea mayor al acuerdo para el año 2027. Entonces, en todo caso, el salario mínimo que podría sufrir algún ajuste en caso de que ese índice interanual con el que se cierre el año 2026 sea superior al acuerdo establecido, convenido por las partes, ¿verdad?, será el salario del año 2027, no obstante lo anterior, hay que hacer ese, era para conocer de cuánto va a ser el índice inflacionario de diciembre de 2026.
1: Es decir, no se fija un porcentaje específico, porque se hablaba ahí de un 7%. Estoy leyendo justamente el artículo 5 del acuerdo del salario mínimo. En el artículo 5 se acuerda establecer una cláusula de salvaguarda que indique que en caso que el índice de inflación interanual registrado al mes de diciembre de 2026 emitido por el Banco Central de Honduras sea mayor al ajuste salarial aquí fijado para el año 2027, deberá aplicar el ajuste salarial igual al porcentaje del índice de inflación registrado, para lo cual se deberá emitir de oficio el respectivo acuerdo a través de la Secretaría de Trabajo y Seguridad Social con los valores actualizados. Ayúdame a entender esto, porque entonces podemos decir que en el caso de que el salario, el índice de inflación a diciembre de este año se mantenga en 6.2% o mayor a ese porcentaje, la negociación del salario mínimo, en este caso del 2027, será en función de ese índice inflacionario con el cual se cierra 2026?
0: Solo si el mismo supera el acuerdo fijado por las partes, ¿verdad? Uh-huh. Entonces, de acuerdo a la literalidad, una interpretación literal que nosotros podemos dar es que, siendo que ese acuerdo hace una diferenciación por número de trabajadores, entonces, solo por poner un ejemplo, ¿verdad? Si el índice inflacionario cerrara en 6.20 en diciembre, ¿verdad? Las bandas que sufrirían un ajuste sería la de la micro y pequeña empresa, que quedaron en 6%, ¿verdad? Sí. No así la de la mediana y gran empresa, que quedaron en 7%, la mediana empresa, y 7.5% la gran empresa, ¿verdad? Uh-huh. Ahora, si ese índice cerrara en 8%, ahí se afectarían todas las bandas, ¿verdad? Y tendría que hacerse un ajuste de 2% a la microempresa, porque ese cerró, el acuerdo fue de 6%, sí. Un ajuste de 2% a la pequeña empresa, porque también ese quedó en 6%, un ajuste de 1% a la mediana empresa, porque esa se combinó un ajuste de 7%, y un ajuste de 0.5% a la gran empresa, porque esa cerró en 7.5% el acuerdo para el año 2027, ¿verdad? Correcto. Esa es una interpretación literal que yo

0: puedo darle, ¿verdad?, desde mi punto de vista, ¿verdad? Porque, en efecto, lo que busca la cláusula de salvaguarda es eso, ¿verdad? Proteger el poder adquisitivo, ¿verdad?, ante una situación que posiblemente en aquel momento no era previsible, ¿verdad? No se podía prever con relación a cuánto podría crecer el índice inflacionario interanual, ¿verdad? Y tomando como base para la negociación el cierre del año 2025, ¿verdad? Es natural que los trabajadores hayan convenido con los empleadores establecer una cláusula de salvaguarda para proteger ese poder adquisitivo para el año ya 2027, ¿verdad? Entonces, en conclusión, ¿verdad?, podemos ver de que para el año 2026 no hay afectación alguna porque la cláusula de salvaguarda no estableció lo mismo, ¿verdad?
1: Uh-huh, claro.
0: Entonces, pero sí ya para el año 2027 y verdaderamente que ese fue el espíritu. Ahora, digamos que el índice inflacionario interanual cierra en 6% en diciembre de 2026, no habría ajuste que hacer, ¿verdad?, porque el acuerdo... porque dicho índice no superaría el acuerdo fijado por las partes, que fue de 6% para la micro y pequeña empresa, de 7% para la mediana empresa y de 7.5% para la gran empresa. Entonces, ahí no habría afectación alguna.
1: Sí, y el acuerdo establece que el ajuste al salario mínimo es por los dos años, 2026 y 2027. Entonces, no habría necesidad de convocar a las partes, entablar una nueva negociación, sino que ese se fijaría automáticamente. Si se mantiene ese 6% en este caso.
0: Sí, sí, y si se mantiene en 6%, digamos, a diciembre no hay afectación. Sí. Ahora, si digamos que en 6.20 la micro y pequeña empresa sufrirían, ¿verdad? O sea, serían objeto, mejor dicho, de un ajuste de 0.20%, ¿verdad? Uh-huh. Solo por poner ejemplos, ¿verdad? Y en efecto, ¿verdad?, la propia cláusula de salvaguarda establece que de oficio ha de emitirse respectivo acuerdo por parte de la Secretaría del Trabajo, ¿verdad? Porque solo depende del cierre del índice inflacionario interanual a diciembre de 2026, ¿verdad? Entonces, no nada obstaría para que se realice el ajuste automático ni para que iniciaría objeto de una nueva negociación, ¿verdad? Porque eso fue ya fijado, ya fue convenido por las partes en el acuerdo que se llegó este año, en abril.
1: Sí. Sí, ahora sí estamos claros, entendemos cómo en este mes, sí, porque había generado expectativa el hecho de que la inflación pues se había disparado en las últimas semanas, últimos meses, y algunos estaban hablando de que esto correspondería a un ajuste al salario mínimo este año, pero usted ha sido claro, la cláusula de salvaguarda establece que es en función del índice inflacionario que se reporte a finales de diciembre, es decir, al final de diciembre de 2026, y sería efectivo en 2027 si es que acaso supera el 7% en algunos rubros, como ya usted lo establecía. Es decir, si se mantiene en 6, no habrá necesidad, se mantiene el mismo ajuste aprobado durante el 2026 para el 2027. Solo si supera, en este caso, 7 u 8%, tal como usted lo explica.
0: Así es, ¿verdad? Y dependiendo de las bandas, ¿verdad? Uh-huh. Como decíamos,
1: correcto, correcto.
0: Dos bandas quedaron en 6%, una quedó en 7%, la de mediana empresa quedó en 7%, y la gran empresa quedó en 7.5%, ¿verdad? Uh-huh. Entonces, para que la gran empresa sea objeto de un ajuste, la inflación interanual tendría que superar ese 7.5%, ¿verdad?
1: Sí. Sí, estamos claros. En el caso de la maquila, ¿cómo queda en el caso de la maquila, salario mínimo?
0: Pues en el caso de la maquila tenemos previsto convocar a las partes, ¿verdad? Ya a finales del mes de noviembre, ¿verdad? Efecto de que se pueda llegar a una concertación con relación al salario mínimo, ¿verdad? Dado que el mismo se había logrado un acuerdo a 3 años y concluye ya este año 2026 y tendría que entrar en vigencia un nuevo salario mínimo enero del año 2027.
1: Sí.
0: Y que estaremos realizando la respectiva convocatoria a través de la Comisión de Salario Mínimo para que se pueda llegar a un acuerdo en este sector.
1: Sí, y la negociación igual sería a nivel tripartito o solo con la industria de la maquila.
0: Pues fíjense que en realidad debemos reconocer que esta industria tiene un mecanismo bien interesante, muy importante, porque ellos mantienen una comisión bipartita entre la red de sindicatos de la maquila, misma que también se aglutina en las centrales obreras, y

0: la Asociación de Maquiladores, ¿verdad? No obstante lo anterior, nosotros siempre emitimos las convocatorias conforme a la ley de salario mínimo, ¿verdad? Y en este caso se convoca a las centrales obreras, al COEP, para que ellos designen quiénes serán sus delegados en la comisión de salario mínimo, y a la vez, pues ya una vez instalada dicha comisión y juramentada, pues se llega a la formalización de acuerdos, ¿verdad? No obstante lo anterior, en esa vocación de diálogo que mantienen de forma bipartita la red de sindicatos del sector maquila, pues las centrales obreras y la asociación de maquiladores, ha sido muy común de que ellos adelanten sus propios acuerdos. Esperamos que en este caso no sea una excepción, que ellos puedan ir dialogando al respecto, ¿verdad? Y nosotros pues nos mantenemos siempre pendientes y a la orden de cualquier necesidad de intervención de la Secretaría del Trabajo que se requiera, ¿verdad?
1: Sí.
0: No obstante, conforme a la ley, nosotros tenemos que convocar a través de las centrales obreras para que estos designen sus delegados, y a través del COE para que también a su vez hagan la designación correspondiente, y así instalar la comisión de salario mínimo ya también con los representantes del interés público, que en este caso somos nosotros los representantes de la Secretaría del Trabajo y Seguridad Social.
1: Sí, esta negociación podría, digamos, en el caso de la industria de la maquila, podría ser similar a la última negociación, es decir, que el salario mínimo se mantenga por 3 años y luego entablar ya un nuevo proceso de negociación, como se ha hecho en esta ocasión. En este a finales de diciembre de este año, entonces culmina esos 3 años de negociación que hubo entre la empresa maquiladora y los trabajadores de la maquila.
0: En efecto, ya este año les corresponde realizar la negociación para que sea efectivo el nuevo salario a partir del año 2027, ¿verdad?
1: Sí.
0: Este es un sector que ha llegado a importantes concertaciones y acuerdos, porque recuerdo yo incluso que en el año 2017 llegaron a un acuerdo plurianual de 5 años, ¿verdad? Entonces, como parte así anticipatoria, ¿verdad?, de lo que usted mencionaba, que podría ser a 3 años, podría ser a 3, a 5, a 2, ¿verdad? Todo depende de la voluntad de las partes, ¿verdad? Pero evidentemente eso también depende de las variaciones que hay en el mercado, ¿verdad? Con relación, ¿verdad?, a lo que estamos viendo, ¿verdad?, las variaciones en precios, y depende de las valoraciones que estos hagan al momento de negociar. Pero esperamos, ¿verdad?, temprano al final del año, pues ya se ha adelantado para que ese acuerdo sea efectivo a partir de enero de 2027.
1: Sí, ministro, en otro tema, el presidente del Congreso Nacional, Tomás Zambrano, ha anunciado la revisión de la ley de empleo parcial. ¿Ustedes van a hacer sus recomendaciones al Poder Legislativo en torno a esta ley que se aprobó justamente este año?
0: Dice que incluso nosotros hemos abordado estas posibilidades, ¿verdad?, porque hemos sostenido algunas conversaciones con distintos sectores, ¿verdad?, y ellos han hecho algunos planteamientos de propuesta. Nosotros, como representantes del interés público, siempre hemos establecido, ¿verdad?, que estamos en toda la disposición de escuchar a los sectores. Si la Comisión de Trabajo, que así debe ser, ¿verdad?, del Congreso Nacional, solicita opinión a la Secretaría del Trabajo, nosotros estaremos realizando pues un dictamen, una opinión con relación a las propuestas que se tenga. La vez pasada en su foro, yo anticipaba también una sugerencia, ¿verdad?, una propuesta que tenemos nosotros también del sector público, ¿verdad?, entre otras, ¿verdad? Entonces, en definitiva, sí, nosotros estamos ávidos, estamos abiertos a escuchar a los sectores y tenemos la intención de realizar las propuestas correspondientes.
1: Muy bien, perfecto. Vamos a estar entonces pendientes. Ministro, muchísimas gracias. Una consulta, ¿cómo vamos a cerrar el tema de empleo en el país este año? ¿Ya tienen algunos datos ustedes?
0: Pues dice, licenciado, que con relación a esto, nos corresponde en este momento de forma inmediata, ¿verdad?, referirnos a lo que fue la encuesta que se emitió la semana pasada por parte del Instituto Nacional de Estadística, ¿verdad?, mediante la cual nos presentaban los datos de la encuesta de hogares, ¿verdad?, y múltiples propósitos, y con relación a la misma, pues nosotros veíamos que al ampliar la base muestral, duplicándola, ¿verdad?, pasando de algunas encuestas de 6.000 hogares,

0: de 9.000 hogares. Este año el Consejo Directivo dispuso que esa base muestral fuese más amplia para tener una radiografía más precisa de la situación del país y del mercado laboral en el país. Y esto ha derivado, pues, en que la cantidad de ocupados, conforme a la encuesta, haya crecido en dos puntos porcentuales, ¿verdad? Y esos son los datos que se están tomando como referencia, ¿verdad? Es decir, que estamos pasando de 4.9% a 7.1% al tener esta radiografía ya más precisa de la situación del mercado laboral en el país. Entonces, ello deriva, ¿verdad?, en que debamos abordar tanto temas como de las reformas a la ley de empleo a tiempo parcial con un gran compromiso, con una gran responsabilidad también, porque debemos de reconocer que hay una gran necesidad de generar fuentes de trabajo en el país, y también debemos de reconocer y valorar de que estas fuentes han de generarse bajo la ayuda del establecimiento de ideas y emprendedurismo, y que es la empresa privada, ¿verdad?, la que debe generar estas fuentes de trabajo en el país. Entonces, un instrumento legislativo como la ley de empleo a tiempo parcial es un instrumento que nosotros esperamos que coadyuve, ¿verdad?, la generación de estas fuentes de trabajo. Entonces, al reconocer de que la misma no ha generado los resultados que se esperaban, uh-huh, el Congreso Nacional, escuchaba yo, ¿verdad?, que ha decidido, pues, realizar una revisión, me parece que una revisión oportuna en este caso, a efecto de que incorporar algunas observaciones que se tengan por parte de los sectores, si así lo estima, ¿verdad?, la Comisión de Trabajo del Congreso Nacional, ¿verdad? Uh-huh. Y nosotros estaremos dando nuestra opinión al respecto, pero tenemos un gran compromiso con la nación. Debemos de propiciar la generación de fuentes de trabajo, y hay sectores tales como los de call center que tienen una gran oportunidad, ¿verdad?, de generar fuentes de trabajo, pero que en definitiva también han de establecerse los regímenes especiales bajo los cuales podría funcionar, ¿verdad?, para que en efecto, ¿verdad?, tengamos una mejora en estos datos de empleo.
1: Sí, si me reitera, entonces formalmente, conforme a lo que los datos del INE, estaríamos cerrando con una tasa de desempleo del 7%.
0: Es correcto, así es. Ese es el resultado que nos ha entregado el INE la semana pasada. No obstante lo anterior, es preciso mencionarle que por disposición del Consejo Directivo y la Dirección Ejecutiva del INE, se dispuso duplicar la base muestral de la última encuesta y triplicar otras. Uh-huh. Y triplicar otras encuestas, otras bases muestrales, ¿verdad? Y en este caso se llegó a los 18 departamentos del país, incluyendo, gracias a Dios, ¿verdad? Entonces, evidentemente, al incrementar esa base muestral, al llegar a todos los departamentos, incluyendo, gracias a Dios, que es un departamento que todos conocemos, ¿verdad?, que tiene problemas, situaciones agravantes con relación a su mercado laboral, pues la radiografía que se nos ha entregado de la situación de país, de cómo ha estado el país, es un poco más, es más fiel, más precisa, y entonces el número que arroja la encuesta es ese, 7.1%.
1: Sí. Entonces pasa de 4 a 7%.
0: De 4.9, de 5 a 7, por decirlo así. De 5 Son 2 puntos porcentuales.
1: Sí. Ministro, muchísimas gracias. Buenos días.
0: A la orden, iniciado, mucho gusto.
1: Igualmente, el ministro secretario de Estado en el despacho de Trabajo y Seguridad Social, Fernando Puerto, esta mañana aquí en Radio Cadena Voces.
2: 7:35.
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8: 7:38 a.m.
9: El presidente del Congreso Nacional, Tomás Zambrano, presentó proyecto para que la Secretaría de Educación diseñe un plan nacional de lectura de la Biblia y valores en las escuelas y colegios del país. Además, Zambrano instruye a la Comisión de Trabajo socializar reformas a la Ley de Empleo a tiempo parcial. Se destaca esto en el resumen legislativo.
10: En el resumen legislativo les damos a conocer que el diputado presidente del Congreso Nacional, Tomás Zambrano, presentó una iniciativa encaminada a diseñar el Plan Nacional de Lectura de la Biblia y Valores en las Escuelas y Colegios de Honduras.
11: Con la Iglesia Católica, Iglesia Evangélica, con la Secretaría de Educación, con todas las organizaciones que trabajan y apoyan en la educación del país. Ya tiene un borrador de decreto. Ya existen algunos manuales de valores para que se empiecen a utilizar en las escuelas. Lo que tocaría ahora es, en este momento vamos a presentar esta iniciativa de ley que se instruye a la Secretaría de Educación para que proceda a diseñar la implementación del Plan Nacional de Lectura de Biblia y Valores en las Escuelas. Es un decreto de 3 artículos. No lo presenta la comisión especial para que ellos mismos, ahora como comisión especial que estuvo trabajando, dictaminen el decreto. Lo adjuntamos, se lo turnamos a la comisión especial que preside el diputado Arnold Burgos y le pedimos que nos presente rápido ya el dictamen para poderlo aprobar en los próximos días.
10: Asimismo, el presidente del Congreso Nacional, Tomás Zambrano, instruyó a la Comisión de Trabajo socializar reformas a la Ley de Empleo a tiempo parcial.
12: Escuchar esas sugerencias, poderla mejorar y que sea efectiva para lo que esperamos, que generen el empleo que la juventud y nuestra gente en el pueblo hondureño necesita. Por eso le vamos a encomendar la tarea a la Comisión del Trabajo, que preside el diputado Alberto Cruz, con la comisión que integran diputados de todos los partidos, que empiecen esta ronda de socialización de la ley para que nos presenten una propuesta de reforma lo más pronto posible. Compañeros, este tema no puede esperar, es un tema de urgencia. Lo demostramos cuando se aprobó la ley, que el Congreso demostró esa responsabilidad y compromiso, y hoy que estamos revisando la ley, lo que nos toca es mejorar.
10: Por su parte, el diputado Godofredo Fajardo presentó una iniciativa encaminada a aumentar el salario de 2,000 lempiras mensuales para la escala básica de la Policía Nacional.
13: La Policía Nacional de la escala básica, como los empleados públicos y como todo el pueblo hondureño, merecen una mejora salarial. Y es así como yo me reuní las semanas con el ministro de Seguridad, Gerson Velázquez, y el viceministro de Seguridad, Rommel Martínez, y con ellos consensuamos el tema del aumento salarial a la policía, pero de escala básica.

0: Esto no incluye a los oficiales, que ya ellos ya gozan de un buen salario y de buenas prebendas. El que está mal y que arriesga su vida y se exponen, digamos, a sus familias y a jornadas extensas de trabajo, sacrificando prácticamente todo en el cumplimiento de su deber, es la Policía Nacional de la Escala Básica, y fue así como convenimos un aumento justo y que está al alcance de las finanzas públicas.
1: Por su parte, la diputada nacionalista Merari Díaz presentó un proyecto encaminado a incentivar la construcción de estacionamientos públicos en el Distrito Central.
2: Para que la construcción pueda aliviar el tema vial, el tema de que la gente se estacione donde no debe. Y hoy, obviamente, en el Distrito Central, que se quedan cortos los parqueos públicos. Así que sí es importante este proyecto para que con alcaldía, que sus intenciones también es que el permiso de operación pueda ser uno, pero que también como Estado, como contraparte, podamos ayudarle a quienes van a construir incentivos fiscales para generar empleo, pero también para poder ayudar al tema vial, que es uno de los problemas que tenemos serios en la capital, y eso ayudaría bastante en ciertos sectores para poder aliviarlo. Así que eso, esperemos que este Congreso Nacional pronto lo pueda dictaminar y se pueda aprobar y podamos empezar pues a construir estos parqueos públicos.
1: Ha sido lo más importante en el resumen legislativo. La sesión ha sido convocada para este día a partir de las 3 de la tarde. Con este informe retorno con ustedes a cabina principal.
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4: Siete de la mañana con 43 minutos.
5: Bueno, la directora de la Asociación por la Democracia y los Derechos Humanos en Honduras, Dina Mesa, pidió que el juicio contra el general Roosevelt Hernández continúe hasta llegar a una resolución. Y es que con base a información que se ha publicado recientemente, el proceso contra el general en retiro Roosevelt Hernández permanece en pausa debido al recurso de apelación presentado por la defensa contra el auto de formal procesamiento. La audiencia preliminar, que estaba prevista para el pasado 14 de septiembre, quedó suspendida mientras la Corte de Apelaciones resuelve el recurso. Estas demoras en este proceso judicial son sospechosas. Consultamos esta mañana a la directora de Absopodeu, licenciada Dina Mesa. Muy buenos días.
6: Sí, muy buenos días. Muchas gracias por darme esta oportunidad. Pues sí, estamos preocupados junto a Prode, porque como han sucedido tantas demoras y han habido tantos intentos para poder neutralizar este proceso judicial, entonces estamos muy alerta, y eso lo hemos dicho también a la comunidad internacional, a varias organizaciones, que estamos en esta situación. Y por otro lado, también hemos visto una arremetida desde las redes sociales contra los cuatro periodistas y contra nuestra organización por parte de grupos que se nota que son grupos de los que apoyan al general, que son grupos del Partido Libertad y Refundación, y creemos que es exacerbado la forma en que están atacando a través de redes sociales. Esto es peligroso para los cuatro periodistas, y por eso hemos visitado al Mecanismo Nacional de Protección para que suba las alertas en cuanto a la protección hacia ellos. Entonces, estamos bien pendientes, vamos a ir a monitorear el expediente, qué es lo que pasa, y estamos en espera para que pueda llevarse muy pronto a una resolución. Y como decimos en una nota que hemos publicado en pasosdeanimalgrande.com, que debe haber una resolución pronta, sin demoras, y que debe haber una condena ejemplar para que nunca más un civil, ni militar, ni policía puedan atentar contra los periodistas.
5: Licenciada Dina Mesa, la suspensión de la audiencia preliminar, ¿es un efecto normal del recurso preexistente ante la Corte de Apelaciones, o existe alguna otra circunstancia que esté retrasando este proceso?
6: Bueno, es normal que la semana pasada se presentaron, el recurso de apelación fue presentado el 4 de septiembre, posteriormente las partes, que son la acusación privada y el Ministerio Público, presentaron sus agravios.

0: la semana pasada, y entonces lo que se está esperando es la resolución de la Corte de Apelaciones. Sin embargo, hemos tenido información de fuente creíble de que se están pretendiendo meter las manos nuevamente por acuerdos políticos, o también es el alto mando de las Fuerzas Armadas, el alto mando actual de las Fuerzas Armadas, que está intentando neutralizar el proceso y que se quede en impunidad. Eso es muy peligroso para la democracia hondureña y también para la libertad de expresión, de prensa, y para la seguridad de los periodistas, de todo el gremio periodístico. Y eso nos manda a hacer una alerta más fuerte internacionalmente para que pueda llevarse una resolución pronta y que podamos avanzar en este proceso, ir al juicio oral y público y que definitivamente haya una condena ejemplar.
1: Es decir, que esta espera, este proceso, esta suspensión más que todo de este proceso contra Ruzbel Hernández se debe a posibles negociaciones al más alto nivel político y militar para darle vuelta a este proceso contra Ruzbel Hernández.
0: Bueno, está, por ahora hemos visto que va avanzando en cuanto que ya se presentaron los agravios y que ya está en manos de la Corte de Apelaciones. Lo que no nos parecería es que no se resuelva en estos días y que no se avance rápidamente en este proceso, porque recuerde que es un caso muy fuerte para la democracia hondureña, para la libertad de expresión y de prensa, y además están en riesgo vidas. ¿Por qué? Porque definitivamente estamos viendo que el general tiene mucho poder, tiene poder político, poder militar, y entonces imagínese, las víctimas están en indefensión prácticamente, porque están ante un poder ellos solamente con su micrófono, con sus manos, y están escribiendo, están alertando, están opinando, y eso es libertad de expresión y de prensa, y los medios de comunicación igual se les están atacando bastante. Si usted pudiera ver mi Facebook personal, donde subí la nota, eso es terrible, es dantesco, como en menos de 9 horas, 40 comentarios, pero de lo peor, haciendo estigmatización más fuerte contra los periodistas y contra mi persona, y además hemos visto de cómo se está utilizando los bots para, y esto se ha criticado, ¿verdad?, de otros gobiernos, si se está implementando acá, a través del Partido Libertad de Fundación.
1: Sí, licenciada Dina Mesa, ¿quién debe responder ante esta demora? ¿La defensa, el Ministerio Público o el órgano judicial? Y porque estamos ante una demora de este proceso, de este debido proceso, ante elementos objetivos que permiten hablar de una dilación injustificada.
0: Bueno, lo que tenemos que hacer es monitoreo, y hay dos instituciones que tienen la obligación de hacerlo. Es el Alto Comisionado de los Derechos Humanos, que firmó un mandato en el 2015 donde dijo que iba a acompañar a las víctimas y que iba a asesorar al Estado. No está cumpliendo su papel. Se ha hecho el loco. Este Alto Comisionado da vergüenza porque ni siquiera se ha ido a monitorear las audiencias, ni siquiera ha escuchado a las víctimas. Y por otro lado, el Comisionado Nacional de los Derechos Humanos, la comisionada Blanca Izaguirre, también se ha hecho de la vista gorda y no ha monitoreado. Entonces, ellos dos pueden ir a ver también el expediente, qué es lo que está pasando, y de esa forma verificar que no se esté haciendo un retardo de justicia.
1: Licenciada Dina Mesa, muchas gracias por atender nuestra comunicación esta mañana aquí en Radio Cadena Voces.
0: Muchas gracias a ustedes.
1: La licenciada Dina Mesa es directora de la Asociación por la Democracia de Asopodeu. Es la directora precisamente de Asopodeu, quien está denunciando que hay una dilación en este juicio de Ruzbel Hernández. Hay una dilación en este juicio de Ruzbel Hernández y que hay una posible negociación al alto mando militar y político que está ejerciendo presión para que este proceso no continúe o por lo menos se dé sobreseimiento al encausado. La defensora de los derechos humanos, Dina Mesa,

0: ha expresado que no hay vuelta de hoja en el juicio contra el general Roosevelt Hernández. La directora de la Asociación por la Democracia y los Derechos Humanos en Honduras, Asopodeo, aquí en RCV Noticias Matutino.
1: 52 minutos, ese inigualable abrazo de mamá, llegar a donde te sientes más tranquilo o poder disfrutar de los caminos más increíbles, esos lugares son tu mundo.

0: a la Comisión Electoral. Claudia Cáceres nos tiene aquí la nota informativa.
1: A través de la Comisión de Asuntos Electorales, el Congreso Nacional que preside Tomás Zambrano recibió este lunes una nueva iniciativa de reforma electoral conformada por 87 propuestas divididas en 5 bloques presentada por organizaciones de sociedad civil y de entes internacionales. La propuesta fue presentada por la Mesa Electoral integrada por 10 organizaciones.
2: Hemos incorporado reformas que consideramos impostergables, irrenunciables e innegociables, inclusive, si ese fuera el caso, como la segunda vuelta electoral. Estamos planteando que ya el país debe dar página a elecciones donde salgan presidentes electos por 33 o 35%, que para la legitimidad del que gobierna y de las medidas que toma, se requiere de una elección donde se elija por un porcentaje más allá del 45% al menos del voto. Por otro lado, también la ciudadanización de las mesas de manera progresiva. Eso es importante porque valoramos que los partidos políticos tienen que ser invitados al proceso electoral y no ser jueces y parte, porque son interesados en gobernar, y eso obviamente ya pierde objetividad y los vuelve parte del problema. Por otro lado, también se ha planteado reformas en los partidos políticos. No quisiéramos que nos burlaran de nuevo cuando los partidos políticos nominan como diputados a personas que no han sido electas en un proceso electoral. Eso debe de cambiar. Esta mesa ha propuesto reformas que incluyen reformas constitucionales, también reformas a la ley electoral, reformas al Código Penal, reformas a la Tribunal de Justicia Electoral y a la Unidad de Fiscalización y Transparencia Financiera.
1: Posteriormente, la diputada del Partido Liberal, Alejandra Vallecillo, fue la encargada de presentar ante el Pleno el proyecto de enmiendas electorales de organizaciones de sociedad civil integradas en la Mesa de Propuestas de Reformas Electorales con el acompañamiento de Naciones Unidas.
3: Que fue integrada por más de 9 organizaciones de sociedad civil, participó además... Bueno, participó entre ellas, la iglesia, la academia, el sector privado y otros actores vinculados en el ámbito electoral. El producto que se va a presentar refleja la experiencia de las organizaciones participantes y el resultado de un ejercicio intenso de diálogo abierto, reflexivo y objetivo. La propuesta contempla reformas fundamentales como la segunda vuelta, la ciudadanización de las mesas electorales y el fortalecimiento del funcionamiento del Consejo Nacional Electoral, así como los demás órganos electorales. Incorpora medidas para garantizar una mayor participación política de las mujeres mediante la paridad y alternancia real en la integración del Congreso Nacional, así como acciones para prevenir y atender la violencia política contra las mujeres. Propone mecanismos para garantizar la participación efectiva de las personas con discapacidad mediante condiciones adecuadas para el ejercicio del sufragio y acciones de capacitación. Se plantea asegurar el presupuesto general de la República, recursos necesarios y oportunos para el funcionamiento de los órganos electorales antes, durante y después del proceso electoral. Y finalmente, esta reforma busca fortalecer la transparencia y toma de decisiones del CNE.
1: En total, la propuesta reúne 87 reformas que incluyen la segunda vuelta, la ciudadanización de las mesas

0: electorales y el fortalecimiento del Consejo Nacional Electoral y de los demás órganos electorales. Con este informe retorno con ustedes a cabina principal.
1: Muchas gracias, compañero.
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1: Muchas gracias, compañeros oyentes de Radio Cadena Voces, la voz de la noticia. Nos ubicamos en la rotonda de la primera calle y de la avenida Circunvalación en San Pedro Sula y vemos que hay un tráfico vehicular muy pesado a esta hora de la mañana. Vehículos que convergen desde los cuatro puntos cardinales de San Pedro Sula, que suben de este a oeste, que bajan de oeste a este y que van de norte a sur y de sur a norte, están pasando en grandes cantidades en esta hora de la mañana. Sin embargo, hay bastante rapidez en el tráfico vehicular en comparación a otras ocasiones, según nos han manifestado algunos conductores que han pasado por este lugar. No se reportan accidentes viales a esta hora de la mañana, pero sí se reporta un tráfico vehicular muy pesado en la segunda calle, salida vieja a La Lima, exactamente en la salida de la colonia Ideal, donde hay un tráfico y un congestionamiento bastante grande que está impidiendo a los conductores avanzar de manera considerada. En el sector de la colonia Aurora, en la 14 avenida y 7 calle, también se reporta un tráfico vehicular bastante lento, mucha acumulación de vehículos debido a la enorme circulación que hay por ese sector. En otras zonas de San Pedro Sula, el tráfico vehicular es considerable, pero al mismo tiempo muy fluido. Lo que podemos reportar del tráfico vehicular, compañeros, regresamos con ustedes a RCV Noticias.
4: Vamos con las condiciones del tráfico vehicular en la capital de la República. Nelson Lanza, buenos días.
5: Muchas gracias, compañeros. Estudios centrales de Radio Cadena Voz. En efecto, nos encontramos aquí, miren, en la parte posterior de lo que era el Banco Central de Honduras y el Congreso Nacional, donde, como puede ver usted, el tráfico vehicular ya se está poniendo intenso en este lugar de la ciudad capital, igual que allá por la zona peatonal. El tráfico vehicular ya está un poco colapsado en ese lugar. ¿Esto qué es lo que pasa? ¿Qué es lo que ocurre? Pues mire, aquí es los autobuses, esta parada de buses que está en este lugar es lo que provoca ese congestionamiento vehicular en esta zona de los carros que vienen y confluyen aquí, los que vienen desde la zona de los mercados, como también los que vienen del centro de la ciudad, específicamente de allá de la zona peatonal y todos los que vienen del barrio Buenos Aires, del Bosque, del Chile, aquí vienen y se unen en este lugar y es donde se provoca este nudo de automóviles o este tráfico vehicular en esta zona. También hay tráfico vehicular, se nos reporta desde el Boulevard Centroamérica, por todo, desde la colonia GND hasta el Centro Cívico Gubernamental, y esto es la llegada o el ingreso de los trabajadores del gobierno a esa zona. También se reporta tráfico vehicular, compañeros, en el sector del Boulevard Fuerzas Armadas a la altura de la colonia Betania. Asimismo, tráfico vehicular en el Boulevard Comunidad Económica Europea a la altura del Boulevard de la zona de los juzgados de la ciudad capital. También se reporta tráfico vehicular, compañeros, en el sector de la salida a la colonia 21, la salida a Valle de Ángeles y Santa Lucía, porque el problema ahí es normal siempre que se hagan filas de 4 o 5 kilómetros, pero ahora es mayor por los trabajos que se está ampliando esta carretera en ese lugar a tres carriles. También se

0: Porta tráfico vehicular, compañeros, en el sector del Boulevard del Norte a la altura del Carrizal y del Mercado Zonal Belén. Compañeros, retornamos con ustedes a los estudios.
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3: Vamos a los deportes aquí en RCV Noticias Matutino. Marcial Torres Atrush, ya la selección nacional concentrada, todos caras nuevas se presentan en la selección hondureña. Marcial Torres, buenos días.
4: Buenos días Héctor, buenos días al auditorio de RCV, la voz de las noticias y los deportes. Estamos con las notas deportivas en este día martes. En efecto, Héctor, el equipo hondureño pues ayer inició sus trabajos de cara al compromiso de este viernes a las 7 de la noche en el Chelato Uclés contra la selección de Surinam. Juan Francisco Molina es el técnico de la selección hondureña de origen español, que ha convocado a futbolistas que militan en el ámbito nacional y en el extranjero. Ha dicho en la conferencia previa a iniciar las prácticas que Surinam es una selección de cuidado difícil y que ninguno de estos rivales, hablamos también de Jamaica, que también va a jugar el próximo martes, representan algo fácil, para lo cual pues ha trabajado y ha mencionado que en los partidos de fogueo le dieron una pauta de lo que puede esperar para el trabajo que van a acumular con las horas de trabajo previo al compromiso. Jugadores como Kervin Arriaga, como David Flores, como el mismo Keirol Figueroa y los legionarios, el caso del Maldonado, que también pues han integrado a la selección. Faltará pues Luis Palma, que se prevé será el capitán de la selección hondureña, arriba en este día para incorporarse ya de lleno a los entrenamientos. Repito, el partido para la selección hondureña contra Surinam este viernes en el Chelato Uclés de Tegucigalpa a las 7 de la noche. Los precios: 200 lempiras en el sector de Sol, 400 lempiras en el sector de, o 300 lempiras en el sector de Preferencia y 600 en el sector de Sí. Usted puede adquirir su boleto vía electrónica en la aplicación de Tengo. Otra presentación que hubo ayer también fue la del nuevo entrenador del equipo Real España. El caso de el señor Ignacio Martínez, Juan Ignacio Martínez, español, están de moda los españoles, don Héctor, quien pues llega a asumir las riendas del equipo Real España, lo encuentra en el primer lugar de la tabla de posiciones y dijo pues que viene a trabajar. Cuando se le consultó si podría ser campeón el Real España, en un título que se le niega desde hace más de 8 años, él dijo que el único que hace milagros es Jesucristo y que espera no defraudar la afición catedrática. Lo que podemos informar en cuanto a deporte, estas fueron las notas deportivas aquí en RCV Noticias Matutín. Buenos días.
3: Gracias, Marcial Torres Atrush. Cerramos con esta noticia de último momento. Mucha atención.
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3: Mucha atención, Auditorio Nacional de Radio Cadena Voces, a esta información de último momento. El Departamento de Operaciones Especiales de la Agencia Criminal de Investigación, ATIC, ejecutó esta mañana una orden de captura en el barrio El Bosque de Tegucigalpa contra Melvin Orlando Ceballos Humansor, señalado como presunto responsable del delito de coacción y amenaza electoral en perjuicio de la Constitución de la República. Hay que recordar que Melvin Orlando Ceballos Humansor era dirigente coordinador de los colectivos del Partido Libertad y Refundación y quien en el pasado proceso electoral impidió justamente a través de los colectivos del Partido Libertad y Refundación que pudiesen recibirse las propuestas para contratar a la empresa que daría el servicio de transmisión de resultados preliminares. Y una serie de hechos cometidos desde los colectivos del Partido Libertad y Refundación, dirigidos en ese momento por Melvin Ceballos.

0: Esta mañana, justamente el Ministerio Público, en atención a esos hechos y delitos en contra de la Constitución de la República y el proceso electoral, ha procedido a ordenar que se emita orden de captura que ya se ha hecho ya formal detención, orden de captura en contra de el ciudadano Melvin Orlando Ceballos Sumansor, coordinador de los colectivos del Partido Libertad y Refundación, señalado como presunto responsable del delito de coacción y amenaza electoral en perjuicio de la Constitución de la República. El detenido fue trasladado al juzgado de letras penal de La Granja para los efectos legales correspondientes. El Ministerio Público reafirma su compromiso con la investigación técnica y objetiva de todo acto que atente contra el proceso electoral, sin importar afiliación política, cargo o posición de las personas involucradas. De modo que se confirma ya a través de una nota de prensa, así como las fotografías y videos correspondientes, la detención de Melvin Orlando Ceballos Humansor, coordinador de los colectivos del Partido Libertad y Refundación aquí en la capital de la República, por atentar contra el proceso electoral y la Constitución de la República. Ha sido trasladado ya a los reparos del Ministerio Público y deberá enfrentar acusación por atentar contra el proceso democrático en las pasadas elecciones. Así que confirmado, Melvin Orlando Ceballos Humansor, detenido por la ATIC, la Agencia Técnica de Investigación Criminal, en acatamiento a una disposición emitida por la Fiscalía del Ministerio Público en torno a una acusación por delitos electorales y por atentar contra la Constitución de la República. Bien, con esa noticia cerramos este bloque informativo aquí en RCB Noticias Matutino. Los esperamos a las 11 de la mañana en RCB Noticias Meridiano. Buenos días.
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1: 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Las ruinas de lo que fue la Casa Real de Comayagua se encuentran allá en Comayagua. Fue construida en tiempos de la colonia para residencia de los gobernadores. Ahí se encontraba una gran caja de hierro donde guardaban lo que caía de impuestos. El tiempo fue haciendo mella y hubo que demolerla. El edificio, que según decreto del general don Terencio Sierra es considerado como monumento nacional, solo conserva su portada principal con una inscripción y por dentro ahora funciona una cancha de básquet. 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
3: Por si las diule, si pasado un ratito siente como si sus vecinos ya se dieron cuenta de que usted se hizo rico de la noche a la mañana, está bueno que le pase por corrupto.

0: Le digo, Frijol, ¿y qué se haría aquel fregado que le decían Mangoche de León?
1: Pues vea que se ha perdido el hombre, Gañote.
0: Uy, hombre, le digo que ese Mangoche es un diablo de primera clase, mire.
1: Uy, Gañote, ¿no será que se lo pepenaron y lo reclutaron para la chiri, Gañote, oh?
0: Hombre, ahí solo que así sea, mire, porque se lo tragó la tierra. Hombre, ¿verdad que hay gente que se pierde, ¿eh? Por eso les digo yo, no te perdás, ¿eh? Y ahí al tiempo uno se lo vuelve a encontrar, mire. Mangochele, jodido. Le digo que ese hombre es atravesado.
1: De todo hay en la viña del Señor, como dicen, Gañote, ¿eh?
0: ¿Cómo dijo?
1: Que de todo hay en la viña del Señor.
0: Hombre, venga para acá. Lo felicito, hombre. Ya vamos progresando. Frijol, jodido, cómo se creció. ¿Quién va a creer que anduvo arriando chanchos, ¿no? Hombre, ahora que me acuerdo, a Mangochele le presté una calzoneta de jugar fútbol, mire, y hasta el sol dio, y mire.
1: Cayó en Pozo Azul el calzonillo, Gañote.
0: Y lo peor es que no era ni mía. Yo de abusivo se la agarré a un cuñado, mire, para quedar bien con Mangochele. Solo que, mire, solo para que se hiciera el loco.
1: Pero con su cuñado no hay clavo, Gañote. Porque con usted, pues, son uña y carne, Gañote.
0: Ni me hable de mi cuñado, que lo tengo detestado, mire. No ve que se me ha ido a recostar, ahí está viviendo en la casa.
1: Ah, pues, está salvado, Gañote.
0: Uy, hombre, le digo que, bueno, ya no doy el ancho. Mire, ya no me doy abasto. No, mira que se fue a meter a la casa con todo y la mujercita que se sacó.
1: Bueno, pero están en familia, Gañote.
0: Pero son babosadas.

0: Mire, un día de esto lo va a topar. Mire, el hombre trabaja, pero jure que dice, toma, aquí están estos 5 pesos para que te ayudes. Uy, hombre, mire, si dan, darán, dicen las campanas, hombre.
1: Ay, San José de la Torola, lo tiene de carga, gañote, ¿no?
0: Y no ves, pues, que él se atiene a que es hermano de mi mujer. Y mire, y la mujercita, hombre, francamente, yo no sé cómo hay mujeres que aguantan que un hombre no les dé ni siquiera ni para un chiringo.
1: Pues usted sí que tiene aguante, gañote, ¿no?
0: Caremaje es que me ha visto. ¿Sabe desde cuándo los tengo aborrecidos? Desde el otro día que le dieron volantil a un volantín por allá, mira, un tamal que tenía encima de la hornilla. Le digo que solo fue un sas, mire.
1: ¿Y quién sería el que se fue para arriba con el tamal?
0: Mi cuñado y la mujer, ¿no?
1: Pero la mujer de su cuñado le ayuda con el oficio a su señora, gañote.
0: Jure que agarra una escoba. Con decirle que la ropa ahí la deja, mire, la deja debajo del catrión. Yo ya le dije a la mujer, sacale los chiringos a la bandera, me tal vez le da vergüenza. Mire, una cosa es Juana Ramos y otra cosa es ya la canteamos.
1: Mire quién viene ahí, un cañote.
2: ¿Qué dicen los jóvenes ilustres?
0: Ah, Liki, ¿qué peras, Liki?
2: Ni peras ni manzanas.
1: Guascuki, ¿ven?
0: Ajá, patrón, vengan. Mira, patrón, y no lo han llamado.
2: ¿Que no me han llamado de dónde?
0: Para darle alguna chamba.
1: Como ahora, esa es la moda, ¿verdad, gañote?
0: Tan cierto como que la vida es un bojote.
2: Pues, no. No me han llamado.
0: ¿Y a usted, frijol? No lo han llamado, usted que anduvo encaramado en esos carros, ¿eh?
1: Ay, yo, ni puercas que me van a llamar. Y a usted, gañote.
0: Y yo qué, mire, yo para qué le voy a negar. Mire, prometerme, me han prometido, vea, mi pegue, mire, mi buena chamba. Ya le dije yo a mi mujer, mira, si me vienen a buscar y no estoy en la casa, ponete las pilas. Y de cualquier modo, me mandas a avisar, ¿no?
1: Gañote. Pues en ese sueño se va a despertar, gañote.
0: No, friegue, frijol. Le digo que yo estoy bien agarrado. No, mira que a uno le cuesta su partido. Bueno, con decirle que solo falta, mire, que me firmen el acuerdo. Mire qué día se lo digo.
1: Ya dijitas con lo mismo, gañote.
0: Con calma. No, mira que el que lo firma está muy ocupado.
2: Hablando de nombramientos, ¿saben a quién le fue bien? A aquel amigo de ustedes que le dicen Mango Chele.
1: Oiga, gañote, ¿no se va a morir tan luego Mango Chele, gañote?
0: Uy, hombre, cierto. Hombre, si así un ratito, mire, lo estuvimos mencionando ahí.
1: Con razón. Ya no se le mira ni el cacho a Mango Chele, gañote.
0: Vale más, mire, frijol. Por ahí nos puede venir una ayudadita. Sí, con Mango Chele, mire, así somos, mire, uñicarne. Mire, desde chigüines, hombre.
2: No me diga.
0: Uy, hombre. Si yo le conozco la Vivi Milagros a Mango Chele. Bueno, no les he contado lo del sueño de Mango Chele. ¿Les he contado?
1: ¿Cuál sueño? Un gañote.
0: Y no ven que Mango Chele, ¿verdad? Viene, ¿verdad? Y se acuesta a dormir. Y dice a soñar, mire. Y va viendo en el sueño que la mujer le estaba quemando la pata con un chiquero. Clarito la miraba que la agarraba de la mano, así como por debajo de la mesa, mire.
2: El episodio me parece, o se parece, a una película que yo vi.
0: Espere, John, que ahí no termine el cuento, mire. Ah, pues viene Mango Chele, ¿verdad? Y bueno, y se despierta bien encachimbado, mire, por el sueño.
1: Ya me lo imagino bufando como toro, gañote.
0: Pues, hombre, para que vea lo que son las papas.

0: espada, ¿verdad? Viene Mango Scheller y agarra un alambre de luz, mire, de esos de la plancha eléctrica, mire. Y se va para donde la mujercita. Vení para acá, le dice. Ya me vas a decir quién es ese tal por cual con que me estás quemando la pata, le dice. Pero hombre, cálmate, le dice la mujercita, ¿qué te pasa? No, le dice Mango Scheller, vos me estás poniendo los cachos con un chiquero, no mintas.
1: Perdone, gañote, pero según entendí, solo se trataba de un sueño.
0: Sí, pero el hombre la agarró de recto, mire. Y cállese, hombre. Y viene pepenando a la pobre mujer con aquel alambre, mire. Le dijo que se los dejó marcaditos, ¿no? Le dijo que si no es porque se la quitan unos albañiles, quién sabe, ¿no? Después el hombre arrepentido, pero ya era tarde, ¿no?
2: Pues veía que no sabía que ese maje era tan turbio, gañote, ¿no?
0: Hombre, pero la zarca agarró sus malitates y se le fue, mire. Con suerte, mire, porque unos gringos se la llevaron de criada para los estados, ¿no? Bien está la mujer, dicen que ya se va a casar con un cubano, mire.
2: Mejor que se pesque un gringo, gañote.
0: Pues de repente, si le digo que la zarca ya arregladita es otra cosa, pues hombre, que Mango Scheller,
2: ojalá no vaya a agarrar la pata, porque ahí sí que se pasea en la muchachita, gañote.
0: Eso sí, mire, eso sí. Porque ese hombre con guaro, ¡uy, hombre! ¡Uy, hombre!
2: Hasta que queda chuña, gañote.
0: Bueno, hasta que vende el último chiringo, mire. Pero es que, mire, le encanta juntarse con aquel jodido que le dicen Cabeza Cobra.
2: Bueno, ¿y Cabeza Cobra no andaba vendiendo espejo, gañote, ¿o?
0: Bueno, si ese trabaja, mire, si trabaja. Todos los días, mire, pero solo para ponerse a riata. Una semana, mire. No, mira que las hermanas lo consientan mucho, como es el único hermano varón. Pero, mire, ya con esa chambita está salvado.
2: Gañote, hay como que le dicen adiós por la ventana, gañote.
0: Hombre, ¿quién puede hacer, hombre? Ve, hombre. ¡Adiós, Priscila! ¡Priscila, y arreglaste el asunto!
2: Por señas le dice que no arregló nada, gañote.
0: Vaya pues, Priscila, ahí nos vemos, ¿eh? Sí, ¿eh? Que te vaya bien, ¿eh? Va a creer, patrón, ¿eh? Lo que le pasó a Priscila con la abuelita, ¿eh?
1: Bueno, no tengo idea. ¿Qué le pasó a su amiga Priscila con su abuelita, gañote?
0: No, con mi abuelita no, con la abuelita de ella.
1: Pues sí, con la abuelita de ella.
2: ¿Qué fue lo que le pasó, gañote?
0: Velo. Para eso sí que tiene gracia este frijol, mire. Para andar de ocho con yo. Mire, yo estoy hablando con el dueño del circo, oye.
2: Vaya, no me lo encuentro en uno escurana, porque bueno.
0: Bueno, ¿qué? Si ahora todo está oscuro, con tal de que me avisen.
2: ¡Ah, mi macheta, jodencho!
0: ¡Ah, mi 45, jodido!
1: Bueno. Pero me dejó esperando. No me contó lo de la abuelita de su amiga Priscila.
0: Mire, es que este frijol lo arrecha a uno. Le digo que es más curioso que un mico suelto, mire. Más curioso que un mico suelto.
2: ¿Y usted qué es más largo que un real de tripa, cañote?
0: Mire, frijol, no me tientian. No me tientian.
2: ¿Y usted no le toque la cola al tigre, un gañote, oye?
0: No le digo, siempre le sale adelante a uno, mire.
1: Bueno, no es que sea curioso, pero ¿qué pasó con la abuelita de Priscila?
0: Ah, pues vea, mire. Viene la abuelita de Priscila, ¿eh? Y le van pegando unos calenturones, mire. Dejo calenturones de agarrar raza, mire. Pues a ella la frotaron con aguarrás y nada. La purgaron con los tres aceites y nada.

0: Nada, mire.
1: Estaba tirada a la perdición la anciana, Gañote.
0: Mire, usted mejor calle, ¿sí? Hombre, usted no sabe, yo, mejor calle, ¿sí?
2: Continúe, Gañote, continúe.
0: No, si quiere que siga él, no me está quitando la palabra de la jeta, pues. Me alargo, mire, si este frijol no es antena, mire.
1: Vaya, ahora sí que ya me agarró de encargo a yo.
2: Pero yo quiero saber qué pasó con la abuelita de Priscila.
0: Ah, pues, ¿verdad? Viene y se enferma la abuelita. Pues no hay de otra, dijeron la familia, ¿verdad? Aquí no hay de otra que un doctor, dice. Pero no, dijeron, mejor la llevamos al seguro. Y ahí van, mire. Y con suerte, hombre. Solo llegaron a emergencia, mire. Y ya les dijeron que la viejita se tenía que quedar interna.
2: Ah, lo que significa que el asunto era grave.
0: Bueno, pues el asunto era que iba a quedar en observación, como dicen, ¿verdad? No se rían, que esto es serio. Ah, pues, ¿verdad? Para no cansarles el cuento, al día siguiente llegan los familiares, miren.
1: ¿Los familiares de Priscila?
0: Y los de la viejita. Ya pueden llevársela, les dijeron. Bueno, pues, ya dijeron a parar un carro, un taxi para llevarla a la casa, miren.
1: ¿Y que habrá, cobran un ojo en la cara por una carrera, Gañote?
2: Prosiga, Gañote.
0: Y no ve que se vienen dando cuenta de que en el seguro le robaron las placas, ¿no? Y mire, un cadenón de oro le robaron a la pobre anciana, mire.
1: ¡Ah, papo! Por eso dicen que aquí el que no corre vuela, Gañote.
2: ¡Qué barbaridad! Si esto parece una novela.
0: Pues ya le cuento, mire. En lo que se durmió la anciana ni sintió, mire, cuando le robaron la cadena y las placas, mire, en el seguro, hombre.
2: Pero, ¿para qué pueden querer unas placas?
0: Es que a lo mejor, mire, algún diente tenía su 16 de oro, hombre. ¿Cómo estamos? Le digo que estas ya son señales, ¿no?
1: ¿Señales de qué, Gañote?
0: De que ya viene el fin del mundo, hombre. No tarden en sonar la trompeta, mire, tururú, ya va a ver, hombre, pero vaya pregunte quién se quedó con las placas. Nadie sabe nada, mire.
1: No digamos con la rienda, Gañote, de puro achote.
0: Sí, hombre, la cadena. Hombre, rienda le dice usted, mire.
1: Yo le digo así a la cadena, Gañote. Es que así le dicen allá por la 3 de mayo, donde yo vivo, Gañote.
0: Hombre, está viviendo por allá.
1: Ahí me están dando posada.
0: Puchica, frijol. Usted, mire, usted habla como puro malandrino. Indio chalorudo este.
1: Mejor me hubiera muerto chiquito, Gañote, oye.
0: Hombre, si la mala hierba nunca muere,
2: Bueno. Parece que hoy no llamó ningún cliente.
0: Hombre, no ha querido sonar ese teléfono, mire.
1: Ya está, sueñito me está pegando.
2: Bueno, pues yo tengo que salir. Si quieren, se van temprano.
1: Usted es el que manda, patroncito.
2: Bueno, pues pueden irse y vienen mañana.
0: Ese es mi gallo jodido, ese es mi gallo jodido.
1: ¡Munos, pues, Gañote! ¡Adelante va el conejo!
0: ¡Más atrás va la guatusa!

0: Poche cagañote, tenemos cuello nosotros, vea.
1: Le digo, pero cuidado, nos asaltan por aquí, mira. Úyeme, vaya al Cristo, mira.

0: No nos vayan a poner allá, nos vayan a topar al manzanillo con un balde, mire. Le digo que es un milagro que nos haya dejado salir antes de tiempo el patrón. Le digo que ese hombre es fijado, mire. Hombre, ya decía yo, ¿de dónde vas a sacar pisto para andar de arriba y para abajo, hombre, como rey, como príncipe? Lo que es la vida, mire. Y uno que a veces no tiene ni pa'l bus.
1: Venido a ver, Cañote. Ya me acordó, bella. Me va a invitar en el bus, oye, porque hoy ando hule, como dicen.
0: Y usted solo paleta de ella, se camina.
2: ¿Y yo para qué me pregunto? Yo lo que sé es que ando hule, bella, y con una jaria.
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0: caramba.
1: É sempre gaio, olha, homem, fico ali, o que me convence, caramba. Mira que a uno lo inspira la música, mire. Y es que la guitarra me encampana. Bella cañote, que por la guitarra fue que se perdió el diablo. Hombre, algo he oído de eso, mire. ¿Cómo es la papada? Es que el diablo solo se llevaba emparrandado, mire. Dándole a la guitarra, bella. Mujer que miraba, le digo que mujer que le echaba sus versos. Ah, pues ahí le vino la perdición, mire.
2: Ah, por eso será que donde dicen que asustan, mire, es bueno, mire, sonar una guitarra.
1: Ha de ser, porque el demonio odia la guitarra. Yo creo que al nomás oír rispa para otro lado, le digo.
2: Le digo, frijol, ¿y usted cree en esa babosada? Yo ni creigo, mire.
1: Pues yo ni creigo ni dejo de creer.
2: Uy, hombre, mire, me se pone la carne gallina. Mejor, mire, cante si algo para espantar los malos espíritus.
1: El otro día, viera que vido que yo oí un tango en la radio, gañote. Fíjate que me gustó mucho.
2: ¿Cómo es el tango? Déjame para alegrar el espíritu, como le digo.
1: Mire, va por aquí, dice, así, media.
2: ¿Por qué te juegas?

0: le gustó, ganó opción. Fíjate, véame. Es lo que le digo, mire. Sea serio, hombre. Usted con usted no se puede hacer las cosas si no es por medio de las allanadas, mire. Eso es lo que me queda a las patas, hombre. Le digo que en ese puntito sí lo odio, mire, porque te fuiste, mamá, mire.
1: Ah, papo, le dijo la rana al sapo.
0: Ve, si, mire, si por un oído le entra y por otro le sale, hombre. ¿Para qué gastar pólvora en sopilote? Le digo que usted es el diablo.
1: Ay, hijo, este gañote sí me hace rir, hombre. Mire para arriba.
0: ¿Qué?
1: Mire su barriga. Mire para abajo.
0: ¿Qué?
1: Mire su gargajo.
0: No juegue, hombre, sea serio.
1: No, si es cierto. Mire para un lado.
0: ¿Qué?
1: Mire su papá guindado.
0: Mire, vaya, juegue con su abuelo, pero hay que estarme amolando.
1: Si son ganas de bromear, gañoteón.
0: Pues conmigo déjese de bromas, amigo. El respeto ante todo, mire.
1: Machis, ¿y para qué se mete si no aguanto?
0: Y lo peor es que se enoja por la verdad, mire.
1: Pero ya no me lo encuentro en una escurana, porque bueno.
0: ¿Y usted qué dijo? A este ya lo tengo azorrado, no friegue. Aquí hay fibra, mire, frijol. Aquí hay gatos, hombre.
1: ¡Ah, mi machete, jodincho!
0: Papi, usted no bota el tufo a monte, francamente, mire.
1: Ah, pues ya me arrechó, ya voy a usar la guitarra, mire.
0: Papi, usted solo lo deja picado a uno, me echese la otra.
1: Pero si es que usted solo es babosadas hay, con uno, gañote.
0: Cante, venga para acá, no se enoje, si somos aleros, hombre.
1: A ver, si le gusta esta, gañote.

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0: ¿Cómo se llama esa frijol?
1: Lo sacaste en mi carreta.
0: Hombre, está bueno. Le digo que me ha dejado papo, mire.
1: Ah, no, le digo que yo soy puro gallo de estaca. Uy, hombre, si tienes patrón, gañote.
0: Uy, hombre, si es cierto, mire.
1: Ay, píjate, manzupocagua.
0: Esconde la guitarra si no quiere que haya lío. Pura, yo me...
1: Disimulé, gañote.
2: ¿Qué dicen los jóvenes ilustres?
0: Ah, Licky, qué pera, Licky.
1: What's cooking, man?
2: Si no es mucha molestia, deme la silla.
0: Puchica, frijol, por más que le doy por la cara, me ha visto a mí sentándome en la silla del escritorio el patrón.
1: Ahí está la silla, patroncito. Perdóneme esta y la otra.
2: Gracias, tanta amabilidad me confunde.
0: Papo, esa ya es mañita la suya, mi frijol. ¡Aló! Cuídame, todo es que venga el patrón para que empiece a sonar el teléfono. ¡Aló! Aquí con la agencia de empleo Los Gazanos, donde trabaja el que le da la gana. ¡Ah! ¡Gañote! Ustedes después voy a ver si está... Le digo, patrón, le hablan del taller de mecánica La Huesera. ¿Qué les digo?
2: Es que andaba fallando las vías del carro y lo pasé dejando por el taller. Pregúnteles qué quieren.
0: ¿Aló? Sí, hombre, aquí que dice el patrón que digan qué es lo que quieren, hombre. No, él está en una reunión, hombre. Le digo, ya está listo el carro. Aguarde un momentito, pues. Le digo, patrón, dicen que ya está listo el animal, mire. ¿Qué les digo?
1: Papo gañote, páseme el cacho y ya va a ver, ¿no?
0: Y ya va de ocho con yo, mire.
1: ¿Aló? Sí, aquí habla el segundo del patrón.
0: ¿Cómo no? De veras, John. Ganas tiene, mire.
2: Señores, seriedad, por favor.
1: ¿Aló? No le digo, pues. Si la envidia fuera tiña, todo el mundo se tiñera. Oye, oh, yeah. One moment, please. 1, 2, 3, 4, 5. Sí, que dice el patrón que si ya le arreglaron el carro. ¿What? Que le hallaron más fallones. Le digo, patrón, ¿qué le digo?
2: Dígales que yo mandaré por mi carro y que digan cuánto va a cobrar por haberle arreglado el foco de las vías.
1: ¿Aloy? ¿Qué dice el patrón que de cuánto va a ser la broma? Ok, mamey. ¿Cuánto dice? Dos amarillitos. Está bueno, pues.
2: 200 pesos. Pero, ¿cómo? Si solo eran dos vías.
0: Bad.

0: Pues se le fueron arriba, mire.
1: Bueno, pero no hay otro camino.
0: Ahora tiene que aflojar, patroncito.
1: Haré el cheque. Usted, frijol, vaya con... Es decir, Gañote va a manejar. Y usted también va, frijol, al taller de mecánica La Huesera a traer mi carro. Aquí les voy a apuntar la dirección. Caramba, cómo duelen en el alma esos 200 pesos. Tengan, cuento tres y se me hacen humo. Y mientras tanto, yo quedaré meditando acerca de la competencia desleal que se hace por medio de cierto comisariato.
0: Ah, ya sé por dónde va usted, mire, el patrón. Munoz, pues, Cañote. Adelante, va el conejo. Más atrás va la guatusa.

0: buenas. Me extraño, nosotros somos de la agencia de empleo Holgazana, mira, donde trabaja el que le da la gana.
1: Sí, es cierto.
2: Ah, qué bien. Trajeron el pisto. Porque de aquí no sale un carro sin pagar cash.
1: No, si aquí traemos la luz que alumbra. Enséñale, gañote.
2: A ver.
1: No, primero la mercadería y después los billetes.
2: ¿Los billetes? ¿Cuáles billetes?
1: Los billetes, pues.
3: Óiganlo, si no es dejado el Apache ese.
1: Ya sabes quién es el Apache, ¿y este?
2: Pasen por aquí. Este es el carro. Buena máquina. Trajeron hacia aquí están las llaves. ¿Quién lo va a llevar?
0: Aquí mero, mira, yo lo voy a llevar, mire, maestro.
2: Muy bien, sáquenlo. Pero denme el dinero. Ah, es un cheque. Y no me irá a rebotar este cheque.
0: Uy, hombre, ni diga eso, hombre, mira, este cheque es bueno, mira.
2: Bueno, cuentas claras, amistades largas. Pueden llevárselo.
0: Va, frijol, póngase avión, mira, venga, ¿no?
1: Carajo, este animal sí que tira piquete, gañote, mire.
0: Montere, sacando pecho con la lo ajeno, pero vamos a ver si enciende, mira.
1: Los espejos que tenía el carro.
2: Díganle a su patrón que cualquier día pase por ellos, que ahí se los vamos a buscar. De seguro se los pusieron equivocados a otro carro. Pero ahí van a aparecer, no se preocupen.
0: Caramba, qué tiempo, le digo que esas ya son señales, mire.
2: ¿Señales de qué?
0: De que ya viene el fin del mundo.
1: Carajo, gañote, si estás en Tokio.
0: ¡Nos vemos, maestro!
1: Carajo, gañote, bien que le hace la choferiada, ¿no?
0: Bueno, ¿y usted qué dijo, hombre? Mire si viene carro a la derecha ahí, ¿eh?
1: ¡Sámpele la galleta, gañote! ¡Ah, papo, si se siente que suena, que ni suena el motor, vea! Le digo, gañote, ¿no le doy un ruidito al motor, ¿o?
0: Hombre, es cierto, tiene un sonidito, mire.
1: Oye, gañote, ¿por qué no aprovechamos para pasar llevando un catre que me venden, ¿no?
0: Uy, hombre, ni me diga eso. Ya quiere que nos cuelguen, ¿no? Mire, viejo, las cosas ajenas son sagradas, ¿no?
1: ¡Adiós! Carajo, ¿cómo lo quedan viendo los chetos a uno cuando anda en carro, gañote, ¿o?
0: Si le digo que se le van los ojos, mire. Vaya carro. Habla, contesta carro, que es con vos la papada.
1: Este gañote cruel. Pare, pare, gañote. Mire que esas dos gañotes que están ahí, hombre.
0: ¿Cuáles, hombre? Tamaño volado, mire.
1: Pare, sea yo. La llevamos cositas.
0: Carajo, a mí déjeme la chaparra, mire.
1: Ya, ya yo me deja la flaca. Ahí vienen acercándose, ¿no?
4: ¿Para dónde van, muchachos?
1: Si quieren, le damos un jalón, les digo.
0: Le digo, frío. Venga, frío. Mejor no, mía. ¿Qué tal si el patrón se da cuenta?

0: Cagnotte. Che avessero? Para dónde van, ¿no?
1: Para la casa. Allá por la salida de la carretera del norte.
0: ¿Qué dice, ingeniero? ¿La llevamos, ¿no?
2: Ingeniero. Ah, sí, pues, bueno, licenciado. Lo que usted diga, mire.
1: Venite, niña. Si tienen cara de ser buena gente, ¿verdad, Tuti?

0: nosotros le vamos a ir diciendo.
1: Le digo, Titi, hágase para acá, bella, para que estemos más a gusto. Si quiere, vamos a dar un buen ride, te le digo.
0: No, ni quiera Dios, mejor si quieren, se bajan un ratito en la casa, si la señora no se enoja.
2: ¿Y dónde es que viven? ¿De dónde vienen ustedes, muchachas? ¿De dónde vienen, ah?
0: De la sanidad, de hacer un mandado. Mire, doble por aquí, mire. Aquí es. Se van a bajar un ratito.
1: ¿Y dónde es la casa, le dejo?
0: Ahí donde está el rótulo que dice la múcura. Va, ingeniero, anímese.
2: ¿Qué dice, frijol?
1: Bueno, quien te llama no te engaña, bueno, cañote, venga.
3: ¡Ay, qué barbaridad! Se fueron a quedar toda la mañana. ¡Ay, perdón! No sabía que venían con gente. ¿Qué van a tomar?
0: Yo quiero un Don Cole, vos. Y a él le traes un daiquiri, siéntense. Para ellos yo creo que con media bolita.
1: Bueno, nosotros somos el carburador universal.
3: Sale. Así me gustan los hombres.
2: Leo, frijol. Estamos sueltudos, mírame.
1: Ya vivo cómo nos atienden como reyes, cañón, ¿no?
2: Le digo que está bueno. ¿Y esta casa de quién será?
4: Vaya, niñas, pongan música.
0: ¡Sí, en eso estoy! ¿Bailamos, licenciado?

0: divertidos.
1: Bueno, muchachas, ya me voy para el mercado. Ahí queda la cuenta del ingeniero y el licenciado. Ahí está todo apuntado en la libreta.
2: Ay, mamacita, oye, frijol. Sí, como que es pagada la papada, mira.
3: Ah, y yo creí que era de gorra, gañote. Y usted anda pisto.
2: Y dión de ánima, Sam.
0: Ingeniero. Ingeniero, ¿me sirvo Tratón Collins?
3: Sí, mi alma. Vaya que se nos den allá.
0: Ya vuelvo, pues.
2: Óyeme, ¿cómo le hacemos, hombre? Le digo que es un cuentón, frijol.
3: Ay, solo que hagamos la corrida todo, gañote. Vaya, gañote, váyase para el carro con disimulo y lo tiene prendido, oye. Que en cuanto y nomás vea que yo salgo como taco de pipa y me monte, pegue el arrancón, gañote, oye.
2: Óyeme, vaya pues, mire, pero cuidadito, oye, mire. Cuídeme las espaldas, mire, ahí voy.
0: ¿Y para dónde va, ingeniero?
3: Ay, déjelo, mi alma, que es que va a sacar un pisto del carro. Traiga la chequera, ingeniero, oye.
0: Ah, pues, ya vengo, voy para el pipirrún. Me esperas, ¿oíste?
3: Ok, mamey. Ay, mamacita linda, ya ganó, un gañote me está pitando. Yo ahora me las pelo.
2: Oye, carrió la pura, hombre.
3: Oye, me gañote, que si nos agarran, nos cuelgan vivos.
0: ¡Ey, usted! ¡La cuenta!
2: Puchica, frijol, lo que es, mire, yo que, yo estaba creído, mire, que la invitación era de Grolis, mire.
3: Métale la galleta, gañote.

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1: ¿Qué tal, Miguel?

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0: buenos días, ¿qué tal están? Bienvenidos a Sin Anestesia Radio. Hoy día martes, se aproxima esa fecha importante, el primer partido ya de competencia oficial para el DT de la Selección Nacional de Honduras, el señor Molina, que ayer tuvo una conferencia un poco
1: extensa
0: y un poco, ¿cómo podríamos decirlo? Cuando se está, dime que te diré, se molestó un poco con algunas preguntas que le hicieron. Pero eso es parte de lo que sucede aquí, hay mucha incomodidad por de alguna parte, de alguna parte que no les han llamado jugadores, pero como dicen, el tiempo le va a dar la razón a él o no, o lo va a juzgar. Eso va a depender ya de los chicos que va a llamar, tienen que justificar su llamado a la selección. Damos la bienvenida a todos los que nos escuchan a través de las diferentes plataformas de Radio Cadena Voces y también de la frecuencia a nivel nacional y a los que están a través de mi TikTok, Eric Luna. Hoy Carlitos no está porque tuvo ahí unos pendientes familiares que tiene que arreglar, pero ya en la noche lo van a poder ver en televisión. Nosotros estamos aquí junto a Juancito, que viene con la camisa de uno de los equipos más grandes de Europa.
1: De la porreado,
0: el más grande o uno de los más grandes.
1: Uno de los más grandes.

0: grandes.
1: Ajá. ¿Hay alguno que se le compare? ¿En títulos?
0: Pues yo creo que sí hay.
1: ¿En
0: sí
1: títulos? Hay. ¿Eh? ¿En títulos europeos?
0: Ah, no, en títulos creo que no. Okay. Pero en cuanto a...
1: ¿A fútbol?
0: A fútbol sí hay
1: equipos. Ah, ok.
0: Tenemos...
1: el PSG hoy creo que le compite. ¿Sí? El Manchester City en su momento. Exacto. Son de momento esos equipos.
0: Ah, el City, el Manchester City tuvo su tropiezo el domingo, ¿no?
1: Ajá.
0: Se pensaba que iba a entrar barriendo y todo, pero no, lo frenaron. No me acuerdo cómo se llama el equipo. Y fue un equipo pequeño que lo frenó porque le ganó el partido. Pero bueno, buenos días, Quique. Eric, buenos días.
1: Quique no, Quique no ha venido.
0: No,
1: estoy esperando
0: no
1: que
0: venido,
1: venga Quique, sí.
0: No, Eric, perdón. Y buenos días a nuestros amigos oyentes, a los compañeros allá en la cabina de controles. Pues sí, lógicamente estamos ya en modo selección.
1: Así es.
0: Así en modo selección, porque el próximo viernes ya tenemos el primer compromiso. Sabemos de qué estamos hechos o qué es lo que buscamos, ¿verdad?
1: Correcto. Hoy vamos a meternos de lleno. Creo que ya todos están esperando el día viernes, que es el partido acá en Tegucigalpa a las 7 de la noche. Así que todos apoyar a la H, porque es un nuevo proyecto con los españoles que ahora han llegado a encabezar la dirección de la selección nacional. Así que vamos a estar hablando de eso. Y entrando de los que dirigen el equipo, ayer el técnico Molina dio conferencia de prensa, sí. Muchos colegas le hicieron preguntas, hasta cierto punto lo vi molesto, porque le preguntaron sobre por qué no llamó a X o Y jugador de tales equipos. Creo que esas preguntas están ahí para hacerse, por eso son conferencias abiertas. No son...
0: Ahora, recuerde que el temperamento español también es...
1: Sí, no, y se entiende la respuesta de él. Él contestó, ya lo vamos a escuchar, lo que dijo él, para que ustedes tengan un mayor amplio conocimiento. Si no lo ha escuchado, pues aquí se lo vamos a poner. A lo que quiero llegar es que es parte de... Exacto. Tal vez alguien lo vio que estaba muy molesto, otros lo vieron que fue lo correcto, como dio respuesta a los colegas. Pero está bien que los colegas pregunten de todo un poco.
0: No, es que él tiene que irse
1: acostumbrando. Son interrogantes también que tenemos todos.
0: Sí, exacto. Todos. Él tiene que irse acostumbrando también al modo de cómo los compañeros de prensa hacen sus preguntas, ¿verdad? Sí. O qué es lo que realmente les inquieta a ellos, qué es lo que quieren saber para trasladarle al pueblo, ¿no?
1: Sí. ¿Le parece si escuchamos al
0: técnico? Antes, ¿qué le parece esta supuesta alineación?
1: No, ya la vamos a dar, porque ahí la tenemos también, una supuesta alineación. Y también vamos a tener a Marquitos, a nuestro compañero Marquitos, sí, Vanegas, porque tiene información
0: de la
1: H, ya se metió ahí a investigar, a indagar, por una información que siempre nos tiene acostumbrado Marquitos. Pero antes vamos a escuchar al técnico de la Selección Nacional, el señor Molina.
2: Realmente, es decir, el hecho de que sea el primer partido oficial... no cambia nada para nosotros. Tengo que decir, nosotros tomamos todos los partidos como si fuera el más importante. Con lo cual, en ese aspecto no cambia nada, aunque somos conscientes de que para vosotros o para el resto de la gente, claro, cuando un partido es oficial es mucho más importante porque tiene luego unos resultados en cuanto a clasificación o no clasificación para la competición que sea, ¿no? Pero seguir trabajando, seguir en la línea en la que estamos trabajando, seguir transmitiendo a los jugadores qué es lo que queremos hacer dentro del campo y poder mostrar la mejor cara posible, lógicamente buscando el resultado, que eso lo vamos a buscar siempre, ¿no? Sabiendo que lo que pretendemos hacer, no queremos ganar a cualquier costa, ¿no? Es decir, haciendo cualquier juego, cualquier fútbol, queremos jugar a lo que queremos jugar, intentar jugar a lo que queremos jugar y que eso nos lleve a resultado, y eso es lo que vamos a intentar. Se pretende lo mismo que los anteriores, realmente. Es decir, el hecho de que sea el primer partido oficial no cambia nada para nosotros. Tengo que decir, nosotros tomamos todos los partidos como si fuera el más importante, con lo cual en ese aspecto no cambia nada, aunque somos conscientes de que para vosotros o para el resto de la gente, claro, cuando un partido es oficial es mucho más importante porque tiene luego unos resultados en cuanto a clasificación o no clasificación para la competición que sea, ¿no? Pero seguir trabajando, seguir en la línea en la que estamos trabajando, seguir transmitiendo a los jugadores qué es lo que queremos hacer dentro de...

0: el campo y poder mostrar la mejor cara posible, lógicamente buscando el resultado, que eso lo vamos a buscar siempre, ¿no? Sabiendo que lo que pretendemos hacer, no queremos ganar a cualquier costa, ¿no? Es decir, haciendo cualquier juego, cualquier fútbol, queremos jugar a lo que queremos jugar, intentar jugar a lo que queremos jugar y que eso nos lleve a resultado, y eso es lo que vamos a intentar.
1: Bueno.
2: Bien, esa fue la parte diplomática de la entrevista. Exacto. Porque fue extensa, pero la parte que fue más caliente fue cuando el colega le preguntó que por qué no se había llamado a ciertos jugadores del maratón. Entre ellos creo que fue uno de los mencionados, Ferriaga. Él le responde que a quién pondría, le dice al colega, ¿a quién pondrías tú? ¿Por quién cambiarías? Le menciona, creo que fue Arriaga o a... Sí, Arriaga creo que fue. Y que sacara, creo que menciona Portillo. Obviamente aquí lo hemos debatido, que por qué no llamó a gente de maratón. Exacto. Cuando está pasando en su mejor momento, por lo menos un jugador o dos jugadores que podrían estar convocados, tal vez no van a ser titulares, pero sí ya se van metiendo al ambiente de la selección nacional. Entonces, se espera que todo esto vaya, obviamente, en otras convocatorias, los vaya viendo. Este era buen momento para tener ciertos jugadores porque el periodo es largo de la selección. Son casi 20 días los que van a estar ahí en conjunto como equipo. Y ahí se dio un poco de palabras, ahí quedó la duda, que él menciona que a él nadie le está imponiendo jugadores, que también menciona que él se asesora con la gente que tiene en su entorno, que es de acá, hay que ver quiénes son los que lo están asesorando también a él, ¿verdad?
1: O sea, exacto.
2: Deja esas cosas ahí como en incertidumbre, quiénes podrían ser esos personajes.
1: Sí, porque muchas veces lo que se ha dicho, Eric, es que hay bastante influencia de sí. los directivos de la federación para poner jugadores, ¿no?
2: Sí. Entonces, todos los técnicos lo van a negar. Si se diera el caso, si fuese el caso, los técnicos lo van a negar.
1: Sí, porque el pensamiento del aficionado es, le están imponiendo a los jugadores porque el equipo X quiere venderlo.
2: Claro.
1: ¿Verdad? Entonces, y no llama de los equipos pequeños porque en los equipos pequeños no hay posibilidades de vender un jugador.
2: Sí. Entonces, ojo, que algunas convocatorias se presta para eso. Porque uno mira, ciertos jugadores que lo llaman no son ni rentables en la selección ni en sus equipos.
1: Exacto.
2: A veces los van a recuperar a la selección o a veces llegan que como para formarlos, que la selección no es para formar jugadores. La selección es para que llegue el top de todos nuestros muchachos de la Liga Nacional, legionarios, que tienen que estar en su mejor nivel. Por eso se llama selección.
1: Ahora, ¿considera usted que ha sido positivo para nuestra selección iniciar su periodo aquí o fuera?
2: No, en casa sale bien. Se gana. Ahora, que tiene que ganar.
1: Aquí sí.
2: Es más beneficiado si gana, pero si pierde, se la pierde
1: el mundo encima.
2: Claro, se nos encienden las alarmas porque, mire, una cosa, ok, dejó una buena impresión, decía Carlos ayer, contra Perú.
1: Sí.
2: Contra Argentina, pues, fue algo normal, no. Sí. Se perdió, era el campeón del mundo con una figura como Messi. Ahora, estas competencias, que es contra Surinam, que es el primer partido, después va a enfrentar dos veces a Jamaica, ida y vuelta, y termina, Jamaica y después Martinica y después cierran acá en Honduras contra Jamaica otra vez.
1: Jamaica, sí.
2: Hoy Honduras debería de esperar clasificar en primer lugar de este grupo. De este grupo debería de clasificar en primer lugar. No sé si qué va a pasar si no le salen los resultados. Yo me anticipo y les digo que van a decir, es que este es un nuevo, no quiero usar la palabra, pero me toca, proceso que va a usar la selección porque hay una transición de generación y yo lo puedo entender y la gente también. Pero ya tiene el tiempo, creo que ha tenido el tiempo para poder trabajar.
1: Ahora,
2: lo aprovechó, ya no es culpa de los equipos que no le pidió jugadores en su momento.
1: Ni de los jugadores.
2: Y van a decir, sí, pero es que los tres que nutren a la selección estaban, bueno, dos de los tres que nutren normalmente, estaban en competencia internacional. Sí, pero que trabajé con otras opciones para empezar a ver. Ese es lo que uno quiere ver, porque a Rueda se le criticaba de que no trabajaba con los muchachos.
1: Que no pasaba mucho tiempo
2: aquí. Él se ha llegado a los estadios a ver los equipos. Sí. Eso sí lo tengo claro. Y qué bien. Pero también hubiese aprovechado los entre semanas para los equipos que no tiene
1: competencia. Y a propósito de la presencia de Molina en los estadios, se quejó de la situación de la cancha del estadio Roberto Suazo Córdoba. Dijo que ahí no era para jugar fútbol.
2: ¿Quién dijo? ¿Molina?
1: Molina, sí. Dije que prácticamente dio a entender que Tegucigalpa y San

0: Pedro Sula tiene la mejor cancha por
1: no,
0: el momento.
1: No, claro.
0: Ah, no, y Olancho, ¿verdad?
1: Olancho y La Ceiba, profe, sí. Pero si usted hubiera venido 6 años antes, se muere.
0: Ah, claro.
1: Y todos han venido a trabajar, incluso en esas canchas que no eran tan buenas, fuimos 3 veces al Mundial.
0: Sí.
1: Entonces, hoy trabajé en las buenas, simple, la solución ahí está, usted la mismo la dio ahí. Trabajé en las buenas canchas, igual no va a ir a jugar a La Paz. Sí hay que, está bien la recomendación para que la mejoren, cambien la grama, que la pongan híbrida si pueden.
0: Es que él dijo
1: hagan
0: que
1: las gestiones necesarias que para que tengamos un mejor...
0: Era necesario unas buenas canchas para tener buenos jugadores también, ¿no? Ahora bien, creo que el 50% más uno de los convocados son legionarios, ¿no? De aquí del país tenemos pocos, ¿no?
1: Vamos a ver, miremos la alineación, ve, convocados.
0: Los convocados.
1: Wilmer, ahí están los convocados. Sí. Vamos a ver. Los tres son de aquí, Alex Guití, sí. Mengíbar y Ortiz. Sí. Dos de ellos son titulares, Guití es intermitente, no se ha posicionado como titular en este torneo, en lo que va de este torneo. Siento que hay otros mejores porteros que él. Un caso todo el mundo menciona porque no llaman a Buba hace mucho tiempo. Y entiendo que puede ser conflictivo, pero el técnico tiene que hablar con él y lo tiene que ver pues, en los partidos contra Real España. Pero bueno, eso ya quedó así. En los defensas, vamos a ver.
0: Clinton Bennett
1: de Olimpia.
0: Christopher Meléndez del país.
1: Ajá, de abajo.
0: Lee Deportivo también del
1: también
0: país.
1: También de Honduras. La base es también Giancarlo Sacasa, también es de Motagua, está sí. En Honduras. La defensa prácticamente, la mayoría son de acá. Exacto. Luis Vega también juega en la Liga Nacional con Motagua.
0: Y ahí vamos con Denil Maldonado.
1: Denil Maldonado, que es el capitán, seguramente va a ser el capitán, que está es legionario. José Rosales, que también va a ser titular, legionario. Víctor, este es el chico que todos tenemos esa incertidumbre. Si va a tener oportunidad o lo llaman para que se pueda ambientar y
0: este
1: verlo.
0: Este está jugando en los Países Bajos, ¿no?
1: Esa es la bandera de Bélgica, creo.
0: La de Bélgica.
1: La que miro ahí. Sí. A lo sí, poco que puedo alcanzar a ver desde aquí.
0: Sí, sí, cierto.
1: Es la bandera de Bélgica.
0: Bélgica.
1: Ahora, de esos tres legionarios, dos son titulares fijos. Y hay que acomodar dos locales que van a jugar.
0: O sea que usted considera que Denil va a
1: sí, la va central, a ser titular. Si él viene bien,
0: Josep
1: va a ser titular.
0: Y Josep Rosales
1: también.
0: En la
1: lateral. Creo que el Josep es izquierdo, creo. Izquierdo o derecho, no recuerdo. Porque el Búho Meléndez, está Meléndez ahí.
0: Sí.
1: Está. Él sería el otro, lateral. Ahora, en el medio campo, ahí sí hay un poco más de diversidad. En el casi todos son legionarios. También lo podemos hacer un poquito
0: Reyes,
1: más grande ahí, Wilmer, que aquí no.
0: Alejandro Reyes
1: es de. Ya ocupo cambio lente yo. Ok, Alejandro Reyes es local.
0: Local, sí.
1: David Flores es legionario, que no creo que vaya a ser titular. Jonathan Rubio también es legionario, no creo que vaya a ser titular.
0: Edwin Rodríguez
1: sí va a ser titular, seguramente.
0: Es local.
1: Es local. Kervin Arriaga, que va a ser titular y es legionario. Nixon
0: Grecia.
1: Cruz, de Real España, que está fuera y va a entrar, sí. Entró por él
0: Jorge Álvarez.
1: Luis Palma, que seguramente va a ser titular.
0: Ha tenido buena actuación en estos partidos que ha jugado.
1: Y David Ruiz, que es legionario y que no sé si va a ser titular. Ojo, de esos, mínimo 3 legionarios van a ser titulares.
0: Sí.
1: Y solo se va a agregar o bien a Alejandro Reyes, y Edwin Rodríguez. A ver, no, 2 van a ser titulares de 2 legionarios, Palma y Kervin Arriaga. Va a ser un mixto ahí. Vamos a tener un equipo mixto en el medio campo posiblemente, entre legionarios y nacionales. Ahora, delanteros, a Lenis Vargas, que es legionario. Aquí de los, 7, solo uno es local.
0: Michael Arana. De la España.
1: De ahí a Lenis Vargas, que es de Turquía, de Eric Moncada, que es de Suiza, Exxon Arzú, que está en Venezuela, Brian Roches, que viene muy bien, que está en Portugal. Keiron Figueroa, que está en la cuarta división de Inglaterra.
0: Ayer llegó, por cierto.
1: Ayer llegó, y Eric Puerto, que está en el FC Bad, de ahí la bandera
0: Turquía,
1: no la identifico. No, ese no es de Turquía, ese es de otro país. Entonces, de estos posiblemente los dos van a ser legionarios, los dos delanteros. Moncada y Broches.
0: Ahora, la alineación que circulaba ayer nos daba lo siguiente, Eric.
1: Nosotros, lea la suya y sí. Para después compararla con la que tiene.
0: Dice, de portero, Mengíbar.
1: Sí, ese seguro.
0: En las defensas, Rosales, Maldonado, Sacasa y Meléndez.
1: Ok, ahí aquí lo vamos viendo con lo que tiene la producción de Sin Anestesia. Ahí Sacasa, aquí ponemos a Luis Vega, la producción de Sin Anestesia.
0: Bueno, en la media cancha,

0: Iría Reyes, Arriaga y Rodríguez.
1: ¿Reyes?
0: Alejandro Reyes.
1: Ajá.
0: Arriaga y Rodríguez.
1: Así lo tenemos acá en Sin Anestesia también.
0: En el delantera o los extremos y el centro del delantero serían Palma, Roches y Moncada.
1: Así lo tenemos en Sin Anestesia. La única diferencia es el defensa central, a quien va a utilizar el profe Molina.
0: Si Maldonado o Sacasa.
1: O Sacasa. Ahí va a depender. Va a depender mucho de eso.
0: Pero lo fijo, fijo.
1: El de los otros 10, solo todos le pegamos a esa. Si es en base a lo que está mandando ahí. Sí, en base a lo que está mandando ahí. Yeah. Así que no andamos tan perdidos. Andamos bien, bien en esa parte. Ahora, va a tocar esperar a ver qué va a tomar, qué decisión va a tomar Molina.
0: Exacto.
1: Y también, ojo muchachos, los que van a ser convocados. Este partido de Tegucigalpa hay que ganarlo sí o sí. No queremos sorpresa. Y otra cosa, Jamaica, que nos ha tenido ahí en, como casi de niños.
0: De niño.
1: Para ellos, que ya nos vino a ganar también a Tegucigalpa y no le hemos podido ganar en Jamaica.
0: Y nos, hay que empezar, nos evitó ir al Mundial.
1: Sí, y hay que empezar a tomar ese liderazgo del área, que Honduras vuelva a ser esa potencia regional y comenzar a ganar en el Caribe también. No nos podemos decir, es que porque tenemos tanto tiempo de no ganar allá, es difícil, nada.
0: No, es que
1: hay que cambiar la historia y las estadísticas.
0: El pretexto que se ha puesto también con los del Caribe es que muchos de los jugadores están en Europa, ¿verdad? En equipos europeos, y que allá ellos tienen mejor preparación.
1: Entonces, pero nosotros tenemos una buena base del
0: legionario.
1: Lo que pasa es que los de nosotros como que no aprenden mucho.
0: Cuesta que les
1: caiga el 20.
0: Sí.
1: Y porque a otros, los del Caribe, ya hemos visto la evolución que han tenido ellos, que ha sido muy positiva. Si no, sí, miren el último mundial, cuántos clasificaron de ellos. Y equipos que no eran tan de renombre.
0: Exacto.
1: Incluso dejaron afuera a otros que no estaban ahí en el mapa. Pero bien, todo eso se tiene que ir dando. Tiene muy buena tarea José Molina.
0: José Molina.
1: Los muchachos que fueron convocados tienen que dejar claro por qué fueron llamados también.
0: Y el viernes va a ser un buen examen.
1: Yo le digo, debería terminar en primero del grupo Honduras.
0: ¿Sí?
1: Aquí no hay excusa. Terminar primero del grupo, y después cuando jueguen los cuartos para ir a la siguiente fase de la National League, comenzar a ganar esa llave, llegar
0: creo
1: a semis.
0: Esto es
1: y mínimo
0: este año,
1: para mí tienen que dar a la final. Mínimo.
0: Este es por este año. Ya la próxima ronda será en febrero, creo, del 27.
1: Marco. Uh-huh. Bien, tenemos a Marquito ya conectado. Antes les voy a dar un buen mensaje, señores. 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

0: 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Los demás, quién sabe.
1: 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Bien, Marquito Vanegas nos tiene buena información. Hey, me dicen por aquí que sacan a Nixon Cruz y llaman a ¿cómo se llama? El de Olimpia.
0: Jorge Álvarez.
1: Y que Edwin Rodríguez dicen que tenía la misma lesión de Nixon, sí, pero a él no lo sacaron. Me están diciendo aquí, no lo digo yo, así que verifique. Marquitos, lo tenemos a Marquitos allá en línea. ¿Cómo estamos, Marcos?
2: ¿Qué tal?
0: Buenos días, Marquitos. Hola,
2: Eric. ¿Qué tal, Eric? ¿Qué tal, Juancito? Muy buenos días a todas las personas que nos escuchan a través de Radio Cadena Voces. Este martes 22 de septiembre del 2026, ya unos pocos días de que nuestra selección nacional arranque este primer partido oficial, por así decirlo, en un torneo con el mando de José Raúl Molina al frente de la selección. Y bueno, tenemos novedades en cuanto a la información que se puede dar en torno a la selección, y es que desde ayer y hoy en la mañana también me habían comentado esto, se ha visto que Edwin Rodríguez no está al 100% físicamente, y hay una ligera posibilidad, me comenten, de que no arranque de titular el día viernes. Obviamente habrá que ver el análisis que haga el cuerpo técnico de la selección entre martes, miércoles, jueves y el mismo viernes, pero se ha dejado claro algo el profesor Molina en cuanto al tema de las lesiones, y es que el futbolista que no esté al 100% no va a entrar ni de titular, y dependiendo de lo que necesite en el partido, tampoco entraría de suplente, dado que recordemos que la selección nacional va a jugar 4 partidos en 10 días, entre el 25 de septiembre y el 5 de octubre, que es el último, y no quiere tener lesionados, no quiere agravar lesiones, y me comentan que de no estar recuperado al 100% Edwin Rodríguez, que me comentan que es una fatiga muscular que podría tener, el futbolista de Olimpia no estaría de titular el día viernes a las 6:30, cuando en el Estadio Nacional nuestra selección juegue ante su similar de Surinam. Me lo comentaban ayer, hoy me lo vuelven a ratificar. En los entrenamientos se le vio trotando a Edwin, no se le vio al mismo nivel que los demás, y ya después por ahí alguna información que se filtró y que también me la comentaron es que no estaba al 100%, Molina ha hablado con el jugador y le ha comentado que de no recuperarse no estaría de inicio. No quiere decir que en los próximos días, Eric, Juancito, a la gente que nos escucha, no quiere decir que no se pueda recuperar, no quiere decir que no pueda entrar de inicio, pero al son de hoy no está al 100% y Molina estaría viendo la posibilidad de que no entre de titular Edwin Rodríguez el próximo viernes.
1: A ver, si no está completo, ¿no sería ideal que mejor llamen otro jugador que llegue en mejor nivel para no estarlo esperando? Bueno,
0: darle más oportunidad para
1: para que se recupere, como hicieron con Nixon, pues. Exacto. Aunque lo de Nixon es más grave.
2: Yo creo, Eric, que lo de Edwin también pasa, recordemos que Edwin viene saliendo de una lesión un poco complicada, y Edwin prácticamente lo ha venido jugando todo con Olimpia. Yo creo que lo de Edwin pasa también por un tema físico de un jugador que está agotado. Es diferente, por ejemplo, a Jorge Álvarez, que Jorge Álvarez se le está llevando con cuidado porque la lesión que tiene es un poquito delicada y puede haber una recaída que lo puede dejar bastante tiempo fuera. Con Edwin no creo que sea algo tan de lesión, sino que es un tema más de fatiga, más de cansancio, más de un futbolista que físicamente no está al 100% como le gustaría al profesor Molina. Obviamente, hoy es martes, estamos hablando que son las 9:30 de la mañana, faltan todavía mucho más de 3 días para este encuentro el día viernes, y puede que el futbolista se recupere, pero sí el mensaje que ha dejado claro el profesor Molina a lo largo de todos estos convocatorias en los últimos meses, y que también lo ha vuelto a repetir en estas últimas horas, es que el futbolista que no esté 100% físicamente y futbolísticamente no va a ir de inicio, porque él quiere un equipo base, un once titular al 100% en todos los sentidos. Me decían que en caso de que Edwin Rodríguez no entre, la opción que más le guste a él para entrar en el once sería David Ruiz, que entraría ahí en la mitad de la cancha junto a Reyes y Arriaga, que como bien leía Juancito y como bien también yo enviaba ayer la información al, a

0: a usted, Eric, ayer en el programa de radio, Reyes, Rodríguez, Arriaga tienden a ser o están llamados a ser el mediocampo de la selección. Si no está Edwin Rodríguez, me comentan que la opción sería David Ruiz, ya que Jorge Álvarez, repito, todavía no consideran que está para entrar al 90. Obviamente pueden pasar muchas cosas. Al son de hoy yo le puedo decir que Molina tiene un 90-95% del 11 definido. Creo yo que las posiciones donde tal vez no tenga definido sería quién va a ser el acompañante de Luis Vega en la central, ya sea Maldonado o ya sea Sacasa, que yo creo que va a ser Maldonado, porque recordemos que Maldonado es el capitán de la selección, el primer capitán. Y adelante, ¿quién va a ser el centrodelantero? Que puede ser Roches, puede ser Puerto. Y ahora está esa duda de si Edwin Rodríguez va a llegar al 100% al partido del día viernes, que yo creería que no va a estar para el partido de Surinam, en caso de que no esté 100%, pero no lo va a desconvocar porque tal vez se pueda recuperar con descanso para los próximos tres partidos de la otra semana.
1: Ok, de un dado caso, Edwin Rodríguez ahorita en la liga anduvo volando, con el equipo del FIRPO anduvo volando, me imagino que se excedió físicamente, porque para que llegue lesionado a la selección, con un desgaste físico a la selección, porque lo vimos y nos apantalló a todos, más bien era la ilusión de que llevara el mediocampo con la H.
2: Ahora sí, el asunto es que cuando salió en el partido con el FIRPO, él salió antes de terminar el partido y dando una muestra como de que iba pinchado o algo, okay, por el estilo.
1: Pero entonces ahí es donde empieza el dime y qué diré y a dudar de las convocatorias. Porque tienen que ir completo. Si él no está, déjenlo en el equipo, que se recupere, y llámenlo para la segunda parte, si se puede, no sé si se puede, de octubre, y llamen a otro que esté completo. Marco lo acaba de decir, el profe dijo que todo aquel que estuviera al 100%. Sí, porque... Ahora, ¿hay un plan B si él no se recupera para el siguiente partido, Marco? ¿A quién podrían llamar? ¿O no se dice todavía nada?
0: No, todavía no se comenta nada de si Edwin, no, yo dudo mucho que vaya a ser desconvocado, Eric, porque creo que es un tema, repito, más de fatiga, es más un tema más de cansancio, es más un tema más de un futbolista que viene jugándolo prácticamente todo con Olimpia, tanto en Copa Centroamericana como en Liga, que como comenta usted, la verdad es que viene volando y viene en un nivel excepcional, y que creo yo que el profesor Molina tal vez le quiere dar un poco de descanso, incluso yo le digo, no me sorprendería que le dé tal vez los primeros 45 minutos del día viernes y luego lo sacan en el entretiempo para que juegue otro jugador. No creo que lo vaya a desconvocar, salvo que, como comenta Juancito, salvo que ese pinchazo que pudo haber tenido Edwin en el partido contra el FIRPO haya sido algo más grave, que se haya complicado tal vez con los minutos que tuvo Edwin el fin de semana en Liga. Pero al menos a mí lo que me comentan al son de hoy es un tema de fatiga, no es un tema de lesión.
1: Okay.
0: Es un tema de un futbolista que lo ven cansado, que no llega 100% físicamente al entrenamiento. Él habló con él, Molina habló con el jugador, le explicó la situación. Y yo me imagino yo que de aquí al jueves, si Molina lo mira recuperado, va a evaluar si lo mete o no de titular. Y en dado caso que en estos días tal vez mire que físicamente no está, se podría convocar a otro. No sé a quién podría convocar, no sé cómo estará Joe Benavides o otro futbolista de características, pero al son de hoy la información que tengo es que Edwin no está al 100% físicamente y que peligra lo que peligra, okay, más es la titularidad del viernes que una posible desconvocatoria, pero al final creo que en las próximas horas también vamos a tener un poco más de información.
1: Okay.
0: Cualquier cosa, pues yo te la hago saber.
1: De ahí todos los otros muchachos sí están completos.
2: Ahora parece, Marquito, no sé, ¿tiene usted conocimiento de si ya llegó a Lenis Vargas? Porque según lo que había trascendido, parece que el vuelo como que lo había perdido.
0: Sí, yo al día de hoy tengo entendido que los últimos en llegar fueron Keiro Figueroa y Derek Moncada, los últimos legionarios que se han sumado. Lo de Alemí Vargas, ahí sí no me han llegado información, pero sí había leído eso que comenta este Juancito, de que tuvo un atraso el vuelo. Me imagino que entre hoy y mañana el futbolista va a llegar. Yo creo que ya para el día miércoles por la mañana ya
2: lo tendremos aquí.
0: Miércoles, mañana. Ya tendríamos a todo el plantel completo y me imagino que ya tipo para el jueves ya tendríamos más o menos una idea del 11, pero de ahí, repito, quitando a Edwin Rodríguez, el resto de la plantilla está al 100% físicamente. Veremos Jorge Álvarez también cómo está, porque en Olimpia lo han llevado poco a poco, porque desde la parte médica del club han indicado que la lesión de Jorge es un poquito complicada y que hay que llevarlo lento. Y el futbolista ha ido progresivamente. De hecho, el mismo futbolista ha dicho que no siente ningún tipo de dolor, pero es una lesión delicada. Yo no creo que el profesor lo vaya a utilizar, creo que lo llama más porque era un futbolista que tal vez lo quiere tener para 4 partidos, pero veremos finalmente si termina teniendo minutos. Repito, hoy por hoy solo Edwin y Jorge son los que diría yo que no están 100% físicamente, el resto de la selección está en plenitud.
1: Bien, insisto, ¿para qué llaman jugadores que no están bien al 100%? En el caso de los dos que mencionó, bueno, Edwin es porque es cansancio, él se recupera, le dan, no sé, alimentación, hidratación, desconozco eso. Pero el caso de Jorge, si está lesionado, no lo llamen, llamen a otro, hombre, que esté completo. Ahí es donde empieza la gente a decir, pucha, ¿por qué lo llevan? No es lo mismo llevar a Jorge Álvarez, que sabemos la calidad, en su 100%, porque es garantía. Pero hay que esperar a ver cómo se va evolucionando. El mismo equipo lo está cuidando para que no se vaya a recaer. O sea, esas son las cositas que a veces a uno lo mete ahí como en la duda, ¿qué está pasando ahí, no? Como que no hay otros jugadores. Digo yo, hay que buscar, es el trabajo del técnico, tal vez no de nosotros, ¿va? De buscar opciones. Pero bueno, ahí ellos vamos a ver los resultados con los 4 partidos que se vienen, que insisto, tienen que terminar primero Honduras. Aquí no hay excusas.
2: Ahora, podemos decir que para que se preparen, ¿no? Para que no vayan al estadio, ¿va? Pero los pronósticos de tiempo para el día del partido y a la hora del partido da a entender que el 55% de probabilidad de precipitación y un 33% de probabilidades de tormentas eléctricas.
1: Ok, no, pero va a ser buen ambiente. Usted vaya al estadio, apoya a la selección porque necesitamos estar ahí viendo el funcionamiento del equipo. A ver si nos va a convencer ya en una competencia oficial, ¿verdad? Pero bien, antes de irnos a la pausa, porque al regresar de la pausa tenemos invitados, ya los vamos a pasar a cabina, pero antes yo les quiero mencionar, señores, buscando pernos y placas de anclaje a la medida de su presupuesto y sin perder tiempo, pues escuche bien, Constructora y Metal tiene stock listo para entrega inmediata en Tegucigalpa. 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
1: Bien, Marquito, ¿se queda después de la pausa? ¿O ya se fue?
0: Creo que sí puedo seguir, Eric.
1: Dele pues. Ya volvemos, nos vamos a la primera pausa y regresamos porque tenemos invitados en cabina. No se despegue de nuestro programa.
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0: ya estamos de regreso en Sin Anestesia Radio. Tenemos invitados de lujo. Hoy vamos a empezar por las damas, con Araceli, que ya está con nosotros, y el tocayo Josué. 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No tiene que bajar los vidrios, suba a lo mejor, es más tranquilo.
1: Más tranquilo y más seguridad.
0: Y más seguridad. ¿Cómo está, Araceli? Sí, cuéntenos qué nos traen para este día.
2: Muy buenos días a todos, a las personas que nos están escuchando. Gracias. Y están sintonizando lo que es Sin Anestesia también. Muy buenos días. Gracias por el espacio también que siempre nos brindan para poder dar a conocer.

0: hacer cada uno de nuestros servicios.
1: Claro, claro.
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1: Ok, Josué, si Juancito quiere llevar su carro a que lo revisen, ustedes le hacen una revisión previa, obviamente, antes de para darle un diagnóstico.
2: Buenos días, gracias por la invitación de nuevo, como la compañera dijo. Sí, correcto, Juancito lo lleva, nosotros lo evaluamos, le hacemos un diagnóstico y miramos lo malo, ¿verdad? Y si es una manguera, como dije mi compañera, ahí nomás se la elaboramos, si es el condensador, se puede reparar. También se lo reparamos, si no, se cambia la pieza, ¿verdad?
1: Ok, y si va por parte de sin anestesia, aparte del buen servicio, la calidad.
3: El beneficio, ¿qué hay?
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1: 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Que hoy no pudo venir.
0: Correcto, sí, no pudo venir. Estamos entonces, viendo que no está.
1: Sí, no está hoy, entonces.
0: Hace falta.
1: Le hace falta.
4: No.
1: A nosotros no nos hace falta.
4: Continúe.
3: Y esto que no está todos los días.
1: Sí,
3: ¿no?
1: Sí, porque solo viene una vez al mes. Sí. Lo tuvieras todos los días a decir, ay.
4: Ya no vengo, sí. Sí.
1: No, si sí hace falta el director. Ahí le ponen su picante también. Más cuando hablamos de Messi y Argentina. Sí. Para el programa. Sí. 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
3: Interrogante, ¿cada cuánto hay que revisar el sistema de aire acondicionado?
4: Del AC, ok, ahí se puede hacer a 6 meses la revisión o al año, depende del uso de su vehículo.
3: Ya,
4: ¿verdad? Porque ahorita con tanto polvo y tantas situaciones, hay que revisarlo lo más pronto posible, porque es un cambio que se hace de aceite, de gas, de muchos factores del mantenimiento del aire acondicionado. Bien. ¿Verdad?
1: Okay.
4: Todo depende del uso.
1: Claro, el uso que usted le vaya dando, ¿ustedes recomiendan también hacerlo cada cierto tiempo?
4: Sí, 6 meses al año. Ahí queda del cliente.
1: Y prepárese ahorita para que cuando vengan las calores ya esté listo, pues. Correcto. Yo se lo digo porque yo soy cliente de ustedes y ando macizo ahí con él.
4: Anda bien con el aire.
1: Ando bien.
0: Solo falta
3: las 24 horas del día, quiere tener el aire acondicionado.
0: Mencionar también, Eric, que ya estamos en tiempos de lluvia, ¿verdad?
1: Sí.
0: Comenzaron los días lluviosos, gracias a Dios. Y también es muy importante lo que es el aire acondicionado, no solo en tiempo de calor, sino que también en tiempo de lluvia.
1: Sí.
0: Tener los vidrios arriba, que nos empañen lo que son los vidrios, porque nos pierden lo que es visibilidad a la hora de manejar.
1: Correcto.
0: Podemos provocar un accidente. Entonces es muy importante también lo que es el aire acondicionado en tiempos de lluvia.
1: Ah,
0: para
1: okay.
0: que la gente que
1: muy buen,
0: aún
1: muy buen
0: no
1: dato
0: le utiliza
1: ese.
0: El
1: muy
0: aire acondicionado
1: que uno se

0: Solo lo cree para la calor, pero tiene otras funciones
1: realmente
0: ahí.
1: Sí, realmente la gente cree que, más que todo por seguridad también. Sí.
0: Muy bien, chico. 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Y sin el diagnóstico, le sale algo ahí, algún detalle que mejorar, pues le van a dar el 15%.
1: Es correcto.
0: Así que ya saben, esta es su oportunidad. No espera que se le dañe el aire. Mejor llévelo. Hay que prevenir. Y así va, usted va a andar ese carro al 100% como queremos que ande la selección.
2: Va a andar como nevera.
0: Como nevera. Es mejor andar como nevera, sí, que como horno.
2: Como horno.
0: Créanlo, sí, que es macaneado. Sí. Es macaneado. Sí. Ya nos ha tocado.
2: Los calores de Tegucigalpa ahorita están
3: horrible. Está horrible.
0: Y más con las lluvias y más humedad. Sí, entonces hay que tener cuidado con eso. Sí. Chicos, gracias. Los esperamos ahí. Ya saben, las puertas están abiertas. Espero llegar a verlos para saludarlos. Okay, porque el aire ahorita no me va a fallar, entonces va a ser para saludarlos.
1: Pero recuerde el mantenimiento.
0: El mantenimiento, sí, para eso sí tengo que ir.
1: Sí, que a veces nos confundimos porque el aire nos está funcionando.
0: Pero el mantenimiento.
1: Descuidamos lo que son los mantenimientos y son muy importantes.
0: Así bueno, es.
3: Y
0: así
3: algún que día de esto llego por ahí.
0: Sí, no, se tiene que
2: lléguese, lléguese. Y gracias por la invitación siempre.
0: Gracias, chicos. Servicios fríos y más, ya saben, frente a la Universidad Católica, antes de la rotonda, y en la colonia San Miguel, terminando de subir la cuesta, a mano izquierda, ahí van a encontrar.
3: Esa calle tiene varios túmulos, ¿verdad?
0: Es antes, no llega a los túmulos.
2: No llega.
0: Solo es terminando la cuesta,
2: mano izquierda. A mano izquierda.
3: Ah, bueno.
0: Sí. Bueno, nos vamos. Gracias, chicos.
2: Bueno, gracias.
0: Nos vamos a la segunda pausa.
3: Que tengan un feliz día.
0: Y regresamos.
2: Gracias por la invitación.
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1: 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Muy bien, vamos a estar hablando todo lo que resta de la semana de la selección nacional. Vamos a ver cómo va la mejora de estos dos jugadores, principalmente de Edwin Rodríguez, que está con ese, como nos explicó Marcos, que no sé si está Marcos todavía porque ya prácticamente ya nos vamos a ir. De Edwin Rodríguez, que está en tema de esa recuperación física, así que vamos a ir monitoreando lo que va a suceder en la selección nacional. Ahora hay que ir viendo los plan B, qué va a pasar si estos jugadores no se recuperan, a quienes van a llamar, o si va a ajustar con los que están ahí convocados. David Ruiz es un jugador que no se ha podido consolidar como titular en AH, a pesar que es legionario. Que yo soy del criterio que todos aquellos que son legionarios deberían, obviamente, se cree que tienen un mejor nivel porque están fuera del país y nos gustaría verlos de titular a todos, ¿no? Como fue en su momento. Pero también acá en la Liga Nacional tenemos jugadores de calidad. En muchos casos se han posicionado de esos puestos. Pero bueno, toca esperar a ver.
0: Aquí nos envían una noticia bastante dolorosa. Eric dice que el lunes, en un accidente de tránsito, falleció el deportista Luis Fernando Salcedo. Regresaba de una actividad con compañeros de entregar juguetes con ocasión del Día del Niño a niños en el sector aquí de Danlí, en el departamento del Paraíso.
1: Ah, bueno, lamentar ese incidente, ¿no? Sí. Hay que cuidarse porque uno en cualquier momento le pueden pasar cosas. Sí. Pero bien, ya nos tenemos que ir, y antes solo quiero mencionarles que el día de hoy hará el lanzamiento oficial la Liga Nacional de la campaña rosa por el mes de octubre, que creo que es lo del cáncer de mama, ¿verdad? En octubre. Sí. Entonces la Liga Nacional ya va a ser el lanzamiento oficial de esa campaña. Así que vamos a estar pendientes. Bien, nos vamos, Juancito. Nos vamos,
0: Marquito, gracias,
1: si está ahí, Eric, porque no sé si está Marcos todavía.
0: Hasta mañana, si Dios quiere, y ustedes en la televisión hoy en la noche.
1: Hoy no puedo ir porque tengo un compromiso ahí. Nos toca estar de maestro de ceremonias. Ajá, entonces vamos a estar ahí.
0: Bueno, pero Marquito
1: va a estar. Pero Marquito va a estar, creo. Y el director va a estar también, ya que hoy hizo falta el director.
0: Ya vio cómo le hace
1: falta. No, tiene su fan. Tiene su fan.
0: Fans.
1: Sí. No, sí, hace falta. Hace falta pelear, fíjese.
0: Eso.
1: Hace falta pelear.
0: Así es.
1: Nos vamos. Pásenla bien. Disfruten de este día.
0: Buen día.
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Buenos días, sean todos bienvenidos a su programa 2 en la cancha en Radio Cadena Voces, en sus frecuencias a nivel nacional 93.3 y 580 para la zona centro-sur-oriente del país, 98.1 y 1190 para la zona noroccidental. Estamos también en el 88.3, la zona oriental. Y recuerde que usted también nos puede ver y escuchar en el streaming de la radio las 24 horas del día a través del www.rcb.hn. En cualquier parte del mundo usted nos puede ver ahí las 24 horas. Siempre estamos estemos ahí activos en el streaming de la radio. Y también estamos en la web, en el YouTube. Estamos en vivo a través de arroba RCB Honduras Oficial. 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Estamos, recuerde, en modo selección, ya que en esta semana pues da inicio lo que es la Liga de Naciones. Próximo viernes tiene el primer compromiso Honduras, poco a poco está llegando los legionarios para ya enfrentar ese primer partido de la H, que ayer pues dio declaraciones el técnico, el señor José Francisco Molina, y pues ahí dando detalles, contestándole a la prensa sobre lo que se espera de la selección nacional de Honduras. Recuerde que también usted pues estamos aquí en compañía de...

gran Wilmer Rivera, Wirri. Está también la licenciada Stephanie Savillón. En cualquier momento va a estar con nosotros nuestro director, don Marcial Torres Atruch, que pues en este momento pues está en una reunión ahí, según me confirmaba, pero que en cualquier momento va ya a estar con nosotros. Recuerde que tenemos habilitado el 93-28-50-37, 93-28-50-37, para que usted pues pueda mandarnos aquí su mensaje y nosotros pues vamos a estar dando lectura a todo lo que usted nos escribe, y también nos puede llamar también al 22-44-40-40, 22-44-40-40, y el gran Wilmer Rivera pues le va a estar contestando ahí su llamada para que usted también participe con nosotros en el programa 2 en la cancha. Vamos a darle esto, un par de noticias siempre en el campo internacional, como ya es costumbre en el programa. Todavía hay consecuencias ahí de lo que pasó el fin de semana en el derbi madrileño, donde el Atlético de Madrid pues derrotó al Real Madrid, y justamente pues el Real Madrid justamente acaba de emitir un comunicado ahí manifestando su malestar por las declaraciones que había dado también el presidente de la liga, el señor Tebas, que justamente pues le hacía referencia en sus redes sociales de que otra vez el Real Madrid quejándose, que es cierto que hubo un error ahí arbitral, pero que eso no es un motivo como para decir de que es que ya están en contra del Real Madrid. Y justamente pues el Real Madrid también hacía referencia también a ese comunicado, que no es posible que un presidente de la liga, que tiene que velar por el bienestar de todos sus afiliados, pues él pues toma partida. Y ya sabemos que eso es, ya es normal del señor Tebas, que siempre pues la verdad que siempre emite opiniones con respecto a ahí, cuando el Real Madrid siempre se queda. Lo cierto es que lo que pasó fue obvio, obvio que el arbitraje no estuvo muy acertado el día domingo en el derbi, que también lo comentábamos ayer con el señor don Marcial Torres Atruch, el director, que ese tampoco era una excusa, porque este Real Madrid no se encuentra, no camina, no tiene un buen funcionamiento, no juega nada, y que justamente pues yo también era uno de los que sí pedía que llegara José Mourinho a Real Madrid por era el único que, según yo consideraba, podía poner orden, sobre todo en el camerino, sobre esos egos que hay de grandeza en varios jugadores de Real Madrid, pero por lo menos en lo futbolístico no se ha visto la mano del cuerpo técnico. Quizás no, es verdad que en el camerino tampoco hemos escuchado de que hay problemas, quizás se ha puesto orden, pero también no solo es en eso de los egos de los jugadores, sino que también en lo que tiene que ver la mano del equipo, porque la inversión de este equipo es para ganar y ganarlo todo, y pues justamente pues también lo llevaron también a él. Ya son 2 años de Real Madrid estar en blanco, de no ganar nada, pero al paso que va, es verdad que la liga está muy pero muy tierna, van apenas que 7-8 jornadas, pero ya el Barcelona está marcando una tendencia que siempre va a ser el candidato número uno a ganarlo. Por ahí también el Real Madrid nunca hay que descartarlo, el mismo Atlético son los primeros 1-2-3, como siempre ha sido en la liga, y también en la Champions, que también es el torneo que también le apuestan también todos estos equipos, ¿verdad?, en la Champions para ganarla. Pero vamos a ver qué pasa con este equipo, que son noticias a nivel mundial, porque igual el Real Madrid es seguido en muchos muchos países en todo el mundo, y siempre va a ser noticia el Real Madrid, ¿verdad?, por lo bien o lo mal que ande, siempre va a ser noticia. Siempre va a haber noticias, y justamente pues esas son las consecuencias que han quedado después de la derrota que tuvo el día domingo en ese derbi, donde fue superado por el Atlético de Madrid, el equipo del Cholo. Muchos dicen por ahí que ya el Atlético con esto ya salva su temporada, ya ganó lo que siempre espera que gane al Real Madrid y también al Barcelona, sobre todo en los partidos de la primera rueda allá en la Liga. Y también en la Copa del Rey, también hace buenos partidos el Atlético y llega a las finales, ya en las ligas que no compite. En la Champions llegó hasta semifinales el torneo anterior, de hecho eliminó al Barcelona, justamente lo hablábamos con Lombardi, con Alfredo y con el amigo Alan, que Alan ahora se quiere parecer más a Lamine Yamal, ¿va? Ya se pintó el pelo mi amigo

0: Hablan ya como Lamine Yamal. Dice Don Marcial que el señor Fabricio Ponce quiere quitar la estatua de Morazán para poner una de Yamal. Y también creo que se une también nuestro amigo Alan también ahí. Tengo por aquí una nota de voz de mi amigo Mansur Paz, el búho. Vamos a ver qué nos dice el búho.
1: Te lo dejaron solo ahora, no, mejor de Real Madrid, solo Lloreta la que tienen, hombre, ya perdieron, ya perdieron. Óigame, Walter, póngame la canción de la máquina, hombre, hace frío aquí en la cima. Saludes, el búho.
0: Saludos al búho. Ahí está, mire, Wilmer, la canción de la máquina pide el amigo Mansur Paz, que al igual que también Don Wilmer, pues son grandes seguidores de la máquina del Real España, que está en la cima. La máquina, y sí, tiene razón el búho. Vamos a darles a conocer aquí cómo está la jornada de la Copa, la Liga de Naciones, que se va a jugar entre jueves y viernes. Ahí está la canción de la máquina Real España para el amigo Mansur Paz. El búho, también para el amigo Greskin. El mismo Wilmer también, a Wilmer también le va también a la máquina Real España, que ayer presentó a su nuevo director técnico ahí, muchas opiniones. Ya que mucha gente pues consideraba que deberían darle la continuidad al profesor Mauro Reyes, que en esos 4 partidos que estuvo ahí de interino, pues tuvo una muy buena producción, 10 puntos, 10 puntos a coste la máquina Real España, pero la decisión ya estaba tomada. Ya se sabía que Mauro era un técnico que venía solo por mientras se nombraba al cuerpo técnico ya en propiedad, como lo es el español, ¿vale? El español que fue nombrado para continuar en el cargo ahí que dejó Justin Campos. Voy a darles a conocer aquí la jornada de los partidos que hay en esta Liga de Naciones entre jueves y viernes, sobre todo en la Liga A, que es donde están las selecciones más fuertes del área en la CONCACAF, ¿vale? En la Liga A, vamos a ver el día jueves, juega República Dominicana a las 6 ante Nicaragua, Haití a las 18, 6:20, sí. 6:20 juega ante Trinidad y Tobago. Y Costa Rica, un buen partido ante Curazao. Costa Rica ante la selección de Curazao, la mundialista Curazao. Vamos a ver qué tal le va a los ticos este partido, es a las 8 de la noche. Y los partidos del día viernes, siempre en la Liga A, porque te acuerdas que también está la Liga B y la Liga C, que son los rivales más débiles en teoría desde la zona de la CONCACAF, sobre todo de selecciones del Caribe. En la Liga A, el día viernes, dos rivales o los rivales del grupo de Honduras, Jamaica va a recibir a Guatemala a las 6 de la tarde, Honduras 7 de la noche ante Surinam, y la selección de El Salvador que dirige Hernán El Bolillo Gómez va a enfrentar a la selección de Martinica. Este partido es a las 9 de la noche. Los partidos del día viernes en la Liga de Naciones de la CONCACAF. También hay Liga de Naciones allá en Europa. Vamos a ver contra quién le toca estrenar su título a la actual campeona del mundo, la selección de España. Que miren, hay buenos partidos también allá en la Liga hasta de Naciones en la UEFA. Vamos a ver siempre en la Liga A, porque es donde están los más fuertes. La línea más fuerte, aquí saludos a Greskin, que también me está mandando ahí que hay un buen partido ahí entre la selección de Países Bajos ante Alemania, nos dice Greskin. Pero antes aquí, Greskin, quiero ver los partidos siempre en la Liga A, porque está la Liga también, la B y la C. En la Liga A, Noruega va a enfrentar a Dinamarca. Este partido es el día jueves. Noruega, la selección del Chelón, que tuvo una muy buena participación en el Mundial, va a enfrentar a Dinamarca, partido 12:45, también a esa misma hora, el día jueves, la selección de Portugal, todavía con Ronaldo que fue convocado, va a enfrentar al país de Gales. País de Gales, después de que desapareció Gareth Bale, ya no tiene mucha trascendencia este país de Gales. Vamos a ver qué tal le va ya en esta nueva era a la selección de Portugal. Y también vamos a buscar aquí los partidos del día viernes, siempre en la Liga A. En la Liga A de Europa. Italia, la selección de Italia, que está igual a Honduras, 3 mundiales consecutivos sin asistir, va a enfrentar a la selección de Bélgica. Otro buen partido también este, para no perderlo el día viernes. La selección de Turquía va a enfrentar a Francia, la Francia de Kylian Mbappé. Vamos a ver el debut también ahí de Zinedine Zidane en la selección de Francia después de que estuvo

0: pues por más de 8 años, el anterior técnico que fue el que justamente fue campeón en Rusia 2018 y llegó a la final en el 2022 y se quedó en semifinales en este 2026. También otros partidos que van a haber el día, vamos, el de España creo que fue el día sábado. Sí, aquí está, vamos a ver, República Checa va a recibir a Croacia, Inglaterra a España. Vamos a ver ahí va a poner el título, la selección de España, el título que ganó en este campeonato mundial en Estados Unidos ante la selección de Inglaterra, que también jugó justamente el partido por el tercer lugar ante la selección de Francia. Así que bueno, son los partidos buenos que están para este entre jueves, viernes y sábado en la Liga de Naciones, tanto allá en Europa como también la Liga de Naciones aquí en Honduras, donde también hay que ponerle ojo también a los rivales de nuestra selección, man. Los rivales de nuestra selección como bien lo decía, Jamaica, Guatemala, El Salvador. Aunque Honduras no va a enfrentar a El Salvador y a Guatemala, pero es importante por los ver que aunque qué rivales van a jugar ellos, porque solo clasifican dos de cada grupo. Y pues nosotros esperamos que Honduras sea una de esas selecciones que logre pues el boleto a la siguiente etapa. Son las 10 de la mañana con 15 minutos. 10 de la mañana con 15 minutos. Vamos a leer por aquí un par de mensajes que nos han llegado por acá. Tenemos ahí, Wilmer, una nota de voz. A ver si la puede reproducir por allá usted. Para que la podamos escuchar. Vamos a ver ahí, Wilmer. Usted me avisa cuando la tenga listo.
1: Buenos días, don Walter Rivera y don Marcial. A la distancia ahí, que en reuniones pasa ahí una carcajada. Y otra cosa respecto al derbi de Madrid y bueno, de los dos Madrid va, pero no, de Madrid, la dirección, Walter. La dirección no le mira mejoras, nada. Yo pensé que con Mourinho iba a poner coraje, pero nada. Pero igual fíjate que ese presidente de la Liga de España tienen que sacarlo, porque no puede estar dando declaraciones ahí. Igual Madrid debe estar llorando al Madrid con el equipazo que tiene. Le dieron buenas contrataciones y mire, nada. El diamante mentado, nada, le mira. Y Walter, no sé si usted miró la conferencia de prensa de Molina, pucha, ya van con ese ego de españoles. Imagine que no les puede ir nada porque ya están ahí a la defensiva. Nada, vamos mal, de mal en peor con esta selección. Igual yo lo miro que la gente nos entusiasma. Por muy barato que pongan los boletos, nadie va a ir al estadio. Porque estos entrenadores, en vez de sumar, van arrestando, más bien, porque no les puede ir nada porque andan a la defensiva. No, no se puede así. Saludos ahí, Walter.
0: Saludos al amigo que nos manda las notas de voz aquí, el 93 28 50 37. 93 28 50 37. Saludos a don, vaya para abajo, don José. Está farmeando, don José, ahí, mire. Diego, otro mensaje por aquí, Warri, ¿qué opina de las preguntas mal introducidas de más intencionada a Keyrol comparándolo con Moncada? No, no, no. Sí, la verdad es que ayer, como bien lo dice el amigo que nos mandaba la nota de voz ahí, se dio la conferencia de prensa del técnico José Francisco Molina y pues respondía ahí a las preguntas de los colegas ahí que le preguntaban, unos lógicamente la pregunta que creo que era obvia que iba a salir ayer a él, ¿por qué no de los jugadores no convocados del maratón? Aunque siempre los técnicos siempre lo dicen y es normal que digan, yo hablo de los jugadores que tengo convocados, no los que no están, y que al final pues él es el técnico, él es el seleccionador, como le dicen los españoles, y todos creemos ser técnicos nosotros, bueno, queremos decir que por qué no está este, por qué no está el otro, pero la verdad es que las respuestas que él da, es cierto, lógicamente, él es el entrenador, pero hay respuestas que uno dice, no queda conforme, no queda conforme la afición, porque si siempre los técnicos lo primero que dicen es, va a jugar o voy a convocar al que esté mejor. Pues es verdad, nosotros no somos entrenadores, pero también hay cosas de sentido común. Pues, no sé, yo siempre me he preguntado por qué no sigue Buba, por qué no entra Buba en la convocatoria si es de los mejores porteros de la liga. También mínimo dos jugadores de maratón, siento que también deberían estar en la convocatoria, pero al final lo que nos queda a nosotros es apoyar a los que están porque pues, lógicamente pues es la selección de Honduras, es el equipo de todos. Y por ahí nos dije también.

El amigo no siente mucho, que no hay mucho ambiente, mucho movimiento, pero yo creo que apenas o a medida se vaya acercando el día, pues ya la gente se va a ir ya involucrando más y a llenar el Nacional. Porque enfrente Honduras va a tener a un rival que estuvo en el repechaje para ir al Mundial, el Mundial anterior, así que no es cualquier rival. Es una selección que tiene también jugadores allá en Europa y que pues últimamente pues ya vemos que las selecciones del Caribe también han crecido muchísimo, como la selección de Surinam, la misma Curazao que llegó al Mundial, Jamaica siempre ha sido una selección que nos ha costado muchísimo y de hecho pues Honduras también la enfrentó en la Liga de Naciones anterior y que nos vino a ganar aquí en Tegucigalpa justamente. Nos vino a ganar aquí la mano del profesor Reinaldo Rueda, recuerdo muy bien ese partido que estábamos justamente en el Estadio Nacional donde se jugó muy bien, pero al final los partidos se ganan con goles y justamente pues fue lo que pasó. Después Honduras fue, creo que Honduras nunca ha ganado en Jamaica y allá fuimos a sacar el empate, que ese empate nos dio la clasificación ya en los juegos del repechaje y la siguiente etapa en esta Liga de Naciones. Y justamente eso es lo que se espera también en este nuevo proceso, que Honduras logre llegar, avanzar a los partidos de noviembre, que justamente es con las selecciones que ya están clasificadas, solo esperando, como la selección de México, la selección de Estados Unidos, también está la selección de Panamá y la selección de Canadá. Son las cuatro selecciones que son las mejores rankeadas aquí en el área de la CONCACAF y que están ya en la siguiente etapa de esta Liga de Naciones, solo a jugar según la clasificación, según la ubicación que se ubiquen también las selecciones de los dos grupos. El grupo donde está Honduras, Jamaica, Guatemala, El Salvador y en Martinica, Surinam. En el otro grupo donde está Costa Rica, también está Costa Rica, también no le toca, no tiene fácil. Recuerde que Costa Rica en la eliminatoria anterior perdió con Haití. Justamente perdió con Haití y eso lo complicó la clasificación antes de jugar el último partido que jugó contra Honduras en esa eliminatoria anterior, que fue para el olvido para nosotros, ya que Honduras no siempre estábamos confiando en la selección, pero no jugaba nada. Por aquí tengo otra nota de voz, dije, pregunta. ¿Sería ético o correcto que el DT de la H diga no llevo a nadie del maratón porque no llenan mis expectativas y punto? Ayer en esa conferencia de prensa justamente decía el técnico que, acuérdense que en la prelista siempre, una lista preliminar que siempre hacen todos los cuerpos técnicos para, o bloqueo como le llaman también en otras ocasiones, en los 60 jugadores que él tenía, pues lógicamente también hacía referencia, no los pudo llevar a todos, es lógico. No los puede llevar a todos, solo son 26 los convocados que. Y en esos 60 jugadores, él tenía que decidirse, lógicamente, por los que más él considere que le van a funcionar según las pretensiones que él pretende en el esquema. Y pues lastimosamente para la prensa, la misma la afición, pues no entró ninguno de los jugadores del maratón en esa lista. Pero que también él hacía referencia de que no están vetados. Porque él escuchaba justamente para allí. Por ahí he escuchado a mucha gente decirle que sí es cierto que los jugadores de maratón están vetados. Y que de acá no. Dejen de decir eso, porque no es, eso es una mentira. No están, simple y sencillamente porque yo considero que hay otros que están mejor que ellos en sus puestos. Y ahí es donde uno dice que también los técnicos se contradicen también, pues porque los respeta, lógico, porque como también él también lo decía también en esa conferencia, yo respeto la opinión de ustedes, espero que ustedes también respeten la mía, pero al final la decisión quien la toma soy yo. Y en eso estamos claros todos, ¿va? Que quien toma la decisión son justamente los cuerpos técnicos y pues al final ellos son los que deciden. Y para el bienestar de nuestra selección nacional, pues nosotros esperamos que todo que les vaya bien, que todos los jugadores lleguen en su mejor momento, su mejor versión, que por ahí justamente también es lo que la gente también estaba por algunos comentarios están diciendo ahí que no, que por qué él no
no desconvocaron también a Edwin Rodríguez, ya que pues sí, pues no participó el fin de

0: mamada con el Olimpia, debido a que también se decía que también tenía ahí como unos sobrecargas también ahí, ya, debido a que ha sido uno de los jugadores que ha jugado todo con Olimpia, todo lo ha jugado, anda, pero en su mejor momento Edwin Rodríguez. Pero creo que Edwin quizás pueda que no esté de entrada en este partido ante la selección de Surinam en este primer juego. Pero recordemos que son 4 partidos, ¿eh? Son 4 partidos en una ventana, ¿cómo podemos decir? Una ventana anormal, porque es primera vez que en una ventana van a jugar 4 partidos. Por lo general siempre jugaban en septiembre y en octubre. Septiembre y octubre se hacían dos partidos en septiembre y dos en octubre. Y en esta ocasión, pues después del Mundial, pues se decidió que va a ser a finales de septiembre, inicio de octubre, en una sola ventana, las 4 partidos que van a definir la clasificación de las selecciones a la siguiente etapa en este Liga de Naciones. Saludos al amigo Don Greskin. Nos dice Greskin por aquí, justamente nos decía que el partido, uno de los partidos más importantes, es Alemania ante Holanda. Y también ese de España-Inglaterra, ¿verdad? España-Inglaterra, que son partidos, si les puede decir, de mundial, Greskin. De mundial, porque son selecciones que incluso tuvieron una muy buena participación. De hecho, está España, que fue el actual campeón. Y Inglaterra llegó hasta las últimas instancias. Alemania sí es de las selecciones que se ha quedado ahí corta en los últimos mundiales. Se espera más de los alemanes después del mundial de Brasil 2014, pues no volvió a ser la misma. Pero ahora llegó también Jürgen Klopp, que por cierto estaba leyendo una nota ahí que el Jürgen Klopp convocó con, no sé si a 40 o más de 40 jugadores, porque él quiere verlos a todos. Para después ir viendo qué jugador es el que puede ir descartando, cuál es el que puede ir entrando ahí en su línea, en su estrategia, en lo que él pretende con su selección. Y me parece bien, fíjese. Me parece bien que es una convocatoria perfectamente. ¿Quién dice que pueden estar solo 26? Quizás solo pueden escribir eso. Ya tenemos a nuestro director, Wilmer. Buenos días, señor Marcial Torres Atruch.
1: Buenos días, don Warry. Buenos días al auditorio de RCB, la voz de las noticias y los deportes. Un poco, ¿qué tal me escucha, don Warry? Que estoy afuera.
0: Perfecto, se le escucha, señor.
1: Está cayendo un tormentón terrible aquí.
0: Sí.
1: Pero bueno, aquí estamos.
0: Sin bombardear.
1: Sin
0: bombardear las nubes, está lloviendo allá.
1: Sin bombardear las nubes, aquí le digo.
0: Que es lo que quieren tremendo, hacer, ¿verdad? Es lo que quieren hacer acá, que no, yo no estoy muy de acuerdo con eso, pero bueno.
1: No, hombre, sí. No vio, dicen que bombardearon las lluvias, bombardearon las nubes y la lluvia cayó en Nicaragua y en El Salvador.
0: Sí.
1: Estamos al lado, Baguari.
0: Yo siento que no sé, yo no me quiero meter en los temas, pero yo siento que ahí es más porque
1: más al lado que pescado en Semana Santa. Hoy es martes, no te cases ni te embarques ni de radio, cadena voces y apartes. Don Warry, pues hablando del plano nacional, me imagino que ya habló lo del plano internacional.
0: Así es.
1: Y bueno, únicamente queda por parte, no sé si habló de la presentación de Juan Ignacio Nachito.
0: No.
1: Digo yo, Martínez.
0: No, solo lo mencioné, que ayer fue presentado el nuevo técnico, pero igual no he profundizado sobre eso.
1: Bueno, pues ayer fue presentado Juan Ignacio Martínez.
0: Recibe un equipo en primer lugar, jugando bien incluso, a la máquina.
1: Fíjese, Warry, que yo le voy a decir algo. Él dice muchas verdades, y cuando algún entrenador viene, y es lógico, ningún entrenador en su presentación va a decir, no, mire, eso lo esperen derrotas, sería lógico. Sí. Pero una cosa dijo, que milagro solo hace Jesús.
0: Sí, eso lo dijo él. Pero igual dijo que viene a ser campeón, dijo también. Es lo menos que espera la gente en España.
1: Que va a trotar y que espera no defraudar. ¿Por qué? Porque no espera defraudar, porque pues los técnicos que han venido no han podido. En un formato, Warry, que si lo analizamos, porque él lo dijo ya ayer también. Él dijo, este formato, si hubiese sido como en Europa, el España ya hubiese sido campeón, ¿va?
0: O está en la línea de ser campeón.
1: ¿Verdad? Porque sí, es el que más puntos hace, pero no es así. O sea, es de otra manera.
0: ¿Tiene un buen currículum este técnico? ¿Ha dirigido equipos en primera en España?
1: No. Sí, tiene mucha experiencia y bueno. Encuentra un equipo en la primera división, don Warry.

0: y lo menos que podría hacer Nachito, Juan Ignacio Martín, es resarcir lo que le dejó Mauro Reyes, que hasta el sol de hoy, Warren, yo no sé qué pasó con...
1: Sí.
0: Nadie sabe con Mauro Reyes, va, no dice si...
1: No sabemos qué ha pasado.
0: Porque hablaba hasta de retiro del fútbol.
1: Sí.
0: No, y le voy a decir, el hombre de la casa, y lo dijo...
1: Pero sí notaba que estaba molesto él, porque él pensaba que iba... Aunque él ya sabía que era interino, pero él consideraba que hizo los méritos para seguir.
0: Pero es que, mire, dicen que lo hablado es lo entendido.
1: Exacto.
0: Entonces...
1: No, a él no le mintieron.
0: A él no le mintieron, a él le dijeron...
1: Pero bueno, los números de él... lo avalaban como para que fuera considerado, pues siento yo, pero...
0: Y él lo dijo incluso que en Honduras los técnicos hondureños no son tomados en cuenta para equipos grandes, y dijo nombres y apellidos, Olimpia, Maratón, Real España y Motagua, pero sí han habido técnicos grandes como Ramón Enrique, el Primitivo Maradián en Motagua, que lo ganó todo, como José de la Paz Herrera, que lo ganó todo en Olimpia.
1: Nahum Alberto Espinosa
0: Cerón. O sea, yo ahí voy que realmente...
1: Pero en los últimos años, dije, en los últimos años ya no confían en los hondureños los grandes.
0: No, y a él le dijeron, disculpe mi hermano, pero usted solo va a estar este tiempo.
1: Dice amigo Gres que aquí dije, ojalá, dije, Real España no se le olvide jugar, tiene que ir por la misma línea, que no se le olvide a los jugadores. El equipo lo tiene.
0: Es correcto. No, y mire, a pesar de, ¿verdad? Porque le supieron, que no les pagaron y un montón de cosas, ¿verdad? Y por eso fue Justin, y que ahora quieren justificar que el malo es Justin. Y no es así.
1: Lo que juegan son ellos, hombre.
0: Exactamente, y entonces usted también en una parte, pues, o sea, el hombre tuvo sus justificaciones para marcharse y renunciar a este equipo.
1: Sí, es que acordemos que lo de Justin, él lógicamente encontró esa salida al cuando le debían, pero la verdad es que él tampoco no estaba conforme ya en el España, ya cuenta que ya tenía ya varios torneos y no se le daban las cosas.
0: Y lo de los formatos, yo les voy a decir una cosa, Warren, mire, los equipos si se unen, hubo un tiempo, usted se acuerda, que nosotros hablábamos con Eduardo, esto fue en la previo a la con Eduardo Flores, que Dios en gloria los tenga, Micho. Mire, hablábamos de los grupos que se habían hecho y se formaron buenos grupos, o sea, los cuatro grandes tiraban, quizá Maratón tiraba para otro lado por su pleito eterno con la Federación de Fútbol.
1: Eterno.
0: Pero otros se plegaban. Pero si usted quiere cambiar ese formato, don Warren, usted perfectamente lo puede cambiar. O sea, no es algo
1: imposible. La verdad es que en cualquier formato los candidatos siempre son los mismos.
0: Es correcto. Sí. No, pero yo digo por los españolistas, no, que si el formato fuera, yo creo que Olimpia tendría igual cantidad de títulos y Motagua igual. O sea, ya el Real España y el Maratón si hablamos.
1: Pero fíjese demasiado que este técnico que fue presentado ayer con Real España, ya yo me imagino que desde que fue Justin, antes de esas cuatro, empezaron a platicar con él porque él conoce muy bien, habla de los rivales y todo. Ayer, sí, habla muy
0: él
1: bien.
0: Él lo dijo ayer y lo aclaró. Bueno, yo vi una entrevista que me hizo a mi colega, Rigoberto Rivera, Riri. Y Riri, él le dice ahí, mire, le dice a mí, cuando se fue Mauro.
1: Justin.
0: Perdón, cuando se fue Justin, me contactaron a mí. Y sí. Mauro sabía que estábamos
1: negociando. Sí, o sea, sí, claro.
0: A Mauro no le hicieron ninguna propuesta, lo que usted le estoy diciendo. A Mauro le dijeron, igual cito al
1: barito. Pero ¿se acuerda que la información
0: que... va a dirigir hasta la fecha FIFA?
1: Exacto, pero también, por lo menos periodísticamente, sí se dijo, María, le van a dar hasta la fecha FIFA y depende, así se dijo, depende de los resultados y la forma de juego, podría continuar
0: el
1: torneo. Periodísticamente sí se dijo.
0: ¿Cómo va?
1: Yo no digo la gente de la España. Yo no digo la gente de la España.
0: Yo voy a decir una cosa. Y le creo a lo que dice. Nunca dijo eso.
1: ¿Qué es lo que dice
0: quién? Mauro dijo, voy a dirigir.

0: hacer lo que me han dicho, pero y vuelvo y repito, él dice, no se le tome en cuenta al técnico hondureño, porque desde ese momento dirigía hasta ahí, le dice, y nosotros estamos negociando con otro.
1: Es que, ya usted es ya que está la gente de la España ha sido,
0: mira, acepto, se va.
1: La gente de la España sí siempre fue clara, como dijo usted. Pues yo me refiero,
0: yo me, diciendo, yo me refiero periodísticamente, yo le voy a decir, no, Mauro hizo un tremendo trabajo,
1: claro,
0: tremendo trabajo, y ha dejado al equipo de 12 puntos posibles, 10 conseguidos, invicto, menos goleado, más goleador en la punta.
1: Ahí está demostrado. Y el único partido que le empataron fue ya el último minuto, que se le empató el ancho.
0: Bueno.
1: Entonces, pero España ya demostró que sí tiene con qué va. Ahora vamos a ver entonces la mano del técnico en realidad. Pero sí demostró que ahora, jugadores yo, tiene yo para competir.
0: Ahora yo me voy a lo que dice otra gente, por ejemplo. Hay gente que dice, Warren, mire Marcial, o sea, ¿para qué están trayendo esta cantidad de técnicos tan caros si el problema es de jugadores?
1: Sí.
0: Y yo le voy a decir una cosa, este técnico como lo hizo usted, Don Guardián, de primer nivel,
1: que pero ya va de salida. Siempre se dijo también acá que ya era tiempo de cambiar de escuelas, que ya siempre lo mismo que colombianos, que acá de Centro Sudamérica. Yo no sé, pues está bueno probar. Dije, sí, y después vamos a ver si en realidad la escuela funciona o no, pues de estos españoles que tenemos una invasión española ahora. Pero vamos a esto no lo vamos a dejar hasta.
0: ¿Recuerda cuando yo le dije? Yo le dije, está de moda la escuela española.
1: Está de moda, sí. Pero los que vienen, vienen con lo que hablamos, pues, un buen currículum. Después tienen que demostrarlo, lógicamente, después con los resultados acá. Sí, pero
0: porque de nada sirve, sí. Que usted sea de tal nacionalidad y no logre. Y le voy a decir, la gente está ávida de la España, la gente ya quiere un título, dejémonos de paja, guarda.
1: Exacto, tengo a don Wilmer Rivera la aquí, agéndeme señas.
0: Sí, yo me imagino por.
1: Sí. A ver, ¿qué pasó? ¿Le cortó ahí al director, don
0: Wilmer? No, espere, es que estaba buscando lo que le damos a comer a los niños.
1: Correcto.
0: 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Son las 10 de la mañana con 37 minutos, una pausa, don Warry, ya venimos con más. Está usted en Dos en la Cancha.
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0: Vea, guarre. Saludo a Marcial y a Popular Guirre. Confirmo lo que dice don Marcial. Aquí también está lloviendo. Llevamos, el estado de Maryland lleva 2 días lloviendo. Y va a llover mañana también. No, y póngame una carcajada a Mabriño, porque se pasa excusando ahí en los árbitros. Que no juega bien y que no saca los resultados, esa es otra cosa. Y en la selección, guarre, ya no confiamos ya. Desde que perdimos la eliminatoria, que nunca estuvo tan fácil para nosotros, ya es difícil confiar en la selección, ¿me entiendes?
1: Son las 10 de la mañana con 41 minutos. Tenemos a Don Marcial ahí, Wilmer. Ahí está justamente la nota de voz del amigo que también confirma que está lloviendo también.
2: Sí, mire lo que dice el Don Guarri, tiene mucha razón. Fíjese lo que yo le voy a decir. Él dice, y tiene sobrada razón, es difícil, don Guarri, confiar en una selección como esa.
1: La única manera, don Marcial, de que la gente vuelva a creer, confiar, es con los resultados. Aquí estamos claros. Con los resultados y la sí, forma de juego también.
2: Esta selección no crea, Guarri. Yo veremos, porque hay mucho jugador nuevo, hay ¿sí? gente que cuestiona, colegas que están cuestionando realmente, don Warren, si realmente usted, por ejemplo, el llamado de Keirol Figueroa, uh-huh. O sea, ¿qué pasa con él? Que juega en la cuarta división de Inglaterra, pues todo el mundo lo ensalzaba y lo criticaba cuando el hombre...
1: Yo considero que todos los cuestionamientos, para bien o para mal, son válidos, demasiado, ahorita de entrada, porque no...
2: Sí, claro.
1: Porque no...
2: Mire, él es lo que dice y tiene mucha razón. O sea, es difícil creer en una selección como la
1: exacto.
2: nuestra.
1: Exacto.
2: Totalmente, pero, y contra Surinam, que no me vengan a mí que Surinam es una gran potencia.
1: Tuvo una gran eliminatoria anterior, de hecho llegó a la repechaje, sí. Pero...
2: Yo recuerdo, mire, ellos no vinieron al último, por eso Honduras clasificó al Mundial Sub-17, porque le sumaron 3 puntos.
1: Exacto,
2: sí. México ya sin jugar. Ellos son, recuerda cuando Honduras jugó contra un equipo de allá, y que hubo un señor ahí que era presidente de la federación.
1: Ah, sí, cuando jugó el Olimpia ahí, que hubo
2: un panzón que dólares. Tenía como 50
1: años. El dueño del equipo.
2: Era el dueño del equipo, mi amigo. Y entonces al Olimpia, y le dieron pifio, al Olimpia lo castigaron porque recibieron dinero.
1: Sí, hombre.
2: Y bueno, ¿se acuerda?
1: Claro.
2: Desde ahí empezó la debacle de
1: Goy.
2: Patón Mejía.
1: Ajá.

0: Ajá, sí.
1: Entonces yo le voy a decir, es cierto, no va a ser fácil.
0: No va a
1: Pero
0: haber.
1: escuchando las palabras ayer, y es malo, yo le voy a decir, para mí, yo siempre lo he dicho, para mí es malo que un técnico solo esté a la defensa. Y yo noto que Juan Francisco Molina está a la defensa. O sea, ayer le cuestionaban, Warri, que en vez de Kleber Portillo, llame a este jugador, ¿cómo se llama? Del Maratón.
0: Sí.
1: Pero esa es una opinión suya, don Warri. O sea, yo no me puedo meter en el trabajo de un entrenador. Yo puedo decir a lo cual entrenador me parece a mí que se equivocó en algún cambio, sí, ¿verdad? Analizar por qué. Pero si yo no estoy como decirle, no, que a mí me parece que este es mejor, ahí vamos mal, porque él es el que trabaja, él es el que conoce, él ya tiene horas, óigame bien, trabajando con este grupo,
0: Pero
1: horas,
0: yo lo
1: días.
0: que siento más real es que, lógico, ¿verdad? Como tú me digo, todos somos técnicos, sobre todo cuando en la selección todos opinamos y queremos, ¿por qué no está este? ¿Por qué el otro? Sí. Pero hay cosas que es verdad que ellos también, ellos mismos digamos, se contradicen porque siempre dicen todo técnico, de la selección o de equipo, vamos a llamar o va a jugar el mejor. Y no siempre llaman al mejor. O por lo menos es que consideran, porque es verdad que nosotros no somos técnicos. Pero hay cosas que son de sentido común, hombre. ¿Cómo no va a haber ni un jugador de maratón? Pienso yo, va a
1: Sí.
0: ser mi opinión, mi sentido. Cosas que son de sentido
1: No,
0: común.
1: igual yo le decía a este muchacho Argueta, para mí
0: Sí,
1: debería de
0: hombre.
1: estar. Pero ya cuando usted dice, pues, saquemos a aquel y pongamos a este Warri, no,
0: Cuando él
1: no.
0: dice, por ejemplo, él dice, por ejemplo, Arana no juega en Real España, pero a mí me encanta. Es que está bien,
1: No.
0: pero se contradicen, hombre. Porque no
1: Pero es,
0: juega.
1: o sea, sí, porque yo le voy a decir, yo convocaría, por ejemplo, bueno. Sería ilógico que no convoque a don Warry ¿cómo fue? A Derek Moncada, por ejemplo.
0: Sí, hombre, sí es el mejor legionario de Honduras en ese momento.
1: A Gio Puerto, por ejemplo. A
0: Perfecto, muy
1: Nixon
0: bien.
1: Cruz, que a pesar
0: Sí.
1: de sus cosas, el muchacho, pues ahí está.
0: Qué lástima que se
1: Pero
0: lesionó,
1: sí,
0: hombre.
1: Mike Arana, por ejemplo.
0: Mire, este Mike Arana, yo siento, es un buen jugador, pero no juega con Real
1: No, es
0: España.
1: tremendo.
0: Pero no juega,
1: Buen jugadorazo.
0: pero no juega con Real España, entonces.
1: Es lo que le digo yo.
0: De ahí, después
1: Y
0: lo.
1: entonces, ¿dónde es que lo ve? En el banco.
0: Esa es la pregunta. Es la pregunta y no tienen por qué
1: Pero
0: incomodarse. No, no tienen por qué incomodarse. Yo siento que las preguntas de ayer todas
1: no.
0: estuvieron bien.
1: Sí, yo igual. Y no debe de estar a la defensiva. Me explico, porque estoy iniciando. Y mire, ayer yo le comentaba que le iba a decir lo que decía Samael Banega. Samael decía. Y nosotros siempre lo sustituimos, lo sostuvimos, perdón. Mire, una cosa es ¿cómo se llama? Una cosa es los fogueos y otra cosa son oficiales.
0: Exacto, y él dice,
1: Importante porque ahora, Warri, perdón, importante porque ahora.
0: sí.
1: ¿Por qué? Porque esta cuestión nos da para la Copa Oro, porque esto nos va en el
0: Sí, que
1: ranking de
0: de
1: la
0: punto. No, y
1: clasificación.
0: que él también ayer justamente le preguntaba, él dije que para él son iguales, para ustedes no, dije, pero los afronto igual, los amistosos como estos, jamás van a ser iguales, hombre. Es verdad que ellos están para un proyecto aquí a largo plazo, mínimo 8 años, pero que los resultados no se den a ver si es verdad que van a trabajar tranquilos. ¿O va a estar todo bien?
1: No, pero es que eso, Warri, discúlpenme, eso de que tienen un contrato de 5 años, no.
0: Pero
1: Porque se puede romper, sí.
0: ellos
1: O
0: siempre
1: sea,
0: hacen
1: de pronto
0: referencia a
1: ellos también,
0: eso. Es que ellos siempre hacen referencia a eso. Este
1: pero
0: proyecto no.
1: ¿cuántos técnicos han cambiado? ¿En qué equipos? ¿En selecciones?
0: Sí.
1: ¿Ah?
0: No importa que tengan
1: Ah,
0: contrato.
1: entonces. Ah, eso no es una garantía, señor.
0: Y así lo
1: Eso no es una garantía.
0: considero yo. Lógico.
1: Igual compartimos eso. Pero no dejemos de ver, porque bueno, para mí, Warri, para mí, la selección está en los llamados hasta el momento, está bien. Ahora falta ver, estaba yendo a la fiera, ya hablando incluso de quién va a jugar y quién no. Pero ya eso es cuestión del
0: Yo
1: entrenador
0: creo que
1: también, porque cada
0: al
1: cual,
0: final
1: nosotros podemos tener nuestros gustos,
0: sí.
1: don Warri.
0: Ya al final, además de la sección de que uno diga por qué no hubo por lo menos uno de maratón, y yo por lo menos yo considero que por qué no hubo, también anda un buen momento, pero al final creo que lo mejor está ahí, creo. Un 80, 90% de lo
1: No,
0: mejor está
1: pero
0: ahí.

0: Yo le yo de Bubba, sí, pues cierto.
1: No, no, claro, está, está bien. Yo es respetable la opinión de cada quien, pero como yo insisto, lo mejor es quien debe estar en la selección. Y el momento de Bubba para mí es mejor que el de Ortiz. Es mejor que el de Witty, por ejemplo. Ah. Pero, lógicamente, como ustedes también son más jóvenes estos jugadores. Y pueden, quizás eso es lo que se mira, pero en la actualidad.
0: Sí, porque mire, para lograr una titularidad y experiencia.
1: Yo lo que siento, Morel, póngale, es mi opinión, va. Que póngale que si está Bubba, por lo menos le mete más presión a trabajar más el doble a Mengíbar, porque yo siento que Mengíbar con Ortiz y con Guití, él dice, nah, mi puesto está fijo, ¿quién me lo va a quitar? Y con Bubba sí, se lo pelearía más, eso es lo que yo considero, pues. De ahí a que...
0: Escucha.
1: Ahora sí. A ver. Se fue de nuevo. Sí, ahora sí. Vamos a ver. No, se va, como que se le va y se viene. No nos escucha muy bien, señor Satruch. Tengo una nota de voz aquí, Wilmer. A ver si la... No sé si la pone usted por allá. Nota de voz ahí de Jeffrey. Para que la escuchemos mientras recuperamos ahí la comunicación con el señor Satruch.
2: Walter, otra consulta, Walter. Si usted fija, va, no va... Edwin Rodríguez está, tiene carga muscular, va. Jorge Álvarez viene saliendo una lesión. Ajá, y en vez de llamar a Damián Ramírez o otro de Maratón... Yo soy Olimpia, pues, pero no puede llevar un jugador que viene saliendo de lesión o que esté lesionado, pues. Tienen que ver otras opciones, sino que sacan a uno, a Nixon Cruz, creo, por lesión, y llevan otro lesionado que Jorge Álvarez, habiendo otro contención de Maratón que lo pueden llevar, pues, como Damián Ramírez, o hay otros, pues, de Maratón, hay varios. Entonces, ahí, desde ahí donde se fija uno, pues, que sí. Hay que ser parejo, pues.
1: Correcto. ¿Hay otra nota de voz ahí, Wilmer? ¿O esa era la que estaba? Y al final, pues, a lo que nos queda a nosotros, pues, es apoyar a los que estén, a los que llame el cuerpo técnico, a los que el mande a la cancha, pero
3: también...
1: Sí. Sí, ahora sí, señor.
3: Felicíteme a Daniel, no sé qué pasa. Felicíteme a Daniel, hombre. Excelente comentario.
1: Muy bueno.
3: ¿Por qué cree que a Jorge Álvarez no lo convocaron en primera instancia?
1: Yo pensé que era por la lesión. Bueno. Porque no estaba al 100.
3: O sea, son las cosas que también uno no entiende. O sea, y para estar en una selección y estos juegos
1: y esto no se trata de, como le digo, pues, de que uno no es técnico, es verdad, pero hay cosas que se miran. Sí. Otra vez se perdió ahí, Wilmer. Estamos teniendo problemas ahí con la comunicación ahí con el señor Satruch. Pero lo cierto es.
4: Ajá, don Warren, ¿me escucha?
1: Sí.
4: ¿Me escucha?
1: Sí, se le escucha.
4: Bueno, está bien. No, ajá, entonces le voy a decir yo, por ejemplo, en el caso de... Le puse el aplauso a Daniel.
1: Vamos a ver, Wilmer, el aplauso.
4: Es ponerle un aplauso a Daniel, va, porque dijo cosas verdaderas. Ahora, Warren, que yo le voy a decir que porque a mí me guste que este esté aquí y esté allá, ahí no, porque entonces ya está metiendo usted su criterio personal. Uh-huh. Y el criterio personal no debe prevalecer sobre la lógica, sobre lo que puede estar. Y a veces, como le digo, quizás la gente falla.
1: Sí, cuando digo que debería estar, sobre todo Bubba, ya es un criterio muy personal mío, ahí sí lo acepto, que es muy personal el criterio.
4: Y entonces usted le va a decir, en vez de convocar, en una conferencia de prensa, en vez de convocar a Bubba, ¿cómo se llama?
1: A Witty,
4: hubiera convocado a Bubba. Es cuestión personal.
1: Es personal, sí, es verdad.
4: Ya yo no soy, me explico, porque y eso es lo que nosotros no hemos entendido.
1: Es personal, pero creo que la actualidad me daría la razón a mí. Siento yo, siendo muy.
4: Pero mire qué diferente, yo al hombre no lo convoco.
1: Exacto.
3: El Bubba, como yo le digo, no. Si yo quiero, ahora tampoco yo estoy muy de acuerdo en Nayib, pero no le voy a decir, va. Uh-huh. En Witty, no le voy a decir, va. Óigame, porque una selección así, hay mucha gente que no está de acuerdo en ciertas cosas. Y eso no debe de variar el comportamiento que tenga. Oye, la misión de nosotros, don Warry, es oriental. Pero bueno, vamos a ver. Sigue, me dicen, Warry, que está a la venta la boletería, 200 lempiras en el sector de Sol, 300 en el sector de Preferencia y 600 en el sector
4: de sí.
1: Hay que dar

0: sacarle el beneficio de la duda a este proceso, hombre, es el inicio.
1: Viernes 7 de la noche, que juegue el equipo de todos. Yo sé que el estadio no se va a llenar, porque como lo dijo el aficionado de Maryland, oyente nuestro, la gente no hace que se quiera.
0: No, y fíjense no que por lo menos
1: que haya una

0: Vamos a ver qué pasa, ya me dije,
1: Sí.
0: vas acercando ya al partido.
1: Correcto. Y bueno, y ojalá pues que si Honduras busca la contundencia, y la contundencia para ganar estos partidos y no estar
0: Tiene
1: apretado.
0: estos primeros dos partidos, estos dos rivales, tanto Surinam y después Jamaica allá de Honduras, según la presentación, puede enamorar para que en el cierre, contra el mismo Jamaica acá, ya sí se vea en un estadio a reventar, don Marcelo.
1: Exactamente.
0: Va a depender.
1: Aunque yo le voy a decir, va, son triunfos como algunos dicen, porque es que en Honduras no se queda bien. Si en Chuta pierde y no también
0: Sí,
1: va.
0: claro. Sí.
1: Pero no hay que, yo quisiera ver, y yo ya le di el
0: Yo lo que
1: beneficio de la
0: no.
1: duda
0: Yo,
1: a Juan Francisco
0: sí, igual
1: y a Don
0: yo lo que
1: Francis.
0: no quiero escuchar es que si no se dan los resultados, es que no, que no es esto, que estamos. El camino es para el mundial, que no pongamos
1: No,
0: excusas,
1: no,
0: pues.
1: no, no, no,
0: No.
1: con esa casaca ya
0: Sí.
1: no va. Y le voy a decir, la confianza mató al gato. Aunque yo le voy a decir, tuvieron que matarlo 7 veces, va, porque el gato tiene 7 vidas. Entonces,
0: No, pero
1: no nos confiemos, porque ni ahí tenemos un espejo, un pasador.
0: aquí la
1: ¿Ah?
0: confianza ha sido más de 7 veces, ha sido perdida.
1: No, le digo Nicaragua, va,
0: En
1: Nicaragua, el gato del
0: Nicaragua,
1: mundial, no fue Costa Rica, no fuimos nosotros, fue Nicaragua, y nos lo había dado aquel.
0: por eso nos agarraron los apóstoles a usted y a mí, porque perdimos con Nicaragua, hombre.
1: Sí, pero yo le voy a decir, es la nueva generación de jugadores. Ahora, don Warry, ¿sabía quién? Tuve una plática bastante buena ayer, hombre, con Juan Carlos Nacheto Funes.
0: Juan Carlos Funes.
1: Sí, le mandó muchos saludos, le mandó muchos
0: Saludos.
1: saludos a don Wilmer Rivera, a DJ Yoma, a la Lika Estefan y a todos, dice. Dije
0: Saludos
1: el hombre
0: para.
1: que se apunta para el tradicional, la tradicional almuerzo que hacemos ahí el día.
0: Ah, sí,
1: En
0: perfecto.
1: Navidad,
0: Hay
1: ¿verdad,
0: que
1: don Warren? ¿Qué
0: invitarlo.
1: tal? Vamos a estar ahí ustedes, Lombardi, todos los que apartemos una hora para ir a comer ahí, ¿verdad? O si no, de aquellas espirituosas. Así que saludos, dice que siempre escucha el programa, don Warren. Yo le dije que las puertas y los micrófonos siempre estaban
0: Claro
1: abiertas
0: que sí,
1: para
0: el revulsivo.
1: nos vamos, don Warren. Son las 10 de la mañana con 56 minutos. Recuerde que mientras usted duerme, trabaja, descansa, se divierte, aquí en RCV seguimos laborando para su entretenimiento e información. Ya viene RCV Noticias Meridiano. Hasta aquí, don Warren.
0: Dos en la cancha.
1: Adiós, hombre.

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0: Auditorio Nacional, muy buenos días. Bienvenidos a la segunda emisión de noticias de RCV Radio Cadena Voces a través de nuestras frecuencias a nivel nacional en este día martes 22 de septiembre de 2026. Gracias a usted por estar con nosotros aquí a través de la voz de las noticias y los deportes. Les saludamos con la producción de Stephanie Savillón, Eddie Moncada en los controles, Héctor Ponce quien les habla, también aquí en cabina la licenciada Jessely Ferrera con todo el equipo de prensa que dirige el licenciado Dagoberto Rodríguez. Gracias por estar con nosotros a través de la voz de las noticias y los deportes, conectados ahí a través de nuestra multiplataforma digital, a través de las redes sociales, en nuestro canal de YouTube RCV o Radio Cadena Voces Oficial, también en nuestro canal de WhatsApp, Radio Cadena Voces, y en la herramienta de Telegram. Bienvenidos a las noticias en RCV Noticias Meridiano. Jessely Ferrera.
1: Muy buenos días, Héctor. Muy buenos días para toda nuestra audiencia de Radio Cadena Voces. Bienvenidos a nuestro noticiero. Un gusto acompañarles y llevarles toda la información que pase en el ámbito nacional e internacional. Venimos preparados para brindarle la información verificada porque es nuestro compromiso en informarle con responsabilidad, objetividad y transparencia. Con ello nosotros damos inicio con nuestra propuesta informativa.
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0: Mucha atención, la reforma eléctrica no entra en vigor porque el gobierno no encuentra los fondos para congelar la tarifa eléctrica, según sectores ligados a la estatal.
1: Por terrorismo acusan a los supuestos integrantes del cartel del Diablo acusados por una masacre en el departamento de Lloro.
0: Congreso iniciará socialización de reformas a la ley de empleo a tiempo parcial con empresarios y centrales obreras.
1: Emergencia por inseguridad alimentaria continúa en 103 municipios de Honduras, pese a las lluvias registradas.
0: Capturan al dirigente de Libertad y Refundación, Melvin Ceballos, por presuntos delitos de coacción y amenaza electoral.
1: Confirman 3 nuevas muertes de menores de un año por tosferina. Cifra de fallecidos asciende a 22.
0: Estas y otras informaciones aquí en RCV Noticias Meridiano. De inmediato vamos con las noticias, los contactos con nuestros compañeros en las diferentes fuentes informativas. Mucha atención. La Policía Nacional en las últimas horas ha detenido al dirigente de Libertad y Refundación, Melvin Ceballos, quien era de los colectivos de este instituto político. La Agencia Técnica de Investigación Criminal ejecuta captura por presunta coacción y amenaza electoral en su contra. La directora de Comunicaciones del Ministerio Público, Claudia Díaz, en el reporte de Hugo Stidmidense.
3: Gracias, compañeros en los estudios y a todos los oyentes de Radio Cadena Voces. Estoy en compañía de la directora de Comunicaciones del Ministerio Público, la licenciada Claudia Díaz. Licenciada, hoy se le da detención por parte de la Agencia Técnica de Investigación Criminal al simpatizante, al dirigente de colectivos de Libertad y Refundación, Melvin Ceballos. ¿Por qué se le está investigando? Le saludamos de Radio Cadena Voces.
4: Un saludo a todos los que sintonizan Radio Cadena Voces. Informarles que el Ministerio Público, a través de la Unidad Especial contra los Delitos Electorales, ha presentado ante los juzgados de letras penal en la sección judicial de Tegucigalpa un requerimiento fiscal contra Melvin Orlando Ceballos Humansor por suponerlo responsable a título de autor directo del delito de coacción y amenaza electoral en perjuicio de la Constitución de la República. Estas investigaciones que se han realizado por parte de la Unidad Fiscal constatan que Melvin Orlando Ceballos Humansor, el 7 de julio del 2025, cuando el Consejo Nacional Electoral, a través de la Comisión Especial de Contrataciones y Adquisiciones, que había sido delegada para dicha función, se encontraban recepcionando las ofertas de todos los oferentes para la implementación del TRED en causa que ellos dirigían y también encabezaban, justamente los simpatizantes de este partido llegaron en protesta de los lineamientos para la adjudicación del sistema referido. Se ha constatado que el encausado, Melvin Orlando Ceballos Humansor, encabezó y además dirigió las movilizaciones que obstaculizaron el proceso de recepción de oferta para garantizar el funcionamiento del TREP en las elecciones generales de noviembre del 2025 y que constató

0: sus acciones puso en riesgo también la democracia de nuestro país. El Ministerio Público comunica a todo el pueblo hondureño y reitera su firme compromiso con la persecución penal de los delitos que atenten contra la soberanía de nuestro país.
1: Licenciada, ¿qué procede ahora en contra de Melvin Ceballos?
0: Serán los juzgados competentes, el Ministerio Público cuenta con todos los medios probatorios y serán los tribunales competentes que van a deducir la responsabilidad penal.
1: ¿Hay más personas investigadas por este delito electoral?
0: En este momento el requerimiento es únicamente para Melvin Orlando Ceballos Umanzor. La Unidad Especial contra Delitos Electorales avanza en dichas investigaciones y si hay más personas imputadas y vinculadas en el mismo delito, se dará a conocer en los próximos días.
1: Gracias. La licenciada Claudia Díaz, directora de Comunicaciones del Ministerio Público. Un informe de Westin Vidense para Radio Cadena Voces, la voz de las noticias.
2: 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En otro hecho en San Pedro Sula.
3: Por terrorismo acusan a los supuestos integrantes del Cartel del Diablo acusados por una masacre en el departamento de Lloro. Así lo manifiesta el vocero judicial Ruy Gabriel Barahona con nuestro compañero Joel Morales.
4: Muchas gracias, compañeros oyentes de Radio Cadena Voces, la voz de la noticia. Después de las determinaciones adoptadas por el Consejo Nacional de Defensa y Seguridad, el sábado en horas de la madrugada se aplica por primera vez después de la madrugada del sábado la figura de terrorismo en una acusación en los tribunales sanpedranos. ¿De qué se trata, Ruy Gabriel?
5: Bueno, este caso es sobre los tres remitidos por los agentes de la DPI que fueron detenidos en forma preventiva por orden del ente fiscal en relación a que ellos están involucrados en la muerte violenta de cinco personas, un hecho que sucedió el pasado 11 de septiembre en la comunidad o aldea de Las Cañas en el municipio de Sulaco, en Lloro. De tal forma que a César Octavio Medina Funes, Francisco Narciso Escobar y de Luis Alfredo Castillo Gutiérrez están siendo sometidos por los delitos de asesinato, asesinato en su grado de ejecución de tentativa acabada y asociación terrorista en perjuicio de las personas que perdieron la vida en ese momento, Pedro Antonio Cruz Garay, el de Reinaldo David Dera Gutiérrez, José de la Cruz Márquez Escobar, Itzel Emiliana Márquez Escobar, José Antonio Escobar Medina, que en este caso también sobre el testigo protegido y los derechos fundamentales de la sociedad del Estado de Honduras. La acción, como le digo, sucedió en una vivienda en Las Cañas y una vez que cometieron la acción violenta contra el grupo familiar se desplazaron a otra vivienda y de ahí pues se llevaron a dos individuos que aparecieron sin vida horas después.
4: ¿Ellos pertenecen o son señalados de ser parte de la estructura denominada Cartel del Diablo, Ruy Gabriel?
5: Bueno, ellos pertenecen a una estructura delictiva que opera en la zona sur del departamento de Lloro, de tal forma que están siendo sometidos por los delitos de asesinato, asesinato en su grado de ejecución de tentativa acabada y de asociación terrorista. Lo significa de este último delito, según nos ha explicado el juez de letras penal con jurisdicción nacional, se le va a aplicar la reforma del pasado fin de semana.
4: Ahora, ¿con ellos estaría estrenando el juzgado con jurisdicción nacional entonces esta figura?
5: Esta figura sí, sería el primer caso porque va en relación a que ataca directamente a la estructura delictiva.
4: Bien, muchas gracias. Ruy Gabriel Barahona, vocero de los tribunales, con nosotros en Radio Cadena Voces, la voz de la noticia.
3: 11 de la mañana con 13 minutos.
2: Los bomberos llaman a extremar precauciones ante lluvias y crecida de ríos. Tres miembros de una familia perdieron la vida recientemente tras no acatar recomendaciones de emergencia. Esto es lo que explica el jefe de operaciones del Cuerpo de Socorro, Sergio Madrid. Nelson Lanza, con el reporte.
6: Muchas gracias, compañero de los Estudios Centrales. En efecto, me encuentro con el mayor Sergio Madrid, quien es el jefe de operaciones del Cuerpo de Bomberos, y esto es porque las últimas lluvias dejaron 3 personas fallecidas y algún otro tipo de daños también materiales mayor, y la sugerencia que se le hace a la población, porque a veces...

0: mucho perecen porque vienen y ellos desafían al agua.
1: Sí, buenos días, licenciado. Así como usted lo apunta, pues en los últimos días hemos tenido algún tipo de alertamiento de parte de lo que es la Comisión Permanente de Contingencias a través de lo que es SENAUS, ¿verdad? Sobre el alertamiento de 8 departamentos en alerta verde y el municipio del Distrito Central en alerta amarilla. Esta consecuencia de estas lluvias que le menciono que se han presentado desde el día sábado. Cabe resaltar que el día sábado fue el día donde hubo mayor cantidad de actividad respecto a lo que son inundaciones urbanas, crecidas súbitas de algunas quebradas, entre ellas que lo sabemos muy bien, que la colonia Villanueva, colonia Los Pinos, en el sector también de lo que es la parte de la Betania, en la colonia Las Brisas, ¿verdad? Las personas que viven en estos lugares. Asimismo, ayer una pertinaz lluvia que cayó sobre la capital, pues, que causó algún tipo de daño en la colonia Reiniel Funes, también se hizo una inspección en la parte baja de lo que es la ciudad capital aquí en la Concordia, ahí donde solamente fue crecidas pequeñas descorrentías de agua. Vamos a hacer resaltar que nuestra institución estamos listos, preparados, nuestros equipos de rescate para dar una respuesta oportuna si se llegaran a presentar este tipo de situaciones. Quiero recomendarle a la población tener mucha precaución al momento de que llueve, cerro arriba, la corriente de agua, principalmente en aquellas quebradas, como ser Agua Salada, La Orejona, la Quebrada del Sapo, Río Chiquito, que son ríos que convergen directamente en el río Choluteca, pero que sus cuencas de abastecimiento están en la parte alta, como ser Triquilapa principalmente, lo que es el Picacho, y en la parte alta de lo que es la colonia Cerro Grande, que viene desde ese lugar todas esas escorrentías y vienen a dar a la ciudad capital cuando ya precipitan en el río Choluteca.
0: Las tres personas que perecieron ya fueron rescatadas, ¿y cuál es el mensaje a la población?
1: Bueno, el día de ayer ya fueron rescatados, lastimosamente, ¿verdad? Muchas veces los conductores hacen acciones temerarias, tienen que tomar las precauciones de no cruzar ríos, vados, puentes o quebradas que están anegadas con agua. Y también, pues, tener en cuenta de que no hay que hacer estas acciones, más principalmente si viajamos con familia. En este caso, lamentablemente, pues, dos hermanos y un sobrino falleció en este lugar de Meámbar, Comayagua, en donde nosotros lamentamos profundamente como institución bomberil, pero como le menciono, es nuestro trabajo y nuestro trabajo es prevenir. Y yo lo voy a resumir en tres palabras: educación, conciencia y prevención. Tenemos que prevenir todo tipo de situación, tenemos que tener conciencia de no cruzar este tipo y hacer este tipo de acciones de no cruzar ríos, vados y riachuelos, y también esa cultura de la prevención. No arrojemos basura a la calle, porque esto es uno de los principales daños que nosotros hacemos al medio ambiente, asimismo que obstruimos tragantes, tapaderas, de tanta suciedad que hay, y esto es lo que ocasiona algunas inundaciones urbanas.
0: Van a continuar las lluvias según los pronósticos que hay. Vemos a ustedes que tienen todos ya los equipos listos, trabajar las unidades, los elementos humanos, los bomberos, ya todo esto listo para cualquier emergencia mayor.
1: Es correcto, sí. Nosotros constantemente estamos preparados para este tipo de situaciones. En esta temporada ya tenemos listo lo que es todo el rescate acuático, ¿verdad? Todo el equipamiento que se pueda ocupar, desde un chaleco salvavidas, balsas rafting, hasta lo que son los equipos de buceo, si se llegará a dar pues una búsqueda subacuática ahí con nuestro buzo y el equipo especializado en la parte de rescate acuático. Recordemos de que para una emergencia no hay hora, de todo tipo. Puede ser un derrumbe, una inundación, un terremoto, un incendio o cualquier otro tipo de índole que nuestra sociedad así lo solicite. El heroico y benemérito Cuerpo de Bomberos de Honduras, estamos al pendiente con disciplina, honor y abnegación.
0: Ahora, como ciudadanía también tenemos que poner nuestra parte, mayor.
1: Claro que sí, por eso yo lo mencioné, ¿verdad? Tener preeducación y tener conciencia de nuestros actos, que muchas veces los actos del ser humano son los que nos conllevan a tener este tipo de situaciones de riesgo, y nosotros mismos muchas veces causamos estos daños. Como le digo yo, el arrojar basura a las calles, esto afecta mucho en lo que son las cuencas de los ríos y esto crea inundaciones urbanas.
0: Vimos el caudal del río Choluteca y del río Chiquito ya descendió, está normal.

0: normalizada la situación, pero hay que mantenerse en alerta.
1: Claro que sí, recuerde que eso fue una crecida súbita, lluvia de 4 horas que vino a acrecentar estos niveles de los ríos. Lastimosamente solo llovió en lo que es en el Distrito Central, no llovió en las cuencas de Yerbabuena, aquí en la parte de Lepaterique, que son los principales afluentes de lo que son el río Guacerique, que llena principalmente lo que es la parte de la represa Los Laureles, ¿verdad? Pero confiamos en Dios de que en estos días pues, puedan haber más precipitaciones para que se normalicen los niveles de agua y tengamos agua aquí en la ciudad capital.
0: Bien, muchas gracias al mayor Sergio Madrid, quien es el jefe de operaciones del Cuerpo de Bomberos de Honduras. Compañeros, con este informe de Nelson Lanza, retornamos con ustedes.
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3: A propósito de los fenómenos naturales que están afectando el país, en este caso la sequía, la emergencia por seguridad alimentaria continúa en 103 municipios de Honduras, pese a las lluvias registradas en distintas zonas del país. La presidenta de la Comisión de Seguridad Alimentaria, Alejandra Burgos, manifiesta que el plan de respuesta interinstitucional se mantiene activo con la participación de la Comisión Permanente de Contingencias COPECO, CEDESOL, Programa Mundial de Alimentos y otras instituciones. Claudia Cáceres nos informa.
4: Gracias. Auditorio de Radio Cadena Voz, la diputada Alejandra Burgos es la presidenta de la Comisión de Seguridad Alimentaria. Ingeniera, continúa la emergencia en varios municipios del país. Continúan llevando ayuda también humanitaria a estos sectores. Radio Cadena Voz.
5: Un placer saludarles. Efectivamente, la emergencia sigue, la crisis alimentaria sigue, a pesar de que ya estamos recibiendo lluvias, que tenemos alertas verdes y amarillas por lluvia. La alerta de seguridad alimentaria sigue, por eso el plan de acción y el plan de entrega que tiene lo que es el Comité Interinstitucional sigue funcionando. Seguimos haciendo entregas en los 103 municipios que están en alerta roja en el tema de inseguridad alimentaria. COPECO, CEDESOL, PMA y otras unidades de respuesta están haciendo estas entregas, están entregando también el kit de salud porque sabemos que hay brotes que han resurgido en este momento debido a la sequía. Esto no va a parar a pesar de que estemos teniendo la lluvia. También con el tema de lluvia se va a estar dando respuesta porque sabemos que hay municipios que tenían cosecha y se están perdiendo debido a que hay ríos que están pues desbordándose.
4: ¿Cuántas bolsas alimentarias han sido distribuidas en lo que va de la fecha?
5: Bueno, no tengo realmente un número exacto, pero le puedo decir que teníamos una brecha bien grande económicamente y el grupo G16 dio una respuesta positiva para seguir ayudando y esperamos completar esa brecha para que más de 500,000 familias que son las que necesitan apoyo puedan recibir este saco, esta provisión de comida que el gobierno está entregando.
4: ¿Y este saco de comida o de provisión, ingeniera, va a llegar a estas 500,000 familias que realmente lo necesitan?
5: Primero Dios, logremos llegarlo y no solo en una entrega, porque sabemos que ese saco de comida ayuda para alimentar a una familia de 5 personas durante un mes, sin embargo, pues la crisis dura varios meses. Estamos proyectando por lo menos hacer unas 3 entregas en estas familias. Hay municipios que se va a tener que repasar, como decimos, con las entregas. Entonces, estamos buscando pues todo el dinero, todo el recurso económico para lograrlo y esperamos pues sí llegarlo con la buena logística que el ministro Reinaldo Sánchez con las demás secretarías están monitoreando.
4: La emergencia todavía continúa.
5: Totalmente, la emergencia por sequía sigue, ya sabemos que el impacto va a verse también reflejado en los primeros meses del 2027 y nuestra responsabilidad desde este Congreso Nacional es asegurar que en el presupuesto que ya entregó el Ejecutivo pues podamos revisarlo detalladamente y podamos colocar los fondos en las secretarías necesarias para seguirle dando respuesta a nuestra gente para el año 2027.
4: ¿El Sol sigue llevando ayuda?
5: Así es, ellos siguen también llevando alimento. Porque los 4 ejes del PCM es uno de ellos seguridad alimentaria, el cual está bajo el cargo de COPECO y CEDESOL estrictamente.
4: Le agradezco mucho a la diputada Alejandra Burgos, ella es la presidenta de la Comisión de Seguridad Alimentaria del Congreso Nacional.
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6: Mientras tanto, en la información en San Pedro Sula, el gobierno debe aprovechar acción contra Sede Próspera para quitarse reclamo que presentaron ante el CIADI y que equivale a unos $2,000 millones, según el exdiputado Luis Cruz. Joel Morales, con sus declaraciones.

0: Gracias, compañeros, oyentes de Radio Cadena Voces, la voz de la noticia. Me acompaña el abogado Luis Cruz, exdiputado y analista en el país. Con él platicamos qué lectura hace de esta acción emprendida por la Procuraduría General de la República en contra de la sede Próspera, que ya opera en el departamento de Islas de la Bahía.
1: Por lo que el escenario se presenta también bastante ideal para que el Estado de Honduras acepte esa mesa de diálogo planteada por Próspera y que esta plataforma sirva para negociar la forma como ellos pueden operar en el país, que siempre mantuvimos debe ser con alguno de los regímenes especiales que ya existen, pero respetando la forma de gobierno y respetando también el territorio nacional, pero también además para negociar el tema de la demanda. De nadie es desconocido que Próspera tiene una demanda en contra del Estado de Honduras por casi 2,000 millones de dólares ante el CIADI. Y que, aunque los abogados somos optimistas, porque en estricto derecho, en el CIADI, esta demanda Honduras debería ganarla. ¿Por qué? Porque no hay leyes ni nacionales ni internacionales que protejan acuerdos firmados por Honduras de carácter ilegal. Y este tema de las sedes son acuerdos firmados por el gobierno de Honduras en el año 2013 de manera ilegal, porque irrumpen y lesionan la forma de gobierno. Es increíble pensar que en Roatán va a haber una autoridad que esté por encima de la Corte Suprema de Justicia, o por la autoridad, o encima de la autoridad administrativa ya constituida. Por lo que el tema de las sedes siempre fue ilegal, pero insisto, la fiscalía debe actuar, debe evacuar la etapa investigativa de la denuncia, presentar el requerimiento fiscal y sentar un precedente, porque si eso no se hace, Honduras seguirá siendo un potrero como lo han convertido la clase política en las últimas décadas.
0: Bien, muchas gracias. Luis Cruz con nosotros en Radio Cadena Voces, la voz de la noticia.
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3: Auto de formal procesamiento y prisión preventiva para supuesto pastor evangélico de origen argentino por supuestas agresiones sexuales en perjuicio de una menor de edad. Así lo manifiesta la portavoz del Ministerio Público, Lorena Calix, con nuestro compañero Westip Midense.
4: Gracias, compañeros en los estudios y a todos los oyentes de Radio Cadena Voces. Estoy en compañía de la abogada Lorena Calix, ella es portavoz del Ministerio Público. Abogada, auto de formal procesamiento y prisión preventiva para este supuesto pastor evangélico de origen argentino, sí, que llegó a nuestro país y ha cometido delitos que tienen que ver con agresiones sexuales en perjuicio de menores de edad. ¿En qué se basa el Ministerio Público para presentar estas pruebas y que esta persona haya sido enviada a prisión?
5: Bueno, en principio, fundamentar la actuación del Ministerio Público con motivo de una denuncia interpuesta por la familia de las dos jóvenes que se consideran víctimas de delitos sexuales. Al interponerse la denuncia, pues es obligada la investigación del Ministerio Público en conjunto con la autoridad policial, y esto motiva finalmente la presentación de un requerimiento fiscal, el cual es por los delitos de violación en perjuicio de una joven de 18 años y por el delito de otras agresiones sexuales en perjuicio de una menor de edad. El impulso procesal del expediente continúa y es por esa razón que en las últimas horas un juez ha resuelto dictar auto de formal procesamiento en contra de Alberto Remigio Parra con la medida de prisión preventiva por estos delitos. Esto significa que en la audiencia inicial, que es el momento procesal oportuno para poner a conocimiento del juez los indicios racionales, las pruebas o los elementos de prueba que se consideran pueden imputar estos delitos, el Ministerio Público, según el análisis del juez, ha hecho lo que debía haber hecho. En ese orden de ideas, según me han manifestado, esta persona sería trasladada al principal centro penitenciario situado en Támara para cumplir la medida cautelar de prisión preventiva mientras dura el proceso.
4: Abogada, ¿ya han hecho los análisis forenses psicológicos para determinar si esta persona es un pedófilo que ha llegado a nuestro país escudándose a través de la iglesia?
5: En todos los procesos de esa naturaleza, los

0: fiscales consideran solicitar es efectivamente las evaluaciones clínicas, forenses, psicológicas y de evaluación mental necesarias tanto del imputado como de las que se consideran ofendidas. Evidentemente, las conclusiones que están en estos dictámenes periciales arrojan o aportan luces en relación a qué es lo que ha ocurrido y qué es lo que ellos, al concluir, pudiera ser información importante para impulsar el proceso.
1: ¿Hay algún trato especial por ser una persona de origen argentino?
0: No, en realidad la Constitución y las demás leyes establecen que quienes residimos en este país, sean nacionales o extranjeros, estamos obligados todos a respetar la ley y a ser tratados en las mismas condiciones.
1: Gracias. La abogada Lorena Calix, ella es portavoz del Ministerio Público. Un informe de Huastín Pidense para Radio Cadena Voces, la voz de las noticias.
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11: Continuamos en RCV Noticias Meridiano, las 11 de la mañana con 33 minutos. Mucha atención a la información. Reforma eléctrica no entra en vigor porque el gobierno no encuentra los fondos para congelar la tarifa al servicio eléctrico. Mucha atención.
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11: El gobierno debe definir de dónde saldrán los recursos para congelar la tarifa mientras la Comisión Reguladora de la Energía Eléctrica prepara el nuevo pliego que entrará en vigor el 1 de octubre. La reforma

0: al sector eléctrico aprobada por el Congreso Nacional el pasado 31 de agosto, enfrenta ahora uno de sus principales desafíos: su aplicación efectiva y, particularmente, la definición de los recursos con los que el gobierno deberá cubrir el impacto fiscal del congelamiento temporal de la tarifa eléctrica.
1: La denominada Ley de Justicia Energética fue aprobada con 78 votos y establece que, una vez que entre en vigencia, la tarifa aplicada a los usuarios no podrá incrementarse durante los primeros 6 meses. La medida podría extenderse por otros 6 meses mediante una decisión del Congreso Nacional.
0: Sin embargo, a más de 3 semanas de su aprobación, la reforma todavía no ha sido publicada en el diario oficial La Gaceta, por lo que legalmente aún no ha entrado en vigencia. De acuerdo con la información publicada el 16 de septiembre, el decreto continuaba entonces en trámites internos del Congreso y todavía no había sido remitido a la Casa Presidencial para su sanción.
2: El retraso abre una interrogante de fondo: ¿de dónde saldrá el dinero para financiar el congelamiento de la tarifa una vez que la ley entre en vigencia? La propia legislación contempla que cualquier subsidio que otorgue el Estado debe contar con una fuente de financiamiento y reflejarse de manera separada y explícita en la factura de los beneficiarios. Además, el gobierno, al asumir el costo, deberá trasladarle los fondos desde la Secretaría de Finanzas a la Empresa Nacional de Energía Eléctrica, según confiaron fuentes del sector.
1: El problema adquiere mayor relevancia porque el gobierno ya ha tenido que destinar recursos públicos para contener los efectos de los ajustes tarifarios. Para el tercer trimestre del 2026, Finanzas fue instruida a realizar operaciones presupuestarias y financieras por 819.9 millones de lempiras para garantizar la continuidad del subsidio destinado a reducir el impacto de ajuste tarifario entre julio y septiembre.
0: Ahora, con el nuevo congelamiento previsto por la reforma, el Ejecutivo deberá determinar cuál será el costo para las finanzas públicas, qué partida presupuestaria será utilizada y cuál será la fuente de financiamiento para cubrir la diferencia entre el costo real de la energía y la tarifa que finalmente pagarán los usuarios.
2: Bueno, mientras continúa pendiente la publicación de la reforma, la Comisión Reguladora de Energía Eléctrica CREE se prepara para aplicar el siguiente ajuste trimestral de las tarifas de la ENE, que corresponde al periodo que comienza el 1 de octubre. El escenario es complejo debido al comportamiento de los principales componentes utilizados para calcular el costo de generación. En este caso, el precio de los combustibles o del petróleo, el búnker y el diésel particularmente utilizados para producir electricidad. Y otro factor es el tipo del cambio de lempira frente al dólar.
0: En el ajuste correspondiente al tercer trimestre de la Comisión Reguladora de la Energía Eléctrica estableció un costo de generación ajustado de 152.15 dólares por megavatio hora, 15.08% superior al utilizado en el trimestre anterior, de 132.22 dólares. Al mismo tiempo, el tipo de cambio utilizado en el cálculo pasó de 26.8553 lempiras por dólar, un incremento del 0.65% respecto al ajuste anterior. Como resultado, la tarifa promedio pasó de 5.3187 a 5.9825 lempiras por kilowatts hora, equivalente a un incremento del 12.48% para el tercer trimestre.
1: La presión sobre las tarifas, por tanto, no desaparece con la reforma. Por el contrario, el gobierno se encuentra ante una disyuntiva financiera. Si la Comisión Reguladora de Energía Eléctrica determina un nuevo incremento para octubre conforme a los costos reales del sistema, el Estado tendría que asumir la diferencia si el congelamiento previsto por la nueva ley que ya está vigente.
2: El punto central ahora no es solamente cuándo será publicada la Ley de Justicia Energética, sino cómo será financiada su aplicación, especialmente el congelamiento de la tarifa eléctrica. La reforma pretende evitar que el aumento de los costos de generación sea trasladado inmediatamente a los consumidores durante los primeros 6 meses, pero ese costo no desaparece, se traslada al Estado mediante el mecanismo de subsidio.
0: Por ello, la discusión sobre el congelamiento tarifario se convierte también en una discusión sobre el espacio fiscal del gobierno. Mientras la publicación de la reforma

0: continúa pendiente, la Comisión Reguladora de la Energía Eléctrica mantiene sus facultades regulatorias y el calendario de ajustes tarifarios continúa avanzando. La Comisión tiene entre sus funciones definir la metodología para calcular las tarifas, aprobar los ajustes y poner en vigencia las estructuras tarifarias correspondientes.
1: El resultado es un escenario de presión para el Ejecutivo. Debe hacer efectiva una ley que congela temporalmente la tarifa, pero al mismo tiempo garantiza recursos para cubrir el costo de esa decisión, justo cuando los factores internacionales y cambiarios apuntan a mantener elevada la factura eléctrica. La interrogante que queda abierta es concreta. Si la tarifa se congela, ¿cuánto le costará al Estado y de dónde saldrá el dinero para pagar la diferencia?
2: Bueno, entonces, en este momento, el principal escollo que está enfrentando el gobierno es que no tiene el presupuesto para definir o pagar el congelamiento de la tarifa eléctrica y además el costo que implicará la implementación de la reforma eléctrica. Sobre este tema, hemos invitado este mediodía al ingeniero Salomón Ordóñez, experto en materia de energía, gerente de la Empresa Nacional de Energía Eléctrica. Ingeniero Ordóñez, ¿qué valoraciones hacer frente a cuando ya han pasado casi 3 semanas desde la aprobación de la reforma y todavía no entra en vigor? Ahora, con algunos elementos adicionales, como el hecho de que no hay recursos para implementar la reforma eléctrica que tanto pedía el gobierno que se aprobara con la mayor agilidad. Muy buenas tardes.
3: Buenas tardes, Roberto. Muchas gracias por invitarme a su programa de Radio Cadena de Voces. Fíjese que lo que usted está viendo o lo que ustedes están citando es precisamente el resultado de no haber estudiado correctamente el decreto que se iba a emitir. Estas preguntas que hoy nos estamos haciendo, y eso es prueba de cómo el inmediatismo funciona mucho a nivel político y de populismo, debieron hacerse antes de aprobar el decreto. Si debieron haber preguntado de dónde iba a salir el dinero y quién lo iba a pagar, no hacer populismo con el decreto. El decreto, les recuerdo, era para buscar los elementos para rescatar financieramente el ENE. Y obviamente, hoy estamos viendo que eso no fue necesariamente la prioridad que se emitió en ese decreto, y ahora pues lo que tenemos es eso. No hay dinero, el ENE no tiene dinero porque está en quiebra, por lo tanto tiene que ser el Estado el que tiene que asumir ese costo, y eso, si usted lo mira, va a reflejar no pagar el salario a los médicos o en dejar de ser hospitales. Eso es lo que hacemos cuando no se toman las decisiones conscientemente. Se debió haber pensado no solo en el tema populista, porque acuérdense que ahí en ese decreto metieron, además de ese congelamiento de las tarifas, también metieron condonaciones. Sí metieron condonaciones. Todo eso va directamente a afectar al ENE, que ya está en quiebra. Y entonces todo eso va a tener que salir del Estado de Honduras y alguien lo va a pagar, y eso van a ser las inversiones que no se van a hacer. O sea, ese es el problema. No tomaron en serio lo que debería ser tratar de rescatar al ENE, sino que se dedicaron a meter medidas de tipo populista que hoy pues obviamente impactan donde deben impactar.
2: Sí, ingeniero, esta fue una decisión precipitada, es decir, aprobar un congelamiento de la tarifa sin medir el costo que eso implicaba. Además, el hecho de implementar la misma reforma que requerirá, algunos hablan de miles de millones de dólares para implementar esta reforma eléctrica.
3: Correcto, pero como no se tomó en serio cómo se iba a hacer, de dónde iban a salir esos fondos, ahí está, eso es cuando se legisla a alguien que no entiende cómo funcionan estos tipos de fondos, ese es el resultado que se tiene. Probablemente un decreto que para implementarlo se va a tomar años para poder implementarlo porque no se tienen los fondos, porque no se buscó la solución correcta para resolver el problema, no solo financiero del ENE, sino que, como usted lo menciona bien, la inmensidad de inversiones que tenemos pendientes, que superan los 3,000 millones de dólares entre generación, transmisión y distribución, que no se pusieron a pensar de dónde iba a salir ese dinero. Ese es el problema, y lo que estamos haciendo es condenando al ENE a una situación todavía más difícil de la que hemos venido teniendo, porque no se legisló correctamente.
2: Sí, esto podría profundizar la crisis de la ENE si no se encuentran esos recursos para poder financiar estas medidas, digamos.

0: este congelamiento, el tema de perdonar las deudas a las alcaldías, incluso en aplicar un borrón y cuenta nueva para muchos usuarios que debían una cuenta histórica en la Empresa Nacional de Energía Eléctrica. ¿Va a profundizar la crisis de la Empresa Nacional de Energía Eléctrica?
1: Claro, si todo eso que dijo usted va a salir de los fondos del ENE, usted está terminando de quebrar el ENE. Después no nos quejemos. Vamos a ver uno de ustedes. Claro que sí. Ahora, por eso se pedía y se les dijo siempre, señores, si van a poder algún tipo de medida de condonación o de congelación, tiene que ser el Estado de Honduras quien provea los fondos, porque no tiene sentido seguirle sacando dinero al ENE, que ya no tiene. El ENE está en negativo para poder operar, siquiera ni siquiera tiene dinero para invertir. Entonces, claro, esto va a empeorar y le vuelvo a repetir, esa es la falta de conocimiento de quienes tomaron las decisiones en esa versión final de ese decreto, de lo que realmente es el problema del ENE que estamos viviendo.
0: Sí, esto prácticamente vino como a pretender maquillar una reforma que estaba siendo cuestionada, el hecho de aplicar una medida populista como esta que mencionamos, justamente para vender una reforma que prácticamente se había empantanado ahí en el Congreso Nacional de la República.
1: Desafortunadamente, ese fue el resultado de esas negociaciones a nivel político. Y pues lo que tenemos es eso, un decreto que no ha sido aprobado y, como usted ya lo dijo, ni siquiera puede ser financiado.
0: Sí. Ahora, ¿cuánto requiere la reforma del ENE? Más o menos se ha calculado cuánto representaría llevar adelante esta reforma en el tiempo.
1: Mire, lo más impactante es lo que se necesita, independientemente de la reforma, lo que se necesita invertir en el control y reducción de las pérdidas,
0: Sí.
1: técnicas y no técnicas. Solo eso requiere tranquilamente 1.000 millones de dólares, que ni lo tiene la ley ni lo va a poder tener el Estado. Después tenemos los problemas de transmisión, que se ha visto como hemos tenido problemas de abastecimiento por líneas de transmisión. Ahí son 800, 900 millones de dólares. Y después tiene toda la inversión que tiene que venir en producción de energía, porque ya estamos viviendo tiempos de racionamiento por estar utilizando equipo que pudiera ser sustituido por equipo más barato si se hace una licitación. Eso se requiere una inversión que pudiera rondar los 1.500 millones de dólares. Entonces, todo eso es lo que se necesita para poder, uno, bajar la tarifa sin maquillaje, o sea, bajarla realmente como se debe bajar, con un costo más barato del kilovatio, no como se hizo ahorita, a punta de decreto. Uno, dos, mejorar el servicio que ya nos quejamos todos, ¿verdad? Por los racionamientos, por las interrupciones, y tercero, sacar al ENE de su situación financiera porque se está arrastrando a todo el sector y está ahuyentando la posible inversión, no solo internacional, sino que nacional. Entonces, si no tocamos esos puntos, y como no se tocaron en el decreto profundamente, sino que hubo mucho maquillaje, como bien lo dice usted, y mucho populismo al tomar decisiones que no tenían nada que ver con la recuperación del ENE, eso es el resultado que tenemos hoy, un problema más grande que lo que vamos a hacer los hondureños, y eso es importante decírselo, pues, porque es muy bonito venderle al pueblo hondureño cosas que no van a ocurrir. Lo que estamos haciendo es, al final, es que esto lo va a tener que pagar el pueblo hondureño en los próximos 10, 20, 15 años, lo que sea, para poder salir adelante con estos temas.
0: Sí, ingeniero, ¿qué pasa si mientras más se vaya atrasando la vigencia de la reforma eléctrica, cómo esto impacta en la ENE en este momento?
1: Bueno, para comenzar, no se está llevando a cabo el control de reducción de pérdidas. Eso quiere decir lo que sí, ya ASJ ya puso ahí el contador, ya superó los 12 mil millones solo en lo que va este año, o sea que vamos a llegar a unos 14 mil millones. Se sigue perdiendo dinero, porque no se arranca con el control de reducción de pérdidas, que requiere fondos extras, no solo requiere el decreto, requiere financiamiento para poder llegar a eso. Entonces, mientras eso ocurre, sigue el robo, sigue la pérdida por fallas técnicas en distribución. Para que usted tenga idea, ese es solo uno de los elementos y usted tiene mucha razón. Desafortunadamente estamos pasando una época inusual, que es una combinación de un super niño, para que usted vea que en septiembre no necesariamente está lloviendo, ni siquiera en el resto del país, sino que solo en ciertas zonas, y de remate una guerra que cada día se complica más y que incrementa los combustibles, que es un insumo crítico para la producción de energía eléctrica. Esa combinación sigue vigente, sigue dando impacto. El niño pues va a durar hasta el próximo año, y esa combinación sigue apretando del cuello al ENE financieramente si no hay racionamientos. Entonces, de nuevo, se lo repito, para mí faltó foco, faltó claridad de lo que realmente había que hacer y cuáles eran las medidas más importantes, independientemente del decreto o no.
0: Sí.
1: Creo que eso es lo que estamos viviendo hoy, lo que usted está viendo. Nunca en septiembre de todos los años anteriores habían habido racionamientos en la noche. Esta vez sí hubo racionamientos en la noche, y esa combinación del niño más la situación financiera del ENEA más los altos precios de combustible que en gran parte nos han traído ese problema y que va a seguir ocurriendo desafortunadamente, por lo menos hasta marzo, de acuerdo a las proyecciones de los pronósticos.
0: Eso hace como una ecuación insostenible, una bomba de tiempo. El fenómeno del niño, el alto precio de los combustibles y la crisis financiera del ENE, ¿va a ser insostenible prácticamente esto, ingeniero?
1: Bueno, ya lo es insostenible, sí. Roberto. El hecho de que el Estado de Honduras se esté bolseando para suplir y cubrir los gastos del ENE, incluyendo estas medidas como la congelación de la tarifa y las condonaciones que se dieron ahí gusto aprobando, eso ya es una situación insostenible, porque es decir que el Estado está sosteniendo una empresa quebrada, y cuando el Estado la sostiene, usted ya sabe, es el empira que lo usa para cubrir las necesidades del ENE, aunque sean las operativas, ni siquiera las de inversiones, usted se lo está quitando a un hospital, a una escuela, a los médicos que no les pagan. Es bien sencillo, es una matemática bien sencilla. ¿Por qué? Porque Honduras no es un país que tiene ingresos multimillonarios en impuestos. Entonces la limitante sigue siendo los fondos, y eso nos va a seguir pegando en ENE en los próximos años.
0: Sí. Este tema de la recuperación de pérdidas, ¿debió comenzarse ya con la recuperación de pérdida, aun cuando no era necesario el decreto que lo estableciera tácitamente, ingeniero?
1: Claro que sí, pero le vuelvo a repetir, sin fondos no pueden hacer nada.
0: Mil millones de dólares se ocupan, claro, para solo recuperación de pérdidas.
1: Claro. Sí, claro, que eso toma varios años, pero arranquemos con este año. Pues por sí, lo menos debieron haberse invertido 100, 200 millones de dólares en cuadrillas, en equipo sofisticado para detectar el robo, y también en, importantísimo, las pérdidas técnicas, que es mejorar los sistemas de distribución, que no solo son los que lleven el servicio final a los clientes, sino que son los que generan presionamiento porque están sobrecargados, porque son unas líneas larguísimas que tienen que corregirse. Todo eso tiene que cambiarse para no solo reducir las pérdidas técnicas, sino que para mejorar el servicio, especialmente cuando sube la temperatura ambiente en zonas como el Valle de Sula. Y eso, todo eso está atrasado.
0: Sí.
1: Todo eso está atrasado, y le vuelvo a decir, es por falta de fondos. Y esto fue lo que se les olvidó a los señores, pensar que todo esto tiene una solución, son fondos, y eso no viene en el decreto.
0: Sí, y el tema de la licitación de los megavatios, de los más de 1,000 megavatios que debe licitar la ENE para atender la demanda en los próximos años, ¿también se atrasa eso, se empantana?
1: Claro que sí, porque de nuevo, ¿quién es el comprador de esa licitación de 1,500 megavatios? Es la ENE. ¿Cómo va a pagar la ENE? ¿Cuál es la garantía de que se le va a dar a estos inversionistas nacionales o internacionales para que vengan a invertir a Honduras? La buena fe. Eso no existe para financiar esos proyectos. Entonces, claro que todo esto que estamos viendo hoy, y esto más del congelamiento de tarifas y todo eso, eso afecta la posibilidad de contratar. ¿Y sabe cuál es el problema, Roberto? Que terminamos contratando energía más cara por causa de eso. Y después nos quejamos porque la energía es tan cara en Honduras.

0: pero si no se muestra un sector financieramente sano, no van a venir suficientes competidores para competir y bajar el precio del kilovatio hora, y eso es lo único que puede bajar la tarifa.
1: Ingeniero, muchísimas gracias por ayudarnos a entender, darnos un panorama de lo que está ocurriendo con base a estos elementos, esta información que está trascendiendo. Muy amable, muchas gracias.

0: rubro de generación de energía. Mire, mire cómo es la situación, ¿verdad? O sea, ahora entendemos por qué la reforma no ha sido publicada en el Diario Oficial La Gaceta, y es que no hayan dónde agarrar dinero para financiar, uno, el congelamiento de la tarifa; dos, ese borrón y cuenta nueva, esa amnistía que dio el Congreso a los deudores de la Empresa Nacional de Energía Eléctrica de menos de 250 kilovatios hora. Y la otra es financiar las deudas que les perdonaron a las alcaldías municipales.
1: Es
0: Oiga,
1: una...
0: bien, alcaldía municipal, que es que el problema es que muchos alcaldes saben que tienen que pagar la electricidad, pero no les importa, no, mejor gastémoslo en otra cosa. Entonces, se debe obligar a todas las instituciones públicas. El Estado es el mayor deudor de la Empresa Nacional de Energía Eléctrica. Entonces, hoy no hay dinero para financiar esos tres elementos: la amnistía, las alcaldías, el congelamiento, y la otra es el ¿qué? La amnistía que se dio a las alcaldías, el congelamiento, y el otro es el perdón de deuda a los morosos de la Empresa Nacional de Energía
1: El
0: Eléctrica.
1: Estado es, tome usted en cuenta todo lo que es alumbrado público, todo lo que es hospitales, escuelas, todo esto no paga energía, le deben a la Empresa Nacional de Energía Eléctrica. Pero, ¿qué expresa el asesor presidencial Marvin Ponce? Dice que la ley será ratificada y publicada, pero se necesita dinero para congelar la tarifa y los abogados o los técnicos están en análisis de cómo se hará este proceso. Tenemos el reporte con Nelson Lanza.
2: Muchas gracias, compañero. Los estudios centrales de Radio Cadena Borsa. Me encuentro en compañía de Marvin Ponce, quien es asesor del presidente de la República, Narri Juan Alfuras Hablan, para hablar sobre esto de la ley de justicia energética. Marvin, ¿por qué no ha sido publicada en la Gaceta? ¿Por qué no ha sido sancionada por el presidente de la República? Y tanto que le estaba urgiendo y que ahora pues está parado esto.
3: Bueno, mire, es que esta ley es bien técnica, es una ley bastante novedosa, técnica, científica, y entonces el proceso de sancionar la ley le corresponde al presidente. Entonces el presidente quiere saber que legalmente está bien estructurada la ley, que viene bien estructurada la ley, que no hay ningún elemento que cause conflicto con otras leyes, y en ese sentido el presidente ha puesto a su equipo legal de Casa Presidencial hacer un análisis para sancionarla, pero creo que eso va a ser la brevedad posible.
2: Pero se habla de que no hay recursos para poder congelar la tarifa. ¿Es cierto que andan buscando el dinero o es otra cosa?
3: No, es que si la ley dice que hay que congelar la tarifa, se va a congelar. Acuérdese que la siguiente aplicación de la ley queda más o menos entre un mes, tendría que darla, creo, un nuevo resultado. Y ese resultado, independientemente de que sea un gran incremento, porque seguimos con la guerra de los combustibles altos, el Estado va a tener, el gobierno va a tener que asumir esa deuda, porque no le va a poder aumentar al pueblo hondureño, porque el Congreso sí dictaminó con claridad que no se debería aumentar, y ese tema sí está asegurado que no va a haber ningún aumento a las familias hondureñas.
2: Pero cuando ya esté aprobada la ley, sancionada y publicada. Pero mientras tanto se tendría que aplicar, porque la CRE dice que ellos están en la obligación de establecer de cuánto es el aumento. Si lo condonan, si le dan bonos, si lo que quieran hacer, lo van a hacer, dice desde el Ejecutivo, pero que la CRE va a notificar a cuánto va a ascender el incremento.
3: Sí, el presidente de la CRE tiene que hacer su trabajo, y si le toca hacer un incremento, porque eso toca, lo va a hacer en forma simbólica, pero quien va a asumir ese costo va a ser la Secretaría de Finanzas. Por eso le ha puesto al equipo financiero para también que busque recursos para cubrir ese 20, 14, 8 o 11%, según lo que diga la CRE, que tendría que sufrir incremento en la factura eléctrica, tomando en cuenta el costo de los insumos a nivel internacional, porque recuerde que Libre, el 40% de la energía que contrató, que el 40% de la energía la contrató Libre, y básicamente bajo el esquema de energía térmica cara, va desde 39 hasta 52 centavos de dólar el kilowatt hora. Entonces estamos hablando de una energía que es el doble de cómo se vende la energía en la ENE, y con el incremento de los combustibles que tiene como insumo el diésel, es terrible el incremento que nos viene, va.
2: ¿Cuánto tiempo se tiene que esperar más para que sancionen y se publique esta ley?
3: Yo creo que esta semana termina. Yo no creo que los abogados, no hay mucho tampoco, que lo único que tienen que dictaminar artículo por artículo, porque la sanción de esa ley, como es vinculante con el compromiso con el Fondo Monetario Internacional, también tiene que ser bien.

0: bien analizadas, a modo que no haya un exceso en ese tema.
1: Y son técnicos, ¿verdad? Lo que tienen que estar analizando es.
0: Claro, claro, sí. Tenemos buenos técnicos, lo que cuando hablan no hablan bien los técnicos.
1: Bien, muchas gracias a Marvin Ponce, quien es el asesor del presidente Narri Juan Alfura Zabla. Compañeros, retornamos ustedes a los estudios después de escuchar la posición en relación a este tema de la ley de justicia energética aquí en el país.
2: Las 12, un minuto.
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5: Continuamos en RCB Noticias Meridiano, las 12:07 minutos.
6: La Comisión de Trabajo y Asuntos Gremiales del Congreso comenzará a socializar las propuestas de reforma a la Ley de Empleo a Tiempo Parcial, planteadas por el sector privado. La comisión se reunirá este miércoles con representantes empresariales y posteriormente prevé consultar a las centrales obreras. Así lo anuncia el presidente de dicha comisión, Alberto Cruz, con nuestra compañera Claudia Cáceres.
7: Gracias, auditorio de Radio Cadena Voces, el diputado Alberto Cruz. Se van a reunir como comisión de asuntos de trabajo y gremiales para analizar el tema de la ley de empleo a tiempo parcial, que ha sido una exigencia también de la empresa privada. Abogado, Radio Cadena Voces, les saluda.
8: Bueno, el día de ayer se nos giraron instrucciones a la Comisión de Trabajo para poder reunirnos y comenzar a socializar cuáles son las propuestas de reforma que está impulsando el sector privado. Nosotros hemos solicitado ya un espacio en este Congreso Nacional para que el día de mañana nos podamos reunir a las 10 de la mañana con el sector privado a través del COEP. Lo más importante para nosotros es conocer cuáles son esas propuestas y una vez que las conozcamos, pues tenemos que también reunirnos con las centrales obreras. Para nosotros es bien importante que los trabajadores estén informados y que puedan participar en este proceso de socialización y consulta. Desde luego, esta comisión todavía no tiene conocimiento cuáles son esos aportes que quiere implementar o pretender implementar el sector privado. Nosotros vamos a cooperar en todo. Para nosotros la generación de empleo es importante en un momento crucial para Honduras, pero también el respeto a la Constitución y a los tratados internacionales en materia del trabajo.
7: Abogado, ¿consideran ustedes que esta ley realmente no funciona?
8: Mire, es que en Honduras hay 500,000 de trabajadores que en este momento están en jornadas parciales y no los inscriben. También es un tema de cumplimiento laboral. Hay muchas empresas que pudiendo no lo hacen y prefieren precarizar derechos, no suscribir contratos, no afiliar al Seguro Social, no dar 13º, 14º y vacaciones. Eso no tiene nada que ver con la ley. La ley ahí está, lista para que se inscriban y que la cumplan. Sin embargo, sabemos que hay otros patronos, otros emprendedores, que todas las finales de meses tienen que definir si van a pagar la factura, la energía eléctrica o van a pagar derechos, o si van a cerrar o pagar derechos. Ese es otro.

0: otra realidad socioeconómica que viven pequeños empresarios y emprendedores en Honduras.
1: ¿Cuántos contratos de esta modalidad han sido inscritos en la Secretaría del Trabajo? ¿Tienen ustedes conocimiento, abogado?
0: Menos de 200, pero no es porque no hayan contratado personal, es que se incumple la normativa de la inscripción. También es un tema de cumplimiento, así que la Secretaría de Trabajo hay que darles la fortaleza necesaria para que pueda inspeccionar estos cientos de patronos que pudiendo no lo están haciendo.
1: ¿Estas reformas podrían estar listas para el feriado morazán?
0: Es que todavía no conocemos cuáles son esas propuestas de parte del sector privado, lo vamos a conocer el día de mañana y tenemos que platicar también con el sector de las centrales obreras.
1: ¿Quiénes se van a reunir?
0: El COEP y las cámaras de comercio el día de mañana.
1: ¿El día de mañana?
0: Así es, a las 10 de la mañana.
1: Le agradezco mucho al diputado Alberto Cruz con este informe. Retorno con ustedes a cabina principal.
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3: 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La Comisión Nacional de Telecomunicaciones y Unidad Internacional de Telecomunicaciones lanzan campañas de ciberseguridad para proteger a empresas, bancos y ciudadanos ante el incremento de este delito. El comisionado presidente de CONATEL, Fernando Anduray, en el reporte de Hugo Midense.
4: Gracias, compañeros en los estudios y a todos los oyentes de Radio Cadena Voces. La Comisión Nacional de Telecomunicaciones y la Unidad Internacional de Telecomunicaciones lanzan una campaña que tiene que ver con ciberseguridad en instituciones estatales y bancarias del país. De inmediato escuchemos al comisionado presidente de CONATEL, el abogado Fernando Anduray.
5: Más de 1,500,000 de ataques cibernéticos en las personas naturales, en las instituciones públicas o las instituciones privadas. Hay cualquier cantidad de ataques que se producen a las bases de datos, a los sistemas de información, se producen a las computadoras, se producen a los teléfonos celulares, se producen a cualquier aparato electrónico que capte señal y pueda transmitir datos o pueda transmitir imágenes o pueda transmitir simplemente la voz. De tal forma que necesitamos urgentemente darle protección al pueblo hondureño contra los ataques de los ciberdelincuentes internacionales, que en la medida en que crecen las economías y los pueblos van escalando sus formas de hacer ciberdelincuencia. Al final hay ataques muy fuertes al sector financiero, o a gente que le roban su correo electrónico o sus cuentas en una red social, y a partir de ahí son capaces los ciberdelincuentes de llegar hasta sus cuentas bancarias o sus documentos sensibles de propiedades o de sus empresas o de cualquier otro tipo de información que debería ser absolutamente privada. Ellos la convierten en una herramienta para estafar, para robar, para destruir, para bloquear empresas, para generar procesos incluso de amenazas a la seguridad pública. En cuanto a instituciones de seguridad nacional, deberían ser todas las ramas del Ministerio de Seguridad, las del Ministerio de Defensa, la Fiscalía, la Corte Suprema de Justicia, todas las instituciones que tienen que ver con la seguridad nacional deben tener sistemas de ciberseguridad, que puede ser a través de un CECIR propio o que ser parte de la Estrategia Nacional de Ciberseguridad, recibiendo los servicios que CONATEL va a estar en capacidad de dar a partir del próximo año para todos ellos. Al final, en cada institución del Estado debe haber una estrategia.
6: ¿Cuáles son los ataques más?
5: Porque los hicieron caer en algunas ofertas construidas a través de inteligencia artificial, y eso forma parte de la ciberdelincuencia internacional, que nosotros deberíamos estar en capacidad de poder advertir, detectar y decirle al pueblo hondureño que no trabajen con esos sitios. Pero para eso no podemos especular, sino que necesitamos datos probados, datos científicos, que solo nos los puede dar el funcionamiento de un CECIR nacional.
4: Hemos escuchado al abogado Fernando Anduray. Un informe de Agustín Vidense para Radio Cadena Voces, la voz de las noticias.
3: 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Contacto informativo con Nelson Lanza desde Casa de Gobierno.
2: Justamente ofrece declaraciones el ministro de Finanzas, Emilio Hernández.

0: Hércules, sobre el tema del presupuesto. Sería importante preguntarle, Nelson, si cabe o se da la oportunidad en torno a esto, que la reforma eléctrica no ha entrado en vigor debido a que el gobierno no encuentra los fondos para financiar el congelamiento de la tarifa, la amnistía a las alcaldías y el borrón y cuenta nueva a los usuarios morosos. Adelante, le escuchamos.
1: Poder Ejecutivo, no podemos
2: Muchas gracias,
1: evitar
2: Dagoberto. En efecto, vamos a hacer la consulta sin darse la oportunidad aquí. Vamos a escuchar en este momento al ministro de Finanzas sobre este proyecto de presupuesto penal de la República que se denomina Para Cuidar Tu Bolsillo.
1: Sino que también con la academia, con el sector privado, con la banca y también con sociedad civil, para que de esta manera quede enteramente socializado el proyecto de presupuesto. Este documento es un documento que es responsable, es un documento que es prudente y lo más importante es que es financiable. O sea que tenemos claridad total de dónde vamos a tener los recursos para poder llevar a cabo la ejecución del mismo y que esto se va a convertir en políticas públicas que van a darle conveniencia a las prioridades del gobierno de la República. Vamos a iniciar con los supuestos macroeconómicos y la meta fiscal que tenemos para el 2027. El Producto Interno Bruto de nuestro país en el 2026 andaba por los 1.084 millones de lempiras, pero para el 2027 tenemos 1.164.452.2 millones que están previstos dentro del PIB. La inflación se estaba predeterminando como una meta por parte del Banco Central, una inflación que andaba en 4.0% con más o menos 1%, sin embargo, ya dio nuevos datos el banco, en donde tenemos una inflación que solamente para este año está superando los 6 puntos, que esperaremos ver cómo va a ir evolucionando en base a lo que es los precios del combustible. Por otra parte, estamos dándole estabilidad a lo que es el déficit del presupuesto general. Teníamos un déficit que en ejercicios anteriores, como el 2020, producto de la pandemia, se incrementó hasta 7.0%. También en 2023 hubo un incremento abrupto hasta el 3.6%. Ejercicios como 2024 anduvieron en 2.8, 2025 en 2.5, pero en este ejercicio fiscal lo mantenemos en base a las recomendaciones del Fondo Monetario Internacional, un déficit del 1.0% y de igual manera esperamos mantenerlo para el ejercicio 2027. El mayor gasto que tenemos los hondureños en todos los ejercicios fiscales, sin lugar a dudas, es el servicio de la deuda que tenemos todos los hondureños. Por eso es que tenemos que dejar previsto cuánto va a pagar el pueblo hondureño por concepto de deuda en cada ejercicio fiscal. Para el 2026 habíamos predeterminado 66.607 millones de lempiras que se van a pagar de deuda, que se siguen pagando todavía este mes, y hay un incremento en el concepto de la deuda para el 2027 que anda en los 74.570 millones de lempiras. Cuando vemos la evolución de la deuda, podemos identificar que de la totalidad del 100% de la deuda que pagamos los hondureños, únicamente el 11% corresponderá a los ejercicios fiscales 2026 y 2027, o sea, el periodo del presidente Ascura. En el ejercicio del gobierno anterior, gobierno 2022-2025 de la expresidenta Xiomara Castro, abarcó un 38% de la totalidad de la deuda, producto de préstamos que se han contraído con diferentes multilaterales como lo es el BID, el Banco Mundial, el CAF, también con el BESIE, y eso incrementó enormemente el pago de deuda en el gobierno del presidente Juan Orlando Hernández, en el primer gobierno un 12% que seguimos todavía pagándolo y un 29% en su segundo mandato. En los presupuestos de 2021 a 2027 vemos lo que

una senda fiscal sostenible. ¿Qué significa esto? De que nosotros estamos teniendo mucha prudencia en el uso y manejo de los recursos por parte de los hondureños. El gobierno ha tenido una tremenda responsabilidad en cuanto a poder indicar cuáles van a ser los techos que vamos a tener en cuanto a ese número total del proyecto de presupuesto. Entonces vemos la evolución de los diferentes presupuestos en los últimos 7 años. 2021 tuvimos un proyecto de presupuesto que andaba en apenas 288 mil millones de lempiras, ha ido evolucionando, y cuando llegó el presidente Ascura, había aprobado el Consejo de Ministros el año pasado, el gobierno saliente, y presentado al Congreso Nacional un proyecto de presupuesto que andaba por encima de los 469 mil millones de lempiras. Para 2026 se presentó el proyecto vigente, que es de 444 mil 336 millones de lempiras, 25 mil millones de lempiras inferior al anterior, y el proyecto que se ha presentado al Congreso Nacional en las últimas semanas, en estos últimos días, sigue siendo inferior al proyecto presentado en septiembre del año pasado. Un proyecto de 455.375 millones de lempiras, reflejando austeridad, reflejando responsabilidad fiscal y reflejando que este gobierno tiene mucha seriedad en cuanto al uso y los manejos, el control del gasto también, y que los recursos son recursos que son 100% financiables, son 100% reales, y que tendremos certeza total que los compromisos adquiridos son compromisos que vamos a poder pagar nosotros los hondureños. La fuente de financiamiento la tenemos clara. La gran mayoría de los recursos que se van a utilizar para poder financiar el presupuesto 2027, el 47.6% proviene del Tesoro Nacional. Estos son los recursos que entran a la cuenta única del Tesoro bajo el principio de cuenta única y que provienen de los impuestos que pagan los y las hondureñas. También provienen de aquellos impuestos aduaneros que se perciben producto de la labor que realiza la Dirección de Aduanas. Por otra parte, los recursos propios que recauda cada una de las instituciones, instituciones como el IP, Migración, también la misma aduanas, son recursos propios que sirven para autofinanciar las instituciones y que también se distribuyen a lo largo y ancho de las diferentes instituciones que no generan recursos propios. Y siempre seguimos obteniendo crédito externo e interno y algunas donaciones por parte de los diferentes multilaterales o gobiernos amigos, que representará en esta ocasión únicamente el 15.9% para poder financiar la totalidad de este presupuesto. Dentro de los ingresos de la Administración 2027, siempre es importante evaluarlos e identificarlos. ¿Por qué? Porque este proyecto de presupuesto nace del marco macrofiscal, que es un taller que se realiza no solamente por parte de la Secretaría de Finanzas, sino que también se realiza por parte del Banco Central de Honduras, el Servicio de Administración de Rentas, la Comisión Nacional de Bancos y Seguros, para poder identificar cuáles van a ser los ingresos que tendremos en el próximo año y también identificar las fuentes de financiamiento. Entonces, en la Administración Central tenemos ingresos que andan por los 272.875 millones de lempiras y en la Administración Descentralizada tenemos ingresos que rondarán por los 182.499.2 millones de lempiras. Con esos ingresos tenemos que determinar cuáles son las prioridades que debemos de tener como gobierno. Hay dificultades que estamos enfrentando, en su gran mayoría dificultades exógenas que no dependen de la decisión que se pueda tomar por parte de ningún funcionario en nuestro país. Temas como el combustible, temas como energía, temas como inflación, que se ven altamente y severamente afectados por las razones externas que no podemos controlar, pero no podemos nosotros de perder

la lista de cuál es el objetivo que tiene el presidente Azcura con su gobierno para de esa manera no perder la estabilidad que estamos generando mediante el alineamiento que tenemos entre los poderes del Estado y que debemos de aprovecharlo. La prioridad número uno siempre va a ser el tema de infraestructura. En infraestructura se está invirtiendo en 6 corredores viales, una inversión que rondará para más de unos 70 kilómetros solamente en los primeros meses del 2027, y es una inversión que andará en los 2.938 millones de lempiras. Por otra parte, los proyectos del Valle de Sula, para poder tener resiliencia, para poder evitar las inundaciones, proteger el agro y proteger la vida de aquellas personas del Valle de Sula, hay una inversión que supera los 480 millones de lempiras, y de igual manera en lo que va a ser infraestructura social, la infraestructura también importante. Seguimos con el compromiso que se firmó el primer día de gobierno apoyando la Universidad Nacional Autónoma de Honduras. Ya se habían destinado recursos para que en este año se construyeran 3 módulos para la Universidad Nacional Autónoma, módulo en el departamento de Santa Bárbara, Valle, y gracias a Dios se continuará construyendo 3 módulos más para el ejercicio fiscal 2027, apoyando a la Universidad Nacional Autónoma de Honduras, un módulo en el departamento de Yoro, otro en el departamento de Ocotepeque, y un tercer, sexto complementario en lo que va a ser el departamento de Intibucá, cada uno por un monto de 70 millones de lempiras, teniendo un gran acumulado de 210 millones de lempiras de inversión para que la Universidad Nacional Autónoma tenga más presencia a nivel nacional. Por otra parte, continuaremos trabajando en el tema de la maquinaria, seguiremos entregando nosotros lo que es la maquinaria a las diferentes alcaldías para que se complementen las más de 1.590 máquinas que van a estar llegando a los diferentes municipios, un adicional de 3.104 millones de lempiras para una inversión total solamente en infraestructura que ande los 8.563.7 millones de lempiras. ¿Por qué termino ahí con la maquinaria? Porque eso nos lleva a la descentralización. La maquinaria, igual que estos proyectos, lleva un enfoque de descentralización para apoyar los 298 municipios de Honduras, en donde, con la misma dinámica que hemos tenido en este año, se continuará apoyando con la transferencia municipal a todos los municipios. Viene un incremento que anda por los 800 millones de lempiras a las transferencias municipales, elevando el porcentaje a un 7.5% del total que están recibiendo las alcaldías. Y de la misma manera que en este momento tenemos al día a todas las alcaldías sin distinción de color político, habiéndonos hecho responsables de la deuda que había quedado en el 2025, se continuará haciendo efectivo el pago. Tenemos una coordinación magnífica con la Asociación Hondureña de Municipalidades, con su presidente, el alcalde Juan Carlos Molina, para poder atender a cada una de estas alcaldías y garantizar la transferencia, muy en particular aquellas alcaldías que son categoría C, categoría D, porque no tienen fuente de ingresos propios, porque viven de la transferencia municipal y en este momento tienen la garantía y la certeza de tener el recurso económico para poder priorizar en base a la necesidad que tiene cada una de ellas. Y en este momento también, con especial atención a aquellas alcaldías que tienen el problema de la sequía, en donde les estamos adelantando en la transparencia para que ellos puedan utilizarla. La agroindustria sigue siendo un tema muy importante, no solamente en el tema del agro para poder preparar, sino que también en el enfoque que debe tener en este momento por el tema del fenómeno del Niño. Y ya sabemos que no solamente va a impactar enormemente en el mes de diciembre, sino que se va a extender hasta los meses de enero, febrero y muy probablemente marzo del próximo año. Entonces tenemos una inversión muy fuerte en lo que es el fortalecimiento de la productividad, 550 millones, el bono tecnológico se mantiene, el bono capitalero, el ganadero lo continuamos trayendo nosotros para hacer un

total de por lo menos 1.998.1 millones de lempiras solamente en el tema de agroindustria. Son más de 5.200 hogares que tenemos de meta para poder ayudarles a ellos, especialmente en aquellas áreas en donde el cambio climático les ha afectado, no van a poder producir, entonces tenemos que llevarles ayudas. Se sigue manteniendo el PCM de emergencia para poder atender esta necesidad de la sequía que sigue habiendo en la zona sur de nuestro país. Se siguen apoyando los proyectos de competitividad rural, se sigue apoyando lo que es la seguridad alimentaria con una inversión superior a los 1.419.6 millones de lempiras y vamos a continuar apoyando la rotatividad que tiene que tener el IMA para que pueda tener el recurso necesario en esos fondos rotatorios y poder seguir utilizando la semilla que tienen ellos almacenada. Son más de 107 mil quintales de frijol y también de maíz que deben de ser utilizados. En el sector salud, continuamos haciendo la inversión para lo que es la construcción y el equipamiento de hospitales, los materiales y suministros médicos, los servicios descentralizados que tenemos que realizar en los diferentes departamentos por parte de la Secretaría de Salud y continuamos inyectándole recursos al fideicomiso de la mora quirúrgica y los medicamentos de salud, llevando a cabo una inversión. Esto no es gastos operativos, esto no es salarios, es una inversión adicional de 8.712.7 millones de lempiras solamente para el sector salud. ¿Qué logramos con eso? Logramos un abastecimiento general de medicamentos que deberá llegar por lo menos al 95%, una cobertura de atención ambulatoria que deberá de atender al menos al 52% de la población, muy en particular en aquellas zonas donde no hay hospitales generales, donde requieren atención inmediata, y habrá atención de partos, atención a maternas integrales, y de igual manera la red de servicio en atención primaria, UMAC, la referencia activa, los hospitales de Roatán, Choluteca, Tocoa, que seguirán siendo atendidos, una inversión para poder finalizarlos, y la gestión clínica en cirugía materno-infantil, vacunación y muy en particular en aquellas enfermedades que son transmisibles. El resultado esperado con esta inversión es de que tengamos una atención oportuna con medicamentos disponibles y que haya un menor rezago quirúrgico. Ya en las siguientes prioridades que tenemos como gobierno, continuamos en el tema educativo. Hay una inversión sustancial en lo que va a ser la merienda escolar y el vaso de leche. Esto viene acompañado con la Secretaría de Desarrollo CEDESOL. Solamente en merienda escolar y vaso de leche van más de 1.473 millones de lempiras en este nuevo presupuesto que se ha presentado al Congreso Nacional. La matrícula gratis se mantiene con los 700 millones de lempiras que ya se habían abordado para el 2026 y hay presupuesto para poder continuar con las construcciones escolares, las becas de SEDUC y los programas de becas que ya ha lanzado CEDESOL, que lo lanzó las semanas anteriores, haciendo un gran total de más de 2.940.5 millones de lempiras solamente en el sector de educación. Se busca identificar 1.90 millones para educandos con servicios técnicos pedagógicos. Van a haber más de 1.2 millones de beneficiarios en el tema de alimentación escolar, o sea, 1.200.000 niños de nuestras escuelas que van a tener este beneficio. Se está digitalizando por lo menos 300 centros escolares. Ya se comenzó a trabajar con Google, con Starlink, con la Secretaría de Educación para que llegue la digitalización a por lo menos 300 centros escolares en este momento y continúa la inversión de lo que son los textos escolares para los diferentes centros educativos. Por lo menos 3.1 millones de lempiras adicional a los 7 millones que ya se han invertido en 2026 para que a través de los tres ejes de inversión educativa en la Secretaría de Educación podamos proteger la permanencia de los niños escolares,

0: acelerar la calidad educativa que deben tener nuestros niños y también cerrar esa brecha digital que tanto les ha hecho falta. Desarrollo social no deja de ser importante para el gobierno del presidente Ascura. Continúan las agendas sociales para las personas, las transferencias a las diferentes ONGs en nuestro país y seguimos protegiendo la seguridad alimentaria. Son más de 848 millones de lempiras y esto es complementario a toda la inversión que se había manifestado en el tema agro para que podamos garantizar por lo menos 250 mil hogares en pobreza extrema que van a recibir transferencias monetarias que van condicionadas claramente. Son 62 mil 100 personas vulnerables, que nos referimos muy en particular a la gente con discapacidad, al adulto mayor, que van a recibir transferencias también monetarias y atención a niñas y niños. Esperamos llegarles por lo menos a 73 mil de ellos. La asistencia solidaria y el pasaje al transporte urbano se mantienen. El bono compensatorio que hemos venido trabajando con el sector transporte en las ciudades más importantes, hemos identificado por lo menos 800 millones de lempiras para poder atender esto y que no le afecte al ciudadano que está utilizando el servicio de transporte público en nuestras principales ciudades. Y el subsidio que más nos absorbe y que más nos abarca, sin lugar a dudas, se sigue manteniendo el de energía. Esperamos que con la nueva ley de energía poder hacer los ajustes necesarios el equipo del gabinete energético para que a través de las tres subsidiarias podamos atender en primer lugar lo que va a ser la reducción de la pérdida de energía por parte de la empresa matriz, de la empresa nacional de energía eléctrica, pero continuamos identificando el subsidio de energía, el de los 75 kilowatts, el de los 150 kilowatts, los ajustes a la tarifa. Recordemos de que hubo congelamiento en el artículo número 1 de la ley de energía en donde no va a aumentar la tarifa energética en los próximos 6 meses, el apoyo que se va a dar a través de FOSODE, el subsidio al gas LPG y los subsidios a lo que es el diésel y los combustibles líquidos, como lo vamos haciendo semanalmente, para hacer un gran total que anda llegando a los 6 mil millones de lempiras ya presupuestados. Continuamos con la compra de energía, el búnker y diésel para generación, el servicio de la deuda de la ENE que tenemos que pagarlo y los gastos judiciales contingenciales, que es muy normal, que suma un gran total de 49.617 millones de energía, sumado a las asignaciones anteriores por parte de la CEGIA, que tiene como complemento al sector agro de igual manera, de unos 487 millones de lempiras adicionales a lo que ya habíamos visto anteriormente. En palabras sencillas y en una manera breve, por así decirlo, hacemos de conocimiento de ustedes, los medios de comunicación, el pueblo que nos escucha, cuál es el enfoque que tiene el proyecto general de presupuesto para la ejecución fiscal 2027, cuáles son las prioridades que ha enfocado el presidente de la República y en dónde estamos nosotros determinados a llegar al pueblo hondureño. Continúa la inversión, muy en particular en infraestructura, en salud y educación. Sin embargo, también tenemos que hacer un enfoque claro en lo que es el sector social para poder atender a aquellas personas en donde muy difícilmente les va a llegar ayudas del sector privado, del nuevo gobierno. Estamos enfocados en distintas áreas y esperamos que de esta manera poder ilustrarles y quedamos como gabinete económico atento al llamado que nos va a hacer el Congreso Nacional para poder acompañar la socialización de este proyecto de presupuesto y que podamos atender las diferentes consultas que todos tengan. Muchas gracias.
1: Muchísimas gracias.
2: Bien, hemos escuchado al señor ministro de Finanzas. Vamos a estar en esta. Vamos a hacer consultas ahí. Sobre estas consultas que vamos a hacer aquí al ministro. Al señor ministro. Buenas tardes, señor ministro. Estamos en vivo para Radio Cadena Voz en este momento. ¿Cómo está esta situación, ministro, sobre la energía eléctrica, esos subsidios que tienen? ¿Por cuánto va a ascender el subsidio para el gobierno central, porque la ENET es centralizada, pero el gobierno es quien lo absorbe siempre. Y se está diciendo de que andan buscando los recursos para poderlo aplicar en este momento, porque no hay ni para ahorita ni para el próximo año. ¿Cómo queda esta situación? E incluso también las condonaciones que se le dieron a las alcaldías, que va a pegar al gobierno central.
0: Gracias, Nelson. Bueno, se mantienen los subsidios para el tema de energía. Hay subsidios que ya están dispuestos vía decreto legislativo y que tenemos que atenderlo nosotros con toda la seriedad del caso. Mantenemos el subsidio de los 150 kilowatts, pero de una manera focalizada. No podemos nosotros seguir subsidiando apartamentos de Lomas del Guijarro o apartamentos que están vacíos en Meretón Hills, en San Pedro Sula. Se está focalizando de manera tal de que los recursos que provienen de los impuestos de los hondureños le llegan a las personas que más necesidad lo tienen. Entonces, sí se mantiene.
2: Lo de la tarifa.
0: Por otro lado, hay un congelamiento en este momento aprobado por parte del Congreso Nacional en lo que es la tarifa energética. Esto no significa de que no se debe de pagar la tarifa energética a los diferentes generadores. El beneficiario del congelamiento de la tarifa va a ser el pueblo hondureño. Y esa es una disposición que está ya en el artículo número 1 de la nueva ley de energía aprobada en el Congreso Nacional en las últimas semanas, que estamos dispuestos, en primer lugar, a aceptar el impacto fiscal y, en segundo lugar, a que sea el pueblo quien se beneficie del mismo. Esperamos nosotros hacer los números para ver cuánto va a ser este impacto que va a ser pagado eventualmente con los recursos provenientes del Tesoro Nacional, pero que la misma CRE va a tener que hacer el análisis técnico necesario para identificar cuánto hubiese sido el incremento, en vista de que estos son contingencias exógenas en las que nadie en nuestro país puede determinar cuánto puede subir o cuánto no. Si pretendemos nosotros decir la verdad, no aplastar los precios, pero tendremos que hacerle frente al subsidio establecido en el Congreso Nacional.
1: La siguiente interrogante, el colega de Quintero.
2: Vamos a seguir escuchando aquí las consultas de los compañeros.
3: Buenas tardes. ¿Cuáles son las previsiones de recaudación por el renglón de impuesto a los combustibles y por tasa de seguridad? Por un lado. Y lo otro, ¿qué le responde a aquellos sectores que dicen que si bien el monto del presupuesto para 2027 incrementa, al final termina siendo más de lo mismo? Gracias.
0: A la orden, Eddie. Bueno, el impuesto se mantiene en los mismos valores para el tema de los combustibles. Anda en 44 centavos el impuesto para el diésel, si no me equivoco, para la regular anda en 83 y me parece que anda en 92 para la gasolina superior. Sin embargo, importante señalar que el aporte que da el gobierno para no sentir el impacto en bomba del diésel anda superior a los 45 lempiras. O sea que si no se diera ese aporte por parte del gobierno de la República, el valor del galón del combustible muy probablemente estaría rozando los 200 lempiras. Lo vemos reflejado en la bomba, se sigue analizando semana con semana en base al precio y cómo va cambiando internacionalmente. Hemos estado estudiando los mercados internacionales, ya en lugares como California, el galón del diésel está llegando a los $9, precios similares estamos viendo en Europa, en el Reino Unido, y es algo que está impactando a nivel internacional. En cuanto al presupuesto y la ejecución del mismo, importante señalar de que este proyecto nace dentro de lo que es el marco macrofiscal. Este ejercicio que se realiza por parte del Gabinete Económico, lo que prevé es cuál va a ser la proyección de los ingresos que tendremos nosotros como hondureños y también los egresos que tenemos previstos para llevar a cabo los diferentes proyectos del Presidente de la República en conjunto con el Congreso Nacional, las inversiones que se hacen también en los diferentes poderes del Estado y en las instituciones descentralizadas de nuestro país. Esperamos ver de qué manera podemos mejorarlo. Claro que sí, siempre es mejorable, por eso es que se realizan de repente reformas a la disposición general del presupuesto. Sin embargo, actuamos responsablemente con un presupuesto que es real, con un presupuesto que es financiable y, lo más importante, con un presupuesto que es acorde a la realidad de nuestro país.
4: Bien, continuamos aquí en esta

0: presentación del presupuesto general de la República de parte del ministro de Finanzas, Emilio Hernández Hércules. Vamos a escuchar una nueva consulta en relación a este proyecto del presupuesto.
1: La economía nacional, los expertos y diferentes sectores económicos recomiendan que haya una mayor inversión productiva en el país. Y como hace ese argumento, ¿cómo usted justifica una reducción en el presupuesto de la Secretaría de Infraestructura y Transporte?
2: El tema de inversión, Franklin, ha sido muy importante para nosotros. Habíamos destinado 48 mil millones de lempiras para ese ejercicio fiscal. Viene una reducción considerable para el próximo ejercicio fiscal y hay varios elementos que tenemos que analizar para poder llevar a cabo dicha acción. En primer lugar, en la Secretaría que usted menciona, que es la Secretaría de la CIDS, hay una reducción en vista de que hay una enorme cantidad de proyectos que vienen de arrastre del ejercicio 2026 y que se van a culminar en el 2027. Se están pagando las estimaciones, las órdenes de inicio, los pagos iniciales a las diferentes empresas, y esto conllevará una inversión masiva para el próximo año, en donde la vamos a ver reflejada en las diferentes carreteras, muy en particular las pavimentaciones que va a realizar el ministro Aníbal Gerber y también aquella rehabilitación de la red vial no pavimentada. Pero también estamos haciendo ajustes en este momento a los impactos globales que vivimos. El hecho de que se haya congelado la tarifa energética, el hecho de que siga aumentando el precio del combustible y que el gobierno siga aumentando también la cantidad del apoyo temporal que se da semana con semana a las diferentes, precios del combustible, afectan lo que es la inversión. Entonces, el apoyo social aumenta y lo que tiene que disminuir un poco la inversión, pero no dejaremos de cuidar nosotros lo que es la inversión, en vista de que, como lo demostramos en este momento, acá sí hay muchos proyectos, muy en particular en el tema del agro, la resiliencia que tiene que haber por el tema del fenómeno del Niño, sin descuidar el tema de infraestructura y muy en particular la inversión que se debe hacer en carreteras y en los puertos de nuestro país.
3: El compañero Víctor Gómez.
0: Vamos con la penúltima pregunta, según lo que nos han dicho.
4: Ministro, mi consulta es, ¿cuál es el indicador que usted le propone a los hondureños para que dentro de un año puedan decir que este presupuesto dejó un resultado positivo?
2: Gracias, Christopher. En primer lugar, indicarle que estamos actuando con mucha responsabilidad. Seguimos nosotros, los hondureños, pagando la deuda flotante de los ejercicios fiscales anteriores, del 2025. Nunca olvidemos de que había una deuda flotante de 24.100 millones de lempiras en diferentes secretarías de Estado, con la cual absorbimos nosotros y se están pagando por presupuesto 2026. De esos 24.100 millones de lempiras, hemos pagado un poco más de 18.000 millones de lempiras y tenemos que seguirle haciendo. Y esto no significa que no seguimos acumulando deuda para los próximos ejercicios fiscales. Tenemos que hacer el pago no solamente a constructoras, también a arrendadoras de vehículos, también a diferentes proveedores en materia de salud y de educación. Y todo lo anterior lo hemos hecho acompañado de la tremenda responsabilidad de estar al día con los salarios de los médicos, de los maestros, del sector público y el acompañamiento que ha habido por parte de los diferentes sectores que se han sentado a dialogar con el gobierno de la República. Ponernos como meta fiscal un déficit del 1.0% significa que estamos apretando la faja económicamente, teniendo responsabilidad en el control del gasto, pero sin descuidar la inversión que debe haber, tanto en inversión pública como en inversión social que tenemos que tener nosotros como gobierno. Estas acciones lo que vienen a hacer es a fortalecer económicamente al gobierno que se ha encontrado en medio de una tormenta perfecta, no solamente por el desastre administrativo que había anteriormente, sino porque encontramos nosotros la cuenta única del Tesoro vacía, hubo un ataque sistemático de embargos por parte del Poder Judicial, también al anterior, el alto precio del petróleo. Recordemos de que la guerra en Irán inició en el primer día de gobierno del presidente Ascura, también el alza en el precio de los combustibles, precio de energía y el tema de la inflación, que con las acciones de política monetaria que ha realizado el Banco Central, lo que logra ellos es tener una decisión muy difícil, pero necesaria para poder contener la inflación en los próximos meses.
3: Vamos a dar paso a las últimas intervenciones.
0: Bien,
3: compañero René Amaya.
0: Seguimos aquí desde Casa de Gobierno en esta conferencia de prensa acá del ministro de Finanzas.
5: ¿Cuánto va para inversión y cuánto va para el gasto corriente? Y número dos, ¿este presupuesto lo va a conducir a base de endeudamiento realmente con lo que está manejando con los organismos de crédito y lo que se va a recaudar se va a poder financiar?
2: Muchas gracias, René. En el tema de inversión tenemos previstos más de 40 mil millones de lempiras. Esos son recursos que se van a invertir en diferentes proyectos y que son recursos que le van a llegar al pueblo hondureño porque se van a invertir no solamente en Tegucigalpa, sino que tierra adentro en diferentes departamentos, garantizando que la mano de obra sea mano de obra local, o sea que el dinero que le llega a la población. Lo mismo pasa con el dinero de transferencias municipales. Son más de 11.600 millones de lempiras solamente en transferencia municipal que la administra el alcalde de los diferentes municipios, no necesariamente Tegucigalpa y San Pedro Sula. Esa transferencia le llega a alcaldes como lo es el alcalde Yamaranguila, por dar un ejemplo. Él recibe trimestralmente 6.6 millones de lempiras que tiene que distribuir en diferentes actividades con la población de su municipio. O sea que el recurso que se aprobará en el Congreso Nacional es un recurso que le llega al bolsillo de los hondureños, muy en particular a los hondureños de tierra adentro. Y en el tema del gasto corriente, se sigue teniendo gasto corriente, es algo natural ya en la administración pública, que se refleja en más o menos un 27% de la totalidad del presupuesto.
3: Vamos con las dos últimas, el compañero Daniel Romero, y terminamos con el BMI.
6: Buenos días, ministro. Con el tema de seguridad, es como que la cual es la partida presupuestaria que se tiene para esto, porque es inseguridad.
0: Bien, compañeros, vamos a retornar con ustedes a los estudios cuando ya esté en la parte final de esta conferencia de prensa.
2: Ha habido.
7: Las 12:53 minutos.
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7: Continuamos en RCV Noticias Meridiano, las 12:54 minutos.

0: Más información aquí en La Voz de las Noticias y los Deportes. Mucha atención, el diputado liberal Luis Cuello pide a excoordinadores de campaña del expresidenciable Salvador Nasralla asumir responsabilidad ante millonaria multa por la unidad de política limpia. Tenemos el reporte con Claudia Cáceres.
1: Gracias. Auditorio de Radio Cadena Voces, el diputado liberal Luis Cuello. Diputado, le va

0: Con muchísimo gusto, con muchísimo gusto. Le digo, yo conozco al ingeniero Narrala desde el año 2013. Por él estoy en política, por él, a solicitud de él, yo ingresé al tema político en una visita que hizo Choluteca. Con muchísimo gusto. Yo le debo mucho al ingeniero Narrala, a su apertura a los liderazgos jóvenes, y con muchísimo gusto lo haría. Pero también quiero decirle una cosa, que le ayudé en ese montón de coordinadores que puso a niveles departamentales, que recibieron borbotones de pisto, pues no me vienen a decir, yo ahora no los miro que salen en una conferencia de prensa. Antes se ponían allá atrás y sacaban pecho que eran coordinadores de Narrala. Le hago un llamado, por ejemplo, al coordinador de Choluteca, que vaya y ponga el pecho y se ponga a vender tamales también, o que diga, mire, ahí salen unos que recibieron 100,000, 150,000. Esa es la gente que yo no tengo ni la menor duda. Oiga bien, ni un ápice de duda que ese dinero no lo tocó el ingeniero Narrala. El tema es que, como son grandes cantidades de dinero, él delegó personas, delegó coordinadores, delegó gente que manejara los fondos. Esa gente es la que tiene que responder. Son temas administrativos, estoy totalmente seguro que nadie se robó el dinero, amén de una investigación que haga el Ministerio Público. ¿Qué tal hay un manudo ahí dentro del equipo de Narrala? Porque aquí hay de todo, ¿va? Entonces, yo a sus órdenes, aunque he sido maltratado por el ingeniero en estos últimos meses, acusándolo a uno de ladrón por las decisiones que uno toma, pero no, yo sigo firme en mis convicciones. Sé que tuvo que haber sido el presidente de Honduras. Estoy a las órdenes, le mando este mensaje, siempre le pregunto a su esposa aquí en el hemiciclo por él, y por supuesto que sí, yo no tengo ni la menor duda que ese es un tema administrativo que se puede solucionar. Lastimosamente, los ineptos a los que él puso a manejar el dinero, porque son ineptos y no puede presentar una cosa tan elemental como un informe administrativo, se lo llevaron de pecho a él, porque al final uno es el responsable cuando está de candidato. Pero sí, con muchísimo gusto estoy a las órdenes y no tengo ni la menor duda que el ingeniero Narrala no ha tocado un 5.
1: ¿Están dejando solo al expresidente?
0: No creo. Lo que pasa es que ya cuando la gente llega a su puesto, ya toma. Así fue, sucedió. Mire, lo dejaron solo en Choluteca también. Mire, yo fui, y esto se lo digo al pueblo hondureño, mire. Era mentira que teníamos todas las actas. Era mentira. Yo fui el 13 de diciembre, después de las elecciones, a recuperar actas al municipio de Pespire. Ahí tengo las pruebas. Se las entregué a él en su mano porque me pidió el favor, o su esposa me pidió el favor de ir a buscar las actas porque no las tenían todas. 13 de diciembre. Oiga bien, entonces ahí es donde nosotros acuerpamos. Yo sigo estando a la orden. Sé que hay un montón de coordinadores y excoordinadores que andan buscando, no vaya a llevar al chino en la planilla, no vaya al chino. Dios le va a demostrar al ingeniero Narrala quiénes están realmente de su lado y quiénes no están de su lado. Yo solo dejo pasar el agua, pero sí, hay mucha gente que administró dinero del ingeniero en los departamentos y no rindió las cuentas correctamente.
1: Gracias, diputado. Luis Cuello, con este informe, con usted esa cabina principal.
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3: Policía localiza vehículo vinculado al asalto de negocio de venta de pollos en Choluteca. Así lo manifiesta el subcomisionado Olivera, jefe del departamento de la Unidad Departamental Policial número 6, con Amanda Pastrana.
4: A una pollera en esta ciudad de Choluteca, ¿qué se sabe hasta este momento? ¿La Policía Nacional ha interpuesto denuncias también, como corresponde, los propietarios, o cuál es el procedimiento?
5: Fíjese que el carro lo ubicamos, logramos, pues, es un trabajo de investigación que los agentes de la DPI anduvieron haciendo, buscando cámaras por la ruta que estos individuos tomaron. Y se logró dar con el paradero del vehículo, ya lo tenemos en custodia. Más sin embargo, encontramos otra vez ese obstáculo que no logramos la declaración de las víctimas, en este caso los trabajadores de esta pollera, y eso, pues, a nosotros nos afecta porque el caso queda débil y de eso se agarra, pues, los abogados defensores, y esta gente sale libre.
4: O sea que de ese momento, entonces, no se tienen personas, reporte de ciudadanos.
5: No, se tienen identificadas plenamente, más sin embargo, como le repito, por falta

0: mediante una denuncia no se ha podido pues lograr capturar a estos ciudadanos porque no tenemos evidencia. O sea, evidencia hay, la denuncia.
1: ¿Dónde fue identificado? ¿Dónde encontrado?
0: Creo que fue identificado por esta zona de Yusguar, según así me refirieron los agentes.
1: ¿Cuántas personas iban a bordo de este vehículo?
0: Fíjese que ahorita no le puedo informar porque está el caso está en investigación, entonces hay temas que los tengo restringidos. Lógicamente, cuando ya terminemos de amarrar el caso, entonces les vamos a dar a conocer a ustedes.
1: Sin embargo, hay cámaras de seguridad, por lo menos ahí quedó evidenciado de que aparentemente pues entraron fuertemente armados, se encontraron las armas.
0: Fíjese que era lo que les refería yo antes, no hay crimen perfecto, siempre en un delito hay una evidencia y de eso nosotros nos ocupamos con los técnicos especiales en inspecciones oculares para buscar esa evidencia. Nosotros, gracias a Dios, tenemos gente muy capacitada y por eso, pues, por esos detalles que los delincuentes dejan, nosotros pues por ahí investigamos y tenemos caso. Entonces, este caso no es la excepción. Y les prometemos que vamos a seguir investigando y viendo la manera, hablando con la fiscalía, a ver cómo se puede sustentar este caso y lograr detenciones para que no queden en impunidad.
1: ¿Podríamos estar hablando de crimen organizado, la forma, la manera como ingresaron a este?
0: No, esta es delincuencia común. Esta es delincuencia común que, desde luego, al ver que quedan estos casos en impunidad, siguen creciendo y se convierten en bandas grandes que desde luego ya afectan pues a otro tipo de personas.
1: ¿El tipo de arma que también es utilizado?
0: Sí, claro, todo eso lo estamos investigando y esperemos que consigamos órdenes de captura posteriores al hecho, ¿verdad? Porque como le repito, todo esto se va a seguir, es un procedimiento que cuesta, pero nosotros estamos en toda la capacidad y coordinando lógicamente con la fiscalía se va a lograr órdenes de captura que posteriormente pues vendrán las capturas y ustedes van a ser los primeros en darse cuenta.
2: ¿Tiene que ver con la banda capturada el día de ayer?
0: No, son dos bandas distintas. Una ya estamos hablando de esta banda del Pepinillo, que ya es crimen organizado, y esta otra banda que es independiente, que seguimos investigando, como les repito, estamos fortaleciendo el expediente para conseguir orden de captura, para ponerlos a la orden y disposición de los juzgados.
2: ¿Podría ser Choluteca un punto referente para esto, o sea, de crimen organizado y poder venir a realizar fechorías, comisionado?
0: No, Choluteca últimamente se ha ubicado en tierra fértil, debido a que aquí no hay operado ni la Mara MS ni la Pandilla 18. Entonces, por eso es que nosotros seguimos trabajando y poniendo toda bandita que se está levantando y que tiene vínculos con estas maras y pandillas. Nosotros atacamos porque no queremos que sea otra vez afectado este departamento que ha gozado de tranquilidad en referencia a estas dos grandes
2: ¿Este es el
0: pandillas.
2: Resultado de las actuaciones que ustedes están realizando en los diferentes puntos?
0: Todo acto que nosotros hacemos en contra de la delincuencia, créame que es como pegarle un golpe siempre y debilitar esas estructuras, y por eso no vamos a escatimar esfuerzos, tanto recursos humanos como materiales, para seguir controlando y combatiendo lo que es el delito aquí en la zona sur de nuestro país.
1: ¿El tema de hechos violentos se ha disparado para este mes?
0: No, este mes en relación al mes pasado ha estado relativamente controlado. Y es por lo que ustedes están viviendo día a día, por la captura de bandas, que desde luego surgen nuevas estructuras, porque, como le repito, aquí en este tipo de bandas, el seguro.

0: mundo está esperando escalar a primeras posiciones y por eso muchas veces cuando se logran capturar a estructuras criminales que han afectado la libre paz y convivencia, queda un tiempo de paz y tranquilidad, que 15 días, pero luego surgen otras bandas que vienen con fuerza a eliminar gente o puntos de venta de droga para ellos tomar mando y posición y control.
1: ¿Choluteca continúa siendo el municipio de mayor incidencia? Porque estaba a Marco Villa Choluteca, ¿cómo está?
0: Sí, recuerde que Choluteca es una ciudad y prueba de eso, nosotros aquí en Choluteca, muy bien su reflexión, su análisis, ya Choluteca nos está afectando a lo que es la baja de incidencia y homicidios acá en la jefatura departamental por lo grande que es Choluteca y la gran cantidad de gente que habita, pues. Y por eso nosotros es acá donde le hemos prestado mayor atención a las operaciones policiales y militares.
2: Dentro de la banda independiente que fueron capturadas 7 personas, los menores se habían enviado a Jalteba y los demás al resto del centro penal.
0: Aquí por un término de 6 días, porque tengo información que van a ser remitidos a jurisdicción nacional.
3: Con esta información desde el sur del país, vuelvo con ustedes al estudio principal de RCV, La Voz de las Noticias.
4: La 1:07 p.m.
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7: Bienvenidos al Mundo Tecnológico, la sección donde te contamos lo más curioso, innovador y sorprendente del día. Usuarios demandan a OpenAI, Anthropic y la empresa de Elon Musk, y es que un grupo de usuarios presentó una demanda en Estados Unidos contra campañas de inteligencia artificial, acusándolas de haber establecido un supuesto acuerdo para limitar deliberadamente el desarrollo de esa tecnología. Los demandantes sostienen que esto habría perjudicado a millones de personas que pagan suscripciones por estos servicios. GTA 6 permitirá encontrar piezas ocultas para restaurar autos clásicos. El esperado videojuego incluirá una nueva opción para buscar piezas escondidas por el mapa y utilizarlas para restaurar vehículos clásicos con ayuda de un mecánico. Grand Theft Auto 6 tiene previsto su lanzamiento para el próximo 19 de noviembre. Google lleva la inteligencia artificial al control del hogar, y es que la compañía lanzó una nueva función que permite gestionar dispositivos inteligentes mediante comandos sencillos, incluyendo cámaras de seguridad, luces y termostatos. Además, la herramienta puede generar resúmenes en video de lo que ocurre en el hogar. Google recomienda prestar especial atención a los permisos y accesos utilizados por esos dispositivos. 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Para RCV, La Voz de las Noticias, les informó Mónica Reyes.
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13: La tosferina continúa cobrando vidas en Honduras y durante la última semana se confirmaron 3 nuevas muertes, todas correspondientes a menores de un año, elevando a 22 el número de fallecimientos por esta enfermedad en lo que va del año 2026. De acuerdo con la información confirmada por la Secretaría de Salud, los 3 menores fallecidos no contaban con la protección de la vacunación correspondiente, por lo que se está reiterando en una vacunación para reforzar y proteger a los menores contra estas enfermedades. Así lo explica la jefa del Programa Ampliado de Inmunizaciones, Odalis García.
14: Por el apoyo a la Secretaría de Salud y por estar atento a la información veraz y oportuna que brindamos desde este espacio. El día de hoy queremos iniciar reafirmando el compromiso de la Secretaría de Salud con la población hondureña y con la prevención de enfermedades en el marco de todas las emergencias sanitarias que se están presentando no solo en Honduras, sino en el mundo entero. Siempre invitando a la población hondureña a buscar los servicios de salud ante la presencia de cualquier sintomatología para que puedan tener un diagnóstico oportuno y un tratamiento oportuno y evitar casos graves de enfermedades y muertes por enfermedades que pueden prevenirse si se recibe una atención oportuna y además también pueden prevenirse si se siguen las medidas de prevención adecuadas. Y una de las medidas más importantes es la vacunación. Entonces, queremos reiterarle ese llamado a la población.

población hondureña a continuar buscando los servicios de vacunación, iniciando, completando los esquemas de vacunación para evitar nuevos casos y nuevas muertes de enfermedades que pueden prevenirse mediante la vacunación. Vamos a iniciar con la actualización epidemiológica del tema de sarampión. Nos complace muchísimo decirles que no hemos tenido nuevos casos de sarampión en el país, que continuamos reforzando todas las medidas de prevención en los puntos de entrada, porque el riesgo de nuevos casos de importados de sarampión desde la hermana República de Guatemala y desde otros países de la región que continúan con brotes activos de sarampión siempre es un riesgo inminente. También decirles que aún con todo lo que estamos viviendo con el tema de sarampión y los casos que ya contamos en el país, que seguimos contando los 13 casos confirmados, las personas todavía, las familias hondureñas no están buscando los servicios de vacunación y no alcanzamos esas coberturas óptimas de vacunación ni con la dosis cero de vacunación para los niños entre 6 y 11 meses, ni con las dosis del esquema nacional a los 12 y 18 meses de edad. Con el tema de tosferina, lamentablemente seguimos contando casos y muertes de tosferina. Ya sumamos 22 muertes contra 7 muertes que tuvimos en el 2025. Las últimas 3 muertes son 3 niños de Colón, de Tocoa, que era un niño de, se trata de un niño de 13 meses, y que no había recibido ninguna vacuna. Y su mamá, por supuesto, tampoco había sido vacunada. El otro caso se trata de un niño de Santa Bárbara, que tampoco había sido vacunado, ni él ni su mamá. Y pues el último caso de muerte, que se trata de un niño del Distrito Central que tampoco había recibido vacuna. Aquí el llamado a las embarazadas a recibir su vacuna de TDAP en el último trimestre del embarazo entre la 26 y 37 semanas de gestación. No nos vamos a cansar de pedirle a las embarazadas que se vacunen en el último trimestre del embarazo. Con esta vacuna no solamente se están protegiendo ellas, sino estamos protegiendo a nuestros recién nacidos durante los primeros 2 meses de vida que aún no reciben sus dosis de vacuna del esquema nacional y que además tienen un sistema inmunológico todavía inmaduro, lo que facilita los casos graves y las muertes por tosferina. Invitarles a que completen sus esquemas de vacunación, los niños de 2, 4 y 6 meses de edad, para poder estar protegidos contra esta enfermedad. Y repito, no seguir contando casos, ya tenemos 280 casos y las 22 muertes que reportamos hasta el día de hoy. Todavía continuamos con investigación de las últimas 2 muertes, que han ocurrido en estas últimas semanas epidemiológicas. Con el tema de dengue, ya se reportan a nivel nacional 9,676 casos de dengue. De estos, 7,033 son casos de dengue sin signos de alarma, 2,446 con signos de alarma y 197 casos de dengue grave. Y continuamos con el mismo número de muertes. No han habido nuevas muertes por dengue. Aquí también el llamado a la población, ya inició la etapa de lluvias en Honduras, gracias a Dios, porque también la sequía era otro factor de riesgo para la acumulación de agua y también favorecer los criaderos de zancudo, que el zancudo que transmite el dengue no solamente transmite el dengue, también transmite

0: otras arbovirosis, como el Zika, el chikungunya. Entonces, aquí de nuevo el llamado a la población hondureña, ya contamos con vacuna contra el dengue en las 20 regiones sanitarias. La vacuna se aplica entre los 6 y 16 años de edad y son dos dosis para poder estar protegidos. Una a la captación y la otra 3 meses después de la primera dosis. Por favor, acudan a los establecimientos de salud a buscar la vacuna contra el dengue para ese grupo de edad, entre 6 y 16 años de edad. Y por supuesto, esto es una medida adicional, porque las medidas de prevención, de destrucción de criaderos, de eliminación de acumulación de agua, del tema de limpiar nuestras pilas, es un tema que tenemos que mantener vigente siempre. Siempre decirles que el dengue es un tema que no es solamente de la Secretaría de Salud, que hay una corresponsabilidad muy grande entre las familias hondureñas, las alcaldías, para poder destruir criaderos y evitar nuevos casos y nuevas muertes por dengue. En el caso de...
1: Bien, es lo que informa la jefa del Programa Ampliado de Inmunizaciones de la Secretaría de Salud. La tosferina ha cobrado 2 vidas más en las últimas 3 semanas, todas correspondientes a menores de 1 año, elevando a 22 el número de fallecimientos por esta enfermedad, ha confirmado la doctora Odalis García.
2: Se marca la 1:00 p.m, 22 minutos en RCV Noticias Meridiano. En otra información, ex empleados de la desaparecida Secretaría de Obras Públicas, Transporte y Vivienda, Sobtravi, protestan en mediaciones del Congreso Nacional exigiéndose les pague sus prestaciones. Claudia Cáceres nos informa.
3: Gracias. Auditorio de Radio Cadena Voces, Betty Zúñiga, ex empleada de la Secretaría de Sobtravi, ahora la CID. Cuéntenos, ¿a qué se debe este día la movilización que han tenido ustedes como ex empleados aquí en la cercanía del Congreso Nacional?
4: Buenos días y muchas gracias por la apertura que nos están dando. Nosotros somos ex empleados de la Secretaría de INSEP, ahora CID. El gobierno anterior despidió casi todos los trabajadores. La mayoría somos del Partido Nacional, cachurecos. En este momento no nos responden ni con trabajo ni con el pago de nuestros derechos. Pero gracias a Dios venimos peleando nosotros un derecho que nos asiste y que está ahí en la Corte de las Apelaciones de ahí, está en la Corte Constitucional para un fallo. Y el abogado Tomás Zambrano, gracias a Dios, él nos ha estado apoyando para que este proceso avance. El día de hoy, él se comprometió con nosotros de que nos iba a tener un avance de cómo nos ayudaba para que saliera ese fallo de esa corte. Y hoy le queremos decir, presidente, aquí estamos. Señores diputados, aquí estamos. Esperamos que usted abra un espacio y nos dé la promesa y nos dé la respuesta de la promesa que nos dio en la reunión anterior.
3: ¿A cuántos empleados se les adeuda?
4: A 7.250 trabajadores. Eso casi la mayoría. La mayoría son de discapacidades, tercera edad, enfermedades terminales. Usted puede ver los que andan en sillas de ruedas, que han muerto esperando este derecho. Hoy es el momento y es el tiempo que pedimos, no estamos pidiendo un favor, es un derecho que nos asiste, exigimos que se nos pague. Ellos, los diputados, sé que no son las personas competentes para que nos den esta respuesta, pero sí son autoridad del Estado y pueden ayudarnos a través de la Corte Suprema a sacar este fallo que está paralizado, está dormido, está engavitado. Y es una justicia tardía, no es justicia.
3: ¿Cuánto metieron en ustedes este recurso a la Corte Suprema?
4: Hace 4 años y tiene 2 años de estar para fallo. Eso no puede ser. Entonces, ¿qué queremos, compañeros?
5: ¡Justicia!
4: ¡Justicia! ¡Justicia! ¡Justicia! ¡Justicia! ¿Qué queremos? El fallo del IPC. El valle del IPC, el valle.

0: Bien, es parte de la protesta que mantienen ex empleados de la desaparecida Socotravi, hoy Secretaría de Infraestructura y Transporte. Están exigiendo se les pague sus prestaciones y que se agilice también un recurso que ellos se presentaron ante la Corte Suprema de Justicia, y han venido a pedir ayuda al presidente del Congreso Nacional, el abogado José Tomás Zambrano. Con este informe, compañeros, retorno con ustedes a cabina principal.
1: Una 26 minutos en RCV Noticias Meridiano.
2: Seguimos informando en RCV Noticias Meridiano. El abogado criminalista Carlos Polanco señala que aunque tarden las medidas para combatir la criminalidad, están llegando, y esto es un clamor del pueblo hondureño que se siente atemorizado por algunos grupos criminales. Nelson Lanza nos brinda los detalles.
3: Muchas gracias, compañero en el estudio. Me encuentro con el abogado Carlos Polanco, quien es experto en temas de derecho penal. Y este es para hablar sobre estas reformas que se van a registrar al declarar terroristas a estos grupos de antisociales que, como vemos nosotros, cómo se enfrentan a la policía y asesinan sin discriminación prácticamente para evitar ser detenidos, ser capturados. ¿Está en lo correcto el gobierno de la República? ¿Está en lo correcto el Congreso Nacional, el abogado? Porque vemos los resultados que hay en El Salvador y la tranquilidad con que se vive ahora.
4: Mire, estas reformas, aunque tardías, pero están llegando y son necesarias. La está pidiendo la policía, lo está pidiendo la población, de que se refuerce el tema de seguridad en este gobierno. Este gobierno ha iniciado muy débil en materia de seguridad. Iniciaron con el ministro de seguridad con declaraciones cuestionando en materia de seguridad a la República de El Salvador, y después diciendo que iba a respetar los derechos humanos de los delincuentes. Entonces, esa retórica realmente se reproduce de forma negativa ante la población y ante el delincuente. Entonces, tomar estas medidas representa una mano fuerte, da el mensaje de que se está actuando. Están hablando de que van a poner en un régimen especial a los privados de libertad de estas estructuras. De ahí va a empezar a sentir usted, nosotros lo vamos a ver, cómo va a reducir la criminalidad. Porque el que está recluido es el que da las órdenes. Adentro de las cárceles están los principales cabecillas. Afuera tienen algunos que dirigen células, pero adentro es donde vienen las órdenes. Por lo tanto, creeríamos de que allí es un buen inicio. El segundo aspecto es declarar los terroristas. ¿Y por qué? No necesariamente porque son unos terroristas como redes como Al-Qaeda, decir, ¿verdad? Sino más bien terroristas en el sentido de la accesibilidad que va a tener el gobierno de poder ir tras de ellos, la oportunidad que va a tener de perseguirlos aún y que el delito no esté en flagrancia. De ahí que las penas también a imponer, si es declarado como miembro terrorista una persona de estas organizaciones, pues va a ser penas superiores a los 15 años, a diferencia de 4 años que reciben por asociación ilícita. Entonces, creemos que son reformas muy importantes que va a venir a darnos tranquilidad y paz a nuestro país.
3: Pero generan temor y generan terror también esta gente ahí, porque las personas ni quieren ni hablar, ni imaginen lo que dicen, ¿verdad? No tienen acceso aquí si no van en estas condiciones.
4: Mire, estas son zonas controladas en el país, y especialmente en las principales ciudades, en el Valle de Sula y en Tegucigalpa, existen barrios y colonias que realmente son controlados. Estamos hablando, digamos, en el Valle de Sula, el área de La Planeta, el sector de Ayicelito Lín, donde se llevaron a cabo esos lamentables hechos el día de ayer, donde falleció un policía. También estamos hablando aquí en Tegucigalpa, hay muchísimos, ahí estamos hablando de la Vía Franca, estamos hablando del Pedregal, en todas las zonas que la policía ya conoce, que tienen influencia estos grupos de estructuras criminales. Entonces, de ahí que si van a poner mano, tienen que saber a lo que se van a enfrentar, porque ya vimos el día de ayer cómo falleció un policía en enfrentamiento. Estas personas están preparándose para hacer frente a lo que la policía les lleve.
3: Lo mismo hicieron en El Salvador, pero al ser sancionados les quitaron todos los grandes beneficios que tenían: alimentación con carne, lugares donde dormían tranquilamente. Ahora pasan ahí confinados y solamente salen una hora al día prácticamente, y no les permiten tampoco las visitas de familiares ni conyugales.
4: Mire, es que tener, por ejemplo, un régimen especial en los centros penales.

0: eso se multiplica de forma positiva en lo que pueda hacer el miembro activo de estas estructuras acá en la ciudad, porque las estructuras todas obedecen a una organización jerárquica y por lo tanto, si de adentro les dicen, de adentro del asunto penal les dicen, no, mira, no vayas a matar a alguien ahí en ese barrio o no vayas a desalojar a alguien en ese barrio de su vivienda, entonces esto va a obedecer a pie juntillas. De ahí que por eso le digo que eso representa un avance en materia de seguridad porque en automático reduce la criminalidad.
1: Bien, muchas gracias al abogado Carlos Polanco. Compañero, retornamos usted a los estudios.
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3: Honduras avanza hacia un ecosistema de pagos. La transformación digital está modificando la manera en que los hondureños realizan pagos y administran su dinero. Las cifras muestran que el efectivo está lejos de desaparecer. Al cierre de 2025, la emisión monetaria tuvo un incremento del 16.5% respecto a 2024, de acuerdo con cifras del Banco Central de Honduras. Esto demuestra cómo el efectivo desempeña un papel crucial y predominante en las transacciones diarias en Honduras, principalmente dado por una baja inclusión financiera y una alta informalidad económica. La forma de pagar en Honduras está cambiando, pero no a un solo ritmo. Mientras las transferencias electrónicas y otras soluciones digitales ganan espacio en el sistema financiero, el efectivo continúa desempeñando un papel relevante en la actividad económica. Los datos más recientes del Banco Central de Honduras muestran que los principales sistemas de pago del país movilizaron en 2025 un volumen equivalente a 11.5 veces el Producto Interno Bruto, reflejo de la creciente importancia de la infraestructura de pagos y de la coexistencia de distintos medios para realizar transacciones. La evolución de los medios de pago no supone la desaparición del efectivo. En Honduras estamos viendo la consolidación de un ecosistema en el que conviven diferentes alternativas de acuerdo con las necesidades de las personas y los comercios, indicó Francisco Galeano, director general de Prosegur Cash en Honduras. En este contexto, la gestión y distribución del efectivo adquiere un papel relevante dentro de la infraestructura financiera. Los billetes y monedas deben de estar disponibles en los puntos donde las personas y los negocios lo necesitan, y esa es la tarea de Prosegur Cash. La construcción de un sistema de pagos más diverso, accesible y adaptado a las distintas realidades económicas del país. El futuro de los pagos será cada vez más diverso. Las personas utilizarán el medio que mejor responda a cada situación y por eso la gestión del efectivo seguirá siendo necesaria mientras este continúe formando parte de las decisiones de pago de hogares, comercios y empresas, aseguró Galeano. Para Prosegur Cash, esta dinámica forma parte de la evolución de la industria de gestión de efectivo, a acompañar el crecimiento de los pagos digitales, mientras se garantiza que el efectivo continúe circulando de forma eficiente y segura, ahí donde mantiene una función económica.
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5: Bienvenidos a la sección de las noticias más importantes a nivel internacional. 11 heridos y 2 de ellos graves en un tiroteo en un colegio de Turquía. 11 alumnos de secundaria resultaron heridos, 2 de ellos graves, este martes en un tiroteo registrado ante un colegio.

0: de provincia en el oeste de Turquía cometido por un estudiante del centro. Huracán Polo amenaza a México con fuertes lluvias. El huracán Polo se intensificó en categoría 2 frente a las costas del Pacífico mexicano, con vientos máximos sostenidos de 175 kilómetros por hora y rachas desde hasta 215 kilómetros por hora, informó el Servicio Meteorológico Nacional. Estados Unidos, Dinamarca y Groenlandia firman en la ONU el Acuerdo de Seguridad. Estados Unidos, Dinamarca y Groenlandia firmaron este martes los márgenes de la Asamblea General de la ONU, el Acuerdo de Seguridad que alcanzaron tras las amenazas del presidente estadounidense Donald Trump. Lula cree que Nicaragua no resolverá sus problemas excluyendo a la oposición de la urna. El mandatario brasileño Luis Ignacio Lula da Silva alertó este martes que Nicaragua no resolverá sus problemas impidiendo la oposición que presente a las elecciones durante su intervención en la Asamblea General de Naciones Unidas. 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Para RCB, la voz de las noticias, les informó Flor Carvajal.
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9: Durante el fin de semana, la policía antidroga decomisó supuestamente marihuana valorada en más de 16 millones de lempiras en Puerto Cortés y en La Ceiba. Hugo Estadounidense nos tiene el reporte.
10: Gracias, compañeros en los estudios y a todos los oyentes de Radio Cadena Voces. Estoy en compañía del director de la Policía Antidrogas, el comisionado Marvin Vieda. Comisionado, fuertes golpes al narcotráfico que se han dado en los últimos días, decomiso de drogas en la zona norte del país. ¿Ya se tiene identificada las estructuras criminales a las que le pertenecía y cuánto estaba valorada?
11: Es correcto. El alto mando de la Policía Nacional, señor secretario de Estado, señor director general de la Policía, ordenan trabajar y atacar con contundencia lo que es el crimen organizado, principalmente lo que nos compete a nosotros, el tráfico de drogas. Y es así que mediante operaciones encaminadas de vigilancia y seguimiento el día sábado en Puerto Cortés es ubicado, localizado un microbús, el cual una vez que fue requerido e inspeccionado en

0: Interior transportaba 28 paquetes grandes conteniendo un promedio de 1.300 libras de marihuana de la variedad Candy Kush, con un valor aproximado al mercado de 16 millones de lempiras. Asimismo, fueron detenidas 3 personas, los cuales ya fueron puestos a disposición de la fiscalía y los juzgados respectivos.
1: ¿Hay más acciones que realizaron el día de ayer?
0: Sí, aquí el trabajo no se detiene. El día de ayer también en la Ceiba Atlántida, unidades especiales de la Policía Nacional detienen y requieren a 2 vehículos, los cuales, una vez inspeccionados, en el interior de los mismos, en uno se transportaban 6 kilogramos de clorhidrato cocaína, en el otro 6, fueron detenidas 3 personas, mismas que están siendo en estos momentos trasladadas a los juzgados de jurisdicción de San Pedro Sula.
1: Comisionado, en estos últimos meses han decomisado cualquier cantidad de kilos de clorhidrato de cocaína, más que todo en la zona sur del país. ¿A quién le pertenecía esta droga?
0: Es correcto, son estructuras criminales dedicadas al tráfico de drogas que están todavía en proceso de investigación. Estamos sustanciando los expedientes y por lo cual no podemos ahondar mucho en detalles acerca de los mismos. Sí, en días posteriores vendrán la ejecución de órdenes de captura en contra de diferentes bandas que se dedican a este rubro.
1: Hay mucha droga que está ingresando desde el hermano país de Nicaragua.
0: Recuerden que es una ruta natural que trae principalmente lo que es el clorhidrato de cocaína, viene de países de América del Sur, ya sea por vía terrestre o vía marítima, y en algunos casos vía aérea. La Policía Nacional, en su completo, con todas sus unidades especiales, así como Fuerzas Armadas, estamos trabajando en los estudios respectivos para tratar de contener todo este tipo de bandas criminales.
1: Gracias, el comisionado Marvin Vieda, él es el director de la Policía Antidrogas. Un informe de Agustín Vidente para Radio Cadena Voz, en la voz de las noticias.
2: La 1:43 p.m.
3: Federación de Colegios Profesionales presentan iniciativa de ley de fomento y protección de profesionales universitarios. Así lo detalla el doctor Ricardo Rodas, presidente de la Federación de Colegios Profesionales, con nuestra compañera Claudia Cáceres.
4: Gracias. Auditorio de Radio Cadena Voces, el doctor Ricardo Rodas, él es el presidente de la Federación de Colegios Profesionales y han llegado justamente aquí al Congreso Nacional a presentar una iniciativa de ley para impulsar el desarrollo de Honduras y también otros temas relacionados. ¿En qué consiste la ley?
5: Bueno, efectivamente vemos que tenemos una ley antigua de 1962 que se llama Ley de Colegiación Profesional Universitaria, que ha quedado completamente inadecuada para los tiempos presentes. Hemos visto cómo el mundo ha evolucionado y ha llegado a sus altos desarrollos a través de la educación profesional universitaria y el respeto que han mostrado los estados y los gobiernos al ejercicio de estas profesiones. Por tanto, esa ley queremos que, o aspiramos que sea modificada para incentivar a los jóvenes a ingresar a las aulas universitarias, a estudiar carreras universitarias y que contribuyan al desarrollo del país. Tiene aspectos importantes como la normatización, la responsabilidad estatal en el uso de estas profesiones, y es importante también evitar temas tan álgidos como el intrusismo profesional. Esto se hace con ningún fin político ni ninguna iniciativa política, sino desarrollar el país. Hemos visto cómo hemos quedado atrás, lejos de los estadios de desarrollo en nuestro país, y una de las razones probablemente sea esta, que no hay una motivación ni una responsabilidad en cuanto al ejercicio responsable y profesional de todas las profesiones universitarias.
4: Doctor, ¿ha bajado la matrícula en algunas carreras? ¿No hay muchos incentivos para los jóvenes ingresar a las universidades?
5: Bueno, efectivamente, vimos con mucha preocupación desde la Federación de Colegios Profesionales cómo en años recientes, creo que hace 1 o 2 años, la Universidad Nacional Autónoma de Honduras reportó un déficit de estudiantes de alrededor de 27 mil jóvenes, es decir, tenían cupo para 27 mil jóvenes que no querían ingresar a la universidad, y esto se debe precisamente que no hay un incentivo para que las personas decidan ser profesionales universitarios. Eso es lo que está buscando la modificación y la reglamentación de esta ley, que ya es, como le dije, muy antigua, desde

0: 1962.
1: Y una de las carreras en donde los estudiantes se preocupan al ingresar a la universidad es justamente medicina, porque tienen que alcanzar un número pues bastante alto en puntaje.
0: Bueno, en medicina porque tradicionalmente ha sido una carrera estigmatizada como de alto beneficio o recompensación económica, pero también en medicina vemos cómo todos los días en este año más de 2 o 3 jóvenes parten a Europa a estudiar y a quedarse allá, porque ellos no vuelven. Es decir, estamos creando en nuestra universidad un personal altamente calificado que no está contribuyendo al desarrollo de nuestro país. Y eso se debe precisamente porque no hay un fomento de las profesiones universitarias al amparo de la ley de colegiación profesional universitaria. De eso se trata el proyecto que hemos venido a presentar, y pues tuvimos la oportunidad de presentarlo con el abogado Cruz, quien nos ha ayudado en este sentido, y esperemos pues que esto sea aprobado, porque no tiene ningún fin político sino exclusivamente mejorar el funcionamiento de las profesiones en nuestro país.
1: Le agradezco mucho al doctor Ricardo Rodas, él es el presidente de la Federación de Colegios Profesionales. Con este informe retorno con ustedes a cabina.
2: La 1:48 en RCV Noticias Meridiano.
3: Para que la figura del terrorismo sea aplicable, se debe fortalecer el proceso de investigación. Así lo manifiesta el abogado y analista Benjamín Lavaire con nuestro compañero Joel Morales.
4: Muchas gracias, compañeros oyentes de Radio Cadena Voces, la voz de la noticia. Platicamos con el abogado Benjamín Lavaire, exfiscal y experto en derecho penal. Abogado, sobre estas reformas que ya existían, pero que se están retomando de nuevo en relación a imputar la figura de terrorismo a algunos detenidos, y precisamente ya se ha estrenado con 3 miembros supuestos del cartel del diablo. ¿Qué lectura hace?
5: Bueno, básicamente que es la implementación de una política de Estado. Si bien es cierto, ya existía la figura de terrorismo como tal en el Código Penal, pero lastimosamente no se enfocaban las investigaciones, y luego, posteriormente, esas investigaciones llevarlas a los tribunales con prueba contundente para identificar plenamente estas estructuras, indistintamente cómo se llamen y los lugares donde operen. Y esa labor de inteligencia era la que hacía falta. Igual, una vez procesada toda esa información, en las diligencias investigativas que hacen cada una de las agencias del Estado, pues llevarle la prueba al fiscal para que éste proceda a acusar. Pero no basta con quedarse en la acusación, tienen que ser pruebas contundentes para establecer cómo están organizadas todas estas estructuras, desde los cabecillas hasta las personas que son colaboradores. Y esperemos que no baste con que se acuse, sino que se consigan al final acusaciones contundentes para que se decreten las sentencias condenatorias.
4: ¿Qué se necesita para que esta figura, que ya está en el Código Penal desde hace más de 20 años, sea aplicable y los jueces puedan tenerla como una herramienta contra miembros del crimen organizado que son requeridos en los tribunales?
5: Bueno, ya que el Ministerio de Seguridad logró plenamente enfocarse en estas estructuras, primero darle el apoyo a los investigadores, porque a veces no hay el suficiente recurso para que lo hagan, y luego crear unidades especializadas en ese sentido para recabar la prueba, y posteriormente todos esos elementos llevárselos al Ministerio Público, que ya tiene también sus unidades especializadas a efecto de que formulen sus requerimientos, sus acusaciones ante los tribunales, y que sean los jueces los que decidan, ya sea a nivel de instrucción o a nivel de tribunal de sentencia, sobre la responsabilidad o no de estas personas involucradas.
4: ¿Medidas acertadas o desesperadas para darle una respuesta a la población que reclama mayor interés de las autoridades ante los delitos?
5: Sí, es que esa es una gran pregunta, porque desafortunadamente en anteriores administraciones se habían tomado medidas desesperadas como sacar de manera urgente, sin ningún propósito,

0: ejército, a policías y militares a las calles, lo cual no daba ningún resultado positivo. Y esta vez como que las medidas son más de tipo operativo, que es lo que se requiere realmente, una investigación seria, objetiva, y que sean los, estos elementos llevados a los tribunales, efectos que sean valorados por los jueces. Pero en atención a eso, es lo que hacía falta, la parte operativa, en lo que se estaba fallando, en cuanto incluso a dotar a los investigadores de los recursos para que puedan cumplir a cabalidad su función, que es garantizar la seguridad interna del país.
1: Por último, abogado, ya la figura está establecida en el código y constituye un delito, pero para aplicarla, ¿qué es necesario?
0: Básicamente eso, enfocar la investigación en cuanto a la, darle la, seguimiento y una investigación profunda y definir cada una de estas estructuras, áreas geográficas, actividades ilícitas a las cuales se dedican, miembros, y hacer todas las diligencias previas a proceder a acusar de manera indistinta a muchas personas que son acusadas por ilícitos que a veces no pueden ser comprobados en los tribunales.
1: Bien, muchas gracias. El abogado Benjamín Lavaire con nosotros en Radio Cadena Voz, la voz de la noticia.
2: 1:51 p.m.
3: Los legisladores hondureños son mal remunerados, son los que tienen el más bajo sueldo en Latinoamérica. Los 70,000 lempiras que les queda de manera neta no les ajusta ante las necesidades que tienen los pobres diputados, que solo trabajan 3 días a la semana. Esto es lo que expresa el diputado Adolfo Raquel a Claudia Cáceres.
4: El diputado nacionalista Adolfo Raquel asegura que los legisladores hondureños son los peores remunerados de Latinoamérica y que los 70,000 lempiras no les ajustan ante las necesidades del país.
5: De que el sueldo del diputado parlamentario legislador hondureño es el peor remunerado a nivel latinoamericano. Eso no lo digo yo, eso lo les voy a enseñar ahorita para que ustedes lo miren en su... Entonces, en pocas palabras, aquí dice que el legislador colombiano es el que mayor gana, el hondureño es el que peor gana, y en tabla media Costa Rica, Guatemala y Argentina. Yo quiero dejar algo sumamente claro. Yo recibo un sueldo por ser legislador, pero el sueldo es de cada uno de esos curules. El día de mañana que yo no sea diputado, el que venga a ostentar ese cargo, que puede ser cualquiera de ustedes, va a ganar eso. Le repito, gracias a Dios, Adolfo no vive del sueldo de ser legislador. Yo he vivido de la construcción toda mi vida, mi familia, toda la vida. Y lo que yo gano, yo ayudo a la gente. Y pueden revisar todas mis redes. Hay un grupo que hemos creado de jóvenes que se llama el equipo de la Gorra Azul, que ellos van a cada comunidad, ven un problema y lo atienden. Un ejemplo, tal coordinadora necesita un techo, por decir algo. Doña Zulema de tal lugar quiere reabastecer su pulpería para poder generar. Le ayudamos con eso. Fíjese que en tal colonia los carros pasan a una velocidad de loca, queremos poner un túmulo, ayudamos con eso. Entonces, que si me ajusta, no me ajusta. La necesidad son 70,000 lempiras lo que ganamos nosotros ya con la deducción. Eso es lo que hacemos con el sueldo y no nos ajusta. ¿Cuánta necesidad hay en Honduras? ¿Cuánta necesidad hay en todos lados donde caminamos por este país? Entonces, con un grano de arena que sumamos a las personas que nos tienen aquí sentados, yo le digo, mi mayor pasión es venir, tratar de sumar mis capacidades educativas en los temas legislativos. Hoy estuve aquí desde las 11 de la mañana, mañana nos convocaron a las 9, salimos a las 11 de la noche y lo que hacemos es legislar para el futuro de este país.
6: ¿Va a proponer usted que se les incremente el salario a los diputados?
5: En ningún momento lo voy. Yo solamente dije que éramos... No, que el Congreso de Honduras es el peor pagado a nivel latinoamericano. Que lo voy a proponer.
7: No eso le gusta, no me complica para ayudar a las personas, quiere decir usted entonces.
5: Pues correcto.
7: No personalmente a usted.
5: No, yo le digo, nosotros estamos trabajando en una organización personal en San Pedro Sula. Esos son terrenos de nuestra familia, fondos propios, nos dedicamos a eso. Y yo le aseguro que ahorita le enseño mi celular y puedo tener alrededor de unos 10 mensajes con ayuda de pañales para mi abuela, pañales para mi mamá, un techo porque ella empezó.

0: la lluvia, etcétera, etcétera.
1: Pero no es por el nivel de vida que usted ostenta, diputado.
0: ¿El qué?
1: Que no le ajusta su salario.
0: Es que, le repito, el salario mío no es que no me ajuste, es que con lo que queremos hacer para poder ayudar a todo el mundo, no hay empleo en este país, pues. ¿Diputado? Por eso se tiró.

0: favorable, primero Dios, esta cámara me acompañe, eso va a poder ayudar, que usted pueda trabajar desde su casa con la empresa que usted le esté contratando y usted poder crear una empresa desde su casa.
1: Diputado, ¿y qué le podría decir usted a las personas que ganan un mínimo de 16 mil lempiras al mes o menos?
0: Yo creo que ese es un tema que hay que abordar dentro de este Congreso. El salario mínimo yo creo que hay que subirlo, más que todo por todo lo que está pasando en los temas de energía a nivel mundial, de combustible. Eso hace que la vida sea más cara, eso hace que todo suba, pero imagínense que todo sube y el sueldo no sube. Entonces, es sumamente difícil. Entonces, como le digo, nosotros venimos al Congreso a legislar, a tratar de que el ciudadano pueda tener dinero en su bolsa y pueda llevar ese pan de comer a sus hijos todos los días.
2: Hasta aquí lo manifestado por el diputado nacionalista Adolfo Raquel. Con este informe, retorno con ustedes a cabina principal.
3: Bienvenidos a la sección de las noticias más importantes a nivel nacional. ANEA advierte protestas por falta de respuestas a demandas laborales. La Asociación Nacional de Enfermeras y Enfermeros Auxiliares de Honduras, ANEA, advirtió sobre posibles jornadas de protesta a nivel nacional. La organización señala una falta de voluntad política para atender las demandas laborales planteadas ante las autoridades. Entre los reclamos se encuentran temas pendientes con la Secretaría de Salud y el Servicio Civil. Los representantes de la ANEA exigen respuestas concretas y avances en los compromisos laborales. Capturan a dirigente de Libre, Melvin Ceballos, por presuntas amenazas electorales. La Agencia Técnica de Investigación Criminal informó la captura del dirigente del Partido Libertad y Refundación, Melvin Orlando Ceballos Umanzor. El político deberá responder ante las autoridades por los presuntos delitos de coacción y amenaza electoral. Según el informe preliminar, los hechos por los que se le investiga habrían ocurrido durante las elecciones pasadas. Honduras registra 22 muertes por tosferina en el 2026. La tosferina continúa afectando a la población infantil en Honduras y ya suman 22 muertes en lo que va del 2026. Durante la última semana, la Secretaría de Salud confirmó 3 nuevos fallecimientos, todos correspondientes a menores de un año. Las autoridades detallaron que ninguno de los niños contaba con la vacunación correspondiente contra esta enfermedad. Maquila reporta caída del 10% en exportaciones. La industria de la maquila en Honduras se enfrenta a una etapa de dificultades debido a los cambios en el mercado global. Según Guillermo Matamoros, gerente regional de la Asociación Hondureña de Maquiladores, las exportaciones del sector han registrado una caída del 10%. El comportamiento genera preocupación por posible impacto en la generación y estabilidad de empleo en el país. 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
1: Dentro de un ratito siente ganas de retorcernos el pescuezo. No le pare mucha bola, que aquí los muchachos son pura madera de hacha. ¿Qué pasó, Roberto?
2: ¿Usted ya terminó ahí metido? ¿Todavía está vivo, gañoteo?
3: Puche, casi ya voy, hombre.
2: No es que usted lo aflige a uno, gañote. ¡Apúrese, yo!
3: Frijol, ayúdeme a abrir esta puerta condenada que ya me quedé encerrado.
2: ¡Hala del pasador, cañón, tío!
3: ¡Puchica, man! ¿Y ahora qué hacemos, eh?
2: ¡Ay, solo que quite las tejas y se salga por arriba, cañón, tío!
3: ¿No será que está cerrada por fuera, eh?
2: ¡Ay, virgen de Manzupocagua! ¿Va a creer que no me había fijado? ¡Se asustó, gañoteo!
3: No me ande haciendo esas bromas, ¿no? No me ande haciendo esas bromas, ¿no?
2: Oye, gañote, dígale a su señora que le dé un purgante con los tres aceites, ¿o?
3: Uy, le digo que a mí me puede hacer lo que quiera, mire, pero un purgante no me lo meto.
2: No hable, gañote, ya lo vieran.
3: Bueno, si en un caso extremo no digo nada, mire.
2: Está como yo que me quieran zampar una indicción, bella.
3: Le tiene miedo a las indicciones a usted, hombrecito más cobarde, cara.

0: carajo. Y usted va a decir que no, gañote.
1: Le digo que yo me he metido series tras series, mire.
0: ¿Tan serio?
1: Series tras series le estoy diciendo.
0: No, que tan serio que lo dice.
1: Bueno, ¿y esa bolsa de frijol?
0: Son unos blanquillos que es que los mandan de encargo, mire.
1: Papo, ¿no será que ya se hizo de su mujercita y anda jalando? Aclaro, enseña. Pucha la mano. Si son huevos de amor. Hombre, ya días no miraba huevos envueltos en tusa, mire.
0: Estos vienen del mero San Juan, gañoteo. Vaya bella, ¿quién puercas está tocando, gañote?
1: Si es que yo cierro, porque si no viene el patrón y parece que no se ha pasado el trapeador, mire.
0: Ya se va la embarcación. Ya se va por vía ligera. Se lleva mi compañera. Ya se va la embarcación.
1: Paro que canta volar quiere, mano.
0: ¿Quién era, gañote, tío?
1: El cartero, mire. Albricia, frijol.
0: ¿Qué juego? Papo, me escribieron a yo, gañote.
1: Papo, a mí que nadie se digne en mandarme una carta, mire. Tenga. Uy, si ahí viene el patrón, mire.
0: Ay, virgen de Manzupocagua.
2: ¿Qué dicen los jóvenes ilustres?
1: Ah, Liki, ¿qué esperas, Liki?
0: What's cooking, man?
1: Temprano por el agua, patrón.
2: ¿Qué? ¿Vino el correo, según estoy viendo?
1: Solo a mis zules le escribieron, mire.
2: ¿Aló? Sí, habla aquí con el gerente general de la agencia de empleos La Holgazana, donde trabaja el que le da la gana. ¿Cómo dice? Del partido Los Jucos. Ajá. ¿Frijol? Sí, Frijol aquí trabaja. Perdón, no sabía que Frijol andaba metido en las lides políticas. ¿Está usted seguro? ¿Que lo han nombrado candidato? Pero usted me está diciendo que ni siquiera conocen a Frijol. ¿Cómo es posible que lo lancen de candidato por el partido de Los Jucos si ni lo conocen? Ah, bueno, entiendo. De dedo. En la política así es. Un momento, please. Sí, un momentito. Caramba, Frijol. Qué suerte la que tiene usted. En este momento me están comunicando que ha sido nombrado usted candidato oficial del partido de Los Jucos.
1: ¿Cómo estamos, carajo? Le digo que esas ya son señales, mire.
0: ¿Señales de qué, gañó, tío?
1: De que ya viene el fin del mundo. Le digo que no tarde en sonar la trompeta, mire.
2: ¿Aló? Sí, haré lo debido. Entiendo. Será un placer para mí compartir con mi amigo tan agradable y jugosa noticia. Porque el partido de Los Jucos tiene muchas perspectivas. ¿Quién iba a pensarlo? Frijol convertido en candidato. Perfecto, hay que empezar a trabajar ahora mismo. Formaremos un buen equipo. Bueno, Frijol no sabe leer, pero eso no le hace. Sí, de acuerdo, gracias. No olvide estar en contacto con nosotros.
1: ¿Cómo es eso, patrón? Barájemela más despacio.
2: Venga, un abrazo, mi querido hermano. Mi querido brother. Frijol, mi amigo, mi socio, mi compañero inolvidable. Tenga la bondad de sentarse, Frijol.
0: No, si aquí es su silla, patroncito.
2: ¿Qué, acaso no nos tenemos la suficiente confianza como para que usted use mi silla? ¿O qué? ¿Poco me conoce, Frijol? Siéntese.
0: Sí, pero no, mejor siéntese usted. Está jodido, patrón.
2: De ninguna manera. Siéntese en mi escritorio, venga. Eso es. Y suba los pies si quiere, para que vea la alta estimación que le tengo. Caramba, cómo da vueltas la vida. Por unanimidad, Los Jucos han nombrado a Frijol como su candidato. Pronto, hay que ponerse en contacto con los medios de comunicación.

0: organizar la propaganda, preparar el gabinete y tantas cosas.
1: ¿Y usted cree que gane frijol, patrón?
0: Todo negocio es bueno, gañote. Los negociantes son los malos. Venga, venga, otro abrazo, frijol.
1: Ah, pues si ganamos estamos salvados, mire.
0: ¿Y usted también pertenece al partido de los jucos, gañote? ¿Podría mostrarme su carnet?
1: No, si una señora me dijo que me lo va a sacar, mire.
2: Saque el carnet, gañote, después no digo, oye.
0: ¡Aló!
2: Contesto ya el cacho, patrón, ¿no?
0: De ninguna manera. Para eso estamos sus amigos incondicionales. ¡Aló! Sí, dígame. Ah, ya recibieron la noticia. Claro. A nosotros nos cayó del cielo. Por supuesto, para la agencia de empleos La Holgazana, donde trabaja el que le da la gana, es un orgullo que don Frijol el Terrible sea el virtual candidato. Comparto su opinión. Sí, fue una decisión muy sabia. Gracias, lo tendremos muy en cuenta.
1: ¿Quién era, patrón?
0: Gente que nos llama ofreciéndonos su apoyo. Esto tiene todas las trazas de un triunfo rotundo. De un triunfo rotundo.
1: Carajo, ¿cómo se creció Frijol, jodido? Quien lo viera cuando andaba matando pájaros con una onda allá en el San Juan, mire.
0: Gañote, haga usted el favor de servirnos dos tazas de café. Esto hay que celebrarlo de alguna manera, amigo Frijol.
1: No se le vaya a olvidar cuando gane, hombre, que yo le serví el café, oye, Frijol.
2: Y usted póngase avión, que ahí en el camino nos arreglamos, cañotio.
1: Ahí sí, mire, lo hablado es lo entendido, hombre. Ya traigo el café,
0: hombre. Frijol, por supuesto que para esta dura prueba de su vida tiene que contar con amigos que le quieran. Pero debe tener mucho cuidado con los aduladores.
2: ¿Con los qué, oh?
0: Con los aduladores. Recuerde que se le acercará mucha gente con buenas intenciones y otras.
2: Otros solo van para ver qué agarran de la tajada, patrón, ¿no?
0: Lo ve usted. El contacto directo con la masa popular le ha dado a usted esa sutileza para comprender la situación.
2: Se le agradece, bella patrón, ¿no?
0: Ya me lo agradecerá después. Después, Frijol.
1: Va. Aquí está el café, mire.
0: Bien. Páseme la taza de don Frijol. ¿Cuántas cucharadas le sirvo, Frijol?
2: Échele ahí usted, ¿oh? No porque yo en el pueblo solo dulce rapadura, mire.
0: Bueno, pero de ahora en adelante hay detalles que hay que cuidar.
1: Por ejemplo, mire que no le esté metiendo los dedos al café. Mire quién llama bruto.
0: Como le repito, son pequeños detalles que ya nos encargaremos.
1: Frijol, jodido. ¿Cómo se creció después de que andaba vendiendo chicles, mire?
0: Bueno, los encargados de la propaganda ya se encargarán de llenarlo de cualidades. Además, el trabajo enaltece. Y nadie debe avergonzarse de su labor toda vez que haya sido honrada. Muchos hay que, levantándose de la nada, viniendo desde abajo, han escalado por el camino del triunfo.
2: No, y anduve cuidando carros también, bella.
0: Bien, no olvidaremos eso a la hora de que elaboren su currículum vitae.
1: Le digo, Frijol, no me vaya a dejar por fuera con mi chambito. Oye, yo aquí como amigo le digo, pues mire.
2: ¿De qué le gustaría, gañón, tío?
1: Bien. Bueno, pues una chamba de estar sentado. Pero mire que se consiga algo por bajeras, mire. No, si es que si no nos ponemos las pilas, si nos ponemos las pilas, Frijol, en un año hacemos pistón.
0: Gañote, ¿a usted le convendría algún trabajo de solo ir a marcar?
1: Sí, mire, y

0: Con carro a la orden, le digo, frijol, y en alguna aduanita, por ejemplo, digo yo, mire.
1: Gañote, ¿cree usted estar capacitado para manejar una aduana?
0: No, hombre, si yo sé leer, mire, patrón, si yo sé leer biencito, mire.
2: No, si Gañote llegó hasta tercer grado. Le digo Gañote, pero ni hemos ganado y usted ya se está repartiendo las chambas, Gañote, ¿ah?
0: Bueno, y no nos va a ayudar usted, pues, quedemos en un quedar, mire.
2: No, yo, la gente de yo, sí le voy a ayudar, Gañote.
0: De verdad, frijol, no es de mentol. Ay, hombre, le digo que ahí sí que queda bien planchado conmigo, mire.
2: Le digo, patroncito, pero usted me va a estar cochando, oye, porque yo de esto no entiendo ni jerga, mire.
1: Honor que me hace, frijol. Procedamos. Vamos, que nos espera una ardua labor.
2: Munus, pues, Gañote. ¡Adelante, ve el conejo!
0: ¡Más atrapa la guatusa!

0: jucos. Y en nombre de todos los jucos, quienes en un solo as le llevaremos al triunfo en las próximas elecciones. Y en las próximas elecciones, todos a la guayaba. Gracias. Nosotras, las mujeres del Partido de los Jucos, seremos el bastión. ¡Que viva Don Frijol el Terrible!
1: ¡Que viva!
2: Véame, solo uno gritó, apúntelo para darle una buena chamba, mire, aquel, mire, Frijol, ayer.
3: Señor Frijol, ¿algunas palabras para el periódico La Lengua?
2: Véame, si fue el que dio el viva, mire, Frijol.
4: Un momento, tenga cuidado, no vaya a dar declaraciones en que en alguna manera comprometan el triunfo. Decía usted, señor periodista.
3: Sí. Nos interesan las declaraciones del candidato del Partido de los Jucos. Señor, ¿qué opina usted de la inflación?
2: ¿Cómo es la papada?
3: Sí, de la inflación. Atención, operador. Al conteo de tres, entrevista con Don Frijol, candidato de los Jucos. ¿Nos decía usted de la inflación, señor?
2: Ah, no, le digo que una inflamación es perra, mire. Digamos las paperas, ¿o? O como muchos que andan inflado el hígado, ¿veía? Mucho compañero, mire, mucho compañero. ¡Otra!
3: Comprendo. ¿Algún mensaje para los correligionarios?
2: Sí, que se pongan avión. Y que no anden abriendo las jetas, porque se nos puede salir la venada careta. Y que al que medio lo vean sospechivo, que ya saben lo que tienen que hacer, como les dijimos. Y que si yo llego a ganar, se acabó la robancina, mijeto.
4: ¿Alguna otra pregunta, señor periodista?
2: Le digo, patroncito, no me lo eche encima.
4: No se preocupe, Frijol. A este periodista ya lo tenemos alineado.
3: Señor Don Frijol, ¿cuál es su plan de gobierno? ¿Nos podría adelantar algo? Así, a grosso modo.
2: Bueno, que si yo llego a encaramarme en la papada, todos van a tener leche al pie de la vaca. Y no de esa leche en polvo, veña. Y de almuerzo, puras gallinas, de esas de pescuezo pelón, veña. Y si la virgencita de Manzupocagua, que es tan linda, me da licencia, todos van a comer chicharrones peludos, bella. O su buena sopa de frijoles con pellejo. Y con la ayuda del Santísimo San José de la Torola, de perdida su plato de yuca con su buen guacal de horchata, bella. Y que si la virgencitita linda lo quiere, y para que unos no anden descalzos y otros no, mejor...

0: lo vamos a descalzar a todito, vaya. Para que la cosa sea pareja. Y que si la virgencita linda nos permite, todos vamos a andar chuñas. También vamos a poner el ministerio de la marqueta del jabón, bella. Para que lavemos algunos trapitos que están medio percudidos. Y que también, si la virgencita linda lo permite, que hasta aquí minco, vaya, y me persino. También le vamos a hacer la guerra a las chinches picudas, mire. Y que si la virgencita linda lo permite, ¿verdad? Y todos los santos, voy a mandar a hacer casa de oro para los pobres, vaya. Y si quieren puentes, pues si la virgencita, ¿verdad?, me lo permite, pues un puente para cada boca calle, vaya. El asunto, vaya, es poner en movimiento el pesto, mire.
1: Ese es mi gallo, Dios. ¡Otra! Puchica, frijol se aventó, mire.
0: Ah, no, es que le digo que yo soy puro gallo de estaca, mire.
2: Señor Frijol, en cuanto a la economía del país.
0: En cuanto a, pues, de que hay economías, no me han dicho nada, bella. Porque yo no sé cuánto se habrán economizado lo que han estado ahí, bella.
2: Señor Don Frijol, ¿y en cuanto a la educación?
0: Bueno, a todo el que se porte mal educado, lo vamos a encarrilar, bella. Y si la virgencita me lo permite, a los hipotes que andan diciendo boconadas, lo vamos a purgar con un purgante sal, bella. Y que si todos los santos me lo permiten, que hasta aquí minco, vaya. Y todo el que levante la voz a la mamá, bella, le vamos a prender juego con unas tuzas en las patas, bella. Porque con yo se va a terminar la malcriadez.
3: Buena respuesta, Frijol. Permítame estrecharle la mano.
1: Papo, hasta a mí que no lo conozco ya me tiene dormido, mire.
0: Le digo, patrón, este saco que me prestó me quedó un poco socado.
3: No le haga caso, Frijol. Ya sabe que tiene usted mi ropero a la orden.
0: Oiga, ñote. ¿No me ha dicho cómo me ve yo de corbata?
1: Oye, le digo que mi respeto, ¿no? Pero métaselo un poco que se le sale ahí por la faja, mira.
3: Frijol, en este momento me acaban de entregar este telegrama para usted.
0: Ah, chis, para yo en la papada.
1: Ve, en la noche le voy a dar sus clasecitas, mire.
2: Perdón, don Frijol, una pregunta más. ¿Usted no sabe leer?
0: Bueno, leer, que se diga leer. Bueno.
3: Frijol le quiere decir que sí, señor periodista. Le quiere decir que sí.
2: Bueno, agradecemos a don Frijol el Terrible, virtual candidato del partido Los Jucos, esta entrevista. Y esperamos que nuestros oyentes hayan visto despejadas algunas interrogantes. ¡Adelante, estudios!
1: Puchica, Frijol. El telegrama viene de su pueblo, mire.
0: Achis, del mero San Juan, bella.
1: Oiga, Frijol, mire, dice, mire, ya está todo listo, dice, mire, no afligirse, dice, mire. Todo arreglado, todo arreglado. Triunfo, dice, en la mano, dice. Sentímonos, dice, orgullosos, dice. Hijo de este pueblo, vivan los Jucos, dice. Firman los Jucos del San Juan, dice, mira. Uy,
0: apunte ahí, patrón. Que en cuanto nomás llegue la burra, se va para arriba mi pueblo, oye. Que hasta un lugar para que pongan aviones le voy a mandar a hacer, oye.
3: Bueno, vamos a descansar un poco. Mañana son las elecciones. Prácticamente estamos en el poder, pero hay que cumplir con ese requisito.
0: Munus Pagañote, venga, sión.
1: Vale, que nos pusieron en la mesa electoral, ¿verdad, patrón?
3: Claro, Añote. Mire, cuidadito con aceptar ni siquiera un chicle de los contrincantes que dicen que nos van a purgar con unos chicles. El siguiente, por favor.
1: A ver, mijo, acércate. ¿Y vos por quién venís a votar, ¿no?

0: Yo voy a votar por mi partido.
1: Páseme el garrote, patrón.
2: El gañote, por favor.
1: Ve, pero si ganamos ya te conozco. Anda a votar. Ojo de perro este que me cae mal. Todo sea por la patria mía. A ver, siguiente. Así me gusta, señora. Esta señora sí que me diga que es de los jucos. Mira, el patrón se la presenta. Ya sabe, oye. Sí, bueno, se llega cuando estemos arriba. Va a botear. ¡Qué bueno, patrón! ¡Lo veo pálido!
2: ¡Gañote! ¡Hemos triunfado! ¡A ver, un abrazo!
1: ¡Hombre, sí, hombre! ¡Y qué bien se miraba Frijol cuando le estaban poniendo la banda, mire! ¡Caramba, cómo se creció Frijol! ¡La virgencita en Mazupucagua, mire! ¡No hay nosotros que le metimos el lomo!
2: Bueno, Gañote, alístese que le vamos a ir a hacer una visita a Frijol.
1: ¡Qué alegre se va a poner cuando nos miren!
2: Todo esfuerzo tiene su recompensa, Gañote.
1: Bueno, pues llegó la hora de ponerlo en las pilas. ¡Vamos! ¡Caramba! ¿Qué pasará? Ya tenemos 3 días de estar viniendo y nada. ¿Será que Frijol está muy ocupado, patrón?
2: Ahí viene el portero nuevamente. Señor Ordenanza, permítanos. ¿Le manifestó a don Frijol que aquí estamos esperando afuera a que nos reciba?
3: ¿Por qué no le ponen mejor un telegrama?
1: ¿Qué telegrama ni qué nada si el hombre nos conoce?
3: Bueno, si son amigos voy a ir a decirle.
1: Váyame hasta aquí al fin. Dígale que aquí está Frijol y Gañote, mire.
3: Ya vuelvo.
1: Mire, patrón, lo primerito que le voy a pedir a Frijol es que me le consiga el palo a ese portero. Ya me cayó mal, mire.
2: Ahí viene de vuelta. A ver qué dice.
3: Espérense un momentito, que ya no le he dicho todavía. Señoras, ustedes pasen, por favor.
4: Ay, thank you.
1: Le digo, anúncianos, ¿no?
3: Sí, ya sé, ya sé.
1: Hoy sí ya se nos hizo, mire, patrón. Carajo, desde que subió a la guayaba no hemos podido ver a Frijol, ¿no?
2: Ahí viene el portero nuevamente. ¿Ya podemos pasar? ¿Qué le dijo?
3: Ah, ustedes son. Miren, yo le dije al hombre.
1: Ah, pues vamos, venga, el patrón.
3: Un momentito. Dijo aquí que si era por algún puesto, que si los ocupaba y les iba a mandar a hablar. Que no le vinieran pidiendo lo que no les puede dar y que vuelvan otro día.
1: ¿Cómo? ¿Eso dijo? ¿Eso dijo? Mira, patrón, ¿no? Eso, patrón, eso dijo.
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9: Intibucá. El departamento de Intibucá fue creado por decreto del 16 de abril de 1883. De extensión tiene 2.738 kilómetros cuadrados. Al norte de Intibucá están los departamentos de Comayagua, Lempira y Santa Bárbara. Al sur tiene parte de la República del Salvador. El departamento de Intibucá es muy montañoso, principalmente en la parte norte. ¿Ha oído usted mencionar la Sierra de Opalaca y la de Montecillos? Pues ahí están, en el departamento de Intibucá. La Sierra de Opalaca tiene varias ramificaciones y altiplanicies. Se dirige al noroeste, al suroeste y entra al departamento de La Paz. La Sierra de Montecillos es una cadena de montañas y el punto más elevado llega a 2.134 metros sobre el nivel del mar. Esta sierra sirve de límite con el departamento de Comayagua. Y para aprovechar le diremos que el Valle de Otoro también queda en Intibucá. Es muy extenso, como de 30 kilómetros de largo y unos 8 de ancho. Conozcamos lo nuestro. 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

0: Que es que lo veo contándose los dedos, cañote, que solo es mate ya rato.
1: Ay, hombre, es que estoy haciendo las cuentas. Le digo que con tanto chillo voy a salir alcanzadito. Y más que me hablaron para que chinee un cipote, mire.
0: Lo buscaron para pagrino, un cañote.
1: Yo que a puras cachas paso con este sueldo, mire. Y ahora tener que comprarle, aunque sea el vestidito, mire, y los zapatillos, ¿verdad?
0: Ya veo.

0: Por eso le digo que no se ande metiendo en berenjenales.
1: Pues si es que uno, aunque no ande buscando, hombre. ¿Sabe cuántos ahijados tengo yo? 7, mire.
0: Y les manda su regalito de vez en cuando a los ahijados.
1: Cuando puedo, siempre me acuerdo de ellos. Y cuando los encuentro siempre, mire, les doy su 20. Le digo que esos hipotes me cuestan.
0: ¿Y usted es bautizado, un gañote?
1: Uy, hombre, ni bote esas palabras. ¿Cómo va a creer que no voy a ser bautizado, hombre? Dios me libre.
0: ¿Y quién es su padrino?
1: Ya se murió, mire. Gran liberal era mi padrino. Le digo que ese hombre era de aquellos liberales de antes. Me acuerdo de una maceteada que me pegó una vez. Que yo abrí una manguera de esas de regar. Y bañé un montón de gente, mire. Pero fue la única vez que me tocó el hombre.
0: ¿Y vivió mucho usted con su padrino?
1: Solo 4 meses. ¿Qué va a creer, hombre, si no me aguantaron mucho? Y ahí me entregó a mi abuelita, mire, yo encantado. No ve que solo matando pichetes con una onda me llevaba allá donde mi abuelita.
0: ¿Y su papá, un gañote?
1: Bueno, al pobre lo arruinó la bebida, mire. Cuando tal vez ya paraba la pata, mi abuelito le daba, hombre, para que comprara los fierros, mire, porque era buen ebanista el hombre, eso sí, mire. Pero a los días al estanco iban a quedar los fierros y hasta fondeaba en las aceras, mire.
0: Es que el guaro hay que saberlo dominar, gañote.
1: ¿Sabe de lo que me acuerdo? Que había donde una tía mía, una victrola, mira, de unas que se les daba cuerda para que sonara el disco. Me acuerdo que mi tía solo tenía un disco, fíjese. Y las agujas de la victrola parecían clavos así de media pulgada.
0: ¿Y cómo era la canción que tenía su tía?
1: Es una que dice, mire, voy a cantarles un corrido muy mentado. Lo que ha pasado en la hacienda de la flor. La triste historia de un ranchero enamorado. Que fue borracho, parandero y jugador. Juan se llamaba y lo llamaban charrasqueado.
0: Ah, pues, usted tiene su familia, gañote.
1: Le digo que nosotros somos un familión. Me acuerdo de un primo que ya grande se hizo cobrador de bus, mire. Pero murió de hidropesía el pobre. Allá murió tirado en el hospital San Felipe. Un tío mío se hizo mañoso, fíjese. Pero cuando, bueno, después se compuso el hombre, no ve que ya tiene hijas grandes.
0: ¿Y ya grande usted ha ido donde su familia, un gañote?
1: Cállese, hombre, que le voy a contar. Bueno, dije yo, un día son papadas, voy a ir a conocer a todos mis primos. Y ahí voy, mire. Anduve volando pata de aquí para allá, pero al fin di con ellos. Bueno, usted sabe cómo soy yo de fregado, ¿verdad?
0: Ah, pues, dio con ellos.
1: ¿Y a qué cree usted que fui, hombre? Solo a que me peinaran el reloj, mire. Le digo que en un sas. Dije yo, si en esto consiste.
0: ¿Y cómo le quitaron el reloj?
1: Me embolaron, mire. Vea, yo le cuento estas cosas, pero no vaya a andar de lengua larga, hombre. No me vaya a quemar, oye.
0: Cañote. No le digo, pues, si yo soy medio turbio. Por algo nací en el zanjón, donde cualquiera se va hasta jón, bella.
1: Gran cosa, pues, tan bufón que es usted y venido a ver. A la hora, ni la coleada se le ha de ver a usted, hombre.
0: Ahí viene el patrón, bella.
1: Uy, hombre.
2: ¿Qué me cuentan, señores?
0: Uy, hombre, si aquí viene el patrón.
2: ¿Me compró los periódicos, Frijol?
0: Seguro dijo Maduro.
1: ¿Y qué es eso de seguro dijo Maduro, hombre? No le digo, solo inventando pencadas allá de este frijol, mírelo.
0: Bella, no me la encuentre en una escurana, porque bueno.
1: ¿Porque bueno qué?
0: Yo ya le enseño cuántas lágrimas tiene un chorizo, oye.
1: Puchi, qué estindio es de su capricho, mire. Y así quiere que lo nombren alcalde del Sanjón. La gallina le van a bajar esos indios, hombre. ¿Usted cree que va a jugar con ellos? Míreme la seña, mire.
2: Caramba, no me daba cuenta de que Frijol quiere ser alcalde del Sanjón.
1: Ay, déjelo que se lance. Le digo que ni la huele. Me gustaría verle la cara.

0: Este hombre es más fuerte que la chicha, puchico, hombre, qué cáscara.
1: Elo, está recho porque ganamos. Está recho.
0: Mira, viejo, no me arrecho hoy, hombre. Juegue con el santo, menos con la limosna, hombre. Vaya, ahora es que van a andar, se van a andar riendo, hombre. Si ya ganaron, ya ganaron, hombre.
1: Lero, lero, un candelero, come patas de ternero.
0: Mire, hombre, deja de estarme cucando. Bueno, pues, le digo, patrón, deme chance de darme en la madre con frijol. Ya me arreché, hombre.
2: ¿Cómo que deme chance? Aquí no es cancha de gallos, señores.
0: Ay, hombre, con estas arrechadas después ahí quedo que no puedo ni dormir, hombre. Hasta el hambre se me quita, mire.
2: Modérese, gañote, modérese.
0: Es que a uno su partido le duele, mire. A mi 45, jodido.
1: A mi pate cabra, jodincho.
0: Eso sí, sí lo dejo que se me acerque, oye. Se cree gran cosa ya porque anda ese montón de oraciones en la bolsa. Mire, una cosa es Juana Ramos y otra cosa es ya la molamos.
1: No friegue, cañote. Quiere que le diga la verdad aquí en delante del patrón. Si a usted lo vieron allá por donde Tita la fuma puro, ¿va a decir que no?
0: Uy, hombre, ¿quién dice que me vio a mí donde Tita la fuma puro, hombre?
1: Si usted le iba a fumar puros para que ganara su partido, no me diga que no. Dígame que no iba a donde Tita la fuma puro.
0: ¿Y dónde es donde Tita la fuma puro, hombre?
1: Allá por donde Chuta, aquella que tiene carnicería. Ah, que este es su partido. Que por cierto, como que con unas partidas de nacimiento, no sé qué pasó, mire.
0: Hombre, ya me agarró este frijol, hombre. Pero si Tita es de su partido, hombre.
1: ¿Cómo no? Tita la fuma puro a Górez, que dice que es liberal, mire. Hasta Górez que de ese, bella.
2: Silencio, malcriados. Bueno, ¿y qué se han creído? ¿Que yo estoy pintado aquí? Pues se acabó. Y usted, gañote, que es el más grandote, no dé malos ejemplos.
1: Es que este gañote se la lleva de vivo, patroncito.
2: Pues uno que pase por vivo y el otro que pase por tonto.
1: No le digo, pues. ¿Quiere ver un vivo afligido? Póngale un tonto al lado.
0: Mire, hombre, no me agote la paciencia, frijol, hombre.
2: Ya le dije, gañote, ya le dije.
0: Uy, hombre, ahora es que a mí me va a querer muerto, mire. Le digo que yo soy salado. Ve, ojalá me resuelvan un pegue de guachimán que me han ofrecido para irme a la porra de aquí, mire.
2: Con amenazas no vamos, gañote. Aquí no tengo a nadie a la fuerza, entiéndalo.
0: Indio piojoso, usted es el culpable, oye. Ve, pero no es tarde. Tan igualado. Loco va a quedar. Ahí anda diciendo que está inventando una despulpadora. Despulpadora.
2: ¿Cómo que frijol está inventando una despulpadora? ¿Despulpadora de qué, frijol?
1: Una despulpadora de piojos.
0: Fíjese qué hombre más bruto. Amarrado lo van a llevar, mire, despulpadora.
1: ¡Ay! ¡Aloy! ¿Quién habla ahí? Aquí de la agencia de empleos, la holgazana, donde trabaja el que le da la gana. El patrón sí está, ricura. Pero si quiere, entiéndase con yo. Y vea que no le va a ir mal. Porque ni bebo, ni fumo, ni bailo pegado. ¿What? Ay, virgen de Manzupuncagua. Puchica, ya no puede uno ni brío, ni bromear. Le digo, y una amiga, pues, no tiene por ahí.
2: ¿Pero quién es el que me habla, frijol?
1: Una muchacha que es que dice que quiere hablar con usted.
2: Bueno, ¿y por qué no me pasa el teléfono? ¿Qué tiene que estar de metido, frijol? Venga para acá.
1: Puchica, yo solo quería casaquear con ella un ratitillo.
0: Indio más luciaco.
1: Ahí está el teléfono, pues.
2: ¿Aló? ¿Quién? Mono me hice esperándote. Ah, bueno, pues yo me imaginé. Sí, hasta había fuleado el tanque del carro.

0: No, solo me tomé unos, bueno, dos highballs. Sí. Y aquellos la siguieron. Ah. Un momento. Óiganme, muchachos, váyanse para allá un ratito, que esta es una conversación sumamente privada.
1: Mi patroncito, jodincho. Véngase, frijol, vamos a ver si puso huevos la chancha, hombre. Véngase.
0: ¿Aló? Sí, ya los despaché. Bueno, si querés, venite. Sí, le voy a decir a la secretaria que te deje pasar. Sí, voy a estar solo. A gañote y a frijol, los voy a despachar a cualquier parte y de cualquier modo. Mira, pero deja tu carro parqueado a una cuadra, no vaya a ser que pase mi mujer y... de acuerdo. Besito. Hasta luego.
1: Ya terminó de casaquear, patrón.
0: Sí, era un cliente.
1: Buena clientela tiene el patrón. Ahí le van a sacar un peloteado, va a ver.
2: Uy, hombre, absténgase, frijol, por más que lo aconsejo como un padre, hombre. Deje de ser metiche, hombre.
1: ¿Y yo qué he dicho, pues?
0: Óigame, ¿están seguros de que no tienen que ir a hacer algún mandado o alguna diligencia?
2: Pues no, mire, patrón, no tenemos nadita que ir a hacer.
0: Bueno, si quieren irse temprano, sí, total, no hay nada que hacer hoy aquí.
1: Yo mejor aquí me quedo, porque en mi cuarto yo me aburro, mire.
2: Es cierto, hombre, yo también. ¿A qué voy a ir a esta hora a la casa, hombre? A lidiar con esos monos, uy, hombre.
1: A nosotros se nos enconcha estar aquí en el trabajo. ¿Verdad, gañote?
2: Tan cierto como que la vida es un bojote. Ay, solo que no fuéramos para el cine, hombre, pero ¿de dónde?
0: Bueno, el cine. Si quieren, les doy un vale para que vayan al cine, eso es.
2: Yo esta quincena no quiero ni tocar el sueldo, mire, patrón. ¿Para qué le voy a mentir?
0: ¿Y usted qué dice, frijol?
1: Ay, solo que usted nos convidara con la entrada, bella. Así aprovecharía yo para conocer el cine.
2: Puchica, nunca he ido al cine, frijol.
0: Bueno, yo no puedo permitir que un empleado de la agencia de empleos La Holgazana, donde trabaja el que le da la gana, no conozca un cine por dentro. Bien, veamos, aquí tienen 5 lempiras.
2: Denos los 5 lempiras y ahí vamos a ir el domingo, oye, patrón.
0: De ninguna manera. El que manda, manda, y si se equivoca, vuelve a mandar. Se me van para el cine. Ay, y no se preocupen por regresar. Regresen hasta mañana.
2: Bueno, usted es el que dice, pues. No, porque yo mejor me quedaba, mire, patrón.
0: Bueno, no, no, no. Es que no estoy hablando español, ¿o qué?
2: Uy, hombre. Vámonos, frijol, véngase. Ya se rechó el patrón, mire.
1: Munos para el cine, pues, gañote. Síganme los que beben chungueado.

0: Yo voy todo nervioso, Cañote. No olvido que nunca me he metido en un cine. Le digo, ¿y cómo es ahí por dentro en el cine?
1: Ahí me va a contar, mire.
2: ¡Ay, esos que bajan! ¡Que vayan buscando la salida!
1: ¡Próxima!
2: Bueno, pues, pasaje en mano, pónganse serios. ¡Ay, esos que suben un momento, que bajan! ¡Momentito, por favor, momentito!
1: Vaya, frijol, pague lo del bus, hombre. ¡Véngase!
0: ¿Y cuánto es, compa?
3: ¿Usted paga por los dos?
0: Sí, por los dulces.
3: Son 30 centavos, hombre.
0: Déjalo por 25, hombre. Mira que somos dos y siempre te vamos a preferir a vos cuando vengamos en vos, hombre.
2: Oí, chofer. Oí este par de giles.
1: Dale los 30, fijón, no se haga el roncer, hombre.
0: A la puchica, mano. Ahí está, pues, ¿para qué no hables?
2: ¡Vámonos! ¡Avivate, maje!
0: ¿Que tu abuelita qué? ¡Parate ahí, maldecido!
1: ¡Ay, deja el hombre, frijol, no se exhiba! Fíjese pidiéndole rebaja al bucero, no, hombre.
0: Uno hace la lucha, un gañote.
1: Véngase, cuidado, se le encumbre un carro, hombre, por ir abriendo las jetas. No vaya a andar de boca abierta, oye.
0: Mire qué chetos más planos, gañote.
1: Uy, hombre, le digo que aquí se da gusto, mire. Aquí sí, mire.
2: ¡Posible, jodido!
0: Ya sabes cuánto gano yo, condenado.
1: Véngase, hombre, mire, mire, ahí está el cine, hombre. Véngase, hombre, deja de estar alegando, hombre. Mire, le voy a explicar, véngase. Aquí hay tres salas, mire. Uno puede entrar a la que uno quiera, pues. Véngase. Le digo a cuál entramos, hombre.
0: Usted es el que sabe. Yo nunca mente he andado en esta pavosada, mire.
1: Mire, en la sala 1 dice, exhiben, a ver, duerme conmigo y serás madre. Ha de ser buena, mire.
0: ¿Y en el otro cuarto qué dan?
1: En la otra sala se dice, puchi, que usted no bote el tufo al monte, hombre. Que no lo vaya a oír la gente hablando brutales. Mire, en la sala 2 dice, a ver, lágrimas de un chorizo. Uy, hombre, me suena ese nombre, mire. A ver, en la sala 3.
0: ¿Cuál es la que da?
1: A ver, la velocidad de un... Uy, hombre, esa debe ser de miedo, hombre. Hombre, metámonos a ver lágrimas de un chorizo. Debe ser buena, mire. Véngase por aquí se compran los boletos, mire.
2: Ay, vaya con cola, hombre.
1: Véngase, frijol, hombre.
0: Ya me cayó mal ese maldecido, mire.
1: Puchica, frijol, pórtese como la gente, hombre.
0: Ah, no, gañote. A yo nadie me va a tratar como llegó al viejo, oye. Yo no soy olote de nadie, oye. Bueno, ¿cuántos quiere?
1: Mire, deme dos por ahí donde exhiben lágrimas de un chorizo, señorita. ¿Cuánto es en las dos entradas, le digo?
4: Son 4 lempiras. A 2 cada uno.
0: A papo. Tan carita está la papada, mire. Es que le van a dar a uno un tuco de película para llevárselo para la casa, un gañote.
1: Mejor nos hubiéramos ido al pulgoso, mire, que allá dan 2 películas por un tostón.
4: Bueno, ¿las van a querer o qué? Si no, no atrasen.
1: Si ahora ya estamos en el macho. Deme 2, pues.
0: No se embroque así nomás, cañote. Pídale una rebajita, aunque sea una pizcachita, mire.
1: Ahora ya estuvo. Véngase, frijol. Véngase.
0: Le digo, gañote. Y hay pulpería aquí en el cine, mire, gañote.
1: Ahí venden frescos, mire. A ver. 30 que gastamos en el bus. Más 4 lempiras de las entradas. Nos quedan 60 centavos. No, 70, mire. De los 5 pesos que nos dio el patrón, hombre.
0: Pues deparatémoslo de una vez. Merquemos 2 frescos.
1: Le digo, señorita, ¿y a cómo son los frescos?
4: A 50 cada uno.
1: Uy, hombre, a tostón el poizazo.
0: Le digo, mija, ¿y por qué tan caro? Es que lo dan con todo y marquesote.
1: ¿Y esas que están en la bolsa, qué son, hombre?
4: Son palomitas de maíz.
1: ¿A cómo la bolsita, le digo?
4: A 50 centavos cada una.
0: A papo. Y es que les ponen pedacitos de oro.
1: Pues no ajustamos, mire. Ay, otro día le compramos, oye. Véngase, frijol, que ya empezó la película, hombre, por estar volando lengua. Aquí se dan los tiquetes, mire, véngase. Vaya, véngase, hombre.
0: ¡Gañote! ¡Gañote! No miro naditilla, bella. No vivo que está apagada esta papada, hombre.
1: Cállese, frijol, no mira que ya empezó la película, hombre. Mire, ya está la pantalla, mire para allá, mire.
0: Ay, qué verga esta machupocagua. Da miedo esa babosada, bella.
1: Aquí sentémonos, mire. Mire, pero este es el sosiego, oye. Mire, ya empezó la película. Vea, hombre, que ese hombre le va a dar con un leño a esa viejita, mire.
0: ¡Ey, doñeta! ¡Cuidado que le dan por la espalda con el leño!
2: ¡Ey, hombre, cállense, cállense más, hombre!
1: Uy, hombre, frijol, ¿para qué grito, hombre? No está viendo que es una peli.

0: Ridículo, hombre. Ah, no, es que donde hay hombres, no mueren hombres. Y cuanti nomás que le quiere rajar la cebolla a la anciana.
1: Mire, pero ahí viene uno a salvar a la viejita con una ametralladora. Mire, mire, ponga atención, mire.
0: ¡Ay, virgen de Manzupocagua! ¡Acurruque, ese cañote! ¡Que a ese bárbaro se le puede ir un tiro para acá, mire! ¡A papo! ¡Ya vedo!
1: ¡Este es en juicio, hombre! ¡Ey, para dónde va, hombre!
0: ¡Ah, no, cañote! ¡Yo no quiero que me metan!

0: Venga, hombre. Si no le va a pasar. Uy, hombre, qué pena con este indio, hombre.
1: Ah, no. Le digo que donde no hay ganancia, bella, cerquita está la pérdida, hombre. Con armas de juego, si ya no voy, bella. Mejor munos para afuera. Véngase, engañote.
0: Ay, hombre, puchica, qué indio más errado. ¿Y qué va a hacer, hombre?
1: Mire, véngase para acá. Salgamos, venga. Bella mija, mejor devuélguelos el pisto que hay en la película. Está un rejodido con una ametralladora que de repente le va a dar a un cristiano, oye.
2: Lo siento, señor. El dinero no se devuelve.
1: Pero si acabamos de entrar, hombre, si nadita hemos visto. ¿Y quién se va a quedar ahí a que le den su pildorazo?
0: Venga, hombre, frijolo. Aquí, entremos, hombre, si no hay nada. Venga, sí, hombre.
1: Mire, primerito muerto, mijito. Ay, yo no me llevo para allá, oye.
0: No, venga, hombre, no me va a quedar mal.
1: No, es que me da miedo, cañote. Mejor venga, mejor venga.
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0: Y yo, gañote.
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5: Bienvenidos a la sección de las noticias más importantes a nivel internacional. 11 heridos y 2 de ellos graves en un tiroteo en un colegio de Turquía. 11 alumnos de secundaria resultaron heridos, 2 de ellos graves, este martes en un tiroteo registrado ante un colegio de provincia en el oeste de Turquía, cometido por un estudiante del centro. Huracán Polo amenaza a México con fuertes lluvias. El huracán Polo se intensificó en categoría 2 frente a las costas del Pacífico mexicano, con vientos máximos sostenidos de 175 kilómetros por hora y rachas desde hasta 215 kilómetros por hora, informó el Servicio Meteorológico Nacional. Estados Unidos, Dinamarca y Groenlandia firman en la ONU el Acuerdo de Seguridad. Estados Unidos, Dinamarca y Groenlandia firmaron este martes los márgenes de la Asamblea General de la ONU el Acuerdo de Seguridad que alcanzaron tras las amenazas del presidente estadounidense Donald Trump. Lula cree que Nicaragua no resolverá sus problemas excluyendo a la oposición de la urna. El mandatario brasileño Luis Ignacio Lula da Silva alertó este martes que Nicaragua no resolverá sus problemas impidiendo la oposición que presente a las elecciones durante su intervención en la Asamblea General de Naciones Unidas. 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

Muy buenas tardes, Audiencia Nacional de Radio Cadena Voces. Bienvenidos, bienvenidos a una emisión más de Punto de Debate, su programa de todas las tardes aquí en Radio Cadena Voces. Como todos los días, muy agradecidos con nuestro Dios por la oportunidad de dirigirnos a ustedes a través de este espacio de opinión. Este espacio de opinión, Punto de Debate de Radio Cadena Voces. Qué grato estar con ustedes, como todos los días, para poder hablar sobre los diferentes temas que afectan la vida de los hondureños. Porque eso es lo que hacemos aquí en Punto de Debate de Radio Cadena Voces. Bien, hoy hay mucha información. Estaremos hablando esta tarde en torno a diversos temas, pero particularmente ayer se ha sido presentada ante el Congreso Nacional de la República una propuesta de reforma electorales a través de varias organizaciones. Entre ellas pudimos observar que estaban los representantes de la Asociación para una Sociedad Más Justa, ASJ, el Centro de Estudios para la Democracia, CESPAD, el Consejo Nacional Anticorrupción, el Consejo Hondureño de la Empresa Privada, el Foro de Mujeres Políticas de Honduras, el Frente Nacional para Elecciones Limpias, FRENAEL, el Movimiento Patria, la Red por la Defensa de la Democracia, RDD, y Red por la Equidad Democrática en Honduras, la Unión Nacional de Ciegos de Honduras y la Universidad José Cecilio del Valle. Una propuesta que viene a sumarse a la que ya habían presentado diversos sectores, entre ellos Defensores de la Democracia, que también formalizaron una propuesta

0: En los últimos días dieron a conocer, socializaron y dieron a conocer una propuesta de reformas electorales. A esta se suma la que presentó el Partido Nacional de Honduras y también la que en su momento presentó un grupo de notables, de ex miembros, ex consejeros y ex magistrados del Consejo Nacional Electoral, antes Tribunal Supremo Electoral o Tribunal Superior de Elecciones, el famoso TSE. Esa propuesta, esta y otras propuestas que vienen a sumarse a una serie de iniciativas que buscan justamente fortalecer el proceso democrático y evitar lo que ocurrió justamente en el año 2025 con motivo de las elecciones primarias y las elecciones generales, que hubo un intento sistemático desde el gobierno de la República, en este caso el gobierno de Xiomara Castro, dirigido por su esposo Manuel Zelaya Rosales, por boicotear el proceso electoral, descarrilar el proceso electoral y perpetuarse en el poder como partido político. Frente a esos desafíos que enfrentó la democracia hondureña, que también jugaron un papel relevante el expresidente del Congreso Nacional, Luis Redondo, que por cierto no sabemos, algunos hablan que Luis Redondo ya salió del país, se encuentra en España, que se anda escondiendo aquí en Honduras, bueno, no sabemos, pero la versión más fuerte es que él ya se estaría en España, considerando que él posee o tiene la ciudadanía española. Frente a eso se han presentado ya con estas, son cuatro propuestas las que hay, que se han formalizado, los exmiembros del Consejo Nacional Electoral, el Partido Nacional a través del presidente del Congreso, Tomás Zambrano, presentó también una propuesta, Defensores de Honduras, y este grupo de organizaciones que también han hecho una propuesta para reformar el sistema electoral hondureño. Y cuando ya entramos a la recta final de este año, entramos al mes de octubre, luego viene el mes de noviembre, diciembre, y entra en receso el Congreso Nacional de la República y se retoman las sesiones el 25 de enero del próximo año, de 2027. Antes de eso deberían estar aprobadas las reformas como una demanda ciudadana. Ha habido una demanda ciudadana en el sentido de que frente a lo que ocurrió en 2025 debe haber una transformación del sistema electoral, blindar el sistema electoral y con ello blindar la democracia en el país. Esta tarde hemos invitado al abogado Juan Carlos Aguilar, él es miembro de la Asociación para una Sociedad Más Justa y lidera ahí la unidad de democracia y transparencia. Abogado, muy buenas tardes, bienvenido a Punto Debate de Radio Cadena Voces. Ya a tiempito no lo tenemos por acá. Así que bienvenido.
1: Buenas tardes. Buenas tardes, Dagoberto. Un saludo y un gusto estar con usted y un especial saludo, ¿no?, a la audiencia de Radio Cadena Voces.
0: ¿Cómo ve esta propuesta que ha sido presentada en las últimas horas? Una propuesta donde hay más o menos casi 10 organizaciones de sociedad civil. Entendemos que es una propuesta muy bien pensada, muy bien trabajada y que busca salvaguardar la democracia de cara a lo que vivimos en las elecciones del pasado, las primarias de marzo y las generales de noviembre del año pasado.
1: Justamente, ¿no? Fue un esfuerzo durante 6 meses, en donde, si bien es cierto, participamos las 10 organizaciones, pero también estuvieron como observadores, digamos, con voz pero sin voto, los órganos electorales, la misma comisión del Congreso, algunos cooperantes también que estuvieron dentro de esa mesa de reforma electoral, que, como le decía, durante estos últimos 6 meses han construido, o hemos construido, mejor dicho, por eso hemos sido parte y hemos liderado algunos espacios, un documento de reforma electoral lo suficientemente sólido, robusto y sobre todo integral, porque inclusive el documento es extenso, son 87 propuestas de reforma electoral a que nosotros hemos planteado, las hemos

0: categorizado por bloques temáticos, por ejemplo, el bloque 1, temas de reforma constitucional que son necesarios para blindar el proceso electoral hondureño, otro un bloque 2 que va enfocado en el tema de la ley electoral hondureña, qué es lo que se debe de reformar en ese sentido, y quizás lo vamos a hablar un poquito más adelante. El bloque 3, que va enfocado en la ley orgánica y todo el tema procesal electoral, ¿no? Que aglutina la impartición de justicia electoral a manos del tribunal como tal. Y un bloque 4 y 5, que el 4 va enfocado en temas de ley de financiamiento, transparencia y fiscalización a partidos políticos, que es lo de la famosa unidad de política limpia, pero sobre todo cómo mejorar y cómo eficientar el tema del uso de los recursos para financiar campañas y cómo saber desde dónde viene. Y finalmente, un bloque 5 que habla de un componente, ¿no?, del código penal enfocado, ¿no?, en aspectos como ampliar el catálogo de delitos electorales, temas de delitos electorales por financiamiento ilícito de campañas, que eso no lo tenemos al día de hoy, delitos electorales por el uso de recursos públicos, que eso es muy innovador e interesante. Por ejemplo, lo que usted mencionaba y mirábamos en el pasado, de utilizar recursos, utilizar el canal del Estado para hacerle campaña proselitista al candidato o candidata que haya en el momento y que sea aspirado en ese sentido. Y un tema de la violencia política, que incluso nosotros como sociedad civil, ustedes como medios de comunicación, las mujeres, jóvenes, incluso fuimos víctimas, ¿no?, de temas de violencia política en el pasado reciente, y que obviamente ya en una categorización dentro de un código penal, pues podría ser elementos interesantes. Pero si se fija cómo se la desagregué de manera general, es un componente de 87 reformas bastante amplio, bastante específico a la vez, ¿no? Ya cuando uno se va sentando y va profundizando en el caso. Pero creo que lo más importante de esto, Roberto, y que yo lo decía incluso en las sesiones que teníamos con la mesa de reforma electoral, es el tema de presentarlo en bloque. Porque al final de cuentas creo que hay consenso en la mayor parte de las reformas, al menos las 10 grandes reformas en ese sentido, y a partir de ahí hemos construido esos aspectos y esos elementos a través de esta mesa, y son los resultados, ¿no?, que se están materializando en este momento y que hemos llegado y presentado a esa comisión electoral el día de ayer.
1: Entiendo que es una reforma muy, pero muy integral, tal como usted la ha desglosado justamente, reformas constitucionales, reformas de la ley electoral y otro tipo de reformas relacionadas con la ley electoral. ¿Le parece si vamos desglosando un poco cómo están planteadas estas reformas? Empecemos por las reformas constitucionales que deberán o que están proponiendo ustedes para que se fortalezca el Consejo Nacional Electoral y se blinde la democracia en el país.
0: Bueno, precisamente ese bloque, ¿no? Primero, que es el tema de constitucional, son 6 reformas que nosotros hemos planteado, no solamente enfocadas al órgano electoral administrativo, en ese caso el Consejo Nacional Electoral. Por ejemplo, la primera, que es un carácter definitivo y obligatorio de las sentencias del Tribunal de Justicia Electoral, que a priori así es. Sin embargo, la Ley de Justicia Electoral o procesal electoral, lo que establece es que todavía cabe un recurso según lo que establezca la Ley de Justicia Constitucional, que normalmente es ese amparo que se presenta ante la Corte Suprema de Justicia. Entonces, ¿qué es lo que se busca con eso, Roberto? Que las decisiones y las sentencias emitidas por el Tribunal de Justicia Electoral sean esa última opinión en tema electoral, que no tenga que pasar a través de un recurso ante la Corte Suprema de Justicia y muchas veces con eso generar, ¿no?, un tiempo de espera para los candidatos con respecto a sus derechos políticos, que ha generado, ¿no?, muchos precedentes, tal vez no los más positivos del mundo. Otro, que es el tema de requisitos e inhabilidades para autoridades electorales. Ahí muy interesante porque, por ejemplo, dentro de esa forma de selección de esas autoridades electorales, nosotros hemos incluido, y para mí el más importante, que las personas que vayan a integrar los órganos electorales durante los últimos 4 años no hayan estado dentro cargos de elección popular, no hayan sido ministros, no hayan tenido esa participación directa con partidos políticos, más allá de la afiliación que pueden llegar a tener, ¿no? Que eso no se puede negar o no se puede suprimir, pero es el hecho de que no tenga esas conexiones político-partidarias. Por ejemplo, muchas veces ministros saltan a esos cargos electorales cuando sabemos a todas luces que van a representar intereses de esos de los candidatos, ¿no? Y luego, y esto es muy interesante, mire, por algunos precedentes que hemos tenido en

0: en el pasado reciente, la sustitución de diputados respetando la voluntad popular. Es decir, aquí es un tema de prelación nominal. Si usted, vamos a poner el ejemplo de Francisco Morazán. Francisco Morazán, según lo que lo estamos planteando nosotros, pues tiene 23 diputados. Entonces, en el caso de que uno de esos diputados por alguna razón renuncie, fallezca o cese en el cargo, en el ejercicio de su cargo, la persona, porque es un tema de representatividad también a través del ejercicio del sufragio, la persona que entraría bajo ese curul que queda a disposición sería el diputado 24 que fue votado, es decir, el primer diputado que quedó fuera de la nómina, porque es un tema nominal, es un tema del voto, es un tema de la cantidad de personas que votaron a favor de esa persona. Y ya quitarle esa discrecionalidad que han tenido los partidos y que hemos visto algunos casos en los últimos años de que renuncia a usted y el partido me nombra a mí, por ejemplo. Sí. No.
1: Ahora, pues pero sería el diputado 24 del partido que postuló ese diputado. Es decir, no de la nómina general.
0: De la nómina general, o sea, porque serían, vaya, estamos hablando de la última instancia, ¿no? Sí. De la elección general.
1: Sí.
0: Entonces, en la elección general hay 23 diputados, porque se está viendo más allá, no de un tinte estrictamente político, sino del tema de la representación que le da usted el ejercicio del sufragio, es decir, las personas que votaron por usted. Entonces, por ejemplo, porque tranquilamente podría ser de que el 24, el 25, el 26, el 27 sean de un partido político en específico y que tal vez el 28 o el 30 es el que responde al partido político que dejó el espacio. Pero si lo vemos en temas de representatividad y de la legitimidad también que tendría esa persona por la cantidad de votos que recibió, debería de ser la persona número 24, que digamos que fue el primero que quedó fuera del listado que integró el Congreso Nacional, y a partir de ahí poder integrarlo, ¿no?, dentro de esos elementos. Luego, y vamos un poco en esa misma línea, el tema de la integración paritaria en el tema del Congreso Nacional. Por ejemplo, bueno, ya tenemos un establecimiento, ¿no?, de hombre-mujer en la planilla, pero por ejemplo, y creo que eso se está hablando también como para extenderlo a algunas autoridades electorales, el tema de si una diputada es la que cesa en el cargo, que se busque y que sea una diputada, por ejemplo, y lo mismo en el CNE, ¿no?, y esas instancias. Uno, que el quinto, que es bastante importante, que es el tema de la segunda vuelta electoral y la mayoría electoral en ese sentido. Los políticos ya han dicho que no hay espacio o que no hay consenso y que no hay ambiente, pero no por eso se va a dejar de incluir, ¿no?, en un documento de reforma electoral, sabiendo los matices que se pueden llegar a generar con el tema de la reforma a través de una segunda vuelta, que obviamente hay que reformar la Constitución. Y por último, dentro de ese bloque constitucional de Agoberto, es la separación de elecciones nacionales y locales. Es decir, ¿cuáles van a ser las elecciones presidenciales? Por ejemplo, El Salvador, creo que es el ejemplo más próximo que tenemos. Que en un espacio se haga un proceso de electoral para el nivel electivo presidencial y en otro espacio se haga, por ejemplo, diputados y se haga alcaldes municipales. Porque también eso es un tema de, uno, focalizar la elección en mejores decisiones, pero también es un tema del financiamiento, porque muchas veces lo que se da es que como en una sola bolsa, los políticos buscan trasladar recursos para financiar precisamente campañas políticas y muchas veces no en el marco de lo que permite la ley electoral.
1: Sí, ahí en ese caso yo veo que regularmente cuando se elige a los diputados en una misma elección, el candidato presidencial arrastra a los diputados. Bueno, como era antes, en el pasado, que los diputados prácticamente eran arrastrados por el presidente con el candidato presidencial. Luego se reformó la ley y se estableció la fotografía para los diputados y todo lo demás que mejoró la elección. En este caso, ustedes están planteando que la elección de diputados y de corporaciones municipales se haga el mismo año, pero en fechas distintas o en año diferente.
0: Mire, eso habrá que definirlo, y ahí también es donde entra el Congreso, porque, por ejemplo, podría ser que en el 2026 se realizaron elecciones presidenciales y venga usted al 2028 y realice elecciones de Congreso o elecciones también de las alcaldías municipales, y ahí lo va escalonando. Y justamente lo que usted decía, porque incluso todavía sucede eso, que sí. Normalmente la persona que gana el Ejecutivo es la sin llegar a tener mayoría, digamos, como simple o absoluta o calificada en el Congreso Nacional, pero normalmente el partido que gana la elección

0: elección, el Ejecutivo es el partido que también, al menos en mayoría de curules, gana el Congreso Nacional. Lo vimos con Libre en el 2021, que si mal no recuerdo fueron 50 diputados. Lo vimos con el Partido Nacional con una cantidad similar para este periodo, porque normalmente es el arrastre que generan. En cambio, en la focalización y la forma de hacer campaña política, en el caso de presidencial, pero también de los alcaldes y de los diputados, va a responder estrictamente a la situación y a la coyuntura y un tanto de la gestión que pudieron haber tenido ellos a través de una municipalidad, a través del Congreso Nacional, mediante la implementación de elementos no muy profundos, pero también que les permitan hacer una campaña más justa, más equitativa e inclusive en la forma de financiar esas campañas políticas.
1: Sí, ahora esto para los partidos políticos no es muy, muy atractivo, digamos, por el hecho de que prácticamente un candidato presidencial perdería esa posibilidad de arrastrar un número considerable de diputados que le permitan controlar la Cámara Legislativa. Es decir, habría en una elección separada mayor posibilidad de que la gente equilibre las fuerzas dentro del Congreso Nacional de la República. ¿Usted cree que los partidos quieran hacer esto?
0: Bueno, es que esos son los retos, ¿no? Y ese es el tema de cómo vamos a medir la voluntad política y la apertura desde el Congreso Nacional, que no se quede estrictamente en el discurso, en la narrativa o en decir que no hay ambiente. Creo que el hecho de plantearlos, de ponerlos sobre el escenario y sobre todo de hacer la incidencia tanto pública como privada con los diputados va a pasar por la aprobación o no de estos mecanismos, porque sabemos que hay varias reformas que no es que le afectan a los partidos, es que les quita poder de las manos a los partidos políticos. Pero usted, en una democracia sólida, en una democracia madura, entiende los sacrificios que se realizan desde los poderes legislativos precisamente para dotar y darle los espacios de participación a la ciudadanía, y uno de ellos es los partidos perdiendo poder, aunque naturalmente quieran concentrar poder, pero ahí es donde vamos a medirlos, si tenemos una clase política igual que siempre o realmente tenemos una clase política que está entendiendo las dinámicas, que está cambiando, y ver si efectivamente materializa ese discurso que tiene por hoy y lo traslada en resultados, ¿no? Que sería el tema de aprobación de esta reforma.
1: Sí, viendo la propuesta de reformas constitucionales, ustedes proponen la reforma al artículo 52 de la Constitución de la República, que es relativa a la conformación del Consejo Nacional Electoral. Ustedes prácticamente están proponiendo que queden el mismo número de consejeros del Consejo Nacional Electoral, es decir, 3 consejeros propietarios y 2 consejeros suplentes, pero electos por un periodo de 5 años, tal como está en este momento. Pero ustedes están planteando, hacen un agregado en el sentido de que dice: estarán impedidos para ser designados como consejeros las personas que durante los 4 años previos a su designación hayan ocupado cargos de dirección, autoridad, representación partidaria en órganos de ámbito nacional o departamental. En este caso nos referimos a partidos políticos, haber trabajado en el gobierno, en alguna corporación municipal. No lo veo muy preciso esto, lo miro así como bastante amplio.
0: Justamente bastante amplio, porque también recuerde que hay un espacio de socialización y de también que la Comisión Electoral y los actores políticos pues van y deben de definir, porque también hay que ser muy pragmático en esto, Roberto, y tampoco ser iluso, ¿no? El hecho de que presentamos las 87 reformas y las 87 reformas se van a aprobar, sí, estrictamente en ese sentido. Otro de los aspectos que yo, justamente lo que usted acaba de leer y que es muy importante, es el hecho de hacer vinculante el resultado que emita la comisión, el grupo de expertos que haga la evaluación del proceso de los futuros consejeros. Es decir, si el listado que se entregó es de 10 personas, que el Congreso tenga cierto nivel de obligatoriedad a través de esa vinculación para elegir esas personas y con ello evitar, por ejemplo, lo que vimos en la pasada elección de la Corte Suprema de Justicia, lo que vimos en la elección del fiscal general cuando se elige de manera interina a Joel Zelaya, por ejemplo, entre otros aspectos. Es un tema de respeto también a los procesos y a las calificaciones, más allá de si existe

0: el apoyo político, que sabemos que siempre va a jugar un rol importante en ese sentido, al momento de ejercer sobre todo esos 86 votos que se necesitan para elegir a las autoridades electorales.
1: Sí, con esto se evita lo que ocurrió en el caso de Marlon Ochoa, que era claramente, seguía directrices de su partido en las decisiones que tomaban el Consejo Nacional Electoral. Bueno, los demás consejeros también, ¿verdad? No solo Marlon Ochoa.
0: Total, es justamente eso lo que se busca. Personas que no hayan estado activas en los últimos 4 años, es decir, que por ejemplo, y que lo vimos, ¿no? Incluso en el CNE, pero también lo vimos con la ex candidata. Personas que son de mucha confianza, por ejemplo, del círculo de poder que esté gobernando en ese momento, y los trasladen a posiciones claves en órganos electorales e instituciones del Estado, y a partir de ahí esas personas puedan establecer y desarrollar la agenda que tiene el partido político de turno en ese momento, buscando ganar la elección nuevamente, pero que sabemos que son aspectos que colindan, ¿no?, con lo íntegro y lo legal de muchas veces de los aspectos y espacios democráticos, sino más bien personas que, si bien es cierto, pueden llegar a ser nacionalistas, pueden ser de libre, pueden ser liberales, pero no están apegados a un tema de la estructura político partidaria, sino por el contrario, son personas que están dentro de espacios de mayor autonomía e independencia, sobre todo para tomar las decisiones más adecuadas, y en un proceso electoral tan polarizado, politizado y conflictivo como los que hemos tenido en los últimos años.
1: Sí, en el artículo 202, la integración del Congreso Nacional, que es una de las propuestas que están haciendo, que se haga la integración del partidario al Congreso Nacional mediante criterios de distribución que consideren la representación de mujeres y hombres, señala esta reforma. Ustedes están planteando que en aquellos departamentos que tuvieran una población menor al cociente señalado por el Consejo Nacional Electoral, se elija un diputado propietario y su respectivo suplente. Cuando dice elección, integración partidaria, ¿cómo podemos entenderlo?
0: Mire, eso es más amplio que estrictamente la jornada electoral como tal, sí, sino primero desde cómo se integran las planillas. Obviamente el ejercicio del sufragio va a ser lo que va a determinar cuántos hombres y cuántas mujeres van a ejercer o integrar el Congreso Nacional. Sin embargo, se tienen que establecer y facilitar los aspectos para competir en igualdad de condiciones. Por ejemplo, temas de financiamiento político, temas de la deuda política, cuánto se va a destinar a un componente, por ejemplo, de capacitación, formación, empoderamiento y liderazgo de mujeres en ese sentido. Y lo otro, el respeto, ¿no? Porque muchas veces el tema de la trenza, ¿se acuerda? El término famoso que ha existido, o cómo se integran las planillas, muchas veces se respeta en elecciones primarias, pero otras veces en elecciones generales se busca no generar esos espacios. Y luego las condicionantes que son naturales en un entorno, y que hay estudios inclusive para esos casos en América Latina, de que para una mujer es más difícil hacer campaña política en América Latina que para los hombres, por muchos aspectos estructurales, coyunturales y también presupuestarios o patrimoniales, ¿no?, que juegan. Entonces lo que se busca ahí es un tema de una amplitud político-partidaria, buscando una mayor igualdad en la integración de precisamente de estos espacios.
1: Ahora, en la elección presidencial veo que ustedes, las organizaciones, están haciendo una propuesta orientada a que garantizar las reglas de elección presidencial que fortalezcan la legitimidad democrática, es decir, la creación de la segunda vuelta electoral en este punto. Esto lo están planteando como una reforma del artículo 236 constitucional, que establece la elección de el presidente y los designados presidenciales. Se está proponiendo que la elección sea por el 50% de los votos válidos del Censo Nacional Electoral, pero veo ahí que están proponiendo que la elección, cuando no se alcance el porcentaje del 50%, pero su votación sea mayor del 45%, pueda declararse ganador al que tenga ese 45%, siempre y cuando haya una diferencia entre el primero y el segundo lugar de un 10%. Es decir, la base para ganar una elección presidencial sería el 50%. Si no se alcanza el 50%, el mínimo es 45%, y la diferencia entre el primer lugar y el segundo lugar sería

0: de un 10%. Ahí habría elección, declaratoria de elección. Si no se logra eso, entonces sería la segunda vuelta electoral.
1: Justo como lo explicó usted, Roberto, excelente. Justamente así es. ¿Y por qué el umbral del 45? Que mucha gente se lo preguntará, y no dejarlo en el 50. Uno es por la cantidad de personas que normalmente votan en Honduras. Normalmente anda en un 60% del padrón electoral, más o menos, que va y ejerce el sufragio. O sea, hay un nivel de abstención bastante alto. Creo que la elección de que gana la presidenta Xiomara Castro fue uno de los, y que no superó el 69%, si no mal no recuerdo, que también todavía es un 30% de abstención. Entonces, en esos casos, muy difícilmente, por lo que conforma el sistema electoral hondureño y el sistema de partidos, muy difícilmente en primera vuelta un candidato le va a sacar a usted 50% o más. O sea, muy difícilmente. Entonces, se deja el umbral de los 45 con un margen de un 10% para que esa persona gane en primera vuelta, y que aún así, a mi parecer, es bastante complicado que un candidato saque el 45 y le saque todavía un 10% al restante. Ya, si no se cumple ni ese 50% o ese 45 con el 10% de ventaja o de diferencia, usted va a una segunda vuelta electoral, y ahí ya en la segunda vuelta electoral usted puede ganar por mayoría. Puede ser que ganó 51-49, pero ya en un espacio de segunda vuelta electoral y con la participación únicamente de los dos partidos que sacaron la mayor cantidad de votos. En el escenario nuestro, que tenemos un tripartidismo fuerte, por cómo quedó reconfigurado el sistema político hondureño a través de los porcentajes de participación, me atrevería a decir, si lo vemos como que la elección general del 30 de noviembre pasado hubiese sido una primera vuelta, hubiese pasado a segunda vuelta el candidato Afura con el candidato Salvador Nasralla, y hubiesen definido en una segunda vuelta electoral quién gobernaría el país en ese sentido, porque ninguno de los dos pasó el 50%, ni tampoco ninguno de los dos superó, en ese caso, el 45% con una ventaja de 10 puntos sobre el otro.
0: Sí, en la segunda vuelta sería por mayoría. Si 10 votos es mayoría, por 10 votos gana la elección.
1: Justamente, así como estamos ahorita en el sistema nuestro, pero obviamente solo con una elección, así sería. Porque es el nivel de legitimidad y de representatividad también que le da a ir a un proceso de segunda vuelta, en donde normalmente los espacios de oposición suelen unirse y llegar, ¿no?, y generar la votación en contra del que ha sido el oficialismo. Pero hay mucho temor dentro de la clase política, y no solamente de ahora, sino, si usted se recuerda, Libre era una de sus banderas, ¿no?, la segunda vuelta antes de que fuese gobierno, y no lo llegó a implementar a través de una reforma, ni siquiera lo intentó, que es algo que se está realizando en este momento. Y a partir de ahí, generar el espacio de votación. Lo único sería el tema de las alianzas necesarias que deberían de darse, ¿no? Si, por ejemplo, la oposición quiere derrotar a un oficialismo, sea cual sea el partido político, y eso sería una especie de coalición para, o una alianza para gobernar posteriormente. Porque le voy a dar un ejemplo. Asumamos que está gobernando Partido Liberal. Obviamente, en la primera vuelta gana el Partido Liberal, digamos, y el Partido Libre y el Partido Nacional pues no hacen sombra como para que gane la elección. Entonces, normalmente en otros espacios que tienen segunda vuelta, lo que hace el tercero, se une a la segunda fuerza política, sea cual sea, y sumando esos votos suelen derrotar como al oficialismo. Pero obviamente, usted sabe, en las reparticiones y en las negociaciones político-partidarios, no es que solo que me voy a sumar para que ganes, es qué espacio voy a o estás dispuesto a ceder para que yo te apoye. En ese caso, podría ser tranquilamente el partido que la segunda fuerza gobernar el Ejecutivo, pero también una repartición bastante fuerte a nivel de las instituciones y del Congreso Nacional.
0: Sí, sería el famoso reparto del pastel.
1: El reparto del pastel, justamente. Sí.
0: Bueno, ahora, ¿es factible, posible que esta reforma pueda ser considerada en el Congreso en este contexto de las reformas electorales, considerando de que ya hay partidos políticos que están hablando de que la segunda vuelta no, que no hay ambiente, pero todo obedece al temor de que suceda que, en este caso, el Partido Nacional, que hoy está en el poder, un partido liberal fortalecido, se una a Libre y al final puedan ganar la elección y que Libre vuelva al poder. Ese es uno de los temores que existen luego de la experiencia de 2025. ¿Cree que pueda per-

0: premiar esto pueda realmente en el Congreso Nacional darse la segunda vuelta electoral. A mí me parece muy factible, similar a lo de países de Sudamérica, recientemente en Perú, por ejemplo, la segunda vuelta electoral, que es muy semejante a lo que ustedes están planteando en esta propuesta de reforma constitucional.
1: Totalmente. Mire, siendo muy pragmáticos, a pesar de que hay que establecer los lineamientos y lo necesario que necesita, valga la redundancia, el sistema electoral hondureño para modernizarse, para blindarse, obviamente el insumo y el recurso de una segunda vuelta electoral vendría y fortalecería. Lo que pasa con los políticos, y no quiero reconfigurarme o focalizarme en el tema del Partido Nacional específicamente, sino que ya lo vimos en el pasado con otras fuerzas, es el temor, porque básicamente con un sistema de tres partidos fuertes, muy difícilmente el partido que esté gobernando va a repetir un mandato. Prácticamente siempre los partidos de oposición o que estén en la oposición, si se unen por cómo está repartido también el voto, ¿no?, en Honduras, y sobre todo porque tenemos un componente de un voto independiente y un voto indeciso bastante fuerte, normalmente ese voto indeciso e independiente suele apoyar cuando la gestión del oficialismo no ha sido adecuada o ha solventado las necesidades de las mayorías, se inclina por esa oposición. Entonces creo que el temor principal de los políticos, más allá de legitimidad, si hay ambiente o no hay ambiente, es que representaría un reto supremamente grande el hecho de repetir una elección. Uh-huh. Es decir, como gané esta elección y vuelvo a ganar en la próxima elección, porque el sistema nuestro no es tan amplio. Por ejemplo, usted va a Costa Rica, al mismo Guatemala, que participan 27, 30 partidos políticos y cada uno tiene un cachito, ¿no?, dentro de la representatividad, que en algún momento algunos no superan ni el 14% de tener el voto en el mayor de los escenarios. Entonces, en esos sistemas sí es más volátil o hay un espacio más grande para que el que esté gobernando vuelva a ganar, contrario a un espacio tan cerrado y que los números son tan, o las brechas son tan grandes, ¿no?, sumadas para sacar a un partido político que esté gobernando. Creo que desde mi lectura política, por ahí está el principal, no sé si temor o riesgo que ven los partidos políticos cuando están en el poder.
0: Sí, muy bien. Estas son 6 propuestas de reforma constitucional las que están planteando, las que hemos abordado en este momento, en esta primera media hora. Vamos a hacer la pausa, pero al regreso, cuando retornemos, nos va a explicar, ya así de manera más general, tal vez el tiempo nos queda, para que nos explique cuáles son las reformas a la ley electoral que ustedes están planteando en esta propuesta de reforma que ha sido presentada en las últimas horas por esta coalición de organizaciones de la sociedad civil. Ya regresamos, abogado. Perfecto.
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15: Bien, continuamos aquí en Punto de Debate de Radio Cadena Voces. Nos acompaña esta tarde el abogado Juan Carlos Aguilar, director de Transparencia y Democracia de la Asociación para una Sociedad Más Justa. Abordamos la propuesta de reformas electorales que ha sido presentadas por un grupo, por una coalición de organizaciones de sociedad civil, las principales organizaciones de sociedad civil, donde está el Consejo Nacional Anticorrupción, la Asociación para una Sociedad Más Justa, la Red de Equidad Democrática, CESPAD también como parte de este grupo, esta coalición de organizaciones de sociedad civil. Una coalición bastante representativa de los diferentes sectores de la sociedad civil hondureña. Es decir, una propuesta, además de que es una propuesta bastante integral. Hablábamos de las 6 reformas constitucionales que han sido presentadas en el marco de esta propuesta, de esta iniciativa, este anteproyecto que ha sido presentado al Congreso Nacional de la República. Ahora hablemos de las reformas electorales, a la ley electoral. Son muchas, por lo que estoy viendo, son muchas las que están ahí, pero hablemos de las más importantes y comencemos, si quiere, con el tema de las juntas receptoras de votos, que es de interés la integración de las juntas receptoras de votos. ¿Cómo queda la propuesta que ustedes están haciendo en ese sentido? Vamos a ver si...
16: Justamente, sí, justamente lo que le iba a mencionar, que son bastantes reformas enfocadas en la ley electoral, son 55 específicamente. Pero ya que usted me hacía la pregunta con respecto a la organización territorial y los centros de votación para el tema de la ciudadanización de las juntas receptoras de votos, el espacio pasa, ¿no?, por un sistema mixto, parecido a lo que establece el oficialismo, digamos, y que se ha hablado mucho desde el Congreso Nacional, apuntando obviamente en algún momento tener una ciudadanización completa de las juntas receptoras de votos. Recordemos que hay 5 posiciones a lo interno de las juntas receptoras de votos. El planteamiento nuestro es que el tema del secretario y el escrutador respondan de manera aleatoria a ciudadanos que puedan integrar esas juntas receptoras de votos y en palabras sencillas, prácticamente el secretario es quien maneja la junta receptora de votos y el escrutador.

0: contador, obviamente, es la persona que sustrae y canta los votos en el desarrollo del proceso electoral, y que el hecho de que sea ciudadano, pues le da mucha más legitimidad, mucha más transparencia, pero sobre todo credibilidad al tema del proceso electoral. Así que el planteamiento de la Junta, de la Mesa de Reforma Electoral, mejor dicho, pasa en ese momento por un sistema mixto, un sistema que busca, ¿no?, de una u otra forma restar, digamos, que poder de las manos a los partidos políticos en el manejo de la elección, pero sobre todo darle esa legitimidad y esa ciudadanización, ¿no?, y ese involucramiento ciudadano más allá del ejercicio del sufragio, sino también como un mecanismo de control y de rendición de cuentas cuando se desarrolle la jornada electoral.
1: Es decir, siempre queda la conformación de un presidente, un secretario, un escrutador, tres miembros propietarios en la mesa, en la junta receptora de votos. Y quedarían también los veedores o observadores. ¿Cómo quedan integrados? ¿Cómo quedan los demás? Si nos explica eso.
0: Responde, bueno, son cinco posiciones. En la primera, el presidente, que responde a un partido político. El segundo, el secretario, responde al ciudadano. El tercero, un escrutador, que responde también a un ciudadano. Cuarto, un vocal, que sería de un partido político. Y no recuerdo si la palabra es observador o veedor, también dentro de la junta receptora, de un quinto integrante, que también es de un partido político. Pero si usted se fija, el manejo del desarrollo de la jornada electoral, pues recae la mayor responsabilidad en ciudadanos que idealmente sean independientes, electos aleatoriamente por el Consejo Nacional Electoral y designados, ¿no?, a través de las juntas receptoras de voto en la circunscripción que le corresponda, y a partir de ahí tener ese espacio, ¿no?, de legitimidad, pero sobre todo un espacio de darle mayor transparencia a los procesos electorales y de denunciar también, ¿no?, si los miembros o los militantes de los partidos o que representan a los partidos están buscando trastocar, bien sea la contada o al momento que se desarrolla el sufragio, y eso sería también un mecanismo de control bastante fuerte y bastante robusto. Obviamente, y creo que es algo que debemos de tomar en consideración, esto representa un trabajo bastante grande para el Consejo Nacional Electoral, desde actualizar esa base de datos, porque incluso en la que plantea el Congreso Nacional se establecen situaciones de idoneidad, Roberto, por ejemplo, que sepa leer, ya eso ya le descalifica un montón de personas, ¿verdad? Claro. Por este país, quiera o no, tenemos un nivel de analfabetismo grande. Otro es el tema de la elegibilidad para la ocupación de estos cargos, que no militan en partidos políticos. Entonces también es un tema bastante fuerte, y qué régimen de sanciones también se va a aplicar, porque miren, no nos engañemos, si no hay un régimen de sanciones, difícilmente el ciudadano va, y sobre todo, porque también hay aspectos que debemos de tomar en consideración de seguridad, porque no es lo mismo enviar a una persona al centro de votación del colegio San Miguel ahí en La Paya, aquí, a enviarlo a una de las zonas que son consideradas conflictivas, que también va a generar, no sé, un recelo, ¿no?, de parte de la ciudadanía. Así que debe ser un proceso bien pensado, bien estructurado. Nosotros lo hablábamos en algún momento con las autoridades electorales y pensábamos que, si bien es cierto, se puede o se debe aprobar el tema de la ciudadanización, pero, por ejemplo, para las elecciones primarias del 2029 se puede hacer un pilotaje. Y ese pilotaje se puede hacer en Francisco Morazán y se puede hacer en Cortés, para ver cómo funciona, para ver qué falla y para irlo perfeccionando de cara a las elecciones generales del 2029.
1: ¿Cómo se elegirían los representantes de sociedad civil? ¿Cómo garantizar de que no sean militantes de un partido político que vayan a influir a la mesa?
0: Mire, justamente eso, y ahí creo que desmarcarlo, no tendrían que ser personas que tengan algún tipo de vinculación a organizaciones de sociedad civil. ¿Por qué? En Honduras existe una estigmatización de que cierta organización tiene afinidad con la derecha, con la izquierda, con el centro. Entonces, la propuesta es un tema vinculado a la construcción de una base de datos, en el caso del Consejo Nacional Electoral, de esos ciudadanos que no hayan integrado, por ejemplo, o hayan estado afiliados a partidos políticos. Y ahí es un tema también del cruce que puede llegar a tener a nivel de los censos. Es un trabajo muy quirúrgico, si le soy sincero, a Roberto, y que sería un trabajo bastante fuerte que debería hacer el Consejo, pero tener esa base de datos, digamos, de las personas que ellos consideran idóneos, porque también entra ese aspecto, ¿no? Si se aprueba a esas personas que solo sepan leer, por ejemplo, o que sepan manejar la tecnología, porque acuérdese que eso también es un tema de escanear las actas, de enviarlas, del manejo del TREP para la transmisión y todo eso. Y luego, a partir de ahí, teniendo ese listado usted, hacer una categorización departamental y en el departamento.

0: o el municipio, usted hacer un tema de una rifa, algo aleatorio, y que, por ejemplo, Dagoberto, que está en Francisco Morazán, pues le va a tocar ir al centro de la colonia San Miguel, y ahí va a estar en la junta receptora 0323.
1: Sí, ahora con el sistema de transmisión de resultados, ¿qué proponen ustedes? Porque ahí las propuestas, anteriores propuestas coinciden en que ya no debe licitarse ni entregarse a una empresa el sistema de transmisión de resultados preliminares, que debe ser el Consejo Nacional Electoral el que maneje, el que integre, conforme su propio sistema de transmisión de resultados. ¿Qué plantean ustedes en ese sentido?
0: Mire, el tema del TREV y el sistema como tal es un sistema propio y un sistema auditable. Lo que sí, y yo lo planteaba inclusive en la mesa de la reforma donde estábamos todos los actores, algo que debe de tomarse en consideración es el tema de la construcción de confianza. ¿Por qué? Porque, y usted me dará la razón o no. El tema de nada nos sirve tener el sistema de transmisión de resultados electorales pro, que tenga todos los Mickeys, como dicen en la calle, que tenga toda la tecnología adecuada, que tenga todos los aspectos que nos ayudan a conformar un sistema en las diferentes etapas, si no hay confianza. Y la confianza se construye generándole esa imagen al ciudadano de que los partidos políticos o las personas, las autoridades electorales y los funcionarios electorales no están respondiendo estrictamente a partidos políticos, sino que están cumpliendo con su labor electoral. Ahí por ahí pasa un aspecto importante y creo que esa confianza, y también lo planteamos nosotros en este tema, es a través de la construcción de la carrera electoral. No se pueden seguir manejando las plazas a lo interno del Consejo Nacional Electoral a través de cuotas político-partidarias. Se tienen que haber procesos de meritocracia, de selección, de idoneidad, con un tema de remuneración, un tema de ascensos, un tema de potenciar las capacidades, las habilidades a través de la capacitación de estas personas y forjar el tema de la carrera electoral, porque solo con eso es que se puede llegar y garantizar, ¿no? Precisamente la aplicación correcta del sistema de transmisión. Para mí es difícil tener un TREP hecho en casa si no hay confianza en la institucionalidad, porque ¿qué es lo que va a decir la oposición normalmente? Que el partido de gobierno está manipulando el TREP, o viceversa. Si el partido de gobierno pierde es porque la oposición a través de qué sé yo, manipuló el TREP y perdió la elección. Entonces también, mientras no existe esa madurez política de los participantes, es complicado construir confianza en esos aspectos y confiar en el desarrollo, no de un sistema de transmisión propio, que el caso panameño, por ejemplo, tiene un sistema propio hecho en casa muy bueno, e incluso ellos tienen el financiamiento político integrado en el Tribunal de Elecciones de allá, así que es un camino largo que todavía se tiene que recorrer, pero obviamente hay que empezar, hay que irlo haciendo de manera progresiva, que eso un poco podría ser el tema del planteamiento de cara al futuro. Por ejemplo, desarrollar cierta parte propio, pero también algunos aspectos de certificación y sobre todo de que doten de transparencia y rendición de cuentas se puedan contratar desde fuera, que también aminora el tema de los costos en el proceso electoral.
1: Sí, es decir, una auditoría externa del mismo
0: Así es.
1: sistema de transmisión. El sistema sería del Consejo Nacional Electoral, dependería del Consejo Nacional Electoral, pero con un proceso de auditoría externa.
0: Así es, que incluso ya se maneja el proceso como tal de auditoría, ¿no? Que se acuerda que en primarias no hubo, no lo
1: Sí,
0: contrataron,
1: sí.
0: y por eso nunca se supo qué pasó y qué falló en esas elecciones del 9 de marzo. Luego, en general, sí, normalmente esos informes no se conocen a la fecha, no sé si ya existe ese informe, no lo he tenido a la vista, muchas veces lo vemos mucho, mucho, mucho tiempo después. Pero que sí, obviamente, dentro de la transparencia, la trazabilidad y sobre todo el nivel de certificación que deben de tener los procesos electorales, debe de pasar por una auditoría. Y esa auditoría siempre de una firma externa, internacional, ni siquiera nacional.
1: Muy bien. Me quedan 3 minutos. Abogado, ¿qué otros elementos podríamos destacar de la reforma, a la ley electoral?
0: Mire, dentro de los aspectos que son enfocados estrictamente en el tema de la reforma a la ley electoral, pues podemos ver, por ejemplo, bueno, uno usted lo mencionaba, ciudadanización de la junta receptora de votos, temas de georreferenciación en la asignación de los centros de votación, el tema de profesionalizar también la carrera electoral que lo mencionaba hace un momento, pero también dotarle de autonomía y presupuesto funcional al Consejo Nacional Electoral, un tema de regularizar y sobre todo endurecer el tema.

hay la fiscalización para el financiamiento político, que son aspectos que son de mucha importancia, y obviamente no el componente de género a través de violencia política contra la mujer, a través de los procesos de formación y capacitación que se deben de establecer, no utilizar, y ahí es un tema de prohibición, ¿no? En temas de propaganda, por ejemplo, no utilizar los programas sociales de los gobiernos para hacer campaña política, el tema de regularizar esos gastos de los proveedores y publicidad.

0: vinculados a la tecnología que el Consejo Nacional Electoral pues debe de establecer y manejarlos, ¿no? De una manera adecuada, y las lagunas, ¿no? Que dejó el proceso electoral anterior con el tema de las vacancias, las suplencias, cómo integrar el pleno, qué decisiones se deben de tomar cuando unos consejeros no se quieren integrar y los suplentes tampoco, que honestamente hay que blindarlos, pero yo no creo que se vuelva a suceder, al menos en el próximo, en el futuro próximo, ¿no? Ese tipo de dinámicas que fueron nefastas y que generaron realmente mucho daño para el país.
1: Bueno, el juicio político dejó enseñanza.
0: Eso
1: Puede
0: es,
1: ser
0: por
1: que vuelva
0: favor.
1: a ocurrir. Abogado, finalmente, ¿qué han propuesto ustedes en el sentido de que las reformas electorales deben aprobarse este año? Es decir, las reformas constitucionales que ustedes están planteando deben aprobarse este año para ser ratificadas en enero del 2027 y que la ley sea aprobada este año o que sean primero las reformas constitucionales.
0: Mire, en sí, nosotros aspiramos a un solo paquete de reforma electoral,
1: Sí.
0: obviamente con una categorización, así como nosotros lo mencionamos, pero obviamente esa categorización va a pasar por la aprobación de la misma reforma. Como usted lo mencionaba, el tema del constitucional debe de ser aprobado en esta legislatura. Y a partir del próximo enero del 2027, volver a ratificarlo. Entonces, es también aprovechar el impulso, la exigencia ciudadana y sobre todo el compromiso que han mencionado discursivamente, al menos los políticos, y a partir de ahí tener varios aspectos. Porque mire, tanto usted mencionaba lo que entregó Patria, lo que entregó el grupo de los ex consejeros y magistrados, lo que hemos entregado nosotros y tal vez otras instancias, básicamente comparte en su esencia, me atrevería a decir un 80 o más por ciento
1: Sí.
0: de lo que se necesita y se requiere para el tema de la reforma. Así que debe de haber bastante claridad también desde los diputados para construir un componente temático de reforma electoral suficiente sólido.
1: ¿Tienen suficientes insumos la Comisión Electoral para construir este proyecto de reforma que sea aprobada antes de diciembre de este año?
0: Exagerado, diría yo, porque realmente incluso lo que presentaron los magistrados era una nueva ley prácticamente. Lo de nosotros son 87 reformas, ¿no? Las que se plantean, obviamente sabemos que no todas van a pasar o van a ser tomadas en cuenta, pero sí a través de la construcción de un documento integral, un documento sólido, y realmente están los insumos. Y más allá de los insumos están los asesores internacionales también que han trabajado, creo yo, en la misma temática en las diferentes mesas que han llegado a construir documentos sólidos y que incluso muchos de ellos el Congreso los ha tenido y los tiene también de asesores para la construcción de una reforma electoral integral, consciente y sobre todo que transforme el sistema electoral en Honduras. Pero obviamente vamos a ver si es un 100, un 90 o un 10% lo que los políticos quieren transformar de los procesos electorales en el país.
1: Muchas gracias, abogado, por compartir esta información importante en torno a esta propuesta de reforma que ustedes han hecho en las últimas horas, han presentado al Congreso Nacional. Ojalá sea tomado en cuenta. Vemos que es bastante integral también esta propuesta que ustedes están haciendo y esto les genera mayor presión a los diputados porque hoy tienen prácticamente cinco propuestas de reforma para poder construir una ley que realmente ayude, contribuya a fortalecer la democracia y blindar los procesos en el futuro. Muchas gracias, abogado. Buenas tardes.
0: Saludos.
1: Bien, el abogado Juan Carlos Aguilar, director de Transparencia y Gobernanza Democracia en la Asociación para una Sociedad Más Justa. Así están las cosas. Los diputados ya no tienen excusa. Y la comisión de dictamen, que temía no construir una propuesta a tiempo, tiene suficientes elementos, suficientes insumos para construir una propuesta que se acerque a la aspiración del pueblo hondureño. No que se acerque al deseo de los partidos políticos, sino a la aspiración del pueblo hondureño por tener procesos transparentes, justos, competitivos, y que realmente ayuden o contribuyan a fortalecer la democracia, pero sobre todo que respeten la voluntad popular, la voluntad del pueblo hondureño manifestado en las urnas. A ustedes, muchísimas gracias por estar con nosotros en Punto de Debate, Radio Cadena Voces. Será hasta mañana con un nuevo programa, una nueva emisión. Por lo pronto, muchas gracias. Que Dios les bendiga.
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0: Muy buenas tardes, tengan todos bienvenidos a Minuto 90, desde la cabina de radio Cadena Voces para Honduras y el Mundo, San Pedro Sula.
1: Buenas tardes, Mundo, para presentar el programa, buenas tardes.
0: Ya jodimos. Ya jodimos, ahora, esta es una locura. Oh.
2: Está bueno, tal vez. La dinámica, no, dinámica ya no era dinámica.
0: No, lo que pasa es que cuando ya una persona entra así agresiva, si estamos en guerra, estamos en guerra.
2: ¿Ah, sí?
0: No, pues.
2: Aquí sí, me amenazaron.
0: Sí, si él quiere que juguemos a la guerra, jugamos a la guerra. No hay problema, pero mucha falta de respeto esa. Buenas tardes, señor Ramos Rodríguez.
3: Muy buenas tardes, don Januario Paz. Con mucho respeto para usted.
0: Gracias por respetar.
3: Yo no estoy violando las políticas.
0: Gracias, don Russo.
3: Del programa.
0: Aplausos para él, flaco.
3: Y también no estoy violando el mando que usted tiene.
0: Muchas gracias, don Russo. Muchas buenas gracias. Tardes. Saludamos al periodista Freddy, de apellido Rodríguez Nuila. Bienvenido, señor periodista Rodríguez.
2: Aquí estamos, Januario. Me insulten, como lo hicieron ayer, como lo hicieron antes de entrar al programa. Pero yo aquí estoy con toda la humildad del mundo, respondiendo, haciendo mi trabajo, presentándome a trabajar. Ayer estuvimos en el CAR. No vayan a pensar que andaba pijineando o en algún lupanar o en algún restaurante. Andaba trabajando. Y bueno, aquí estamos. Buenas tardes.
0: Pucha, hoy ha venido todo el mundo mamado.
2: Agresivo. No, es que...
0: Mire, el hombre del registro de las personas viene mamado también hoy aquí.
2: No, ¿cuál registro?
0: No. Yo no tengo culpa. Lo de esos líos no tengo cula, señor.
3: El de los 100
0: apellidos. Identidad.
2: Yo tengo dos.
0: De él. Y no, la identidad 100. Dice Rodríguez. A punto. A mí no me interesa nada más.
2: Que presentate a Avilés.
0: No, me no le diga
2: Avilés. Avilés.
0: No. Bueno, bienvenidos al periodista Alberto Flores Antonio Avilés.
4: Saludos a todos, a Delio, a Russell, al hijo de nadie y al señor Januario Paz.
3: ¿Cómo? El hijo de nadie.
0: ¿Cómo? ¿Y qué? ¿Por qué se ríe aquel en San Pedro Sula?
2: ¿Cómo goza?
0: ¡Goza, te divierte!
2: ¡Es lo que le gusta!
1: El hijo de nadie. Ya apareció Yolanda del Río ahí.
4: Está ranchera ahí, ¿eh? Bueno, sí. El hijo de nadie.
2: Bueno, lo bueno es que... Lo bueno es que en San Pedro están rebanándola hoy, pues. ¿Sí? No hay rollo.
1: No, es que
2: yo
1: Yolanda del Río le dijo eso. Yolandita del Río le dijo.
2: Lo bueno es que solo le quiero pedir al parce de San Pedro que le está rebanando grueso hoy.
0: ¡Epa!
2: Y al duende verde.
0: ¡Epa!
2: Al duende azul. Al hijo de Blancanieves.
0: ¿Qué es lo que le vas a pedir? Vamos a
2: yo
0: ver.
2: Yo les quiero pedir que mientras no me insulten si entramos en algún debate, porque aquí solo ellos dos no lo han hecho nunca.
4: ¿Cómo no? Él le dijo periodista de medio centavo.
2: Ah, sí,
4: él
2: es dijo. Verdad. Sí. Es verdad.
0: No, es verdad,
2: le salió la chancla. Mientras no hagan eso, démosle viaje, pues. Si quieren rebanarla, como dice, si quieren guerra, démosle, pues.
3: ¿Cómo dice quién?
2: Como dice Januario, si quieren guerra, démosle.
4: Pues. A partir de ahora, la cuque se va a llamar El hijo de nadie. No,
2: está bien.
0: Le quiero decir al
2: gracias a Dios,
0: periodista.
2: No, quiero contextualizar.
0: Ramos quiere que vos me digas.

0: mamón, no lo sea más serio. Yo le pido a usted que sea más serio, no caiga. Mamón, usted es un hombre grande ya para estar en chavacanada.
1: Es un abuelo.
2: No, yo, pero usted que es el director.
0: No, yo estoy serio.
2: Usted tira los dardos. Usted le puso a él el perro sarnoso.
0: Le puso, no, yo no, nunca le he dicho perro sarnoso.
2: Le ha puesto...
0: aguacatero no quiere decir sarnoso.
3: Bubi por bueno, Cuba López. Por eso...
2: Usted que lo ha puesto todo.
3: Por eso me presenté al programa diciendo, me faltan el respeto. Pero aquí estamos, pues, porque toca cumplir. Porque me gusta estar aquí. Si no me gustara estar aquí, evidentemente...
0: No estaría.
3: Como dice, no estaría aquí.
1: Y cuando se quiera ir, se puede ir.
3: Y yo sé que me puedo ir.
4: Preguntar por alusión. ¿Quién lo está irrespetando a usted?
3: No, que usted está gozando, pues.
4: No.
3: Y me dijo Yolanda del Río, pues. Me dijo la Yola. La Yola me dijo, pues. O sea, yo me llamo Freddy. Yo Yolanda, pues.
1: Yoli.
4: Permítame. No quiero calificarlo aquí de ingenuo. ¿Usted sabe quién canta La Hija de Nadie?
0: No, de
3: él. No tiene que ver nada.
1: Yolanda del Río.
4: Permítame. Es que él le acaba de decir a usted lo que le dijo, pues. El hijo de nadie.
3: Sí, pero digo, ¿cómo sonó? Como que me lo estaba diciendo entonces, él, no, Yolanda mío.
4: Quien canta eso es Yolandita del Río. Entonces, aquí le estoy diciendo Yolandita del Río es Alberto.
3: No, porque Aguilar, es que el hijo de nadie.
4: No le estoy diciendo nada a usted. No. Mire, Escoto, usted sepa digerir lo que estamos hablando aquí.
3: No, Escoto, pero es que. Por favor, a mí me dijeron hijo de nadie. A mí me dijeron hijo de nadie.
4: Usted viene a buscar enfrentamiento.
3: Aquí, no, yo quiero aclarar algo. Yo quiero. Primero. No puedo ser hijo de nadie porque si algo tuve en la vida es un padre responsable.
0: No, padre y madre no.
3: Y una madre brutal. Entonces, no, hijo de nadie no soy. Eso lo aclaro y le exijo respeto aquí al amigo que no sé si él fue hijo de nadie. A mí mi papá y mi mamá me cumplieron siempre. Entonces no puedo ser hijo de nadie. Y no, lo que pasa es que usted dice Yolandita Río, pero no se lo está diciendo Alberto, porque Alberto a quién le dijo, yo de nadie fue a mí.
1: ¿Y cómo?
3: Ah, o sea que Alberto es cantante. Es enana, Yolanda. No sé quién es Yolanda.
4: Por lo que le dijo a usted, le dijo hijo de nadie. Entonces yo le dije a. Más bien defendiéndolo a usted.
3: Ya me defendió. Me estaba defendiendo.
1: Pero se rió. Pero se rió, Delio.
0: Gozo.
4: Por lo que usted dijo, pues.
0: Gozo.
1: Delio, ¿y cómo le ponemos a este hombre? No, Yoli, ¿el hijo de nadie o Yoli?
4: Mira, Yoli. Maneja vos tus cosas, Yoli. No,
0: Yoli. No, es a vos que te está diciendo Yoli.
1: Sí. No, a él.
0: No.
2: ¿A usted le está diciendo Yoli?
0: A usted.
1: Dígale, Delio. Bueno.
4: Lo que estoy diciendo es que Freddy no sabe digerir las cosas desde el momento que le dijo, hijo de nadie. Entonces, bueno, ya apareció Yolandita del Río en el programa.
3: Delio le diría a Rami, en la lógica de Rami le diría, es que acaso es comida para digerir, le hubiera dicho. Sí.
4: Bueno.
3: No, Delio, lo que pasa es que
4: no lo quieren entender.
3: Lo que pasa es que yo le sentí una risa bien picaresca, bien burlona
4: No.
3: Bueno, no, que burlona y se estaba cagando la risa.
0: ¡Epa!
3: ¿Cuál picaresca?
1: Se rió, Delio.
3: No, picaresca es que no se nota, no, si estaba gozando, pues.
1: Gozó.
3: Gozó más que nadie.
0: Así somos los seres humanos, nos gusta reírnos siempre.
3: No, pero me estaba defendiendo.
2: Hoy estuve.
3: ¿Cómo lo ves vos? ¿Cómo lo analizas vos? ¿Me defendió?
2: Hoy estuve
3: platicando
2: con un amigo de Alberto que se llama Tayo, le dicen
0: Tayo.
1: Ah, Miguel Mejía.
2: Y gozaba porque dice que Alberto es un picarito, dice. Un picarito sano, dijo. Así me dijo, picarito sano.
0: Pero
2: Alberto, al suave tira las cosas, dice, y ¿cómo se llama?
0: No, pero el hombre está pícaro, pero es que el hombre es soltero, pues.
1: No,
0: soltero maduro.
1: No, lo que pasa es que con Tayo somos aleros, pues, con aleros con Juan Carlos, con Humberto García.
0: Martín, el pequeño Martín Stuart. El otro día vimos a Martín Stuart Fonseca.
1: Martín, que tiene un cachimbazo de años, pero no le caen los años.
0: Se lleva jugando pádel ahí conmigo, Martín.
1: Sí. Entonces, que por cierto, Delio, me dijo Miguel Mejía que le pasara el número a usted. Pero si alguien quería una mascarilla, especialmente los futbolistas que tienen de repente un golpe, y para protegerse, usan la mascarilla, pues la hija de Tayo tiene esas mascarillas. Es algo especial, solo ella maneja eso.
0: Bueno, vamos a meternos con el tema de la selección.
3: Ahí está nacional. Ya la tiene Flaco, hay que nos levante la mano. Paz.
0: Flaco, ponenos esta, fue la...
3: Un fragmento.
0: Ayer estuvo el periodista... Freddy,
2: ¿qué pasó?

0: Rodríguez Nuila, Freddy Reinieri, Escoto Rodríguez Nuila.
1: Tiene cuatro apellidos, o tres apellidos. Cuatro apellidos tiene.
2: Decía el hijo de nadie, si él me dice cara blanca.
0: No.
2: Él me respeta a mí. Me dice cara. Dice que el espectacular cara blanca, dice.
0: Es que yo le estoy diciendo los apellidos de él, pues. Eso no es
1: un respeto. Y le dice enano, le dice un montón
2: de. El hijo de nadie a partir de hoy.
3: No, yo quiero ser contundente en algo. Yo no soy delicado, yo no soy mujercita. A mí me pueden decir como quieran, pero, por ejemplo, el amigo a mí me dice apodos. Una vez le dije un apodo empezando el programa, y ahora es que no es empezando el programa, es en el momento que él quiere, que hay que decirle. No, démosle duro, y de vuelta, y démosle.
2: Y el que aguante.
3: Aquí, ajá. Y si alguien va a reírse de los rebanes que me sacan, pues también tiene que poner el pecho cuando me le vaya. Así es. Oíme, si vos te vas a estar riendo en mi cara de algo que me está diciendo él o él o Delio, y vos te estás riendo y no te puedo atacar yo, pues.
2: Por eso,
3: no,
2: el hombre está. Y Delio, a Delio le escuchamos un concierto de risa.
0: Le pedimos
2: porque le dije el hijo de nadie.
0: Le pedimos al veterano periodista que no hable sin el micrófono. Le voy a explicar.
1: Mire los músculos que tiene, ve. Por si le busca a alguien de aquí,
3: pero mira,
1: nos así, manda la así. Luna.
0: No, pero ya mejoró. Es que para las nuevas generaciones, porque ahora hay micrófonos más pequeños.
3: Hay que pegárselo.
0: Yo le quiero decir a las nuevas generaciones.
3: Inducirlos.
0: Esto no es para joder ni no. Esto es para que usted lo escuche. Sí,
1: correcto.
0: Entonces,
1: tiene razón.
0: Si yo le hago así,
1: ya no se escucha, correcto.
0: Entonces, una persona con 2000 años en el periodismo y que haga eso, para mí es irresponsable.
1: No hay problema, pequeña Jessica.
0: Al contrario. Corríjalo, no me diga pequeña Jessica. Corrija que usted debe de ser un ejemplo para las nuevas generaciones.
4: Estamos corrigiendo. Ay, no dije nada. Yo le dije Mirinda aquel día y era un revuelo.
3: ¡Epa!
4: No. Ahora le dice a este pequeña Jessica.
0: No.
4: Mire. Que le digan las cosas.
3: ¿A vos te fascina?
1: Y si le decís mamón, es peor todavía.
0: Él quedó. No sé si usted fue el que me puso a papada, hombre.
4: Sí, pero yo no le he dicho eso, señor. Eso yo no le he dicho eso.
0: ¿El qué?
4: Me he escuchado usted decir eso.
0: ¿El qué?
3: Delio, pero tengo que hacer una observación sobre el tema. O sea, es tan culpable el que jale el fierro como el que manda a jalar el fierro. Usted me puso mamón. Es un muy buen apodo. A mí me encanta. Pero usted se lo puso, eso sí es verdad. Ya no se lo hice. Pero ya el daño está hecho. Usted ya mandó a quebrar al muñeco, pues.
1: Pero mire cómo es Januario. Él cuando le dicen mamón, y usted le dice mamón, ahorita que tengo mamón, y él queda viendo la cara que hace Delio en San Pedro para ver si tiene un momento.
2: Y mira, ves, está aguantando a no reírse Delio.
1: Está aguantando.
2: Él se quiere morir de la risa, pero se está aguantando.
3: No lo miro tan contento.
1: No, yo sé que sí.
4: No, señor, yo no soy payaso para reírme. Si usted vino como payaso, Johnny, está equivocado.
2: Pero es que usted se rió de él cuando le dije el hijo de nadie, señor.
3: Bueno, me puso un apodo y Delio me lo bautizó como Johnny. ¿Qué
4: usted está diciendo cuando usted le dijo? Hijo de nadie, entonces le digo, ya apareció Yalandito del Río aquí en el programa. A usted fue que se lo dije. Yo no estoy atacando a Freddy.
3: Sí, está bien.
4: ¿Quién está la canción?
0: Bueno, Yolanda del Río.
3: Delio, o sea que oficialmente Yolanda del Río es Alberto Avilés.
4: Exacto, Yoli.
3: Yoli.
0: Bueno, pero Yoli. Esa canción que cantaba
4: Yoli Río.
0: Yolanda de,
1: del Río.
0: Del Río.
3: Del River.
0: Yoli River se la dedican a Don Freddy Nuila. Vamos con esta comparecencia de Yoli River con el técnico de la Selección Nacional de Honduras.
5: El hecho de que sea el primer partido oficial no cambia nada para nosotros. Es decir, nosotros tomamos todos los partidos como si fuera el más importante. En ese aspecto no cambia nada, aunque somos conscientes de que para vosotros o para el resto de la gente, claro, cuando un partido es oficial es mucho más importante porque tiene luego unos, ¿no?, resultados en cuanto a clasificación o no clasificación para la competición que sea, ¿no?
6: ¿Cómo valora a día de hoy la evolución de los legionarios puntualmente? Jugadores que están en otro contexto futbolístico de Europa, en ligas exóticas, por así decirlo, el caso de algunos, otros que están en Angola. ¿Cómo valora esa evolución y cómo los ve de preparados para encarar?

0: partidos ya de otra tesitura, ya oficiales, ya de mayor exigencia por los puntos que se juegan.
1: Me río porque me sorprende lo de ligas exóticas.
0: Me parece exótica.
1: ¿A qué le llamas ligas exóticas tú?
0: Me parecen exóticas las ligas de África, por ejemplo. Bate Borisov de Bielorrusia, imagínense.
1: Son exóticas para vosotros. Claro, para la gente de Europa seguramente no será tan exótica y para la gente de África tampoco, ¿no? Pero entiendo, tengo que decir, lógicamente creo que están haciendo un gran trabajo, por eso los he llamado, lógicamente, si no habría llamado a otros. Es decir, lo valoro muy positivamente el esfuerzo que están haciendo. Muchos de ellos en equipos nuevos, con idioma distinto, con todo lo que eso supone, salir de lo que tú controlas, ¿no? De lo que se suele llamar la zona de confort, irte a un sitio donde no conoces a nadie, no conoces el idioma, y aún así trabajar y rendir bien y hacer todos los esfuerzos. Y yo lo que no voy a dar es explicaciones de por qué no. No hablo de jugadores que no traigo a la selección. Hablo de los que traigo. Y el argumento es muy fácil, sin entrar en detalles, porque lógicamente no voy a entrar en detalles. Si hay alguien al que no traigo, es porque traigo a alguien que en estos momentos a mí me parece mejor y en mejor disposición para ayudarnos, para hacer lo que nosotros queramos. Trastoca ligeramente, porque lo ideal sería que estuviésemos todos aquí, pero ¿sabes lo que pasa? Es que a todos nos pasa lo mismo. Es que yo no me voy a quejar por eso, no voy a poner, ¿sabes? Es que a Surinam le pasa lo mismo, seguro, a Jamaica le pasa lo mismo. Cuando estás en Europa, en España, nos pasaba lo mismo, o en otro sitio, ¿sabes? A veces pueden llegar todos, a veces no, porque algunos vienen de más lejos. Bueno, o sea, es que son circunstancias que son habituales en una selección. Entonces lo que hay que hacer es adaptarse. Se me quedó mucha gente fuera, porque a mí no solo me gustan 26 futbolistas, me gustan muchos más. Que es algo que hay que hacerle, no sé, quizás hay que hacerle explicarle a la gente, o ¿sabes? Porque a veces parece que solo te gustan los que traes. No, no es así. Es que no hay ninguna duda, o sea, que el futbolista hondureño hay distintos, hay gente mucho más fuerte, mucho más alta, mucho más rápida, mucho más, es decir, con físicos realmente importantes para el fútbol. Hay otros que no lo son tanto, pero tienen otras características.
2: Interesantísima la última parte, esa última parte donde hablaba de las características. Hay quien quiere un jugador fuerte, no tan rápido, pero muy fuerte, y hay otros que les gusta más las características de jugadores rápidos, habilidosos, técnicos. De todo hay en el mundo del fútbol en cuanto a los gustos. Flaco, sería bueno escuchar la parte donde el profesor Molina ha impuesto también un nuevo apodo aquí en Minuto 90. El exótico Nuila.
3: El exótico Nuila.
4: Así es. No es Roger, sí. Iba a preguntar cuando lo tuviera enfrente, lo de Buba.
2: No, pero ya se lo preguntó.
5: Telio, es que ya se lo pregunté.
2: Sí, le preguntó.
4: Pero entraron antes, yo no lo escuché.
5: Fíjese,
4: no,
5: que,
4: no,
5: no. Fíjese que esa entrevista es vieja. De hecho, yo le pondría una carcajada. No sé si da tiempo, pero porque tuvo que, en su momento se habló de eso.
2: Sí, vos le preguntaste.
5: Pero no, voy a buscar el fragmento. Sería bueno escucharlo de nuevo, porque ya le pregunté, pues.
2: No, no le puedes volver a preguntar.
5: No puedo hacer. Imagínese, yo llego a la conferencia hablándole de Buba.
2: Sí,
5: no, ya jodí, no, todo, pues. Se arma un relajo ahí.
2: No, mire.
5: Va a ir, este viene con línea. Este ahí le van a decir lo que me dice usted, lo mandó Burbara.
2: Estoy de acuerdo con lo que está diciendo. No, con lo que está diciendo
5: Yolanda. Ya lo pregunté,
2: con lo que dice Yolanda del River.
4: Según mi punto de vista. Según mi
2: no,
4: punto
2: pero de vista, mire, tiene razón Yolanda del River. A Buba sí, si él llega a preguntarle de Buba, va a decir, bueno,
5: este en línea,
2: me pregunto, tiene toda la razón. Él, le doy la razón a él. Así, y ahí te ganas un enemigo, porque ya él se lo anticipó en una entrevista.
5: Ya me dijo por qué, pues.
2: Freddy le habló a él y le dijo que cómo era el tema de Buba, y él le contestó. Si ya le vuelves a preguntar, si ya te
6: topes,
2: si, no, ya es complicado. Pero está la parte donde habla del exótico Nuila ahí, Flaco. Vamos a ver.
0: De los legionarios puntualmente. Jugadores que están en otro contexto futbolístico de Europa, en ligas exóticas, por así decirlo, el caso de algunos, otros que están en Angola. ¿Cómo valora esa evolución y cómo los ve de preparados para encarar partidos ya de otra tesitura, ya oficiales, ya de mayor exigencia por los puntos que se juegan?
1: Me río porque me sorprende lo de ligas exóticas.
0: Me parece exótica.
1: ¿A qué le llamas

0: Las exóticas tú.
1: Me parecen exóticas las ligas de África, por ejemplo. Bate Borisov de Bielorrusia, imagínense.
0: Son exóticas para vosotros. Claro, para la gente de Europa seguramente no será tan exótica y para la gente de África tampoco, ¿no? Pero entiendo, tengo que decir. Lógicamente, creo que están
2: haciendo... Bueno, esa es la respuesta que le dieron al exótico Freddy Nuila, el profesor Molina. Entiendo también lo que le quiso decir Yolanda River al entrenador de la selección. Es cierto.
1: Ah, es que a mí me lo puso, a prueba de River. Era para mí, va.
3: ¿Cómo vas allá, el amigo de San Pedro?
4: ¿Y por qué le quedan viendo la cara de Helio? Para ver si se ríe.
5: ¿A quién le dije Jolly River? Alberto,
1: que Delio, a Delio, pero fíjese que usted es un personaje porque le quedamos viendo las gesticulaciones, si voltea a ver, si se ríe.
2: ¿Vos lo viste?
1: ¿Está la lupa, pues?
2: Cuando entró al programa llegó
1: rebanando.
2: No, bravo. Venía maleado.
1: Ya se alegró.
2: Venía con cara de Zeus, con la cara de Zeus, el perro que mató al dueño. Entró al programa con la cara de Zeus. Zeus, el perro que mató al amo. Ayer.
4: Sí. Sí, ahí. Entonces quiere decir que nos quiso matar a nosotros.
2: Él entró así.
4: Ah, como el Pilbur.
2: El Zeus Boquín. El Zeus. Sí, entró así, pero ahora ya está más relajado.
1: No, y no decir eso, pues. O sea, cuando él me dice, sí, exótica, porque eso es exótico, pues. Un fútbol como el de África, Bielorrusia, ¿cuándo, pues?
4: No.
2: Bueno, sí.
1: Espere, me deja. Déjeme, es que este señor es un quilombo. Oíme, con lata siempre es lo mismo. Uno quiere hablar. Rami, por ejemplo, una baleada para un español es exótico.
2: Sí, claro.
1: Es algo exótico. O sea, para mí la Liga de Angola, yo ni sabía que había liga competitiva. Seguro nos mete 20 el equipo de Jonathan Rubio a la selección o a un equipo de Honduras. Para mí eso es exótico. La Liga de España, inglesa, que son ligas del conocimiento de todo mundo, para mí no lo son. Él mismo dijo que él entendía lo que yo le quería decir.
2: Entiendo, dijo, pero...
5: Y un exótico cabe porque proviene de una situación de alguien que es extranjero. Eso es lo que tengo entendido.
1: Exacto, Delio, y sobre todo de la latitud a la que me refiero. Bielorrusia.
5: Hombre, yo voy a decirle una cosa a usted, señor.
1: La
5: próxima vez que usted entreviste. Mira, disculpa.
1: No, yo voy a decirle lo que suele decir Januario. Si pregunto por Buba, malo. Si no pregunta, malo. Si digo exótico, malo. Vayan ustedes a reportear, hombre. Vayan ustedes a la conferencia. Vaya, vayan ustedes a la conferencia.
2: Se mamó Yolanda del River.
1: Es que malea uno.
6: No, yo digo que el hijo de nadie entrevista bien. Claro.
2: No,
6: el hijo de nadie hace buenas entrevistas. Es más,
1: de este chiquitín.
6: Es más, es tan inteligente el hijo de nadie que no se compromete porque sabe que él va a ocupar del técnico.
2: No, es que el periodismo es lo que está haciendo
5: usted a Molina como periodista, una enfrentándolo. ¿Y cuál es el temor que le
2: tiene? No, pero es que la conferencia
1: de prensa, ¿quién le tiene miedo?
2: La conferencia de prensa no es para eso.
5: Porque hay que debatir. No, pero yo creo que lo tenía solo.
1: No, hombre, yo a Molina le he hecho,
5: como el técnico acostumbra darles entrevistas así. De 10 minutos
1: a yo a Molina.
2: No, ayer era una entrevista. Explícale.
1: Yo a Molina, ayer fue conferencia de prensa. De hecho, agradecer porque fuimos de las personas a las que se les permitió preguntar. Andaban muchos medios, pues. No pudieron preguntar todos los medios. Era una rueda de prensa, pero Molina, yo lo he entrevistado más que a los técnicos de la liga.
2: No, hombre, Molina te pinta vos.
1: No, Molina, yo paso entrevistando. Ajá, lo que sí, vos decís.
2: A mí no, o sea, me pinta, yo no lo conozco.
1: Sí, porque no me has entrevistado. Yo lo he entrevistado varias veces, pues ya, pucha, ya.
2: No, Yoli.
1: No puedo ir a preguntarle de nuevo por el mejor portero.
2: Yoli del River, si ayer le pregunta.
1: ¿Por Buba?
2: Sobre Buba, él le hubiera dicho,
1: hay bueno, quilombo, paz.
2: Este es o hermano o representante o le gusta
1: Buba. Oíme, yo quiero aclarar algo antes. Antes que se me vengan por otra vereda, para mí Edric Mengíbar es un porterazo, es de los mejores porteros del país, no tiene nada que ver.
2: Vos lo que decís es que debería
1: estar Buba. Yo solo creo que debería estar Buba, pues. ¿Y por qué no ser el uno? Porque para mí es el que tiene mejores características, pero eso es para mí. Para Molina no, para Molina el uno es Edric. Y los otros dos me parecen buenos porteros, pero pucha.
2: Mira, aquí dice Dulce, ese Wally sí es metido.
1: ¿Qué Wally?
2: A Russell le dice.
1: Wally.
4: ¿Cuál Wally?
2: Wally.
1: Wally.
2: Freddy.
1: Wally. No, mandale a Wally ahí.
2: Sí, ya se lo voy a mandar.
1: Blanco, Wally.
2: Y dice más abajo Dulce. Exacto. Ya sabe preguntar el exo.
4: El exo. El exo.
1: ¿El qué?
4: El exótico.
2: El exótico.
1: No,
2: el exótico.
1: Ya diga. No
6: me cabe la menor duda que cuando le toque entrevistarlo de nuevo, le va a decir:
4: el exótico te va a
1: hacer. No, Betty, lo que pasa es que ya hay que cambiar. Pues yo no puedo llegar diciéndole de Luis Aurelio porque. No. No, me se arma un relajo ahí, pues.
5: No, sí. Pero hay una buena noticia, fíjese, para usted, señor.
1: Ajá.
5: Ahora está Jim en Real España.
1: Jim.
5: Y si algún día se quiebran a Molina, ahí está Jim y va a convocar a Bubba.
4: Sí.
1: No, ya. Hay que ver.
2: No,
1: que...
2: Ve, mire, Molina.
6: 4 años. Ocho años.
2: Molina va a estar todo el proceso.
5: Tiene mejor currículum este español que Molina, hombre.
2: Olvídense. Molina va a estar.
5: No, pero hay que decirlo. Tiene mejor currículum en este español pero, porque lo trajeron antes.
2: No, miren.
1: Dale,
2: miren,
1: pero fíjate que yo creo, compañeros, que Molina. Yo por lo menos sí me voy a subir al barco de la selección porque...
2: No, hombre, está bien, hombre, hay que apoyarlo.
1: Viene empezando. Claro,
2: viene empezando.
1: Contra Perú creo que la selección se vio bien. Con Argentina no es un parámetro, seamos honestos. Es la campeona y su campeona mundial, 2 torneos seguidos. Me parece que va por buen camino, están trabajando.
2: El viernes...
1: hay que verle el recurso humano que tiene también, si lo
2: quiero, ayuda. Quiero advertir que Honduras va a jugar Russell, con todo respeto, porque dije que Russell siempre brinca.
1: ¿Cómo así?
2: No, porque yo trato de poner mi responsabilidad acá.
4: ¿Va a jugar con un equipo que no sirve, pues? Así.
2: Mi responsabilidad... Déjeme hablar. Mi responsabilidad acá es siempre decir, por ejemplo, cuando un equipo es horrorosamente malo, decirlo, así como cuando Russell, Rueda defendían la isla, la Liga de Caimán, sí, y el portero aquel.
4: Un disco rayado, bueno, eso.
2: Como eso yo no lo voy a repetir. Rayado. Pero sí, exótico, yo no puedo caer en la ignorancia.
1: Esas islas son exóticas.
2: Yo no puedo caer en la ignorancia de algunos que hablan mal del resto de rivales que tiene Honduras. Solo porque que se te ocurre hablar. Este es un equipo es un buen termómetro para Honduras.
1: Buenísimo.
2: Es un equipo que incluso debió, Honduras no debió de estar en el Mundial, pero esta selección sí debió de estar en el Mundial. Es un equipo que jugaba bien, que incluso en el repechaje estuvo a la altura.
1: Empezó ganando.
2: Empezó ganando ese partido. Así que es un buen termómetro. Lo habían dicho hace unos días el señor Molina, son equipos que sus jugadores se forman y juegan en Europa.
1: Nivel importante.
2: No de repente en el primer mundo, no todos están en el primer nivel del fútbol de Europa, pero hay jugadores que vos decís, este estaba jugando en lo que decía Freddy en Rumanía. Para mencionarte un nombre, ponerte un ejemplo. Entonces ya son jugadores que entrenan diferente, que juegan en canchas diferentes, que tienen rivales buenos y se van formando. Es un equipo interesante. Yo tuve la oportunidad de narrarle muchos partidos a esta selección. Suriname. En la eliminatoria y en la Liga de Naciones pasada. Vi partidos de Costa Rica, vi a Guatemala. Es un rival sumamente jodido. Bueno, a Panamá lo tenía noqueado.
5: Pero
2: en el Rommel.
5: Rommel Ramos está desmeritando ese equipo, muy, muy distinto a lo que dijo el técnico de la selección, pues.
2: No.
5: El rival de mucho cuidado de Surinam.
2: Claro. No.
1: ¿Sabe qué pasa? ¿Sabe qué pasa, Delio? A mí me impacta que Rami.
5: ¿Será que don Russell Ramos no conoce bien a sus paisanos?
1: ¿Cómo?
2: ¿Cómo que son paisanos? Y es que Russell es de Surinam.
4: Y es que es de Surinam. Y él es alemán, él es exótico. Él es el exótico.
1: No, pero es que a mí lo que sí me sorprende dentro de todo esto que estamos hablando es que para Rami Canadá no sea tan buen equipo y Antigua y Barbuda sí. Ahí es donde Cuba es buen equipo y Surinam no. Entonces, a mí yo me pierdo ahí porque...
2: Entonces hay equipos, por ejemplo, hay equipos, no es que Honduras no le pueda ganar, tienen que saber entender lo que nosotros tratamos de hacer que ustedes comprendan algunas cosas. Cuando yo le digo que Surinam es un buen equipo, a nivel del área, por supuesto, es un equipo que si vos le ves los antecedentes son buenos, no quiere decir que Honduras no le pueda ganar. Si Honduras le ganó a Canadá, pues. Ahí cuando lo dirigía Diego. Pero Canadá es infinitamente, no es mejor, es infinitamente superior. Después nos metió 6 ahí en la Copa Oro. Entonces, es para poner en contexto. Si es un rival malo, como muchos rivales que

0: la mayoría de los que enfrentó la era de Rueda, y que aquí habían periodistas que lloraron cuando le ganó Honduras a Granada. Granada era uno de los partidos. Algo malo. Así. Hasta el Choco Lozano metía goles ahí.
1: ¿Cómo?
0: Eran equipos malos. Malísimos. Que equipos que no tienen ninguna posibilidad. Que nunca. Ni aunque pongan una bomba nuclear van a volver a ir a una Copa correcto. Del Mundo. Van a ir nunca. No tienen ninguna posibilidad.
2: Especialmente el portero. Januario, el portero que trae equipo.
3: Ahí está.
4: Bien loco para el Olimpia.
3: El exótico.
2: El portero tenía cualidades.
3: Ahí está el exótico.
5: Oye, es que lo está diciendo Delio. Y este lo dice seguido. Es que lo dicen tal cual lo dijo Rami. Rami lo quería poner en el Borussia Mönchengladbach de Alemania.
0: Correcto. No, entonces yo lo que quiero después no me Russell un día me dijo y Canadá, Honduras le ganó, no.
5: Eso no sirve.
0: No, no es así, la cosa no es así, no es porque Honduras le es las realidades. Surinam no es un equipo cualquiera, es un equipo que jugó con Costa Rica, jugó con Panamá, jugó con Guatemala, jugó con El Salvador, jugó con Honduras. Con Honduras no, va a jugar ahora con Honduras. Y con todos esos rivales que le estoy mencionando, tuvo buenos resultados.
3: Sí, yo sé.
0: Entonces eso es para poner en contexto al público. Después el partido lo puede ganar, lo puede empatar. Los tres resultados se pueden dar, cualquiera lo puede hacer. Eso no quiere decir que sea un mal equipo. Ahora, si vos me decís, Freddy, fíjate que vamos a jugar con Isla Caimán, que fueron tan desvergonzados... Sí. Mucha gente, incluyendo personas que a mí me sorprendió, yo no lo dije directamente un día, hasta que Russell no me creía, pero yo puse un audio de una persona que me dijo eso. Ese equipo de Islas Caimán, cuando jugó con Honduras, no había almorzado.
3: Era una recogida.
0: No había almorzado, no le llegó la comida. No. Lo citaron a las 11 de la mañana, no comieron. Y jugaron el partido así. Y los jugadores de Honduras con calambres. Salía mucho calor. Sí. Pero yo, ese equipo es malo, pues. Es un equipo malo. Y después vino Rueda. Y vinieron. Porque siempre hay giles que repiten. Y decían.
5: No es fácil.
0: No, que es una liga que ha crecido. Óigame, por el amor de Dios. En Caimán pescan.
5: Espérate, te voy a ir claramente. O sea, vos le estás diciendo gil a Rami.
0: No sé si Russell repite. No,
5: porque Rami defendió.
3: Mire, el hombre de mil apellidos quiere sacarme a mí de quicio. El hombre de mil apellidos, el hijo de nadie, me quiere.
5: No, yo le quiero decir a lata de ajo.
3: Yo le digo a nadie que me deje hablar.
5: No, porque
3: cuando él habla, el hijo de nadie
5: no quiere. No, yo solo tengo.
3: Una moto vuela a su alrededor.
5: Yo solo tengo dos.
3: Yo del río, entonces dos. No puede ser eso, hombre.
5: Yo le pregunto a Januario.
3: El exótico siempre quiere salir con caballito arriba. No. Con caballito en blanco y toda cuestión.
5: No,
3: exótico, no es así.
5: Yo le quiero preguntar a Januario si le está diciendo gil a usted, porque usted defendió a Timmy Barbudo acá.
3: Pero estoy diciendo a usted que
5: usted dijo que esa liga.
3: El hombre de los mil apellidos.
5: Usted dijo que esa liga estaba en una clara evolución.
3: Quiero
5: un fútbol. De primerísimo nivel, que el portero hasta el Manchester United te lo podía decir. Usted dijo eso.
4: Lo quería recomendar al Olimpia.
0: Escucha, que oíme, aquel día aquí, de las pocas decepciones que yo puedo llevarme.
4: ¿De Russell?
0: Fue cuando empezaron a mencionar al portero. Rueda también fue cómplice de eso. Me decepcionó bastante. Destacando a un portero que no juega. No, vamos a la pausa, solo de acordarme.
3: Vamos a la pausa.
0: Por eso Honduras no podía ir a un mundial porque terminaba destacando a los mediocres
3: correcto,
0: equipos que jugaban.
3: Correcto, mamón.
0: No, vamos a ir.
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0: Correcto, don Delio. Así será. Así será. Bueno, viendo las y escuchando las entrevistas, ¿sabe qué me gusta a mí de estas convocatorias, compañeros? De ver jugadores. La eliminatoria pasada, yo creo que ya le teníamos que dar paso a jugadores como Keirol, como Derek Moncada, como Gio Puerto. Oíme, Gio Puerto se fue a Europa, Russell, Alberto, sí. Freddy, Delio.
3: Y está goleando también.
0: Y está haciendo goles. Sí. Entonces, ya es tiempo que estos jugadores asuman el tal vez no el liderazgo en la selección, porque son jugadores jóvenes, pero que asuman con responsabilidad su papel. Ya no de jugadores que están ahí, no, ya jugadores que están en Europa y que deben de empezar a sumar minutos para esta próxima eliminatoria. Deben de ser jugadores importantes que aporten, no la responsabilidad de ellos, pero ya deben de ser jugadores que puedan aportarle a la selección. En la eliminatoria anterior, don Reinaldo Rueda decidió utilizar a Moncada en los dos últimos partidos de la selección nacional, justo donde peor le fue a Honduras. Y ahí la responsabilidad no era de Derek Moncada. ¿Por qué? Porque era un jugador que estaba en un crecimiento. Hoy ya tiene mucho más partidos, sí, está actuando en Europa, va ganando más confianza, sigue madurando más. Este yo creo que es la gran, no iba a decir otra palabra, pero es el gran jugador de Honduras.

0: Honduras estoy hablando. Este es el gran nombre que tiene Honduras, Derek Moncada.
1: Definitivamente yo creo que Derek va creciendo poco a poco, ¿verdad? Indudablemente, ¿verdad? En esos países exóticos que prácticamente pues vienen a levantarle la
0: pero
1: imagen.
0: Pero juegan en Suiza.
2: Escucha, póngamele la carcajada.
1: La imagen a todos.
2: Póngale. Suiza no es exótico.
1: A estos jugadores.
0: Vamos.
1: Aunque se molesten. Esa es la palabra de moda ahorita.
2: Todo es la
0: posición. El exótico. El exótico.
3: No, pero ahí ese país no corresponde.
2: No, Suiza, que va a ser exótico en la economía.
1: Vale la pena que estos jugadores estén en Europa, ¿verdad? Para que brillen, para que tengan la experiencia y vayan tomando habilidades dentro de una selección nacional de Honduras. Así que vamos a comentar así de esa manera y ojalá que Honduras con estos llamados que son 17 jugadores, unos nacidos en otros países con padres hondureños y otros que están jugando, que son de Honduras y se fueron a jugar allá, estén ahí integrando esta selección nacional. Eso es mi comentario.
2: Yo sí le tengo mucha confianza a Derek. Ya había mostrado cosas interesantes con la selección, pero me parece que este es el momento de él, más allá de la edad que tiene, porque está muy joven. Es menor que Keylor incluso, que Keylor tiene 20. Pero está pasando un buen momento. Está sobresaliendo en un país que no es exótico, que es un país de las economías más importantes del mundo y una liga que compite en Champions. Pero nada, está bien si Surigil quiere manejarse de esa manera, es válido. Pero yo creo que este jugador puede ser la bandera.
3: Don Gilberto Ramos.
0: Sí, a mí me dijo...
2: ¿Por qué Gilberto? ¿Por Gil?
3: ¡Ahí lo mandaron! No,
0: Gil. Lo mandó José García, Russell. Vos,
2: le faltaste el respeto. Le faltaste el respeto a Russell.
0: Gilberto.
2: Dijo, este le dijo Gil a usted.
3: No, ahí se lo mandaron.
2: Le dio a entender que era Gil.
1: No, no hay problema.
3: Ahí se lo mandaron.
1: No, está bien, pequeña Jessy.
0: No, yo no le dije, no. No, yo no le dije así, pero sí. Pero dele, pelo de mantequilla. Dele, pelo de mantequilla, dele. Si a usted le puso Gilberto, bueno, rollo de él, de aquí, José García se llama.
1: Escuche, mamón, a mí no me interesa.
0: No hay problema.
1: No me interesa
3: no,
1: eso.
3: Pero...
0: No hay problema, Caimán. No hay problema, Caimán. Dele, Caimán.
3: El Caimán.
1: Sí. Cómo le dijo, y allá Santiago. Santiago también igual, ¿va?
2: Santiago,
1: sí. San, allá está.
3: San.
1: Sí, Santiago.
4: Mira, mejor lo digo porque... Muy
2: sí. ¿Lata de qué?
0: No se metan a rollo. No.
2: ¿Lata de qué? Dele. Cobre,
3: no, pero cobre, si mira, la gente cobre. Le manda a Gilberto Ramos, sí. Es la gente que lo manda.
0: No, yo no le he puesto
3: no
0: a Gilberto.
3: No es uno.
2: Pero aquí me estoy viendo quedado yo. Gilberto es por Gil, por lo que dijo.
3: No sé. Pero
0: yo no le puse así.
3: El oyente lo mandó. Saludos a Gilberto Ramos.
1: Y vale. Si el oyente lo manda, está bien.
2: Hombre, vale.
3: Pero usted la desquita con Januario.
1: Lo está diciendo, pues.
4: El suizo se la desquita conmigo también.
0: El suizo
2: Ramos.
1: Él lo está diciendo.
0: Bueno, Russell empezó a hablar de exóticos, pero Suiza no. Suiza es una liga normal, tiene sus buenos equipos, pero no es a lo que se refería Freddy en el diálogo con el entrenador de la selección cuando hablaban de otras ligas como Angola y de otros equipos. Yo creo que no es eximir de responsabilidad a la selección, a los jugadores y al cuerpo técnico, pero para mí estos partidos son los que al entrenador le van a ir dando un conocimiento, el comportamiento en los entrenos y en los partidos de la selección.
2: Está gozando Yolanda.
4: No dice nada. El director no dice nada.
0: Pero es que yo estoy... Discúlpeme, Zeus. Sí, yo estoy hablando. Yo estoy haciendo programa, Zeus. Sí, y yo no puedo estar... ¿a quién se está riendo aquí, sí, pues? ¿Y qué quiere que haga yo, pues? Si este enano, si Carablanca se quiere reír, ¿qué voy a hacer yo, pues?
3: Es que mira, mamón. Lo que pasa es que me están diciendo aquí que repita el saludo para Gilberto Ramos.
1: No, está bien. Repítalo, Carablanca, repítalo.
3: Por eso me río.
1: No hay problema, repítalo.
3: Pero Zeus te interrumpió.

0: Sí,
1: Zeus.
2: Discúlpeme,
0: Zeus,
2: pero póngalo. Yo estoy
0: hablando. No me quiero. ¿Qué es eso? ¿Qué le pasa allá? Sí.
3: Quedo.
0: Sí. Entonces,
1: Zeus. Usted le puso Zeus.
4: Por la importancia, voy a leer este mensaje.
0: Léalo.
4: Por la importancia. Buenas tardes, Alberto Avilés. Freddy

0: Vos te andabas comiendo un cono. Qué raro.
1: Sí, yo me andaba comiendo. Sí, es cierto.
0: Pero vos solo andabas comiéndote un cono.
1: Yo solo.
0: Qué raro eso.
1: Yo solo. Mm. Y me dice la esposa, mirá, le dice, el que ataca a Januario. No, dice el esposo. Este es el que ataca a Delio, pero Delio también viene, me dice, con todo.
0: No.
1: Entonces, Freddy Ramírez, un abrazo, Freddy, gracias por escuchar.
2: No son ataques.
3: Son comentarios. Son
2: batallas campales.
1: Y le saludo a Gilberto Ramos. Yo lo saludo.
3: Está bien,
1: aquí lo super. Manda él. Aquí
3: está
1: lo manda.
3: Bien, super ratón, no hay problema. Dele viaje.
2: Oíme, pero. le voy a decir algo. Es más directo decirle Gil.
0: Sí.
2: De la forma que se lo dijo Januario, que cuando le dijo boca de jarro Trolio.
0: No.
2: Es más directo, Gil.
0: No, mira, Yolanda.
3: Correcto.
0: Dos.
3: El de los mil apellidos.
0: Él dice que yo le puse Gil. Sí. Yo no le dije.
2: Pues dijiste los Giles, no, los Giles no. Que dijeron. No,
0: pero yo no dije Russell Ramos.
2: ¿Y él cómo se puso a ver?
3: Tiene razón.
0: No, si él se mete ahí,
2: Trolio dijo boca de jarro.
3: De los mil apellidos siempre es así.
2: Trolio dijo boca de jarro, nada que ver con usted, y usted le agarró un odio. Januario le dijo Gil,
3: no
2: porque usted se volvió
3: no
2: loco con Isla Caimán.
3: A nadie, mil apellidos, yo no le agarré.
2: Oh, usted se volvió loco.
1: Entonces, Januario no lo dijo directamente, pero prácticamente le quiso dar a entender que usted era Gil, y el oyente le arregló mejor y le dijo Gilberto.
3: Totalmente de acuerdo.
2: Tiene que aceptarlo.
3: Totalmente de acuerdo con usted. Yo creo que mamón así es, él tira las cosas.
1: A mí no me diga Super Ratón porque yo no le puse eso. Gilberto se lo puso un oyente.
0: Bueno, vamos a continuar con el análisis de lo que hablábamos, porque al final, al final lo que yo les decía, para el técnico, esta es una semana, no, perdón, son fechas FIFA, Freddy, Delio Russell y Alberto, atípicas. Se van a jugar 4 partidos, pues.
3: Sí.
0: O sea, hay una cantidad de tiempo buena para un entrenador como Molina, que no ha tenido muchos entrenamientos, no ha tenido mucha convivencia con los futbolistas. Este tiempo es oro. Es oro. El entrenar partido. Ahí usted va sacando conclusiones de lo que ve en el entreno y lo que hace el futbolista.
3: Es
0: correcto. Y en este tipo de trabajos, como son seleccionadores, cuando usted está con una selección, usted tiene menos tiempo de trabajo. No tiene como si lo hacen los entrenadores en el día a día. Usted está en el todo el mes, usted entrena 6 veces a la semana, 5 veces a la semana. Con la selección no. Fue una fecha, un amistoso, se reúnen 6
3: Hay
0: días.
3: Poco tiempo.
0: Poco tiempo. Entonces esto sí, es ganancia.
4: ¿Qué está queriendo dar a entender? Que nos va a cachimbear ese equipo.
0: No, yo digo, Delio, sí, que no es momento así, de presionar si a la se selección.
4: Aquí 3-4 días.
0: No, partido, es que Honduras, hombre, mire, para mí, cosa, mire, hombre. Para mí si gana, tampoco hay que salir corriendo, y si pierde, tampoco, porque no ha tenido mucho tiempo. Esto es lo que a él le va a permitir tener un mejor conocimiento.
3: Conociendo
0: a los jugadores más, viendo en qué fallan, viendo muchos detalles y también sacándole provecho a las cualidades de estos jugadores, como él hizo referencia allí en la conferencia. Vamos a hacer una pausa, Flaco, y vamos a regresar para seguir hablando, porque estamos en modo selección. Honduras juega el viernes ante la selección de Surinam. Ya volvemos.
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0: Regresamos a minuto 90. 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
3: 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Bueno, qué tremendo problema se ha armado con este señor Ricardo Elenco. Tenemos unas grabaciones ahí, nada más que el hombre se destapa ahí. Y sinceramente lo que está originando es violencia en los estadios. Le dice a los aficionados del Victoria, porque le comentaron ahí en la página de TikTok, no me jota ustedes, díganle mejor a Espina que le ha puesto $10,000 que ese equipo M pierde aquí en Tocoa. Y le dice una serie de situaciones. Yo creo que Ricardo por momentos se pierde y estas cosas no deberían de ser, hombre.
0: Richie, sí, este sí, equipo, Richie, mire Richie, que... Sí,
2: ¡oh, Richie!
3: Yo ya la levanté, ya me las mandaron aquí, ¿verdad? Tengo todo lo que él dijo, las grabaciones y todo. Pero sinceramente,
4: deja mucho
3: eso que decir, no llevan más que a la violencia, pues.

0: Sí, porque es una frustración de querer ganar de parte de él, y aparte que incluye a sus aficionados, calificando este partido como una batalla. Eso es lo que representa para ellos, una gran batalla. Y está pidiéndole a la gente que el miércoles en el estadio, quiere estadio lleno para matar a ese equipo. Entonces, me parece que como que hay
1: Odio.
0: no sé, un odio tremendo con el señor Espina, pues, si tanto él fue blanqueado como Ricardo en ese congreso, donde no los tomaron en cuenta, los dejaron bailados.
2: Sí, eso no puede pasar, Delio. Esas son.
0: Sí.
2: Yo lo estuve escuchando la grabación, hoy me la mandaron también.
3: Tremendo eso.
0: Sí, hombre.
2: Tremendo, sí.
0: Tremendo. ¿Y usted la escuchó ya, no?
3: Russell me la puso, pero sí me.
0: Yo ya la publiqué, porque yo no ando con papadas.
1: Pues nada. Anda con papadas, Zeus.
0: Sí, ni ningún periodista tiene huevos de ponerla. Yo sí
1: la Delio, usted les dice que los perdone Dios.
3: Ah, madre.
0: Y que es el que chimba conmigo, es problema de él, pues.
3: ¡Epa! No, de, pues sí, es que.
1: Delio, por eso las paga a esta gente. Mire que descendió de la primera.
0: Ya la quitó él, fíjese. Ya la borró.
3: Pero usted, pero la, usted la que, tiene.
0: No, ya. Papá, aquí la tengo. Ya. Dios, papá, ya la publiqué, ya la tengo en mi página.
3: Pues. Yo no sé
1: Delio,
3: qué.
1: No, lo va a llamar Ricardo de repente.
3: Yo no cuidado, lo llama Richie ahí,
2: ¿qué
3: Delio?
2: ¿Qué le pasa a Richie?
1: No, y no va a querer que lo defienda a Januario.
3: No, Delio, no se mete a
0: Delio. No, lo que pasa es que yo esas cosas no las voy a probar.
3: No, no, está mal hecho eso, hombre. Y además.
0: Mal. Óigame, $10,000. ¿Cuánto es $10,000?
3: 270,000 lempiras.
0: 270,000. Sí, sí.
1: Dice Delio.
0: Bueno, ahí le sacaron la grabación al hombre. Yo sí la tengo. Así que Ricky, no me va a andar aquí con papada como la vez pasada,
1: no,
0: ahí.
1: Con Januario.
0: No, conmigo se molestó.
1: No, pero hay que ver si lo llama o lo enfrenta usted, Ricky, porque Ricky.
0: No, yo lo enfrento.
1: Tiene momentos violentos.
0: No, yo no soy como usted, super ratón.
3: Sí, yo creo que.
1: No, y va a haber alguien que le va a pegar un cachimbazo porque usted es muy bufón.
0: No, yo estoy. ¿A dónde? ¿A dónde? ¿Y por qué me va a cachimbear?
3: Delio, ¿sabe qué es lo que pasa, Delio? No, hombre.
0: Y es que yo me estoy inventando una cosa.
3: No.
1: Con esa grabación usted tiene pruebas, pues. No, pero Ricky sí, no aguanta paja. No dijiste que quería cachimbear a Januario, pues lo puede cachimbear a usted.
3: No, a mí no me quiso cachimbear.
2: Y eso es cierto, eso de Januario.
0: Oiga, ya va con usted. Oiga lo que dijo.
3: No, él dijo que me iba a sacar de Tigo y ahí sigo en Fox. Eso fue lo que él dijo. Pero me imagino que era un momento de locura, pues.
1: Se mamó
3: y,
1: Delio.
3: Y después nos vimos que andaban ustedes, andaba Russell y andaba Avilés y andaba Freddy en el Country Club.
2: Sí, en el Country
3: cuando
2: Club.
3: Cuando se hizo el convenio ahí, sí, nos dimos un abrazo, un saludo. Sí. Pero yo no, no.
1: No, Ricardo.
0: ¿Le dieron un beso? No.
1: No. Delio, le voy a contar una cosa. Esa conducta de Ricardo.
3: Tiwi. Él tiene una conducta. Él. Sí. Es lo que dijo Freddy, él hay veces muestra como
1: en primera.
3: Espérate a ver si me dejas hablar, cara blanca.
1: Dale, mamón.
3: Como, a ver, con el permiso de cara blanca, el problema es que él, lo que dijo acertadamente Jolly de River, es que él hay veces se pone muy violento. Y se mama, en dos minutos es una metralleta.
1: Una tromba.
3: No, hombre, hay que tener un poco de
0: calma. En el Congreso calma, todo el mundo le tiene miedo. Como
3: no, hombre, no, hombre, no le tienen miedo.
1: No, ahí hay toros, ahí no es.
0: Como
1: ahí queda.
0: No.
1: Ahí hay toros también.
3: No,
1: hay gente de huevos ahí también.
2: Yo no creo que Ricardo vaya a hacer cosas incoherentes.
1: No, Russell, en primera trataba mal a los equipos que iban a Tocoa. Los equipos se quejaban que les echaban papadas en los baños ahí y les cerraban el baño, les cerraban la llave y no les llegaba agua a la gente que llegaba a jugar a Tocoa cuando se querían bañar.
0: Me olvidó aquel caso de soborno ahí donde sobornaron a uno de los árbitros ahí que tuvieron que devolver el dinero. No, sí que, óigame, Freddy, si eso fue público, hombre, todo el mundo lo sabe, hombre. Si ahí están las grabaciones, hombre.
2: Es cierto, sí. Sí,
1: por eso traigo, descendieron.
4: No, Delio, así que en Tocoa han pasado.
1: Es más, por lo que ha pasado, el Real Sociedad no debe de regresar a primera, esa es la verdad.
0: Para mí también es equipo.
3: No, tiene, mira, ha tenido buenos jugadores, pero ir ahí, Delio, es.
1: No,
3: ¿Qué problema
4: es? Yo creo, bueno, nosotros aquí los cinco siempre nos hemos caracterizado por tener el valor de decir las cosas, unos más que otros, pero bueno, yo más.

0: Más allá de creer que no somos quienes para decidir si queremos o no algún equipo de regreso, yo sé que la generalidad
1: pero
0: sí
1: es un
0: tiene
1: decir,
0: sus
1: así como
0: reservas.
1: usted
0: No,
1: quiere a Buga, así como
0: no,
1: usted quiere a Buga en
0: no,
1: la selección, pues.
0: no, del, no, Belio,
1: Lo
0: no,
1: quiere, no, cualquiera
0: no,
1: usted quiere.
0: Belio, es que no voy por ahí,
1: Sí,
0: permítame.
1: papá, si estamos
0: Yo
1: en el fútbol,
0: estoy
1: estamos hablando de
0: seguro que
1: fútbol
0: mucha
1: aquí.
0: gente aficionada, porque esa percepción de la gente sí podemos
1: Son
0: trasladarla
1: fanáticos,
0: en estos
1: fanáticos.
0: micrófonos. Seguramente no quiere que este equipo ascienda. A nosotros no nos atañe decir si queremos o no, porque nosotros somos un ente neutral. Claro, tenemos la libertad de decirlo si queremos. A mí me da igual si vuelve o no vuelve, porque yo no voy a Tocoa, pero
2: Yo no quiero que vuelva.
0: y está en la libertad de decirlo. Pues siento yo que nosotros jueces no somos.
2: Mejor que vuelva el vida, ya de perdido.
3: Yo
0: ¿Y
3: prefiero
0: eso qué
3: el
0: es?
3: consuelo
2: No,
3: es.
2: es que
0: ¿Y
2: digo,
0: eso qué es?
3: El consuelo.
0: ¿Qué es eso?
2: Un
1: Bueno, yo voy
2: equipo que está en
1: diciendo,
2: segunda,
1: ¿y
2: que estaba en primera,
1: por qué
2: tragando
1: Ricardo
2: tierra ahora.
1: le tiene un odio al señor Espina?
3: No sé qué
1: Que
3: es lo
1: más
3: que
1: bien deberíamos
3: pasa.
1: de aplaudirla y
3: No,
2: ¿sabe
3: hombre,
2: por qué le
3: dale,
2: tienen
0: oiga. Porque es
2: odio?
0: del Victoria.
2: Porque
1: El equipo no
2: Espina
1: va. Ese
2: tiene.
1: equipo jugó a Roatán
3: En avión.
1: En avión,
2: Delio.
1: papá.
2: El
1: En avión.
2: Victoria parece equipo de primera en segunda, según lo que estoy escuchando
3: No,
2: yo.
3: hombre, sí.
2: Están atendidos al día.
3: Pues,
2: Ellos
3: Alberto, eso
2: viajan
1: es cierto. Eso es muy
2: con.
1: cierto.
3: Yo,
1: Un
3: mire,
1: equipo
3: fueron
1: de la
3: en
1: Liga de
3: avión.
1: Ascenso de primera.
3: Delio, fueron en avión,
0: Sí.
3: Alberto, Russell,
1: Sí,
3: Freddy. En
0: yo sé,
3: avión
0: todos,
3: normal,
0: todos.
3: porque se pueden ir en ferry. Fueron
1: Ricardo
3: en
1: era el jugador
3: avión,
1: más
3: el equipo
1: Pulga,
3: de Liga
0: Pulga,
3: bien.
0: Pulga, ¿usted está contento con el trato que se le
1: ¿Quién
0: está
1: es
0: dando
1: Pulga?
0: a Victoria en
1: Pulga.
0: segunda?
3: Pulga, Pulga.
2: Estoy contento
1: ¿Quién es
2: porque, porque
3: Pulga?
2: el Victoria yo le llevas en el alma.
0: Ya me imagino. Ya me
3: Ahora
0: imagino a los narradores de radio en los 80.
3: ahora
0: La
3: llega
0: lleva la
3: Victoria
0: Pulga Avilés por la banda
1: Pulga.
0: izquierda, la Pulga. La Pulga. Avanza la Pulga.
2: Hablando
0: ¿Qué apodo habría
2: de
0: sido
2: cosas
0: ese?
2: sensibles.
0: Epa.
2: Alguien, usted que es el vocero de la APDH.
3: Epa.
2: Y un llamado
0: lo
2: a Eddie
0: suelta.
2: Martín Vanegas.
0: No lo suelta.
2: Hagamos algo por el narrador Nahum Palacios. Hagamos algo,
3: En la
2: hagamos algo.
3: Ceiba.
2: Hagamos algo por Nahum Palacios en la Ceiba. Hagamos algo, no nos hagamos locos. Me mandó una foto ahí la monja Quintero, donde me dice,
3: Ahí.
2: mira cómo queda uno, me
0: Hey,
2: dice, no se
0: qué se
2: prepara.
0: hizo Tony? Ya Dios no sé de
3: Ahí lo vi
0: Tony.
3: a Caremonje el otro día, ayer, lo estaba viendo en el programa de televisión.
2: Ah,
3: Salía con el
2: Caremonje.
3: pelo
0: ¿A
3: bien
0: quién estaba? ¿A
3: mojado.
0: quién estaba levantando?
3: Ah,
2: Oíme.
3: no, se estaba riendo. Es que Caremonje es
2: Y te
3: jodido.
2: cuento, y anda el pelo casi a Russell,
3: No,
2: pelo de mantequilla.
3: lo vi con el bien engelatinado, lo vi a
4: Es que
3: Caremonja.
4: ya está viejito, hombre.
3: Sí.
4: Caremonja, ahí lo vi el otro día en el mall.
0: Buen audio echaron, Badelio, con Avilés y con
3: Sí.
0: Russell.
3: Otro
0: Buen audio echaron, Caremonja.
4: Caremonja, ahí
2: Por la importancia, le daré mensaje. Voy a leer este mensaje.
3: Vamos a ver.
2: Porque lo mandan desde Houston, Texas.
3: Póngalo.
2: Salúdeme a Gilberto Ramos, por favor, Alberto. No me ignores. Salúdame a Gilberto Ramos. Por favor, Alberto. Me lo rogó.
4: Muchas gracias.
2: Me lo rogó.
4: Muchas gracias. Muchas gracias. Muchas gracias.
2: Edwin Sánchez.
4: Cara blanca.
2: No, Edwin Sánchez lo
3: Bueno,
2: manda.
3: ¿Qué pasa con Tony Quintero? Que no, ¿sabes quién me escribió hoy? Me mandó la chica, Rómulo Matamoros.
4: Ah, Rómulo.
3: Es que Rómulo Matamoros Escaño me escribió porque me dijo, no será pariente de Nuila, falleció un señor, pero no le digo porque ya me hubiera dado cuenta yo. Entonces me mandó él, un
0: ¿Quién?
3: señor apellido Nuila.
0: Mira, seguramente de familia debería ser,
3: Debería ser.
0: pero no,
2: Porque
0: no, no
2: no
0: cercana.
2: son
0: Dame el
2: tan.
0: nombre, ¿de dónde es?
3: Ya te lo voy a dar porque Rómulo
0: No,
3: Matamoros me lo mandó
0: debería
3: bien
0: ser
3: temprano.
0: familia. Con toda seguridad, un Nuila sí tiene que ser
2: Sí,
0: familia.
2: porque no es común ese apellido.
0: No, se lo
3: Bueno, acá
0: garantizo.
3: viene este mensaje. Lo voy a leer, me voy a poner los lentes
0: Uy.
3: de Óptica Católica de Honduras. Dice: saludos a Zeus, a la pequeña Jessie, a Socadito, a Don Russell y a Gambeta alias Cachifloja. Abrazo. Y
0: No.
3: me pone ahorita, mira, me volvió a poner.
0: Oíme,
3: Me pone ahorita. No te le caigas a Gambeta. Dale, me dijo.
4: ¿Quién lo manda? ¿Quién lo manda?
3: Roca, Gustavo Roca,
4: Ah,
3: el periodista Gustavo Roca.
4: Gracias, Roca. Gracias,
0: Yanario,
4: Roca.
0: cuando vos lees Gambeta alias Cachafloja, Avilés puede estar así.
3: ¡Epa!
0: Agacha la cabeza, así como Zeus. No le gusta, Roca. Te vas a salir dando en la madre con cachafloja.
3: Epa, no, no, no.
0: No le gusta.
2: No, y que me lo diga a mí cuando.
3: ¡Epa!
2: No, no, no.
3: Roca,
2: yo
3: Roca.
2: Le voy a, yo le

0: voy a responder.
1: ¿Sabe qué viene el viernes para el partido? ¿Tenés huevos rotos?
0: No, no, no, porque yo me quedo acá. Se baja al bar que le pegue un par de pescozones porque, porque yo voy a estar acá en la cabina. Pues me lo dice a mí, le pego un par de pescozones.
2: Bueno, mira, mira. Roca ya no, está. Pero,
3: mire, yo le voy a decir algo. Roca lo pijea a usted. Sí,
0: no, no, sí, no, no, no, no, no, no, no se equivoque. No se equivoque. No se equivoque. No se equivoque.
3: Mira, super. Vos podés ser super ratón, pero.
0: Y mire, preocúpese la. Preocúpese que lo vaya a buscar Ricky. Preocúpese.
1: ¿Cómo?
0: Preocúpese que cuando lo vaya a buscar Ricardo Lenkov. Ahí sí, preocúpese. A mí déjeme tranquilo.
3: Ay, estoy miedento. Porque Ricky va a venir aquí. ¡Ricky! ¡Ricky! ¡Ricky!
0: ¡Ay, Ricky! Ay,
3: óigame. No, yo estoy poniendo algo no, que él lo dijo.
0: No, no.
3: Salió de la jeta de él, no mía.
0: Sí, no, sí. Usted tiene pruebas, pero él va a decir que porque usted hace escarnio de lo que él dijo.
3: Está atacando ya a José Molina, su amigo, el presidente de Maratón. Ahora sí sale ahí tirándole bacalao al técnico de la selección. Porque de las dos pijadas que le pegó él a la juela. Y un equipo de menos inversión porque no dijo nada. Ahora sí sale
0: no.
3: A atacar a Molina.
0: No,
3: lo dice.
0: Respete a Juticalpa. Ah,
2: pero ¿de qué
1: bueno, hablamos? ¿De qué hablamos?
2: ¿Qué tiene que ver?
4: Incoherente el hombre.
2: Está eso. ¿Qué tiene que ver el hombre? ¿Qué tiene que ver Maratón ahí?
0: Con Ricardo Lenkov.
2: ¿Qué tiene que ver Maratón con Lenkov, Delio?
4: Ya los 60, los 60.
3: Pues que solo salen ahí en las redes cuando les conviene. Ah, cuando los cachimbean, es los eliminan, no dicen nada.
2: Pero pasamos de un solo maratón, no sí, sé, sí, y Delio, no hemos ni hablado.
1: ¿Qué está pasando, Delio?
2: Se descontroló Zeus ahí.
4: Yo creo que Zeus se descontroló.
3: Como Yoli River salió con...
2: ¡Yoli River!
3: ...papá de Lenkov. Sí, hombre.
2: Yoli
3: yo
2: River.
3: Yo creo que señor Ruela me dio una disculpa no, a mí porque no, yo lo no, defendí porque de entrada y me salió atacando.
0: Conociendo aquí, a Ricardo, que pio no,
1: Delio, Delio.
0: No me extrañaría que le pegues un pechugón.
1: Delio, le tomo la palabra. mire lo que le voy a decir. Le tomo la palabra de esa defensa. No parecía defensa, la verdad, porque estaba gozando. Pero, bueno, si usted dice que me defendió, lo de Yoli River, sí, yo sé que se lo puso a él. Eso sí yo sé.
0: No, pero el hijo de nadie es usted.
1: Sí, está bien. Y lo asumo con toda responsabilidad, Rami. Nosotros los apodos. No, amigo, ponga.
4: Me sopla todo lo que me quieran decir a mí.
1: ¿Y a mí qué me hace?
0: A mí no me interesa. Dice Romy Arias. Saludos. Mañana los escucharé en Marcala La Paz. Dice Romy Arias. Y en este momento está escuchando el programa por la app aquí en La Paz.
4: Gracias,
0: amigo. Óigame, Romy, ¿usted qué tanto viaja, amigo? ¿Qué tanto viaja? ¿Qué hace usted? Porque este hombre viaja para todo el país, pero ¿qué es lo que hace?
4: ¿Le interesa eso, Alberto?
0: Cuando venga a Tegucigalpa, tráigame.
4: El trabajo que él tiene, Ronnie.
0: Ya que Delio pide, yo pido también.
3: ¿A quién le pide?
0: Al magíster le pedí chicharrones. Al magíster le pediste chicharrones un día. No, pero ya que usted pide, yo pido. Romy, tráigame una libra de chicharrones allá de Finkelkart.
3: Mire que hablas porque hablas, te voy a aclarar. Con el magíster es que tenemos aquí unas apuestas de comida y chicharrones cuando se enfrenta a Lobos UPN y Maratón. Cuando él gana, me toca doblárselos a mí también. Ah, eso no preguntas. Cuando yo le gano, entonces él me manda el libraje de chicharrones. Pero no estoy diciendo que le estoy
0: pidiendo. Pero la vez pasada le dijiste que por qué no te los había llevado.
3: Bueno, me puso un aficionado algo ahí que no te lo quiero decir porque te vas a molestar. Yo me comprometí con cosas personales.
1: Delio, fíjate que ese es un avance.
0: ¿Sabe una cosa?
1: Muy bueno.
2: Aplausos para Delio.
1: Aplausos ahí.
2: Vamos.
1: Cosas
2: vamos.
1: Personales, no.
0: Pero
1: Delio, pero que no se le vaya a olvidar mañana.
0: Porque... No lo leyó Delio y le agradezco, pero yo le quería decir a este aficionado. Yo estoy bien, hermano. No sé la situación que tú vives. Yo estoy bien allá en los medios estatales y estoy bien aquí en la radio. Estoy feliz. No sé si tú no comes, no sé si tú no le das de comer a tus hijos, a tu familia, pero yo estoy bien. No, porque ya sé lo que le mandó a decir, ofensas personales, porque relacionan todo.
2: Que la gente, le voy a decir una cosa, Delio, miren. Es jodido, mira, Freddy, lo estar poniendo el lomo. La gente cree que te puede jetear y no, hombre, tiene
1: razón. No, se puede.
2: Porque le tenés que estar aguantando vos a la gente que te jetee.
0: No, pero hombre. Igual, Delio, le agradezco a usted que no lo leyó. Pero me imagino que puse este sujeto, ¿me entiendes? Pero le digo a este sujeto.

0: Yo me gané eso a pulso, lo que estoy disfrutando. ¡Estoy disfrutando a lo grande!
1: ¡Epa!
0: ¡Soy feliz y voy a disfrutar a más, lo grande
1: más
0: para la honra y gloria de Dios!
2: Así es, don Alberto.
3: Excelente. Tranquilo. Excelente,
2: lo merece, Alberto. Lo merece tranquilo, también.
4: Tranquilo. Así se habla, duende.
0: Por cierto, Januario.
4: Bien, se habla, duende. Bien, duende.
0: Y para que se enoje, voy a mencionar algo.
4: Voy.
0: El día sábado... ¡Qué tremendo el Roprogol! ¡Qué tremendo! Donde participó el presidente del Congreso echándose un partidazo allá en
2: el Congreso. ¿Cómo quedó
0: ese partido? Lo perdieron, pero lo que llama la atención es que la presencia de Tommy Zambrano ahí permitió que llevaran unos fondos para la remodelación de escuelas.
2: 15 escuelas.
0: Algunas iglesias. Y después de haber estado en la ribereña Ciudad de Progreso, el señor Tommy Zambrano, el presidente del Congreso, estuvo en Moropocay Valle celebrando a más de 300 niños el Día del Niño Hondureño.
3: Y usted estaba ahí.
0: Ahí andaba Meme Pérez, que le mandó saludazos.
2: Bailando la camisa a Meme Pérez y me ha dejado...
0: Delio, le mandó saludazos a Meme Pérez, le cuento. Le mandó un gran saludo al gran Delio Boquín.
4: Aquí.
0: Gracias. Así que saludos a Tommy Zambrano, que celebró a lo grande en Moropocay Valle.
2: El domingo fuiste vos ahí. El domingo estuviste en
5: Moropocay. Meme los saludos mandan.
0: Solo eso me dijo.
4: Aquí le mandan saludos a usted.
0: Y también decirles que gracias al Congreso de la República, porque se va a aprobar la ley de sección con algunos arreglos ahí para no perjudicar al pueblo, ¿verdad? Y gracias al Congreso, gracias al Ejecutivo, gracias al Ministerio Público, gracias a la Corte y gracias al Ministerio de Seguridad, se ha determinado darles la etiqueta de terroristas a grupos peligrosos que van a ser capturados. No les decimos los nombres porque no los queremos ahuyentar.
2: Tópelos.
0: Gracias al Congreso de la República que dirige Tommy Zambrano.
2: Tópelos.
0: Lo dijo la mano amiga.
2: ¿Qué te llegaron mensajes, Freddy?
1: No, que aquí me dice, mira. Dice, no tiene el nivel para medirse a mí. Vámonos a un combate de 12 rounds. Mira cómo cierra. Le voy a sonar las buchacas.
0: Yo no ocupo tres combates.
2: Delio,
0: mi forma de competir con esta persona va a ser de un solo, porque yo no...
2: Es bien fuerte.
0: Yo le voy a buscar arriba y le voy a buscar abajo.
2: Es fuerte, porque acá me lo puso Gustavo Roca, el mismo mensaje. No tiene él el nivel para medirse a mí. Vámonos a un combate de 12 rounds.
3: ¡Vaya, papá!
2: Tranqui, yo, le damos. Y me pone un guante de boxeo.
0: Y yo con chabacanes no trato.
3: ¡Epa!
0: ¡Buena, Roca! Y si a mí me sigue diciendo así... cosa de él, ¿verdad? Yo no tengo bromas con él. Él es un chabacán. Él es amigo de Freddy. Nada más ahí lo dejo.
3: ¿Cómo? ¿Y qué tiene que ver con que sea amigo de Freddy?
0: Si Freddy se mete, es cosa de él.
3: Yo conozco a Roca también.
4: No, porque ahí yo no me puedo meter.
2: Vamos a ver qué dice Delio.
5: Escucha. Escuchó lo que, valga la redundancia de palabras, escuchó lo que acaba de decir él. Yo no tengo bromas con él, que yo no bromeo. Oiga.
0: No.
5: Y la vez pasada que le dije al señor Morazán unas cosas, él fue el primero que brincó aquí.
0: ¿Cuál Morazán?
5: ¿Te gusta?
0: ¿Cuál Morazán?
5: Con Raulito, que le dije unas cosas.
4: ¡Ay, Raulito!
2: ¡Rauli!
4: ¡Ay, Raulito!
0: No.
5: Con Roca o los pajas.
0: No, pero. No.
2: Mire lo que le pone esta dulce. Está en modo tiradera. Lo levanta en el aire Roca a Sensini. Este Zeus alias Chicharrón, como goza. No le pare bola, Bonsai. Bonsai, échale a Tommy, dice.
0: No, mi querida amiga, tampoco.
3: Está bueno.
0: Manda saludos Oscar Garay. Dice que siempre escucha el programa y el anciano Ramos lo ignora. Me dice Oscar Garay.
3: Oscar Garay, no, yo no lo ignoro.
0: Ignora los mensajes de él, dice.
3: Yo no lo ignoro. Pero lo que pasa es que yo mi teléfono lo tengo acá en silenciador.
0: No veo los mensajes. Mira, Garay,
2: me dijo Dani Reynolds. Ojo con el chavalo que juega en Bélgica. Es lateral derecho, juega en el Genk.
4: Y no decís vos que no.

0: ¿Qué no qué?
1: Que no en la pausa.
0: ¿Qué no qué?
1: Que no. Que no tenemos nada en bélica, me dijiste.
0: No. Yo
1: no, te digo con contundencia.
0: No, ¿qué? Yo te dije de Surinam.
1: Nah, que Surinam, Beino no baila. Ese es otro tema, Surinam.
2: No, la mayor parte.
1: Vanderbrook.
0: No. Vanderbrook.
2: La mayor parte de los jugadores
1: hay que verlo, va, Surinam, hay que verlo.
2: Porque... juegan
0: en pero Orlando, mira,
1: porque yo me ilusioné con Luis Santamaría y no se dieron las cosas, pues. Me ha fallado el chavalo.
0: Pero
1: yo,
0: Santa María es formado acá. Yo lo... Vanderbrook.
1: Fíjate que este Santa María... Santa María, hablando de laterales, porque con el Búho Meléndez tenemos un quilombo bravo en esa posición.
0: Pero, ¿y vos te has preguntado? Porque Freddy no lo quiere
1: no,
0: mucho.
1: No, pero es que eso...
0: Pero todos los técnicos lo llaman.
1: No, pero no, eso tiene
3: algo, algo tiene.
0: No, todos los técnicos.
1: Mira, yo aquí voy a lo mismo. Molina tiene sus jugadores, pues.
0: Pero lo llamaba...
1: Diego tiene sus jugadores.
0: Todo, no, no.
1: Yo estoy hablando...
0: Y lo aquí, llamaba... ¿Cómo
1: no,
0: se llama?
1: No, pero es que aquí estoy dando mi opinión. A mí no me gusta. Lo poquito que creo saber de este deporte, yo no sé nada, pues, y lo que saben son los entrenadores. Que lo llama por mil características más, pues, lo físico, sí. que la disposición. Pues Molina sí lo define, la disposición. A mí no me gusta, pues, pero... porque hemos tenido... 100 mejores laterales derechos.
0: No te gustaría tener
2: pero hay una cosa, España. Pero hay una cosa que yo le doy.
1: Para la Liga Nacional, sí, pero ya para competir a nivel de selección contra equipos fuertes, no, ya no te da porque ocupas que un jugador sepa con la pelota, pues. El fútbol se juega con la pelota y a él le cuesta. En el Real España, claro que serviría. Sería un líder en la saga. Pero ya en la selección, ya cuando vas a la Azteca, que tenés que dar más de 5 pases.
3: Ya no.
1: Dígame usted si bueno, nos ayudaría.
0: Bueno, estamos llegando al final hoy. Todo es modo selección.
4: Ya nos vamos. No ha llegado Juan.
1: Pero aclarar algo.
2: Ya vino.
1: Aclarar algo. Delio, aclarar algo. Nada personal contra el Búho ni contra Mengíbar. Yo aquí vengo a hablar de fútbol.
0: No, hombre, son gustos.
1: Yo no vengo a atacar a personas porque las respeto y creo que son buenos jugadores.
0: No, vos tenés... son gustos.
1: Bueno, con la diferencia de que Edric sí es portero de selección.
0: Son gustos
1: ya lo de Búho,
0: futbolísticos.
1: Lo
0: futbolísticos, a vos te puede parecer un jugador.
1: Argueta,
0: ¿no? Ahora, llama la
1: atención. Argueta me encanta y no.
0: Pero llama la atención lo que yo te digo, que a mí siempre me ha parecido que el Búho es un jugador interesante.
1: No, siempre me lo has dicho.
0: Pero mira, es un jugador que lo convocan todos los entrenadores.
1: Correcto.
0: No, todos los entrenadores.
1: Convocan hasta ahora.
0: ¿Cómo que hasta ahora?
1: Hasta ahora.
3: Siempre lo han convocado.
1: Lo convocaba Rueda y este señor, el profe Molina.
2: Y Diego.
0: Y Diego lo llevó también.
1: El fiche Diego.
4: Diego lo llevó también, Freddy.
1: Sí, pero.
2: Hijo de nadie.
0: Pero,
2: hijo de nadie.
1: Yo creo que jugadores como él se benefician del contexto actual del fútbol hondureño, porque no tenemos nada, no tenemos una camada buena.
0: O sea que vos decís que como no hay jugadores, lo
1: convocan. Por eso lo convocan y por eso convocan a otros más.
0: ¿Cómo quiénes?
1: Luis Vega, cuando ha convocado a Debron García. A Exxon Arzú, por ejemplo, que está de Real España préstamo en Venezuela. Son jugadores que los convocan.
0: ¿No te convence Exxon
1: porque
0: Arzú?
1: Porque no hay más. Es que creo que son buenos jugadores verlo, todos. Pues. No, Exxon me parece un buen jugador, pero ya a nivel de selección, para ya salir de acá...
0: ¿Y el Toro Benguché?
1: No me gusta, lo tengo que decir.
2: Pero hay una
1: cara. No me digas nadie te gusta porque Edwin Rodríguez no me gusta, me encanta cómo juega. O sea, no tiene nada que ver. Nixon Cruz me encanta cómo juega, Palma me gusta cómo juega. No, es que no, Jonathan Rubio me encanta cómo juega.
2: Pero
1: es que no tiene nada
2: le
1: que
2: falta
1: ver.
2: El respeto al técnico usted con eso.
1: ¿Por qué?
2: Le quiere decir que es tonto.
1: No, usted no.
2: Lo
1: no,
2: que
1: no.
2: lo llama. No, no, no.
1: A
2: no.
1: quien le dijeron
2: no,
1: Gil no, aquí, no, a no, quien no. le dijeron Gil aquí fue otro.
2: No, no, no, no, no.
1: No, no, no, no, no, no.
2: Pero mire, usted le dice a Diego tonto, a Reinaldo Rueda tonto y a Molina porque lo llama, pues.
1: Es imposible que
2: no le gusta.
1: Es imposible que yo me atreva a decirle a esas tres personas tontas.
3: Lo deberían
1: con la hoja de vida que tienen. No,
3: lo deberían de llevar a usted como asistente de técnico de
1: no, Rami. No, no, no, no, Gil, no, Gil. Hijo Alberto, no me salga con eso.
2: Hijo.
1: Porque si yo no puedo externar mi opinión y decir que no me gusta uno u otro jugador, pues entonces vaya consiguiendo a alguien que se siente en esta silla.
3: ¿Qué le sirve?
1: No vengo al programa.
3: No, es que yo no le estoy cuestionando su trabajo. Su trabajo no le estoy diciendo que usted cuestiona las cosas y nunca ha estado en un cuerpo técnico.
1: ¿Y qué tiene que?
3: Esa es la realidad.
1: ¡Qué barrabasada!

0: cierto, pero
1: técnico, ¿y usted qué defiende a los árbitros y nunca ha sido árbitro?
2: ¡Epa! ¡Ni
1: siquiera!
2: No, yo sí recibí un curso arbitral.
0: ¡Gilberto!
2: Recibí un curso arbitral, yo sí.
1: Nunca ha pitado, pero nunca ha pitado.
0: ¡Gilberto, pero no tiene nada que ver eso, Gilberto!
2: Yo he estado en campeonatos burocráticos.
1: Nunca se ha metido un pito
2: en la bancaria. Y este señor, que a pesar de que juega con jugadores de tercera categoría, ahí es donde brilla.
1: ¡Nunca ha pitado! ¡No es árbitro!
0: ¡Gilberto, no tiene nada que ver eso! Gilberto, no tenés nada que ver.

0: no hay quien lo iguale. 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

0: Hola, ¿qué tal? Muy buenas tardes. Bienvenidos a una emisión más de Voces y Contravoces a través de Radio Cadena Voces. Gracias por estar con nosotros. Hoy tenemos noticias importantes que se generan desde el Congreso de la República. Ya más adelante vamos a ir con la periodista Claudia Cáceres. Además, vamos a hablar sobre este tema que ha conmocionado a Tegucigalpa, ha conmocionado a todo el país y estoy casi seguro va a conmocionar a nivel internacional, y es esta muerte de un ciudadano capitalino por la mordedura aparentemente de un pitbull, Vamos a conversar con miembros de la Policía Municipal, vamos a conversar con hondureños que se encargan del cuidado de animales, para ver qué opinan sobre el particular. Quédese con nosotros, vamos a ir a pausa comercial y al retorno venimos con un resumen de noticias.
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0: Atención, mucha atención a la siguiente información que se genera desde el Congreso de la República. Hoy, el Congreso de la República, el Poder Legislativo, en sesión se apresta a aprobar reformas estilo Bukele para combatir a grupos terroristas. Repitiendo, el Congreso de la República aprobará hoy reformas estilo Bukele para combatir grupos terroristas. Nos explica a continuación los alcances de esta información la periodista Claudia Cáceres, que está en estos momentos desde el hemiciclo legislativo. Claudia, con usted, gusto en saludarle. Buenas tardes.
5: Gracias, buenas tardes, Juan Carlos. Auditorio de Radio Cadena Voces, tal como ustedes lo manifiestan, de manera urgente, Juan Carlos, en el Congreso Nacional se estarían aprobando varias reformas al estilo Bukele para poder combatir a esos grupos terroristas. Entre las reformas que se estarían aprobando esta noche, Juan Carlos, han sido reuniones extensas aquí en el Congreso Nacional.

0: Fiscalía, tanto la Policía Nacional, miembros del Ejército han tenido reuniones con el presidente de ese poder del Estado. Reformas a la ley del Instituto Nacional Penitenciario para acompañar a las reformas que declaran terroristas a grupos delincuenciales. Entre ellas es que toda persona capturada como miembro de grupos terroristas irá a cárceles de máxima seguridad en áreas de aislamiento, aunque no hayan sido juzgados todavía. No se le va a permitir tener visitas porque el contacto con familiares o amigos se ha descubierto también, según se nos ha manifestado, que de esa forma envían mensajes al exterior para poder ejecutar acciones delincuenciales. No se les va a permitir visitas de abogados sin supervisión de autoridades penitenciarias en el mismo salón, y también, ya que está descubierto también, Juan Carlos, que muchos de los abogados forman parte también, según lo que se nos ha manifestado, pues forman parte de esas mismas estructuras y sirven de canales de comunicación entre la organización criminal y también a los internos. Se van a incrementar todas estas medidas, Juan Carlos. Se van a detectar también estas medidas. Vamos a escuchar al presidente del Congreso en este momento.
1: El 14 de octubre, el día miércoles, vamos a tener la primera sesión del Congreso Nacional fuera de la capital. Vamos a tener la sesión ese miércoles 14 de octubre en la ciudad de Danlí, departamento del Paraíso. A los diputados del Paraíso les vamos a confirmar si mañana o el jueves tenemos una reunión para ir planificando la sesión del Congreso en Danlí, el Paraíso, miércoles 14 de octubre, para ir planificando la agenda, las atenciones y lo que vamos a llevar a cabo de sesión en el departamento del Paraíso. Y así vamos a ir programando diferentes reuniones en varios departamentos para que el Congreso llegue con respuesta al pueblo de esos departamentos, de los municipios, que está esperando que desde el gobierno, desde el Congreso, trabajemos por nuestra gente.
0: Ahí, Juan Carlos, el anuncio que ha hecho también el presidente del Congreso Nacional, el abogado José Tomás Zambrano. El 14 de octubre se va a desarrollar el primer Congreso móvil en su ciudad de Juan Carlos, en Danlí. Eso será el 14, pero retomamos el tema. Vamos a tratar con Mario Portillo, a ver si es posible hablar con el diputado Mario Portillo sobre lo que se estaría aprobando esta noche aquí en el Congreso Nacional, reforzar medidas de seguridad en el marco de estas reuniones que se ha dado en el Consejo de Defensa y Seguridad, al abogado.
2: Sí, efectivamente, se va a someter al Pleno del Congreso el día de hoy una serie de medidas en materia de seguridad. Sin embargo, se está esperando algunos detalles que la Comisión de Seguridad y la misma los entes del Estado van a hacerle llegar a la Comisión. Sin embargo, creemos que en los próximos, el transcurso de la sesión, se va a presentar la misma, o sea, van a tener varias determinaciones.
0: Determinaciones fuertes podrían venir.
2: Bueno, se hablan de varias. Yo espero que lo dé a conocer, por ejemplo, en este caso, la Junta Directiva, porque sí se hablan de determinaciones en reformas a la ley penitenciaria, a la ley de policía y algunas medidas en cuanto a los lugares donde se van a determinar algunas medidas de excepción.
0: Focalizado.
2: Sí, se habló de hacerlo de manera focalizada. Creo que eso es lo que ha determinado los entes de seguridad. En el periodo pasado se tenía en todo el país, pero esta vez parece que va a ser focalizado, y esperamos nosotros que al darnos a conocer todo el proyecto de reformas que se van a dar, pues ya la población pueda analizar que efectivamente van enfocadas en el combate a la delincuencia. No es tanto como Bukele, quisiéramos que fuera fuerte, pero no es como Bukele, van un poquito más con guante blanco comparado que con la República Hermana del Salvador.
0: ¿Significa que el crimen organizado tiene de rodillas al país?
2: Mire, es que cuando usted anuncia que zonas van a ser focalizadas, usted le está dando un pitazo de advertencia. Entonces el delincuente lo que hace es que si lo van a buscar en una colonia, se va para la otra colonia que tiene al lado. Entonces el punto es realmente que fuera en todo el territorio nacional, pero no va a ser así conforme lo que se ha anunciado en la Comisión.

Yo te saludo de defensa. El diputado Mario Portillo ha escuchado a Juan Carlos y es que esta noche se estarían aprobando también estas medidas que se han anunciado por parte del Consejo Nacional de Defensa y Seguridad. Estas reformas, bueno, se les ha dicho, reformas estilo tipo Bukele para combatir estos grupos.

se habla de esas propuestas de varias reformas que se esperan que estarían aprobando esta noche, porque todo se desprende de esa reunión que hubo en el Consejo Nacional de Defensa y Seguridad el pasado 18 de septiembre. Así que se plantean reformas a las leyes penitenciarias, tal como lo decía el diputado Mario Portillo, a la Policía Nacional, a la Policía Militar, para poder fortalecer el régimen de seguridad en nuestro país. Así que se preparan estas reformas a cuatro leyes para poder modificar el régimen penitenciario. Reiteramos el tema de la Policía Nacional y el tema de la Policía Militar. Esto es lo que se estaría aprobando esta noche, Juan Carlos. En un inicio se nos había manifestado que también, por ser un tema de seguridad nacional, no iba a haber acceso a la prensa, pero finalmente sí ya ingresamos al hemiciclo. Y bueno, esperemos pues que eso sea aprobado. Ya ha sido tomada una comisión especial para ser aprobadas estas reformas, Juan Carlos. Vienen con mano dura para el tema de la criminalidad en Honduras.

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